0: golpeadas por el desastre. El menor, identificado como Cliver Morán, permaneció más de 120 horas atrapado bajo los escombros antes de ser localizado por equipos de rescate internacionales. Las labores de extracción estuvieron a cargo de una misión de rescatistas de Jordania que forma parte del contingente coordinado por la ONU. Amigos oyentes, qué bien, pues tras ser liberado el niño, fue trasladado en ambulancia por personal de la zona operativa de evaluación de daños y análisis de necesidades del Estado Sucre para recibir atención médica. Amigos oyentes, qué bien. Milagro en La Guaira. Rescatan a niño con vida que pasó 6 días bajo los escombros tras el terremoto en Venezuela. Son exactamente las 19:00 en punto, amigos oyentes. Antes de despedirnos, queremos enviar cordiales saludos por acá en Onda con Radio Zona Onda, don Franklin Pozo, el popular Pocito. Saludos cordiales para usted. Y también vamos a dar lectura al mensaje que recibimos. Dice: muy buenas noches, licenciada Mary. Al final, en Manta, desde hoy, con la aprobación de los concejales y la alcaldesa, se subió la tarifa de los buses urbanos a 50 centavos, siendo actualmente la más cara de todo el Ecuador, y sin ningún compromiso de parte de los transportistas a mejorar el servicio que dan diariamente. Es el mensaje que acabamos de recibir. Y también queremos enviar cordiales saludos por acá, reportando sintonía, la licenciada Marilu Cantos desde la pradera de la ciudad de Manta, al igual que doña Ceira Cedeño, que reporta sintonía en la parroquia Río Chico del cantón Puerto Viejo. Doña Ana Anchundia también reporta sintonía a través del Facebook. Andrés Moreira también, muchísimas gracias por el saludo, don Andrés Moreira. Ana Anchundia dice por acá: excelente noticiero, muchísimas gracias. Amigos oyentes, nos estamos despidiendo. Que tengan una excelente noche. Pasen bien.
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2: Sono Onda le da la hora. 19:02.
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0: Martínez. Buenas noches, ¿qué tal, amigos, amigas del deporte, amigos, amigas del fútbol? Bienvenidos, bienvenidas todos y cada uno de ustedes acá a la programación de la segunda emisión de Los Deportes, la antesala, a manera de una previa, amigos oyentes, para que luego ustedes puedan ir a casita, tranquilos, a observar y a ver a la querida tricolor, que esta noche tiene realmente un partidazo ante la selección de México, que ustedes ya han visto en redes sociales, ustedes ya han revisado en las noticias, acá en la primera emisión de Los Deportes. Es noticia a nivel del mundo también del comportamiento de ciertos, porque no son todos, ¿no? Ciertos hinchas de la selección de México, que acá voy a retrotraer algo que en su momento, bueno, no sería retrotraer, voy a traer, ¿no? En su momento cuando decíamos del comportamiento del hincha, ¿no? No voy a justificar, pero el hincha muchas veces obedece a su emoción más que su razón, ¿no? Para mí son prácticas que de momento no pueden, por el tema del fair play y el juego limpio, son conductas antideportivas, ¿no? Antideportivas, pero bueno, ese no es el fin. Hasta ahí nomás, Ecuador tiene un partido importante hoy que se lo va a jugar en la cancha y que después del partido seguramente habrán testimonios de los jugadores de si incidió o no, si pudieron descansar bien o no, etcétera, etcétera, etcétera. Así que bueno, vamos, querida tricolor, ya hay 11 confirmado que lo vamos a repasar en breve. Saludamos, pasamos a saludar a la amplia y mayoritaria audiencia de Radio Sononda a través del 99.7 FM. Y hoy, solo por estos días, vamos a estar solo en el tema de la web a nivel de deporte. Así que estamos disponibles en TV, ahí en Alexa Fire o también Alexa Fire TV. En la www.sononda.com. Ahí nos puede ver y escuchar también en audio y video real. Por estos días, hasta que termine el tema del Mundial, volvemos al tema de las redes sociales. Muy buenas noches para don Ítalo Ceballos y atento, porque don Ítalo, mucha atención. Hoy queremos premiar, ¿no?, la sintonía de Radio Sononda. Voy a abrir el espacio para pronósticos. Para aquellos que puedan acertar el marcador del partido de esta noche entre Ecuador y México, el resultado solo, el resultado, ¿no? El marcador. Aquellos que puedan acertar el resultado, vamos a tener tres premios para ustedes. 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Si acierta el marcador. ¿Cómo participar? Fácil y sencillo. Voy a dar mi número de celular. No sé si tenemos allá disponible de la radio. A los que ya conocen el teléfono en la radio pueden llamar o enviar su mensaje. Y a los que no, voy a dar mi número celular. Atención, pueden llamarme inclusive por WhatsApp para dar su marcador. Me dicen su nombre, donde nos escucha y su marcador. Y acá vamos a estar ya tomando apuntes y voy a dar el número 099, solo llamadas por WhatsApp, solo llamadas por WhatsApp a mi número, solo llamadas por WhatsApp, el número de la radio si pueden llamar, o bueno, pueden llamar también en la línea normal, ¿no? Por mi celular, repito, 099, voy a repetir una vez más, vaya, coja un lapicito, apúntelo en su celular, 099 75 77 0-9-9-7-2-2-1. Voy a repetir. 0-9-9-7-5-7-7-2-2-1. O al celular Ítalo, el de la radio está disponible, ¿verdad? El de allá. A ver si me lo manda por WhatsApp, porque el número de la radio, por favor, para poder darlo. Así que bueno, desde este momento, amigos oyentes, mientras informamos, mientras repasamos el 11 de la selección, bueno, vamos a tener la primera llamada por acá. Bueno, vuelvo a llamar porque no pude atenderlo, realmente. Ahí ya vamos a poner acá en sonido. Bueno, ahí vamos a atender a la primera llamada, a ver. Hola, buenas noches. Hola. A ver, perdón, un ratito. Vamos, las personas que están llamando, con calma, porque me están entrando varias llamadas. A ver, déjeme poner en altavoz. Bueno, voy a cancelarle WhatsApp, vuelvo a llamar, voy a atenderla de acá, la de la línea fija. Hola, buenas noches, ¿con quién tengo el gusto?
1: Con el señor Cecilio Capelón de la comuna de San
0: Carlos. A ver, comandante, vamos. Don Ítalo, hágame el favor, tráigame una hojita. Bájale a su receptor, amigo. Tráigame una hojita por acá y bájale a su receptor, por favor. Me están entrando sin número de llamadas. Yo les pido que tenga paciencia. A ver.
1: Con mucho susto, ombligo, lo dejé el receptor ya.
0: A ver, deme un segundito. Deme un segundito. ¿Cómo está el pálpito para el día de hoy? ¿Cómo están los ánimos, mi querido amigo?
1: Los ánimos, por mi parte, 100%. 3-1 le damos a esos malvados que hicieron bulla en el hotel, queriéndonos amedrentar. Pero vamos a pegar, le vamos a bajarlo. 3-1 le va a dar Ecuador a México.
0: Ya, perfecto. Ahora sí, me ayuda su me dijo 3-1, ya. ¿Sus nombres?
1: Cecilio Capelón y Rossi.
0: Cecilio Caperoni.
1: Caperoni
0: Rossi. Ese tiene descendencia italiano, pues Caperoni, ¿no?
1: Es la comuna de San Carlos. Yo no me conozco, yo en la comunidad de Diego, la Universidad de Bélgica conoce, que yo siempre.
0: Ay, ay.
1: A las 4, 5, 50 de la mañana.
0: Perfecto, mi querido amigo. Bueno, gracias.
1: Haciendo fuerza porque le vamos a dar eso.
0: Ya, vamos rapidito porque tengo otra. Gracias, mi querido amigo. Un abrazo, éxitos y que pueda salir. Vamos a la otra llamada, ahora sí, continúen llamando. A ver, vamos. Ahí sí, adelante la persona que está en el hilo telefónico. Buenas noches.
2: ¿Qué tal el ratón, el pastor de relato? Buenas noches, aquí escuchando.
0: ¿Cómo le va? Esa voz se me hace familiar. Carlitos Aveiga, de una vez. Carlos Aveiga.
2: El mismito que lo escucha como siempre.
0: Belleza, doctor.
2: No necesito que haya promociones, pero yo siempre los escucho.
0: Gracias, maestro. A ver, su marcador.
2: 2-0 gana Ecuador.
0: ¿Goles de quién?
2: Yo le pongo gol con fe, si va a jugar Ener, le pongo fe a Ener.
0: Ya.
2: Si no, Angulo, pero uno de los dos hace un gol.
0: Perfecto, gracias, Carlito. ¿Cómo está la ciudad? ¿Cómo está la ciudad? La gente, me imagino, una locura, ¿no?
2: La locura está en Las Vegas.
0: Ah, ya,
2: no,
0: perfecto.
2: No se puede transitar por allá. Oye, ¿puedes anotar a mi papá, el suboficial La Vega, que gana 2-1 en Ecuador?
0: ¿Cómo se llama?
2: El suboficial Edgar La Vega.
0: A ver, pero dígame bien que no lo entienda, a ver.
2: Suboficial Edgar.
0: Ya.
2: Edgar Aveiga.
0: Ya, Edgar Aveiga. A ver, pero está con usted, Carlito. Si no, tiene que llamarme porque después la gente se me va a resentir.
2: No, porque es mi papá de seguido.
0: Ya, bueno, está bien, lo entiendo. A ver, marcador.
2: 2-1 gana Ecuador.
0: Perfecto, listo. Vamos a darle la derecha por esta vez, Carlito. Sí, después sí, la gente se me viene encima. Bueno, vienen llamadas, más llamadas. Gracias, Carlito. Bueno, ahora sí, llame la persona que está en el hilo telefónico. Adelante, buenas. Bueno, se perdió la llamada. Ahí está, voy a resetar la llamada y luego repetir el número. Buenas noches.
3: Hola, muy buenas noches. ¿Cómo está, don Ricardo? Le saluda Marian Chulia de la ciudad de Los Rosales.
0: ¿Cómo está, bella dama?
3: Gracias. Mi marcador es 3-1, le ganamos.
0: Anchundia, perfecto. 3-1, qué belleza, sí. Doña María. ¿Y dónde está ahorita? ¿Dónde se encuentra?
3: Estoy en la ciudad de Los Rosales.
0: Ah, ya, perfecto. Bueno, gracias, está participando. Vamos rapidito, otra llamada. Gracias, doña María. Un abrazo, gracias. Bueno, ahí se perdió otra vez la llamada. Llamen. Bueno, ahí vamos acá. Otra llamada más. Hola, buenas noches. ¿Cómo le va? ¿Con quién tenemos el gusto?
4: Aló, buenas noches, sí. Con Andrés Suárez.
0: Ya, bájale un poquito a su receptor, Andrés. Andrés Suárez, ¿de qué sector?
4: Somos de Ciudad de Puerto Viejo, pero estamos saliendo del trabajo, de demanda para Puerto Viejo.
0: Chévere, doctor. Chévere, doctor. Un abrazo. Marcador.
4: 1-0 gana Ecuador.
0: 1-0 gana Ecuador. Belleza. Listo, don Andrés. Está participando. Un abrazo. Gracias. Otra llamada tenemos por acá. La abrimos rapidito. A ver, vamos por ahí. ¿Cómo le va? Buenas noches. ¿Con quién tenemos el gusto?
5: Con José Villanueva Vázquez.
0: Mi querido Pepe, José. ¿Apellido?
5: Briones.
0: Ya, don José Briones. ¿Cuál es su marcador?
5: 2-1, gana Ecuador.
0: Ya, ¿de dónde nos escucha, don José?
5: Yo le estoy escuchando acá del sitio Buenavista, 24 de mayo.
0: ¡Qué belleza la gente, 24 de mayo! Bueno, a disfrutar el partido. Gracias, José. Está participando. Muy bien, bueno. Bueno, otra llamada. Ya la recibo rapidito. Déjeme por acá también algunos mensajes del WhatsApp. La gente que está ahí, bueno, vuelva a llamar las personas que están ahí en sintonía, repito, a ver, doña Zambrano, llame, porque solo estoy aceptando el tema de mensajes. Bueno, tengo sin número de mensajes, compita aquí Full Sintonía, siempre en Radio Sononda, ¿cómo le agrego? ¿Con qué nombre este número? Bueno, Ricardo Cedeño, ya saben, pueden ahí llamar. Voy a repetir, a ver, 099... 099-7577-221 099-7577-221 Por acá dice, hola, buenas noches. Mi marcador para el partido hoy es Ecuador 2, México 1. Jean-Pierre, su apellido para poder registrarlo. Jean-Pierre, envíenos ahí su apellido para poder registrarlo o en su efecto llame. Llame para poder registrarle su participación. Bueno, vamos con el tema de la... A ver, vamos acá, vamos a dar el contacto de la radio también, porque muchas personas están llamándonos por acá en el tema de la base. Un Ítalo, no encuentro el número por ningún lado. Debe ser porque lo tengo agregado. Bueno, con calma, a ver si me lo envía. No hay problema. Ya está el 11 de la tri, señoras, señores. Vamos a darlo a continuación un ratito. Ya les atiendo la llamada, amigos que están ahí en sintonía de la radio. Vamos con el 11, el 11 de Ecuador, que ya está. A propósito, les cuento que Ecuador tuvo un pequeño retraso en el tema de la logística, el traslado del Estadio Azteca. Es lamentable, se habla que es tema de logísticas, todavía no se tiene un comunicado oficial de parte de la Federación Ecuatoriana de Fútbol. A ver, voy a recibir esta llamada. Hola, buenas noches, ¿con quién tengo el gusto?
6: Hola, buenas noches.
0: ¿Cómo estamos? Buenas noches, ¿sus nombres, amigo?
6: Gracias. Juan Pedro Ceballos Cedeño del Pieminche,
0: ya,
6: de Santa Santana.
0: Don Juan Cedeño, belleza, su marcador, don Juan.
6: Ceballos Cedeño soy yo.
0: Ya, Ceballos Cedeño, perfecto, apuntado.
6: Y el sitio Pieminche, el marcador es 1-0 para Ecuador, porque vamos a triunfar, vamos a darle palo a ese equipo.
0: Perfecto, maestro, está participando. Vamos a otra llamada, muchas gracias. Hola, buenas noches. ¿Cómo le va, mi estimado amigo? ¿A quién tenemos en hilo telefónico?
7: Se llama el señor Eduardo Larcón. Los mexicanos.
0: Ya.
7: Saben que le hacen Real, Medio y Peseta.
0: Ya.
7: No tienen miedo.
0: A ver, repítame sus nombres, don Edgardo.
7: Eduardo Arturo Larcón Moreira, de la comuna de San Cángel y Pijapa.
0: Ah, ya, perfecto, listo.
7: Están con el rabo entre las piernas. Están con miedo esos maricos.
0: Ya, sí. Perfecto. Muy amable. Está participando. Voy a recibir otra llamada. Adelante la persona que está en el hilo telefónico. Buenas noches. Bueno, vuelva a llamar. Se perdió. Hola, buenas noches. 1-0. Gana Ecuador. Voy a recibir otra llamada. Hola, buenas noches. ¿Con quién tengo el gusto?
8: Hola, buenas noches.
0: ¿Cómo estamos, amigo? Felipe. ¿Con quién tengo el gusto?
8: Felipe Coque.
0: Ya, Felipe...
8: Coque.
0: Ya, listo, mi amigo Felipe. ¿Cuál es el marcador?
8: 2-1. Gana Ecuador.
0: ¿Goles de quién? ¿Se atreve a decir?
8: Por este...
0: Ya, el goleador, Valencia, Angulo, tal vez, que va de titular. Bueno, no se preocupe, tranquilo. ¿Desde qué sector nos llama?
8: De acá arriba del mural.
0: Ya, perfecto. Perfecto, está participando. Voy a recibir otra llamada. Gracias, mi querido amigo. Adelante la persona que está en el hilo telefónico. Buenas noches. ¿Con quién tengo el gusto? Bueno, se perdió. Vuelva a llamar. Repetimos, 099-7577-221. Estamos, vamos a obsequiar a quien acierte el pronóstico del partido de esta noche. Un delicioso pastel de Pastelería Andoni, un pedido en la esquina Eric y 10 dolaritos. Adelante, buenas noches, la persona que está en el hilo telefónico.
9: Hola, buenas noches. ¿Cómo está? Le habla Eric Zambrano.
0: Don Eric Zambrano. Don Zambrano, ¿de qué sector nos llama?
9: La ciudad de Manta, sin vivienda.
0: Ciudad de Manta, sin vivienda. Perfecto. ¿Su marcador?
9: 1-1, alargue. Penales, gana Ecuador.
0: 1-1, qué belleza, doctora. Bien ese marcador, lo importante es que pasa este Ecuador en los penales. Bien, gracias don Eric, está participando, gracias, un abrazo, muy bien. Otra llamada, adelante la persona que está en el hilo telefónico, buenas noches. Bueno, se perdió, con tranquilidad, vuelvan a llamar. Ahora sí, vamos a ver, dice, hola, buenas noches, 1-0 gana, mi nombre es Betty Zambrano, San Isidro. Bueno, voy a registrarla. Doña Betty Zambrano nos dice que Ecuador gana 1-0. Bueno, aquí está registrada. De preferencia llamen, por favor. Don Jean-Pierre Molina nos dice que su marcador es 2-1, gana Ecuador. Bueno, los vamos a registrar. De preferencia las llamadas 099-7577-221. Se hacen acreedor. Bueno, voy a recibir esta llamada. Hola, buenas noches. ¿Con quién tengo el gusto?
10: Buenas noches. Alex Ortega Mero, de la ciudad de Manta.
0: Don Alex Ortega, belleza. ¿De qué sector de Manta nos amplifica?
10: De los Ocay.
0: Belleza, la gente de los Ocay. A ver, don Alex, su marcador.
10: 3-1, gana Ecuador.
0: Listo, don Alex. Está participando. Un abrazo. Sigan en la sintonía de Sononda.
10: Gracias.
0: Muy bien. Bueno, vamos con el 11, señoras, señores, el 11 de la Tri que ya está disponible. Vamos con el 11 de la selección, ya voy a recibir más llamadas, hacemos una pequeñita pausa ahí y vamos a seguir recibiendo el tema de las llamadas para el partido de la selección. Usted está participando por un pastel de Pastelerías Andoni, un pedido en la esquina de Eric, Puerto Viejo, sector Las Tres Marías, y también 10 dolaritos, bueno. Vamos con el 11 del Ecuador, ahora sí, ya le recibo, mi amiga, el tema de la llamada, ya le vamos a recibir, mientras abrimos el tema de la información por acá. Doña Cecibel, llame doña Cecibel García, le recibimos con todo gusto el tema de la llamada, doña Cecibel, para que pueda participar del pronóstico del partido de Ecuador. Bueno, les decía que Ecuador tenía un pequeño retraso, ya se encontraba en el tema del estadio, justamente en breves minutos, ya faltan 36 minutos para que se cumpla la hora reglamentaria, a pesar de que les cuento que también apareció una tormenta eléctrica en México, justamente está lloviendo y una información extraoficial que nos comentaba alguien que está allá y conversábamos posterior o antes de venir a la emisora y nos decía de que es posible de que el partido tenga un retraso en cuanto a la hora, extraoficialmente. Vamos a ver si esto, a medida que avanzan los minutos, se confirma o no. Se confirma o no, ¿no? Y además que la Federación Ecuatoriana de Fútbol presentó un reclamo por acciones extrafutbolísticas en la previa del partido de Ecuador. Acá el desarrollo de la noticia que nos llega al hilo telefónico y vamos a atender más llamadas. La Federación Ecuatoriana de Fútbol emitió un comunicado oficial en la previa del partido de 16avos de final de Ecuador en la Copa del Mundo 2026. A través de sus canales oficiales, la FEF informó que envió un reclamo a la organización del torneo por algunas acciones extrafutbolísticas acontecidas antes del compromiso. Según el comunicado, este tipo de situaciones distan mucho de los principios del juego limpio, equidad y unidad que un mundial de fútbol debería presentar. La federación hizo además un llamado respetuoso a las autoridades competentes para que presten mayor atención a estos acontecimientos y adopten las medidas necesarias para salvaguardar la integridad de los jugadores, cuerpo técnico e hinchas ecuatorianos. Confiamos en que estos hechos antideportivos no empañen la fiesta futbolística que une a dos países hermanos y que prevalezcan en todo momento el respeto, la sana competencia y el fair play que dan sentido a una Copa del Mundo, señaló la Federación Ecuatoriana de Fútbol. El comunicado cerró con un mensaje contundente: Ecuador siempre responderá en la cancha estas acciones antideportivas. La Tri prepara para afrontar una instancia decisiva del Mundial 2026 en medio de un ambiente cargado de expectativa y tensión en la previa. 19:27, ahora sí abrimos una vez más el hilo telefónico antes de irnos al espacio publicitario. Repetimos, 099-75-77221. Repetimos, 099-75-77221. Bueno, y acá ya llega la información acerca del partido que está demorado, ¿no? Que está demorado por condiciones climáticas. Así que si usted va con un poquito de apuro del trabajo a su casa, vaya tranquilo porque va a tener tiempo para poder ver y observar el compromiso. A ver, nos dice por acá: hola amigo, buenas noches. El marcador 2-1, doña Cecibel García. Bueno, vamos a apuntarla, doña Cecibel García. Nos escucha en Puerto Viejo, dice marcador 2-1 ante México. Bueno, recibimos llamada 099-75-77221. Repito, 099-75-77221. Bueno, por acá está entrando una llamada, vamos a recibirla. Hola, buenas noches. ¿A quién tengo el hilo telefónico? A ver, se perdió. Vuelva a llamar. Vuelva a llamar, amigo. La persona que estaba ahí llamando, vuelva a llamar. Un abrazo. Bueno, vamos con más información. Amigos oyentes, de momento extraoficialmente el partido de Ecuador va a tener un ligero, esperemos sea ligero, porque este partido la verdad es que ha tenido de todo, ¿no? Primero el antecedente, lo que se vio anoche en las afueras del hotel, posterior también el tema del factor climático, el boletaje está vendido, me cuentan que la gente no han podido ingresar al estadio, todo. Voy a recibir una llamada más antes de la pausa. Hola, buenas noches. ¿Con quién tengo el gusto?
11: Buenas noches. Los mexicanos están saliendo con pañales, están meando en el camerino.
0: Ya. Listo. Abrazo, mi amigo. Vamos, que sí se puede. Abrazo, abrazo. Bueno, listo. Hola, buenas noches. Soy Doris Aray Briones, México. Doña Doris, llame, por favor, para poder registrarla, porque me voy a la pausa. Llame, doña Doris, para poder registrarle. Doña Doris Aray Briones. Ahí estamos con la llamada. Hola, buenas noches. ¿Cómo le va? Un gusto.
12: Hola, buenas noches.
0: ¿Cómo está, doña Doris? Bueno, dígame su marcador, doña Doris.
12: Muy bien, gracias a Dios. México 3, Ecuador 2.
0: Qué bien, bueno, listo. ¿Se anima a decir quién hace los goles? No.
12: No, no.
0: Bueno, pero quien los haga, pero que hagan los goles. ¿De dónde nos escucha? Sí. ¿De dónde nos escucha, doña Doris?
12: De Puerto Viejo, calle 12 de octubre y 26 de septiembre.
0: Perfecto. Saludo a la gente de la 26 de septiembre, doña Doris, ahí la zona de Don Enrique. Ramón Enrique Zambrano Macías. Muy bien, un abrazo. Muy bien, sigue en sintonía. Estamos en la segunda emisión de Los Deportes a través de Radio Sononda. Bueno, vamos a la pausa, la última que voy a recibir, porque hay que cumplir con quien hace posible este espacio. Buenas noches, ¿con quién tengo el gusto?
13: Muy buenas noches, distinguido, con Amado Vera de la ciudad de Manta.
0: ¿Amado?
13: Vera.
0: Vera, perfecto, don Amado Vera. ¿Su marcador?
13: Ecuador 2, México 1.
0: Ecuador 2, México 1. ¿Quién hace los goles?
13: está difícil decirlo, pero ahí se aplica nuevamente y ¿quién podemos ponerlo?
0: Ya, tranquilo, don Amado, no se preocupe, tranquilo. Vaya, concéntrese para ver el partido. Un abrazo, está participando. Muy bien. 19:30, 31 minutos. Gratitud eterna a la amplia y mayoritaria audiencia de Radio Sononda. No se vayan, venimos con información de Liga de Puerto Viejo, venimos con información de la selección, vamos con el 11 abridor de la selección ecuatoriana de fútbol y continuamos con el pronóstico. Pausa y retornamos.
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0: Vamos, mi Ecuador, 19 horas con 34 minutos, 19 horas con 34 minutos en todo el territorio continental ecuatoriano, exceptuando las Islas Galápagos. Un abrazo cordial a quienes ya se suman o aquellos que continúan en sintonía de Radio Sono Onda a través de la segunda emisión de los deportes. Muy bien, bueno, les cuento que hoy clasificó Noruega y Francia, ¿no? Ganó 2-1 la selección de Noruega en un partido complicado que no fue, realmente no fue fácil para la selección de Noruega, que ganó 2-1, ¿no? Ante Costa de Marfil, los equipos africanos que están dando bastante de qué hablar en el tema del Mundial. Y Francia, que ganó 3-0 ante Suecia. Francia sigue siendo una de las favoritas para quedarse con el torneo mundial. Quiero cerrar el espacio comercial publicitario. Por supuesto, la recomendación está aquí en Radio Sono Onda. 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Un abrazo para Argenico Eña y el personal siempre en onda con Sono Onda. 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Vamos con información de liga. Leo un mensaje más. Me están entrando varias llamadas. Ya las voy a recibir en un ratito, amigos oyentes, por favor, de la estación. Vamos con información de Liga de Puerto Viejo, porque también tenemos que informar acerca de Liga de Puerto Viejo, porque hay novedades. Nos dice por acá, hola, buenas noches. Le saluda Tatiana Zambrano. Voy a registrarlo, doña Tatiana. Tatiana Zambrano nos dice que gana Ecuador 2-1. Y ya recibo el tema de las llamadas. Don Ítalo, ¿le parece? Vamos con el informe de Liga de Puerto Viejo. ¿Qué nos tiene don Yamil Vera Peña o don Cristian Macías Soto? Adelante, compañeros. La audiencia deportiva de Sono Onda lo escuchamos.
1: Jefferson Caicedo, terminada la práctica, ya pensando en lo que se viene. Buenas tardes.
2: Buenas tardes, sí. Ya ahorita poniendo unos apuntes para tener un partido vistoso. Sabemos que venimos trabajando muy bien en esta mini pretemporada que tuvimos, entonces esperamos que los 3 puntos se queden aquí en casa.
1: Lo hemos visto muy bien, entrenando, practicando, trabajando como se debe.
2: Claro, sí, en la primera etapa no pude hacer una pretemporada, entonces ya ahorita me puse a punto con el profe, era lo que me faltaba, entonces para ganar más minutos, para seguir dándole alegría a este equipo.
1: Es lo importante. Qué lindo partido contra el 9 de octubre. Todos quieren entrar.
2: Claro, sí, sabemos que ellos nos ganaron allá en los últimos minutos, entonces tenemos que estar muy despiertos en los 90 minutos, en los 100 que tengamos, entonces eso es lo que nos dice el profe, entonces vamos a tratar de hacer un excelente partido para dejar esos 3 puntos aquí.
1: Y a propósito de los 3 puntos, se quedan y ahí queda la expectativa de que Liga está ahí expectante en esa parte alta de la tabla.
2: Claro, sí, sabemos que si ganamos el partido hacemos 21 puntos, ya cortamos puntos con ellos, entonces ¿por qué no ganarle al puntero del campeonato? Entonces eso es lo que más nos motiva a nosotros, entonces vamos a tratar de hacer una excelente semana para esos puntos se queden aquí en casa y darle una alegría al hincha.
1: Ya en la parte final, agradecerle por este diálogo y a la gente que los acompaña el día sábado.
2: Sí, sí, muchas gracias. Esperamos estar a la altura y esperamos verlo también a esa linda hinchada que siempre está ahí apoyando. Esperamos verlo el día sábado.
1: Gracias, ¿no?
2: Muchas gracias.
1: Pensando en lo que se viene. Buenas tardes.
3: ¿Qué tal? Buenas tardes. Sí, la verdad que estamos trabajando esta semana para lo que se viene el día sábado, que va a ser un partido difícil.
1: Un partido complicado contra el puntero, pero un partido de esos lindos que a cualquiera le gustaría jugar.
3: Claro, sí, más que todo, yo creo que el plantel, la banda está emocionada por este partido. Sabemos que tenemos una revancha con ellos y estamos emocionados. Hemos trabajado muy bien en esta para, enfocado en lo que se va a hacer el partido el día sábado, que va a ser muy lindo y vamos a salir con todo a ganar.
1: Y en lo que respecta a la parte personal, lo hemos visto trabajar bien. Eso es importante también para lo que se viene para el grupo, ¿no?
3: Claro, claro que sí. La verdad que siempre uno se tiene que preparar individualmente, ¿no? Trabajar lo que le hace falta. Más que todo, bueno, tenemos buenos profesores que trabajan las cosas que nos hacen falta y nada, más que todo estamos motivados, como te digo, en lo que se viene y todos queremos jugar el partido el día sábado porque va a ser muy emocionante.
1: Seguramente. Jason, sin lesiones hasta el momento, sin nada, sin problema, ¿no?
3: No, sí, hasta ahora, gracias a Dios, pues hemos cuidado muy bien, hemos trabajado muy bien en la parte física, hemos estado trabajando mucho en lo que es la playa, pero me he cuidado sobre todo bien en mi recuperación para no tener ninguna lesión.
1: Y en lo que respecta a lo que he conversado con el profe Duarte, para lo que Liga ganando este partido, se pone la expectativa, ¿no?
3: Sí, la verdad que sí, ganando el día de sábado yo creo que nos ponemos ahí, bueno, sabemos que es el puntero y yo creo que ganándole al puntero pues restamos puntos y estamos ahí porque ahora nos tocan la mayoría de los equipos que nos van a tocar esta semana, pues están arriba de nosotros y yo creo que será importante ganarla a todos.
1: Gracias por este diálogo y en la parte final para que la gente los acompañe el día sábado, que sea un lindo marco de público.
3: Claro, bueno, gracias a ustedes más que todo. Sí, la verdad que yo le pido a la gente que nos apoye. La verdad no ha sido fácil este campeonato, pero estamos ahí con todas las ganas de que los 3 puntos se queden en casa y los invito a que vayan al estadio el día sábado.
1: Gracias, figura.
3: Gracias a usted.
0: Muy bien, perfecto. Ahí estaba el informe también de Liga de Puerto Viejo, que vuelven los trabajos. Vuelven los trabajos, bueno, ya volvieron hace rato, pero digo, ahora que estamos en modo mundial, viene el reentré de la Serie B del fútbol ecuatoriano, que a propósito, mañana y partido, mañana juega Vinotinto ante Gualaceo, 13 horas, el día jueves juega Cumbayá ante 22 de julio, 15 horas 30, Atlético Fútbol Club ante el Nacional, 15 horas 30, y Deportivo Santo Domingo ante Independiente Juniors a las 19 horas, ¿no? Metiéndonos otra vez en el tema de la Serie B del fútbol ecuatoriano, el viernes Cuenca Juniors juega ante San Antonio y el sábado 14 horas 30, atención la hinchada de Liga de Puerto Viejo, Liga de Puerto Viejo recibe al 9 de octubre, recordemos que es el puntero del campeonato, bien lo decía en el informe Yamil, tiene 28 puntos y más 8 en el tema del gol diferencia y Liga tiene 18, de ganar Liga se pone en posiciones expectantes, obviamente esperando otros resultados, podría avanzar inclusive hasta el cuarto lugar, dependiendo de cómo queden el resto de los resultados. Así que bueno, tras el último resultado, digamos, adverso de Liga, porque venía bien, venía 5 o 6 partidos al hilo sin perder, y luego, bueno, le tocó perder su último compromiso, lamentablemente, y si no, Liga estuviera mucho mejor en el tema de la tabla de posiciones. Novedades en Liga, también lo decían los compañeros, lo informaba Cristian, el tema de Caicedo, que no va a continuar y que ya firmó por 11 de mayo, y también Ángel Gracia, ¿no? 2, para mí, bajas, son refuerzos 11 de mayo, pero bajas para Liga Puerto Viejo, porque eran jugadores que aportaban al equipo en el tema futbolístico y colectivo. Vamos a ver qué pronunciación tiene la dirigencia. De momento no hay una comunicación oficial en Liga de Puerto Viejo, porque tras esta salida asumo que tendría que reforzarse el plantel de cara al campeonato de la Serie B del fútbol ecuatoriano. Señoras, señores, vamos a hacer un paréntesis, voy a recibir llamadas para continuar con el tema del pronóstico, así que don Ítalo, póngame ahí el fondito de la selección ecuatoriana de fútbol, porque el partido todavía, señoras, señores, no se va a disputar por la demora que en su momento anunciábamos. Vamos a ver en qué termina este desenlace, porque la verdad es que nadie se lo esperaba. Realmente no revisé cómo estaba la proyección del día o el pronóstico del día. No revisé. Pero bueno, así está el tema. Así está el tema allá en México. Hay lluvia fuerte, hay tormenta eléctrica y por eso el partido está teniendo retrasos, ¿no? Porque tendría que jugarse a las 8. De momento hay un retraso, se habló de que hay un retraso de 15 minutos, pero esos 15 minutos podrían extenderse, ¿no? Extenderse un poco más. Y me preguntaban hasta qué hora el retraso, bueno, hasta que Dios lo decida, pues no. ¿Quién manda en el cielo? Dios. Hasta que Dios lo decida. Bueno, vamos. No, al otro número. Bueno, voy a atenderle por acá rapidito. Vamos a ver. Hola, buenas noches. ¿Con quién tengo el gusto?
4: Aló. Sí, buenas noches.
0: ¿Cómo está, mi estimado? Buenas noches. ¿Sus nombres?
4: Aquí escuchando su mejor programa de las noches.
0: Gracias, mi amigo. Un abrazo. ¿Sus nombres?
4: Javier Narváez.
0: A ver, don Javico, don Javier Narváez. ¿Cuál es su marcador, don Javier?
4: Ahí quedan 1-1.
0: ¿Ya? ¿Y quién pasa?
4: Pasa México.
0: ¿Usted es como peruano, mexicano, don Javier?
4: No, sino que voy por el premio y queda 1-1.
0: Ah, ya.
4: Está parejo el partido.
0: Está bien. Pero usted me le fue a México. Pues ahí como que me hace dudar usted si es ecuatoriano. Tranquilo, no pasa nada. El fútbol es así.
4: Que sea lo contrario, pues que pierda y pase Ecuador.
0: No, está bien. Tranquilo, no pasa nada. Bueno, está participando en el pronóstico don Javier Narváez.
4: Sí, en sintonía. Muchas gracias, que tenga buenas noches.
0: ¿De dónde nos escucha, don Javier?
4: Acá de Manta, de Civivienda.
0: Perfecto, un abrazo a la gente de Manta. Gracias por la sintonía. Bueno, continuamos. Vamos a recibir llamada por el otro receptor. Vamos a recibir llamada por el otro receptor, sí, 099, repito, por este número, por acá vamos a detener un ratito el tema de las llamadas, 099-7577-221, repito, 099-7577-221. El 11 de Ecuador es el siguiente, amigos oyentes, les cuento que hoy Ecuador va a alinear con 1-4-4-2. 1-4-4-2, en el pórtico va a estar Hernán Galíndez, y bueno, siempre por y para la audiencia voy a recibir la llamada. Mi estimado, ¿cómo está? Buenas noches, ¿con quién tengo el gusto? Estimado, estimada.
5: Buenas noches, para pedirle la dirección del señor que yo quiero ganar México ahorita.
0: ¿Ya?
5: Sí, porque ese no se cayó de la cuna.
0: Bueno, tranquilo. Bueno, su marcador, sus nombres.
5: 2-1.
0: ¿Sus nombres?
5: Axel.
0: ¿Sus nombres?
5: Axel.
0: A ver, repítame bien porque no lo entiendo.
5: Axel,
0: ¿ya su apellido?
5: Este, Ala.
0: Está muy bien, don Axel Ala. ¿De qué sector nos escucha?
5: De aquí, de Manta, de los Estados.
0: Ya, perfecto, la gente en Manta reportando, marcador.
5: 2-1
0: gana Ecuador. Bien, don Axel, un abrazo. Siga en onda con Sononda. Muy bien. Siguiente llamada. Adelante la persona que está en el telefónico. Buenas noches. Bájele un poquito a su receptor, por favor.
6: Buenas noches.
0: Buenas noches. ¿Con quién tengo el gusto?
6: Don Ángel Custodio Garibaldi, de Sosote.
0: A ver, la gente de Sosote, la gente de la tierra de don Ítalo Ramón Ceballos. ¿Su nombre, dígame?
6: 2-1 gana Ecuador.
0: ¿Sus nombres?
6: Ángel Custodio Garibaldi.
0: A don Ángel Custodio. Ya, don Ángel Custodio. A ver, ¿su marcador?
6: 2-1 Ecuador.
0: 2-1 Ecuador. Muy bien, gracias, don Ángel. Un abrazo. Gracias. Bien, está participando. Bueno, Les decía el 11 de Ecuador, 099-7577-221, 099-7577-221. 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Buenas noches, ¿con quién tengo el gusto?
7: Hola, buenas noches.
0: ¿Cómo está, bella dama? ¿Con quién tengo el gusto?
7: Le hablo desde el cantón Roca Fuerte, ya. Soy la señora Elvira Chinga.
0: A ver, bájele un tantito a su receptor para que no acople. Ya.

0: Participando, gracias por la sintonía, la amplia y mayoritaria audiencia de la radio, acá junto a don Ítalo Ramón Ceballos en los controles, quien les saluda, este es su servidor Ricardo Cedeño. Muy bien, vamos con, bueno, recibo otra llamada más. Buenas noches, ¿cómo le va? ¿Con quién tengo el gusto?
1: Hola, soy Vicente.
0: Ya,
1: don Vicente. De la Cruzilla.
0: A ver, don Vicente, pero dígame su apellido bien, don Vicente.
1: Vicente Párraga Chávez.
0: Ya, Vicente Párraga, don Chávez. A ver si Chávez o no Chávez, don Vicente, ¿cuánto queda Ecuador?
1: Queda 3-1.
0: 3-1, gana Ecuador, pues, ¿no? Usted no es mexicano, pero gana Ecuador. A ver, dígame, ¿de dónde nos escucha, don Vicente?
1: De la Crucita del Mamey.
0: Belleza, doctor. Crucita la Bella.
1: No, Crucita del Mamey, de acá, de Jipijapa, más
0: adelante. Ah, ya la gente en la zona sur, en Jipijapa. Un abrazo. Bueno, gracias, don Vicente. Está participando, ¿ah? ¿Eh? Un abrazo. Participa en el pronóstico, un delicioso pastel de pastelerías Andoni. 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Bueno, vuelva a llamar, amigo, vuelva a llamar, no hay problema. Le recibimos con todo gusto. Galíndez en la puerta, Piero Incapié como lateral por el sector izquierdo, William Pacho, Joel Ordóñez, junto a Alan Franco, el bloque defensivo de Ecuador. Aparece en el medio sector Pedro Vite. Qué eliminatorias de Vite. Estuvimos ahí en la mayoría de partidos. Y de verdad que Pedro Vite, recuerdo el apodo que le puso Carlos Manuel, le decía, y con respeto, ¿no? Es un perro de presa, decía, porque qué eliminatorias y qué mundial que se está mandando Pedro Vite junto a Moisés Caicedo y en la parte ofensiva, perdón, los extremos, Van Nilsson Angulo, Valle Boa, Enner Valencia y Gonzalo Plata. A mi parecer me gusta mucho el once abridor de la selección ecuatoriana de fútbol. Y en México, Rangel en la puerta junto a Sánchez, Gallardo, Vázquez, Montes, Mora, Lira y Romo, que va con 1-4-3-3. Ya le recibo la llamada. Va Quiñones, Jiménez y Alvarado. Bueno, vuelvo a llamar la persona que estaba llamando, repito, 099-7577-221. El pronóstico a través de la segunda emisión de Los Deportes en Radio Sono Onda. 099-7577-221 para que usted pueda participar en el pronóstico y se pueda hacer acreedor. Si usted acierta, por supuesto, usted se va a hacer acreedor de un delicioso pedido de la picantería a la esquina de Eric, Puerto Viejo, sector Las Tres Marías. Un exquisito pastel de pastelerías Andoni y además 10 dolaritos en efectivo. Ahí está, para que usted pueda tener el incentivo por o premiando, ¿no?, a la fiel y amplia audiencia de Radio Sono Onda 99.7. Muy bien, vamos a más información porque Francia, amigos oyentes de la radio, Francia clasificó a los octavos de final. Y con un nuevo show de Mbappé, que está teniendo una gran participación mundialista. Francia goleó a Suecia y jugará los octavos de finales. Acá el desarrollo de la noticia. La campeona vigente del mundo no dio opciones. Francia dominó de principio a fin y venció con claridad 3-0 a Suecia en el estadio de New Jersey, vendiendo su boleto a octavos de final del Mundial 2026. Los goles llegaron en la segunda mitad del partido. Kylian Mbappé abrió el marcador al filo del descanso con un remate preciso dentro del área. En el complemento, el joven Bradley Barcola, amplió la ventaja al minuto 53 con un gran remate cruzado. Y el propio Mbappé sentenció el encuentro al minuto 74 con su doblete de la noche. Según dirigidos por Didier Deschamps, controló el balón durante casi todo el encuentro y apenas

0: concedió ocasiones de peligro al conjunto escandinavo, que vio superado en todos los sectores del campo. Con este triunfo, Francia se enfrentará a Paraguay en los octavos de final. El partido se disputará el sábado a las 16 horas de Ecuador en el Estadio de Filadelfia. Así que bueno, ahí está la información. Otro más que se mete a los octavos de finales del Mundial 2026. Bueno, ¿quiénes están en los octavos? Bueno, recordemos que ya clasificó Paraguay, clasificó Francia, clasificó Canadá, clasificó Marruecos y, por supuesto, se tienen que definir Noruega también, y tiene que definirse el resto de las llaves en estas instancias de la Copa del Mundo. Señoras, señores, no todo es mundial, porque ya de a poco estamos entrando nuevamente a nuestro balompié ecuatoriano. Algunos equipos ecuatorianos están reforzándose. El caso de Liga de Quito, el caso del Club Sport Emelec, que también han anunciado nuevas contrataciones y nuevos refuerzos también para vestir sus camisetas ya para lo que sería las próximas fechas, ¿no? De la Serie A del fútbol ecuatoriano. Así que ya de a poco también nos estamos metiendo en modo Liga Pro, porque es necesario hacerlo. Bueno, les cuento que todavía nos llega acá la información que el partido sigue retrasado por motivos climáticos y que el duelo entre México y Ecuador, pactado para las 20 horas, ha sido pospuesto media hora. Primero 15 minutos, ahora ya 15 más. Ha sido pospuesto media hora, por lo que arrancaría a las 8:30 de la noche. Así que bueno, seguimos con esta información porque la gente está a la expectativa. Si usted iba algo rápido hacia sus hogares para ver el partido, dele suave, ¿no? Bájele ahí un poquito las revoluciones a su vehículo, porque aún tiene tiempo y mucha chance para poder llegar a ver el partido. Bueno, les decía, ¿no? Ya confirmado, José Carabalí es nuevo jugador de Liga de Quito, les cuento. El lateral o extremo por izquierda que viene de Universitario Deporte de Perú. Bueno, vuelvo a llamar a la persona que nos estaba llamando, no pude responderle. 099-799-757721, las últimas llamadas para el pronóstico del partido entre Ecuador y México. Con mucho gusto le recibo la llamada. 099-7577-221. Muy bien. Y lo de Paraguay, espectacular. Haciendo historia, Paraguay ya está clasificado en los octavos de finales también, haciendo las cosas muy bien. Y don Gustavo Alfaro, que sigue consolidándose, ¿no?, a nivel de la dirección técnica, y esto es un logro importantísimo también para la selección paraguaya, que está haciendo historia realmente, al igual que como Canadá también, por ejemplo, nunca había llegado a esas instancias de 16avos, y mucho menos clasificar a los octavos de finales. Así que varios equipos, este ha sido el mundial de algunas sorpresas, y bien por estas selecciones que están dando mucho de qué hablar en el tema del mundial. Bueno, lo de Barcelona, que ya confirmó la cesión de Miguel Parrales a Orense, porque Miguelito Parrales también ya es nuevo jugador de el Orense. Vuelve y lo recibieron con mucha alegría al goleador de el Orense. Lamentablemente a Miguel Parrales no le ha ido bien en los equipos denominados grandes, en Liga de Quito, ahora en Barcelona, y vamos a ver si en Liga de Quito vuelve a reencontrarse con sobremanera con la titularidad y posterior también al tema de los goles, porque eso es muy, pero muy importante. Bueno, acá apareció un mensaje, lo voy a registrar porque él siempre nos escucha, don Jonathan Salto. Bueno, leo su mensaje, dice: saludos cordiales, Ricardo Cedeño, como siempre en sintonía de la radio. Hoy gana Ecuador 2-1, aquí lo vamos a apuntar, don Jonathan Saltos, ¿no?, el hombre que nos escucha siempre acá desde Las Orquídeas, en la ciudad de Puerto Viejo. Gracias por vuestra sintonía. Señoras, señores, no hay tiempo para más, lamentablemente. Me hubiera gustado quedarme unos minutos más, pero el tiempo ha finalizado, son las 20 horas. No se desvayan de la sintonía de Radio Zona Onda. Nos encontramos en una próxima programación a través de la segunda emisión de Los Deportes. Las personas que participaron y que usted sabe que acertó en el marcador, mañana me llama, me escribe y me envía su cédula o número de sí, su cédula, su fotito, para poder hacerle efectivo el tema de la entrega de los premios. Nos encontramos en una próxima ocasión. Pasen bien. Dios les bendiga. Chau.
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0: Sono Onda le da la hora. 20 horas, 16 minutos.
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0: Sonoonda le da la hora. 20 horas, 28 minutos.
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0: Sonoonda le da la hora. 20:50.
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0: Sono Onda le da la hora. 20 horas, 59 minutos.
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0: Sono Onda le da la hora. 21 horas, 16 minutos.
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0: Sono Onda le da la hora. 21 horas, 38 minutos.
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0: Sono Onda le da la hora. 21 horas, 54 minutos.
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0: Sono Onda le da la hora. 22 horas, 10 minutos.
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1: Es increíble cómo hiere la gente sin pensar. ¿No? No es cierto, amor mío.

0: Sono Onda le da la hora. 22 horas, 56 minutos.
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0: Sono Onda le da la hora. 23 horas, 3 minutos.
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0: Sono Onda le da la hora. 23 horas, 21 minutos.
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0: Sono Onda le da la hora. 23 horas, 51 minutos.
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0: 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Póngale entusiasmo en todo aquello que haga este día. El entusiasmo comunica energía al cuerpo y a la mente. 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

0: Hoy hablemos de las reacciones que producen las alabanzas. Todo el mundo tiene deseo de ser estimado. Siempre amamos al que habla bien de nosotros. Y si hablamos bien de los demás, ellos, tarde o temprano, lo sabrán y nos apreciarán mucho más.
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0: 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Las personas tienen hambre y sed de elogios. Un elogio puede convertir a un niño descortés en un niño educado. 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

0: Sono Onda le da la hora. 1:49.
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0: Sono Onda le da la hora. 2:29.
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0: Sono Onda le da la hora. 3:18.
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3: Me fui a Puerto Viejo y el señor que me daba picudo no estaba. Y compro la tienda de Pichao, eso, 3.50 sucre, me acuerdo de ese tiempo. Y por último, los carros no me querían traer porque yo traía pincha agua. Pasó un carro, el segundo carro, el tercer carro me trajo. Pero yo me vine en la parrilla, esa es la chanchera de antes, ¿se acuerdan? Pero yo craneando cómo la trabajo, cómo la elaboro, las medidas y todo venía yo. Y llegar a mi casa, y yo me preocupaba en la llegada a mi casa de mi mujer, ¿qué iba a decir? Yo quería elaborar mi primer ceviche pichagua a mi manera. Al tener un ceviche así, o sea, en un restaurante o una cevichería, es responsabilidad. Yo tengo que quedar bien, hacer las cosas bien y cumplir siempre mi horario. ¿Por qué? Porque de pronto hay muchos clientes que están, de pronto ni han pensado en el ceviche. Y de pronto uno de ellos dice, vamos a comer ceviche. Y ellos ven el horario, sí está. Uno tiene que pararle bola al cliente. Esa gente regresa.
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6: Buen día de Dios. Bienvenidos y bienvenidas a la primera emisión de Sono Onda Noticias. Son las 5 de la mañana, 3 minutos. Aquí estamos, un día más de vida. Aquí estamos, en un noticiero más. Nos encontramos desde Puerto Viejo, emitiendo esta señal para el Ecuador y el mundo a través de la www.sononda.com, TuneIn Radio, en vivo y en directo. 5-3, estamos 1. Estamos 1 de julio de 2026. Estamos miércoles 1, recuerde, estamos en nuevo mes. Muy buen día, amigos oyentes, ¿qué tal? ¿Cómo amanecen ustedes? Recuerden que siempre hay una nueva página por escribir, una mejor historia. No importa cómo terminó el día de ayer con la pérdida de la selección, lo que realmente cuenta es la actitud con la que comenzamos nuestro día y con la actitud que ellos reciban esta eliminación de la Copa Mundo. Salga de la casa con una sonrisa, trata a los demás con respeto y no deje que las preocupaciones, que la desilusión de haber perdido contra México hoy se convierta en una amargura en su día a día. No. Es solo fútbol. Es solo fútbol. 5 de la mañana, 4 minutos. 5, 4 minutos, que el trabajo les rinda, que la salud los acompañe y que nunca les falte la fe, el ánimo y las ganas de seguir construyendo un futuro mejor. Feliz amanecer y muchas bendiciones a cada uno de ustedes. Ya estaremos con don Pepe Cedeño, también estaremos con don Enrique. Así es, así mismo pasó. Se fue la selección de la Copa Mundo. Perdió el día de ayer ante México, bien perdido, se merecía Ecuador la eliminación. Jugó mal, no jugó un buen mundial. Los llamados a ser los representantes, los abanderados de esta selección, fracaso total, don Pepe. Adelante con usted, vamos. ¿Cómo está don Pepe? ¿Cómo recibe esta eliminación a través de Sono Onda Noticias?
7: La fuerza informativa de Manabí, ¿qué tal? Buenos días a ustedes, buenos días a nuestra audiencia. Sin sorpresa. Es normal, yo estoy tranquilo, normal, esto se veía venir. Lamentablemente los ecuatorianos sufrimos de ilusiones y cambiamos rápidamente, ¿no? Un día decimos que esto no sirve, mañana somos los mejores. Haberle ganado a Alemania, yo le dije, fue un espejismo. Ahí están las muestras, claro, Alemania también se quedó, porque si fuese la Alemania que todos creíamos, hubiese ganado sin alargue a Paraguay, que viene después de 16 años. No pudo, eso es todo. Y Ecuador tuvo esa fortuna, pero no es que, como dijo Becachese, pensábamos hacer el mejor mundial. Ya está. Se despidió anoche en la rueda de prensa, dijo que se cumplió su contrato y tiene que irse. Así que no hay de qué desilusionarse ni por qué amargarse. Vamos para adelante, que hay que trabajar hoy día. Además, los jugadores al margen de que quedaron eliminados, ellos cobraron, el técnico cobró y cobraron bien. Y nosotros, ¿quién nos paga por eso, por amargarnos? Vamos para adelante.
6: Así mismo es, don Pepe.
7: Tenemos otras actividades que cumplir, sí, señor, y pongámosle fe a lo que hacemos.
6: Es solo fútbol, nada más.
7: Sí, el fútbol es lindo, seguimos viendo el Mundial, pero era lo que nos esperaba, era lo que se... que sí, que uno es pesimista, que uno no es ecuatoriano, pero hay que ser realistas, señores. Bueno, vamos para adelante. Hoy, bueno, amanecemos aparentemente con tranquilidad, aunque ayer se dieron casos, ya que lo dábamos a conocer, dos hechos, un hecho violento que cobró dos vidas y una persona dejó herida en un lugar donde se hacen mantenimientos de vehículos, que se lava carro, etcétera, etcétera, etcétera, ¿no? Eso como parte de la crónica roja que ocurrió el día de ayer. Ayer me preguntaban la licenciada Mary, hola, las tardes, los pasajes, sí, ya ayer se comenzó a pagar el pasaje de 50 centavos. Yo tenía un monedito para poner las moneditas de 10 centavos, porque pagaba con 50 y me sobraban 10, y las iba amontonando, y como son muy pequeñas, se me caían. Ya esas moneditas ya desaparecieron, porque ahora pago 50 y eso es lo que vale. Si pago con un dólar, me dan 50. Así que el pasaje ya vale 50 centavos, está aprobado, no hay ningún problema, no hay ningún barajo.
8: Y a poco, en muy poco tiempo pagará el 50%. Buenos días.
7: ¿Y por qué, licenciada? Buenos días. Sí, yo sigue pagando. Me falta bastante, licenciada, para la tercera edad. Y he dicho que cuando llegue a la tercera edad, si tengo cómo pagar el pasaje completo, lo seguiré pagando. De hecho...
8: Entonces las canas son hereditarias.
7: Le comento, licenciada, que hay conductores que piensan igual que usted. He subido y me han querido dar el vuelto. Y digo, no, yo todavía no llego. Sí. El otro día mi esposa me dice, subió y pagó el pasaje ella. Y me dice, me cobraron no el 50% por ti. Le digo, anda, devuélvele, que yo todavía ya me cobraron, ¿qué vamos a hacer? Pero sí, hay gente que piensa diferente que uno, pero eso no nos amarga, licenciada. Bueno, así está, este nuevo amanecer rayitos. Bastante caluroso.
8: ¿Me decía? Son rayitos que tiene.
7: Sí, por supuesto, eso es, son experiencias acumuladas. Bastante calurosa la noche y la madrugada en la ciudad de Puerto, ¿no? Y bastante tranquilidad, creo que la gente anoche se fue tranquila, descansar, y hoy a echar para adelante, porque hay muchas actividades que cumplir también el día de hoy. Así amanece la ciudad, no hay lluvia, a propósito, no ha caído la lluvia en la ciudad de Manta. Vamos con ustedes, compañeros, el saludo correspondiente, y bueno, pues durante el transcurso del día habrá tiempo para informar de lo que acontece en la ciudad, y esperemos que sean solamente cosas positivas. Vamos a estudios a través de Solando Noticias.
6: La fuerza informativa de Manaví, gracias don Pepe Cedeño por su aporte desde la ciudad Puerto, desde Manta, Manta. Buen día, Niamery, ¿cómo usted recibió la derrota?
8: ¿Qué tal, Jonathan Antonio Chávez Ruiz? Muy buenos días para usted, para cada uno de los amigos oyentes. Gracias por estar siempre en la onda con Radio Sono Onda. Es más, yo no vi el partido, Jonathan.
6: ¿Y no que tenía fe?
8: No, sabía que iba a perder.
6: Ah, sí, ahorita sí dice que iba a perder.
8: No le iba a decir, pues, si usted no ni siquiera cumple con lo que apostó.
6: Ya no le cumplo nada, no. Si ya no eliminamos ya a Niña
8: si
6: Mary.
8: Si usted es así tacaño de nacimiento.
6: Hoy día que estamos solos, Niña Mary, le cumplo, ¿no? No,
8: señor, gracias.
6: No diga eso.
8: Gracias, señor.
6: Hoy ya que estamos solos.
8: Ya no confío en usted.
6: Me había olvidado.
8: Nada más he confiado en usted.
6: Me había olvidado, pero estamos a tiempo uh-huh. Todavía, Niña Mary. Sí, sí. Estamos a tiempo. Vamos con don Enrique.
8: Enrique a conveniencia.
6: Vamos con don Enrique. Don Enrique, ¿cómo amanece usted? ¿Cómo está?
8: Él siempre cumple, por si acaso.
6: Él sí es cumplidor.
8: Lo que promete, lo cumple.
6: Es como el arroz flor.
8: Yo
6: cumple.
8: No sé.
6: Vamos con don Enrique, entonces, a través de Sononda.
8: Noticias. Buen día.
9: Sí, gracias, compañeros oyentes de Radio Solo Onda 99.7. Así estamos acá ubicado en la parroquia Sosote, perteneciente al cantón Rocafuerte, donde siguen las actividades también acá después que culminó la alegría de lo que corresponde el tema de la selección. Bueno, ya eso ya quedó, hice uno, quedó atrás, ya eso ya hay que esperar, Jonathan Chávez, licenciada Mary, otro proceso más sobre el tema de la selección del Ecuador. Y ahora sí, lo que sí dejó anoche, usted sabe cuántos miles de ecuatorianos se volcaron a las calles, pero así es, son 90 minutos.
8: Muchos están celebrando la derrota porque no llegan a trabajar, ¿eh? Hoy no van a trabajar.
9: Aquí algunos, bueno, con los asaditos.
6: Se terminó la excusa para Para la fiesta, para la joda, don Enrique.
8: No, no se ha terminado. ¿Sí? Aquí la excusa es porque si parió la gata, por cualquier cosa toman ya.
6: vamos a ver, dice, vamos a ver los cuartos de final, los octavos de final, va a jugar Francia, va a jugar Argentina, en fin. Siempre hay excusa, don Enrique.
9: Siempre se busca el
8: pelo. ¿Usted se compró la camiseta, Enrique? ¿Usted se compró la camiseta?
9: Yo te cuento que yo tengo la camiseta de la selección.
8: ¿Y se la puso?
9: Anoche me la puse, hace 4 años.
8: Ahora
9: hace
8: entiendo.
9: 4 años, esa camiseta me la pongo cada vez que participa la eliminatoria de Ecuador. Allá hoy, ya anoche ya la guardé de nuevo, otra vez que si es que estoy con vida todavía, la saco para las próximas elecciones, las eliminatorias, saco ahí de nuevo la camiseta, ahí la cojo, pongo una punita y la envuelvo ahí de nuevo otra vez. Entonces, no invertí en camiseta este año, pero la gente sí invirtió anoche, invirtió dinero, invirtió en todo.
6: Oiga,
9: pero,
6: lo que sí me da pena es la pérdida que van a tener los comerciantes por la inversión que hicieron. Sí. Bueno, vendieron bastante.
8: Pero muchos también aprovecharon.
6: Eso sí.
8: Estaban económicas $8 y luego la incrementaron.
6: Sí, vendieron bastante. Sí. En realidad vendieron bastante, pero se podía seguir incrementando esas ganancias, porque también se la merecen, claro. Trabajan siempre.
9: Es una vez.
8: Jonathan se la compró.
9: Sí, pero es medio lo vi.
8: Imagínese, hombre de poca fe y la compró.
6: Yo fui el salado entonces, ni a mí.
9: Yo creo que sí. La camiseta recién de paquete, lo vi por ahí, una foto, lo vi ahí. Y lo había visto más antes.
8: Ayer yo andaba de verde, imagínese.
9: Háblese, vea eso. Bueno, lo importante es que ojalá que, como decía Pepe también, lo que sufrimos son los ecuatorianos, por lo que el resto de los que están allá arriba, los que mandan en la ecuatoriana, los que juegan.
6: Ellos se llevan los bolsillos llenos. Se llevan
9: los bolsillos.
6: Más de 20 millones en premios.
9: Sí, ellos cobran bien.
6: Oiga, don Enrique, totalmente deslucido, Moisés Caicedo, Hincapié, Pacho. No, pero estos eran los referentes por todo lo que han hecho, por los equipos en donde juegan. La gente esperaba más de estos tres jugadores, pero los peores fueron ellos, ¿ah?
9: Así es, no demostraron nada. Lo que ellos demuestran donde participan en su equipo.
6: Decepción total.
9: Usted sabe, Jonathan Chávez Ruiz, y con todo el respeto, ahorita no se lo hace con amor, ya ahorita se lo hace don Jonathan Chávez Ruiz, se lo hace por el dinero ya. Ellos también cuidan sus piernas también, don Jonathan Chávez. Imagínense una lesión ellos en su equipo donde ganan tanto dinero y que también ellos se cuidan también, don Jonathan Chávez Ruiz. Usted sabe que una lesión de un jugador en un equipo que ganan demasiado dinero, estar en la banca lo perjudica. Entonces tampoco ellos no riegan. Jonathan Chávez, sí, seamos sinceros, Jonathan Chávez.
6: No meten pierna, no meten pierna, después se lesionan para sus equipos.
9: No le meten ñeque así, porque ellos se cuidan. También,
8: no lo entregan Jonathan. Todo.
9: No lo entregan todo. Ahí si usted vio antes su ojo de la pantalla, no demostraron como ellos demuestran en los equipos que ellos participan.
8: Usted se lo entrega todo, ¿verdad?
9: Y claro, uno cuando se entrega él.
6: Y usted
8: en cuerpo y alma.
6: Usted sí se entrega, ni a Mary.
8: Y claro, pues, sobre todo de mí.
6: Interesante.
8: Él ya se fue por otro lado, ¿sí lo ve?
9: Ahí como que le gustó esa palabra
8: él
9: suya.
8: Él se fue por otro lado ya. Su imaginación voló.
9: Imagínense, la licenciada se entrega todo, dice, imagínense, don Jonathan Chávez, ahí, como ya ahí, hombre, abrió entonces. Bueno, así estamos de nuevo, entonces solo nos queda don Jonathan Chávez cuando termine esta Liga de Puerto Viejo, nada más. Así estamos entonces, ya está don Leandro Coveña, para Galito, para Damián, para Polito, para toda esa linda gente acá. Escucha, Leandro Coveña, no te pongas triste, así estamos ya entonces en la parroquia de nosotros, un momento todo tranquilo, lo que corresponde, ya la gente lista para levantarse a su comercio, levantarse a trabajar, así está entonces lo que corresponde acá en la parroquia de Sosote. Continuamos, compañeros, a través de Solonda Noticias.
6: La fuerza informativa de Manaví, gracias don Enrique, gracias don Pepe Cedeño, le tengo una pregunta, niña Miri, sí, pero se la voy a hacer después de la pausa.
8: ¿Sea?
6: Sí.
8: No, a mí es ahora o nunca.
6: ¿De una?
8: Sí, señor.
6: Oiga, y usted, yo me quedé con la duda, usted sí. me dijo que andaba de verde ayer.
8: Ayer vine de verde.
6: ¿Y por qué?
8: Verde aquí, arriba.
6: ¿Ya?
8: Y de blanco abajo.
6: ¿Cómo abajo?
8: Verde y blanco, pantalón blanco.
6: Ah, el pantalón.
8: Verde y blanco, yo soy liguista hasta la muerte.
6: El pantalón. ¿Y qué le decían que la veían de verde y no de amarillo?
8: ¿Ah?
6: ¿Qué le decían?
8: ¿Qué me decían?
6: Sí.
8: ¿Usted quiere saber?
6: Y claro.
8: Si así estás de verde, así me dijeron.
6: Si así estás de verde.
8: Y el resto, usted imagínese.
6: ¿Cómo serás de madura?
8: ¿Se da cuenta?
6: Así, Nandia, así le dijeron, de verdad,
8: licenciado. Y ni sabe lo que yo le respondí.
6: ¿Y quién fue quien le dijo eso?
8: Alguien que se atrevió y que no me conoce. No me conoce bien.
6: Se fue mal parado. Se fue mal parado, pero no es ningún...
8: Un buen rosario le di.
6: Oiga, pero no es ningún insulto, si así está de verde, decir... No es ningún insulto.
8: ¿O
6: sí?
8: Yo no estoy verde.
6: ¿Y cómo es eso? Oiga, usted es terrible, niña Mary. Son las 5 de la mañana, 16.
8: ¿Yo no era así?
6: Aquí se dañó.
8: Sí.
6: O usted nos daña a nosotros más bien. 5:16 minutos. 5:16. Así mismo hay que empezar con ánimo y con optimismo. Es solo fútbol. Perdió la selección, ya, eso era. Eso fue todo. Sigamos viendo el buen fútbol.
8: Y si perdió, pague la apuesta.
6: Vamos a la pausa.
8: Ya no
6: me inspiro allí. Ya no me inspiro hoy día. Vamos a la pausa y retornamos.
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2: El tiempo, la hora, son las 5:19, noticias de Crónica Roja. Sí, señor, información a lo que venimos a informar a la colectividad manabita ecuatoriana y mundial. Estamos en vivo, recuerde, por Sono Onda TV. Búsquenos como Sono Onda TV. Ahí estamos en vivo y en directo, como siempre, como todos los días, Sono Onda TV. Recuerde, Sono Onda TV. Allí la página que usted ve con el visto azul, esa es la página oficial y ahí estamos en vivo y en directo. Síganos, comparta, 520. Usted ya compartió, sí, yo también compartí.
3: Siempre comparto.
2: Eso es bonito, compartir siempre. 520, fabricaban y reparaban armas de fuego en el Cantón Olmedo.
3: Revólveres artesanales, componentes para escopetas y municiones fueron decomisados en el Cantón Olmedo.
2: El ejército ejecutó una operación especial en el Cantón Olmedo. La intervención se realizó tras información de inteligencia militar con el objetivo de afectar actividades ilícitas relacionadas con la fabricación y reparación clandestina de armamento.
3: El personal militar ingresó al inmueble donde presuntamente se fabricaban y reparaban armas sin los permisos requeridos.
2: La acción permitió asegurar el material encontrado y evitar su posible uso en actividades delictivas.
3: Entre los objetos retenidos se encuentran dos revólveres de fabricación artesanal calibre 22, 6 cartucheras largas, 9 tubos cañón para escopeta, 12 culatas para escopeta y un cuerpo para escopeta.
2: Mientras buscaban en otras áreas de la vivienda, los soldados hallaron 7 municiones de diferentes calibres, 5 placas de motocicleta y un teléfono celular.
3: Todo el material será sometido a análisis para determinar su origen y posible destino.
2: La operación representa un golpe a las redes de que fabrican armas de manera ilegal en nuestra provincia.
3: Las autoridades indican que estos decomisos ayudan a prevenir que armamento artesanal llegue a manos de grupos delictivos.
2: Claro que sí, los habitantes del Cantón Olmedo y zonas aledañas han expresado apoyo a este tipo de intervenciones que contribuyen a la tranquilidad de las comunidades y a la reducción de delitos.
3: Luego del operativo no se informó de personas detenidas, sin embargo, las investigaciones continúan para conocer quién realiza la reparación y fabricación de armamentos sin los permisos legales. Por este delito existe una pena de 5 a 7 años de prisión según el Código Orgánico Integral Penal.
2: Fabricaban y reparaban armas de fuego, 6 cartucheras largas, armas de largo alcance, armas largas, constan entre las armas decomisadas. 5:22 minutos.
3: Se investiga su procedencia.
2: Así mismo es, licenciada Mary.
3: Una de estas armas yo aprendí a disparar.
2: ¿Y cómo usted cargaba armas largas, niña Mary? Por favor, ¿cómo puede cargar armas largas usted?
3: Un amigo de mi papá tiene permisos, ¿sí? Entonces me prestaba su escopeta para yo poder disparar.
2: ¿Y usted sabe disparar?
3: Sí, y tengo buena puntería.
2: Uy, Dios. Están advertidos. Yo estoy tranquilo porque yo no le hago nada a la niña Mary. ¿Sí? Yo solo le doy amor, mucho amor y cariño. Son las 5:22 minutos. Por eso no me preocupo. Vamos con noticias. Con acto de incendio en una balsera. ¿Mande?
3: Mejor me río.
2: Mejor ríase, niña Mary. Vamos con noticias. No me distraiga porque comienzo a pensar otras cosas. Conato de incendio en una balsera causa preocupación en el Carmen.
3: Un conato de incendio se registró la madrugada de ayer, pocos minutos después de la medianoche, en una balsera ubicada en el kilómetro 42 de la vía Chone, en el Cantón El Carmen.
2: Según el informe del Cuerpo de Bomberos, al llegar al lugar, los rescatistas encontraron una tolva con una quema descontrolada.
3: Tras la inspección, se determinó que el incidente habría sido provocado por un cortocircuito en el motor de la tolva.
2: El personal bomberil logró controlar las llamas, evitando que el fuego se propague hacia otras áreas de esta balsera. Según se indicó, esto ocurrió en el Carmen. 5:23 minutos, 2 muertos y 1 herido en un ataque fuera de un taller en Manta.
3: 3 personas fueron baleadas mientras conversaban debajo de una carpa en los exteriores de un taller mecánico, lo informó nuestro compañero licenciado José Cedeño.
2: El hecho se registró la tarde de ayer en la calle Arturo Vera del barrio Centenario de Manta.
3: Los sicarios llegaron en un vehículo y dispararon contra quienes estaban en el lugar. Ángel Lucas, conocido como Vaselina, falleció en el lugar. Mientras tanto, 2 personas fueron trasladadas a una casa de salud, pero una de ellas también falleció lamentablemente. Esta otra víctima fue identificada como Stalin Pinargote. Se desconoce el estado de salud de la persona que resultó herida.
2: 2 muertos y 1 herido en un taller fuera en un taller, afuera de un taller. Esto sucedió en Mante, lo dio a conocer nuestro compañero Pepe Cedeño, como siempre, en el lugar de los hechos. En el Carmen están buscando a menor que desapareció cuando fue a su colegio. Aquí el dato informativo.
3: Lisette Ostaiza, de 16 años de edad, fue reportada como desaparecida luego de salir de su vivienda la mañana del pasado lunes con destino a su institución educativa.
2: De acuerdo con información proporcionada por sus familiares, la joven partió desde el sector de la Restrepo en el Carmen para asistir al establecimiento donde estudia.
3: Sus allegados indicaron que abordó un bus urbano y fue vista por última vez cuando la unidad circulaba por las inmediaciones de la terminal terrestre.
2: Según testimonios recabados, la estudiante aún permanecía dentro del vehículo y desde entonces no se conoce su paradero.
3: Al momento de su desaparición, vestía el uniforme de parada de su institución educativa y llevaba una mochila de color morado.
2: La Policía Nacional y sus familiares instan a quienes dispongan de alguna información que contribuya a su localización, puedan comunicarse al siguiente número, al 0963-8749-47 o rápidamente también al EQ911. Sus familiares
3: se encuentran, ¿sí?, sumamente preocupados.
2: Y no es para menos, niña Mary, están buscando a esta menor
3: de 16 años,
2: que la última vez que fue vista fue allá, fuera de su colegio, en las inmediaciones
3: de la terminal terrestre.
2: ¿De la terminal terrestre?
3: Sí, señor.
2: Ella desapareció cuando iba a su colegio. Esto sucedió en el cantón El Carmen. Ojalá se encuentre a los menores que desaparecen, a los niños que desaparecen, a las personas que desaparecen. Son las 5:26 minutos. Vamos con más noticias. 5:26. Asalto y abuso sexual. ¿Dónde? Aquí el dato informativo.
3: Por supuesto, en Estancia Las Palmas de Montecristi existe una banda que roba carros, amigos oyentes. Además, habría abusado sexualmente de una mujer.
2: En la Fiscalía de Manta constan aproximadamente 9 denuncias de víctimas de robos de vehículos en estas zonas, cuyos relatos coinciden.
3: La noche del 22 de junio, una familia vivió momentos de terror cuando cayó en manos de esta banda.
2: Una mujer que viajaba con su padre, un adulto mayor y su hija menor de edad fueron interceptados por 4 vehículos.
3: Los delincuentes los obligaron a bajar, los trasladaron a una camioneta y los despojaron de sus pertenencias.
2: Posteriormente los llevaron a un cajero automático para exigir retiros de dinero y vaciaron sus cuentas.
3: La pesadilla continuó en un sector apartado donde 2 de los implicados abusaron sexualmente de la mujer.
2: Tras varias horas retenidos, fueron liberados en la parroquia Colorado, desde donde regresaron en taxi a Puerto Viejo, ciudad donde viven.
3: Al día siguiente, la víctima recuperó su vehículo después de pagar a los delincuentes. Ella presentó la denuncia en la fiscalía.
2: La afectada ha reportado posteriores intimidaciones por parte de los individuos, lo que ha generado temor por su integridad y también por la de su familia.
3: Este caso se suma a aproximadamente 9 denuncias registradas en la Fiscalía de Manta por robo de vehículos en la misma zona, con relatos que coinciden en el modo de operar.
2: Los asaltos ocurren principalmente en la vía Montecristi-Puerto Viejo, en Estancia Las Palmas, donde existen 2 muros rompevelocidades que son aprovechados por estos pillos.
3: Las víctimas describen cómo los individuos actúan de forma coordinada, utilizando varios vehículos para bloquear el paso y reducir pues el riesgo de fuga.
2: En mayo de 2026, 2 motociclistas fueron golpeados con armas y despojados de sus vehículos en el mismo sector.
3: Otro caso involucró a un conductor de tráiler que transportaba cilindros de gas. 2 camionetas le cerraron el paso.
2: Los asaltantes vestían uniformes similares a los de los policías, robaban el camión y dejaron atado al conductor en una vía desolada.
3: Las denuncias se han presentado principalmente en los meses de enero, febrero, mayo y junio del 2026, lo que evidencia el tiempo en que esta banda vendría actuando en esta zona.
2: De las denuncias se detalla que luego del robo de los vehículos, los asaltantes contactan a las víctimas y les exigen dinero para devolverles sus bienes, sus vehículos. Han denunciado no más 9 robos de vehículos. Oiga, si yo conozco de personas conocidas más de 15 que les han robado.
3: Pero no denuncian.
2: Pues. Por eso, nomás 9 robos es que han denunciado.
3: ¿Pagan?
2: Sí.
3: ¿Y lo devuelven?
2: La mayoría de la gente.
3: No deberían hacer.
2: La mayoría de la gente solo paga. Uh-huh. Pero, licenciada Mary, su integridad, cuando usted denuncia, usted sabe que la denuncia va al tacho de basura, niña Mary.
3: Así es.
2: Esto no termina. Pero, o usted ve que. Mire, existen 9 denuncias. Constan en la fiscalía. Usted ve que hay rondas allá. que hay policías estacionados, que no, hay militares.
3: Usted puede hablar, denunciar.
2: Sí. Por eso.
3: Pierde su tiempo.
2: Por eso muchas personas optan por ni denunciar. Uh-huh. Porque todas estas denuncias van al tacho de basura.
3: No exponen sus vidas.
2: Es público. Todo el mundo conoce.
3: Pero no deberían.
2: La fuerza pública conoce. Y no existen retenes allá, no existen carpas de militares, no existen estos carros de los policías estacionados allí, haciendo rondas constantes, no existe.
3: Jonathan, y lo más preocupante es que ahora se da un abuso sexual también.
2: Imagínense, peor. Peor, denuncias con abuso sexual. Peor, niña Mary, peor. Entonces, ¿de qué se trata? Pues voy a la fiscalía y en la fiscalía conocen, no articulan con las instancias correspondientes para que hagan rondas, para que estén la fuerza pública en este sector de Estancia Las Palmas.
3: Desde la primera denuncia yo creo que empezaría a actuar.
2: Por eso, no hacen nada.
3: Coordinada.
2: No hacen nada. Y tantos militares que andan haciendo lámparas por todas las calles.
3: Yo sí los veo.
2: Por todos los parques. Hacen
3: ¿usted lo ve en los parques?
2: Yo los veo
3: en los mercados comprando en los camiones.
2: Yo los veo, sí. Muchas veces, así mire, que don Enrique nos indicaba que acá en Sosote, yo también lo he visto en Rocafuerte. Solo van en su tanqueta o en su camioneta, se paran unos 10 minutos, 5 minutos, se toman los videos, ahora, las
3: sí,
2: fotos.
3: Eso le iba a decir.
2: Y vámonos. Paran un par de carros, ajá, y un par de motos y se
3: le
2: fueron.
3: Escúcheme. Le hacen la revisión exhaustiva según ellos. Aquí hago entre comillas. Según ellos es una revisión exhaustiva, pero no es así. Solo hacen que baje el conductor de dicho vehículo. Y le revisan, Jonathan, le revisan supuestamente todo. Pero el carro no lo revisan.
2: No revisan
3: a las personas que acompañan al conductor.
2: Muy mal, muy
3: ¿qué operativo es este?
2: Muy mal el proceder que
3: solo
2: que,
3: para la foto y video.
2: A cabo.
3: Escúcheme, yo hace dos noches atrás fui testigo de una riqueza así. Y el militar revisó al conductor, luego hace que ingresa al vehículo solamente por la parte del conductor. Y a mí me molestó eso. Y le dije a mi hijo, ¿sabes qué? Solo es para la fotografía que hacen estos operativos, para que el señor escuchara.
2: Sí.
3: Y se hizo el sordo.
2: Y
3: pero bien educado, dijo buenas noches.
2: Y lastimosamente es así porque se lo ha evidenciado, ¿eh? Se lo ha evidenciado. Sí. Creo que muchas personas no hemos visto.
3: Yo decía, está bien el operativo, está bien. Cuando hago y miro hacia atrás, me doy cuenta que dos personas estaban tomando fotos y haciendo video otro. Entonces solamente por gusto.
2: Después de la pausa seguimos con este tema. Me está llamando don Dayton. Tenemos pausa y vamos.
3: Él viaja, él es conductor. Sí. Me imagino que algo similar le ha pasado.
2: Después de la pausa nos conectamos. Después del Yerberito. Nos conectamos para seguir con este tema porque es importante.
3: Preocupa.
2: También.
3: Me preocupa mucho.
2: También es importante avisar a la ciudadanía y lo que está pasando porque es la realidad. No lo decimos nosotros, lo han dicho nuestros oyentes que nos han llamado muchas veces a denunciar este tema. Son las 5:31, pausa y retornamos.
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2: Levante, levante, levante, llegó el yerberito. Son las 5:34, llegó el yerberito. Levante, levante, no se dejen volver por la dulzona pereza. Estamos en vivo, es solo fútbol. Perdió Ecuador, se lo merecía, no jugó bien. 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
9: Estimado compañero Jonathan, el saludo para usted hasta Estudio Principal y arrancamos mes. Le decimos bienvenido a julio, porque así lo quiere Dios, porque así lo quiso Dios. 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Yo empiezo el primero de julio rindiendo homenaje a todos mis caficultores, a toda mi montubiana, a todos mis campesinos y campesinas que los quiero de corazón y a todos los que trabajan la tierra sin descanso. Les digo salud, primero de julio, bienvenido con un sorbito de café. Puta, qué rico, carajo, dice un amigo en Tulcán. Hola, ¿cómo es posible que haya gente que no puede comer algo? Haya gente que no puede comer lo que le gusta. Estamos en Manabí, destino gastronómico de todo Sudamérica. Comida deliciosa por todo Manabí y la gente con hígado graso y las personas con colon irritado y la gente con una ardentía en el estómago por culpa de la úlcera, por culpa de la gastritis. No puede comer nada. No es posible que un ser humano tenga que vivir de esa manera. 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Yerberito, me apesta la boca. Yerberito, tengo un olor desagradable. Dejo las prendas de vestir impregnadas. Eso se llama grajo. En nosotros los montubios, los que venimos de la montubiada, sabemos que el mal olor en el sudor se le conoce como grajo, como grajín. Mire, el cuerpo le dice que lo limpie. Por eso usted tiene la coloración amarillenta alrededor de los ojos. Por eso no está yendo al baño con normalidad. Por eso su orina a la primera de la mañana está amarillenta, berrinchosa, con mal olor. Hay que limpiar, hay que desintoxicar. Párele bolas a lo que le digo. No vaya a terminar, Dios no lo permita, entrando por la sala de emergencia de Solca y siendo diagnosticado con cáncer. Miren, ya en el mes que estamos, primero de junio, esto no es chiste, el tiempo pasa inexorablemente, no se detiene y las enfermedades, si no las trata, lo va a joder, lo va a petatear y no lo queremos así, lo queremos sanito, lo queremos disfrutando de la vida, lo queremos compartiendo momentos agradables y felices en torno a su familia, pero hay que limpiar, hay que desintoxicar, hay que 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
2: 5:39, gracias, Yerberito. Tenemos un audio que nos ha enviado don Nilo Zambrano para que usted lo escuche y le ponga atención y le indique, le dé las indicaciones. Adelante, don Nilo, lo escuchamos.
7: Es un gusto, un honor escuchar a usted y a Yerberito también. Quería que le haga saber a Yerberito que yo tengo una planta que es media rara en Ecuador, pero que YouTube dice que sirve para 70 enfermedades. Yo quisiera que se comunique conmigo, Yerberito, para ver si yo podría hacer un sembrío de esta planta. De esta planta se llama pitanga. Entonces, es rara en Ecuador, no es que existe mucho. Y esta planta me la dieron en el avión cuando el Mundial de Rusia, yo viajé, y entonces me dieron en el avión las frutitas y yo me metí las semillas al bolsillo y me nació. Me nacieron dos, pero corté una porque no sabía qué era. Pero me gusta mucho.
2: Perfecto, gracias, don Nilo. La pitanga, Yerberito.
9: Que se comunique conmigo, dele mi número.
2: Le voy a dar su número.
9: Claro, podemos investigar. Sí sé cuál planta se refiere. Cuando yo estuve en Rusia, conocí algo parecido. Mire a ver si es la misma, la que yo conocí. Sé de lo que me habla porque conozco Rusia y he conocido también esta planta. Hay que ver si es la misma. Que se comunique conmigo. Interesante, interesantísimo. Mire, ¿saben ustedes lo importante que es tratar las enfermedades en las articulaciones? Hay mucha gente que está hoy pasándola demasiado mal. Cuando hablamos de las enfermedades en los huesos, hablamos de enfermedades demasiado dolorosas. En antes estaba hablando con una radio que hago entrevistas en Esmeraldas, y me decía una señora en Esmeraldas: no soporto, Yerberito, la inflamación en las rodillas. Oiga, y la señora, créame que me hizo mucha sensibilidad escucharla. De hecho, ay, Dios mío, escuchar gente cuando se quiebra, cuando entra en llanto, porque los dolores en los huesos, ay, Dios mío, joden demasiado la salud y la vida. Esta señora no puede ir a su finca, le encanta el campo, es nacida en el campo, criada en el campo, trabaja en el campo, y cómo es posible que esa artritis, que esa inflamación en los huesos, que ese dolor en la columna, como ella dice, la tenga hoy en una silla y no pueda casi ni levantarse. Dios mío, la señora en llanto, se rompió en llanto, Jonathan. Eso fue algo terrible hace un momento en Esmeraldas. Yo le dije: mire, Madre Santa, váyase allá en Esmeraldas, donde tenemos los productos, y empiece a tomar el Arflex. Me dijo: por eso lo llamo, porque lo he escuchado en algunas radios, porque sé acá en Esmeraldas de que hay mucho testimonio, porque yo tengo una familiar en Quito y me ha hablado de sus productos también. 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Le dije: Madre, sí, nuestra medicina es medicina que cura, y cura de verdad, ¿verdad? 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Mucha gente que me escucha puede tener el problema de la artritis, del reumatismo, del dolor en la parte baja de la espalda, en la rabadilla. Mucha gente se levanta y tiene el traqueteo en los huesos. 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
2: Justamente hablando del Arflex, Yerberito, este protector y regenerador articular, tenemos un testimonio. Adelante.
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9: que
2: está
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9: 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Dicho esto, le doy el paso, compañero Jonathan, para que siga con más noticias en Estudio Principal.
2: Muy bien.
9: Aguánteme la burra.
2: 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Nos vamos a la pausa y ya retornamos.
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5: El tiempo, la hora, son las 5:52. 5:52. Tenemos noticias. Vamos con información. El resumen informativo de la Crónica Roja. Le pidieron una carrera y lo ataron. También le robaron su taxi. En Manta sucedió.
6: Un taxista fue víctima del robo de su vehículo. El conductor recogió a dos jóvenes frente a la playa El Murciélago en Manta. Y apenas se subieron al carro, le apuntaron con arma de fuego.
5: El chofer fue obligado a conducir por la vía Puerto Aeropuerto hasta el redondel de la parroquia Colorado en Montecristi. Uno de los individuos le hizo una llave en el cuello, lo que provocó que perdiera el conocimiento. Oyente de Sonanda, cuando despertó, estaba en un campo desolado, en medio de la maleza, con las manos y los pies atados.
6: Los asaltantes se llevaron su celular y el vehículo. Según relató la víctima, pues dos hombres que no eran quienes le pidieron la carrera lo custodiaban.
5: Imagínese, licenciada Mary. Los individuos lo vigilaron durante unos 40 minutos y luego se marcharon.
6: Ese momento fue aprovechado por el taxista, quien logró desatarse, pidió ayuda y se dio cuenta de que estaba en el sitio Los Corrales de Montecristi.
5: El robo ocurrió a inicio de junio y hasta la fecha no ha recuperado su vehículo. Le pidieron una carrera, lo ataron y le robaron el taxi. Lamentable situación que pasan los amigos taxistas, los amigos superconductores. Tenemos contacto directo desde las calles de Puerto Viejo
6: con nuestro compañero Enrique Moreira. ¿Dónde se encuentra? Le escuchamos. Sono Onda Noticias.
7: La fuente informativa de Manabí, gracias a compañeros oyentes de radio Sono Onda 99.7. Vamos por aquí. A ver, ¿cuál es la calle? Me llamó don Jairo Lor, quien es el dueño del comedor El Almendro, aquí en la calle San Eduardo. Me indica, venga, porque antes que me vaya a mi finca, se ha reventado la tubería. ¿Cómo está, don Jairo Lor? Un gusto saludarlo a través de Sonora. Muy buenos días.
8: Sí, muy buenos días. Sí, aquí estamos con esta novedad, ¿no? En la calle San Eduardo y Argentina, con la novedad que se ha roto una tubería, está que se desperdicia el agua potable. Este problema lo tenemos desde ayer y espero que la empresa de agua potable venga y se haga hincapié de este problema para que le dé solución lo más breve posible.
7: Claro, porque no vale que se desperdicie el agua. No,
8: ahorita con esta emergencia que el agua a veces no hay y todo eso, hay que aprovechar toda esta agua. No vale, no da la pena que se vaya a desperdiciar así nomás.
7: Y la calle también se,
8: luego.
7: de luego que se va a dañar.
8: Se va a dañar todo esto, adoquines, claro, también. Entonces esto tiene su repercusión.
7: Déjenle la dirección a los señores otra vez de Puerto Agua, sí, no se me equivoquen.
8: Aquí en toda la San Eduardo y Argentina, Esquinero, frente al restaurante El Almendro, ahí está este pequeño inconveniente que se ha presentado.
7: Desde ayer está todo.
8: Desde ayer está, sí, exclusivamente.
7: ¿Qué novedad más aparte por aquí, esa calle Loa, Argentina, Paraguay?
8: Por aquí, aparentemente, estamos todavía bien. Ya la recolección de basura se está haciendo normalmente. Lo que es la seguridad también se está manteniendo. Quizá, bueno, el mantenimiento ahorita, este inconveniente que se ha presentado es sobre el agua.
7: Ya. Y... Quiero a propósito de la tubería rota de agua potable que está sobre la calle Argentina y la calle San Eduardo. Usted también es parte del sector de Cuatro Esquinas, al Zapallo. ¿Cómo está ese tema por allá, don Jairo?
8: Sí, referente al Zapallo, Cuatro Esquinas, tenemos ciertas novedades, ¿no? Espero que el señor prefecto de aquí de la provincia de Manabí nos apoye con el mantenimiento de la limpieza de las cunetas.

0: totalmente oscuro, es un peligro total ahí. Ir de madrugada, de noche, un peligro constante en esa vía.
1: Bueno, gracias, don Jairo Lora.
0: Ok, gracias a ustedes también.
1: Bueno, Jairo Lora, entonces, habitante también, porque tiene su finca por allá, por el sector de Cuatro Esquinas Zapallo. Así que entonces, problema con la tubería rota de agua potable. Usted que tiene tantos amigos, don Jonathan Chávez, en la empresa de la CENEL, tiene amigo en Puerto Agua para que solucione el problema de esta tubería rota de agua potable que tienen los habitantes, como dice don Jairo Lora, del Comedor del Almendro, aquí en la calle Argentina y la calle...
2: Oiga, eso recién esta madrugada.
1: Sí, don Jonathan Chávez, sí, se ha reventado, sí, se ha reventado, entonces está pidiendo que Puerto Aguas solucione. Mire cómo el agua se desperdicia, el agua potable. Usted sabe que, mire, en Manta, Pepe, el agua ya, la gente suplica, cambio que a Puerto Viejo se desperdicia el agua potable. Así que atentos los señores de Puerto Aguas para que solucione el problema de una tubería rota de agua potable en la calle Argentina. No es propósito, casi me voy a ir a Argentina, es acá en la calle Argentina, frente al comedor El Almendro. Suerte que aquí hay una alcantarilla, que por aquí el agua se va, don Jonathan Chávez, aquí se ve el agua entonces. Tanto, imaginen cuántos metros cúbicos se desperdicia el agua potable. Así está entonces el informe, compañeros. Saludos para todos los amigos que van siempre en la sintonía a través de Sononda Noticias.
2: La fuerza informativa de Manabí. Gracias, don Enrique, por su aporte informativo desde su barrio, desde su gallada. Allá en la San Eduardo. Visite, don Enrique, visite. Allá en la San Eduardo. Esto es en la San Eduardo y Argentina. Uh-huh. En la calle adoquinada allí.
3: Adelante está la Paraguay.
2: Una
3: la
2: de,
3: Loja.
2: La Loja. Oiga, usted conoce.
3: Loja entre Argentina y Paraguay. Usted, por ahí vive una familia.
2: Usted conoce todo este sector.
3: Sí, señor.
2: Loja, Paraguay, Argentina, 11 de agosto. Uh-huh. Por camisería Hilton. ¿Cuál más allí? A ver, 11 de agosto, allí por donde queda la Medalla de los Ceballos, también la escuela. Un gran abrazo a toda esta gente que nos escucha por allá, la gallada de la radio, tubería rota en la calle Argentina, en la calle Adoquinada y San Eduardo, por
3: se
2: favor.
3: Se desperdicia gran cantidad de agua. No se da cuenta las personas que se está desperdiciando el agua porque se va por la alcantarilla que está cerca.
2: Puerto Aguas, acudir rápido a este sector, la cuadrilla de emergencia que está activa en Puerto Aguas, acudir a la San Eduardo y Argentina. Son las 5:59 minutos. Vamos rematando la crónica roja, licenciada Mary, que no se quede la información que tenemos preparada. Asesinan a empresario en Sucre. Jacinto Guzmán López Bermúdez fue asesinado a balazos mientras iba en su carro por la vía Tosagua en el cantón Sucre.
3: El crimen ocurrió aproximadamente a las 10:30 a.m. de ayer cuando Jacinto López, de 57 años de edad, fue interceptado y sufrió un ataque en el kilómetro 12 de la vía Tosagua en el cantón Sucre.
2: Según las primeras versiones, los moradores del sector, López se encontraba movilizándose en su camioneta cuando en su automotor varios sujetos lo interceptaron y realizaron múltiples detonaciones de armas de fuego.
3: Luego del ataque, los agresores huyeron con rumbo desconocido. Los hechos ocurrieron en un tramo de la vía donde el tránsito suele ser fluido durante la mañana.
2: De 57 años tenía Jacinto Guzmán Bermúdez, quien fue asesinado de varios disparos en plena vía. Esto sucedió allá en el cantón Sucre, en la vía Tosagua. 6:00 a.m, detienen a sujeto que se hacía pasar por un policía.
3: La Policía Nacional aprendió en Jipijapa a un hombre investigado por el presunto delito de suplantación de identidad, tras ser señalado por utilizar uniforme y prendas policiales para hacerse pasar por servidor de la institución y presuntamente cometer estafas.
2: Imagínese, el coronel Hugo Amores, comandante de la Policía Nacional, explicó que el procedimiento se ejecutó tras recibir información proporcionada a través de una denuncia.
3: Las autoridades señalaron que el ciudadano es investigado por presuntamente utilizar su apariencia para generar confianza en las víctimas y posteriormente obtener beneficios económicos.
2: Oiga, niña Mary, este es el que tenía una página con más de 16,000 seguidores en TikTok. Este es el policía que era guapo. Que era guapo, digo, porque usaba la inteligencia artificial y subía una foto con un tremendo cuerpo. Yo decía, pero aquí no hay policías así. Yo decía entre mí, aquí no hay policías así tan guapos, tan bien parecidos.
3: Oiga, si yo también pensaba que no tenía un compañero tan musculoso, ¿no se ha dado cuenta la fotografía del comandante?
2: Oiga, ahora con la inteligencia artificial la gente se aprovecha de esto.
3: Sí, señor. Sí, el feo se ve guapo ahora.
2: Sirve para muchas cosas la inteligencia artificial, pero también sirve para el mal uso.
3: Así
2: y,
3: es.
2: Y este individuo estaba dándole mal uso, estafaba, convencía a mujeres con sus dotes, con su presencia, con

0: vencía mujeres y las estafaba, les pedía plata, imagínese.
1: El sospechoso mantenía un perfil en la plataforma de TikTok, donde acumulaba aproximadamente 16.500 seguidores.
0: Y cambiaba su apariencia con la inteligencia artificial. Así es. De razón, niña Mary, se me hacía raro que un
1: policía... Atractivo estaba, guapo,
0: usted. Por eso es que le digo, se me hacía raro un policía guapo aquí en Ecuador. Si aquí
1: le pedía dinero a las mujeres.
0: Oiga, dicen, ¿eh? Si aquí los policías son barrigones, son todos feos, bigotones. Son las 6:01, 6:00 a.m, 1:00.
1: Para que no le estén esperando los policías aquí afuera. Yo... Y que le diga a usted en la cara que son feos y barrigones.
0: Oiga, pero yo no estoy diciendo que son mala gente, que son malos policías, no. Allá... Puede ser feo, pero hace bien su trabajo. Ya me extrañaba la apariencia.
1: Todos son barrigones, señor.
0: Ah, pues niña Mary, la mayoría son. Son las 6:01, tenemos pausa comercial.
1: Ya retornamos, somos Sono Onda Visual Radio, la radio que se escucha y se ve.
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1: El tiempo, la hora. Son las 6:04. 6:04. Estamos estableciendo el contacto digital con nuestro compañero Enrique Moreira. Adelante, vamos con usted. No me diga que otra tubería rota, don Enrique. A través de Sononda.
2: Noticias.
3: La fuerte informativa de Manaví, gracias a compañeros oyentes de radio Sononda 99.7. No es que yo ando buscando a Jonathan Chávez, lo que pasa es que yo ando recorriendo la calle y me encuentro, pues ya no es culpa de uno, pero Jonathan Chávez, recuerde que yo estuve presente aquí de una tubería rota de agua potable en la avenida 15 de Abril y Cristo de Consuelo. ¿Dice recuerdo usted, Jonathan Chávez, que yo estuve aquí en este sector?
1: Claro, ahí en la escuela Andrés de Vera.
3: Sí, usted mismo me dijo que es la escuela Andrés de Vera. Así me dijo usted. La arreglaron ya, don Jonathan Chávez Ruiz. Ya la arreglaron, la tubería. Ayer estuvieron, lo escucharon a usted, y ayer vinieron a arreglarla en horas de la mañana, la tubería rota de agua potable. ¿Y qué pasó con el arreglo de la tubería? Por eso que quiero que usted me explique, don Jonathan Chávez, usted que tiene un poquito técnico también en esto, don Jonathan Chávez, ¿a qué se debe? Aquí le voy a demostrar. Aquí se arregló la tubería ayer. Mire, vea, aquí se arregló ayer. Aquí, vea. Aquí se arregló. Ahí se arregló ya. Y se reventó de nuevo. ¿Cuál es el problema ahí, don Jonathan Chávez?
1: ¿Qué sé yo? ¿Será un mal acople? ¿No hubo buen trabajo?
2: No son técnicos los que trabajan. Ah.
3: Por eso yo digo, ¿qué será? ¿Cuál es el problema ahí?
1: Pero sí acudió por tu agua ayer, ¿no es cierto?
2: Sí, claro, se trabajó.
3: Ahí está Ayer estuvieron. Ayer me llamaron los habitantes aquí. Don Enrique, venga, que ya están arreglando. Gracias a ustedes, ya arreglaron. Pero en horas de la tarde me llamaron de nuevo y me mandaron unas fotitos. Me dice, don Enrique, venga, que otra vez se dañó en el mismo lugar que arreglaron. La tubería se dañó. No creo, le digo. Entonces me vine a dar una vuelta. Y es una gran verdad, se dañó de nuevo, hay que otra vez volver a escarbar y de nuevo solucionar el problema. Entonces, ¿qué es lo que está pasando ahí? Ahí sí yo no, de verdad, pues yo le iba a preguntar a usted, don Jonathan Chávez, que tiene algún conocimiento, ¿cuál es el motivo de que se reparó y se volvió? ¿Qué será? ¿La presión del agua? No es don Jonathan Chávez Ruiz, al final.
2: Mal trabajo realizado, señor.
1: Puede haber algunos motivos, licenciada Mary. Ojalá, sí. Entonces hoy hay que decirle que vuelvan a ir. Pueden haber algunos motivos, la presión, desacople, en fin, tantas cosas que suceden. Oigan, en la ciudad se están dañando cualquier cantidad de tuberías.
3: Yo digo una cosa, será también el peso de los carros que pasan. ¿Usted sabe que aquí pasan
1: claro.
3: carros? Claro. Hubo al final una... Esto,
1: oiga, a propósito, está 15 de abril, ahí está con asfalto, pero abajo es cemento.
3: Sí, así es.
1: Pues hormigón, sí.
3: Es hormigón armado, así es, Jonathan Chávez.
1: Recuerde que esta fue la que se empezó a cuartear.
3: Sí, así es. Hoy día vamos a ver qué pasa. Oye, que hoy se acerque de nuevo y se solucione. Porque el problema es que este es otro gasto, Jonathan Chávez Ruiz. Este es otro billete más que se va a invertir aquí, se va a gastar en la tubería. Entonces, parte de lo que están arreglando tiene que buscar entonces la forma de evitar que de nuevo se siga rompiendo la tubería.
2: Claro, los técnicos pueden decir, Enrique, que lo colocaron a prueba a ver si funcionaba bien.
3: Pero a prueba quizás, disculpe que le diga eso, no hubiesen enterrado ya la tubería también, sinceramente.
2: Pero es que porque lo ponen a prueba, Enrique.
3: Ah, a prueba, entonces. Bueno, ahí sí.
2: Se soporta el peso.
3: Ahí sí, entonces ya retiro mis palabras. Entonces puede ser entonces que dejaron ahí para ver si
2: otra cosa hubiese sido que lo dejaban como lo encontraron, cosa que nunca sucede.
3: Claro. Vamos entonces.
2: Claro, podían arreglarlo, colocar nuevamente el material que estaba allí, pero no ubicar el cemento o la obra complementaria, como se dice.
3: Pues también hay otra cosa, licenciada Mary. Uh-huh. Yo he visto también trabajo a veces, porque cuando usted arregla una tubería de agua potable, usted tiene que tirarle un material especial, ¿no es cierto?
2: Claro,
3: no arena, tirarle la misma tierra que usted saca no puede tirarle.
2: Tiene y arena para proteger la tubería.
3: Otro complemento más para evitar entonces que cuando ya se tire la tierra, todo ese material, el peso, no vuelva de nuevo a dañar la tubería. Entonces puede ser esa, que no quedó bien compactado, se tiró el mismo material y no se le tiró el material que debe ser para evitar que se siga destruyendo.
2: Pero si son técnicos los que arreglan el problema, pues no creo.
3: Claro.
2: Que...
3: Así es.
1: Oiga, puede ser, yo más le atribuyo al famoso golpe de ariete.
2: Puede ser.
1: Al aumento brusco de la presión, ¡blum! Y ya eso pasó. Ojalá, bueno, ojalá sea una, de una solución rápida también.
3: Ya, así es, yo la tan chévere.
2: No se puede desperdiciar el agua en tantos lugares. Pues.
1: Estamos especulando, ¿no? Y los técnicos son otros, y ojalá Puerto Agua se acerque rápido aquí a la 15 de abril.
3: Entonces, hay dos trabajitos para ellos, yo la tan chévere.
1: De lo que conocemos.
3: Lo que uno conoce hasta el momento que hemos visto del día de hoy, tuberías rotas de agua potable. Bueno, así está entonces, compañeros oyentes de Radio Sonora, saludos para todos los amigos taxistas, saludos para don Leti Giler, su panificadora Luisa Avilés, para Robert Moreira también, don Osvaldo Valdivieso, toda esa linda gente que reporta sintonía, un abrazo fuerte.
2: Ya no ande buscando tubería rota, que usted no trabaja en Puerto Agua, señor. Ya.
3: Me retiro hasta el momento con la tubería. tengo dos peticiones que me dio Jonathan Chávez, que me alejara del puente de la ciudad de Nuevo Puerto Viejo.
2: ¿Ya?
3: Y ahora usted me dice que me aleje aquí también de las tuberías rotas.
2: No ande
3: de agua
2: buscando
3: potable.
2: Tuberías rotas, le digo.
3: Las tuberías rotas de agua potable, entonces estaremos en otro lugar informando en las calles de la ciudad de Puerto Viejo. Amanece Puerto Viejo tranquilo a través de Sononda Noticias.
1: La fuerza informativa de Manabí. Son las 6 de la mañana, 11 minutos. Aquí en Sononda y en todo el territorio continental ecuatoriano, una hora menos en la Isla Galápagos. 6:11, vamos con noticias. 6:11, noticias en Sononda. Crimen de Villavicencio se ejecutó en 3 fases. Aquí el dato informativo.
2: La Fiscalía presentó el dictamen acusatorio durante la audiencia por el asesinato de Fernando Villavicencio.
1: En su intervención, la fiscal Ana Hidalgo sostuvo que el crimen respondió, según la investigación del Ministerio Público, a una estructura criminal organizada que actuó en 3 fases, planificación, ejecución y aseguramiento de impunidad.
2: La diligencia continuó después de que el juez Giovanni Freire rechazó los pedidos de nulidad planteados por las defensas de varios procesados y declaró la validez de la instrucción fiscal.
1: Con esa decisión, la audiencia avanzó hacia la etapa de evaluación de los elementos de convicción presentados por el Ministerio Público.
2: Durante su exposición, la fiscal anunció que solicitará el llamamiento a juicio de 7 procesados. El exministro José Serrano, el exasambleísta Ronnie Aliaga, el empresario pues Javier Jordán, Daniel Salcedo y los presuntos cabecillas del grupo delictivo Los Lobos, Wilmer Chavarría, alias Pipo, Ángel Aguilar, alias Lobo Menor, y Luis Arboleda, pues alias Gordo Luis. Todos mantienen su derecho a la defensa y será el juez quien determine si existen elementos suficientes para abrir la etapa de juicio.
1: Según el dictamen fiscal, la primera fase estuvo orientada a planificar el asesinato del entonces candidato presidencial, quien había realizado denuncias públicas sobre presuntos hechos de corrupción y delincuencia organizada.
2: La fiscalía atribuyó a Javier Jordán el papel de presunto determinador del crimen, al sostener que habría financiado la operación debido a que las investigaciones impulsadas por Villavicencio afectaban sus intereses económicos.
1: 6:13. Asimismo, señaló a José Serrano, también habría aportado información estratégica relacionada con la seguridad y los desplazamientos del candidato.
2: El Ministerio Público también sostuvo que Ronnie Aliaga habría servido como enlace entre el ámbito político y la estructura criminal, mientras que Daniel Salcedo habría desempeñado funciones logísticas y financieras, además de realizar seguimientos a la víctima desde el año 2022.
1: 6:14. La segunda fase corresponde al asesinato ocurrido el 9 de agosto de 2023, cuando Fernando Villavicencio fue atacado al salir de un acto político en los exteriores de un establecimiento educativo en el norte de Quito.
2: El expediente recoge que la causa de muerte fue un traumatismo craneoencefálico severo provocado por impactos de bala.
1: De acuerdo con la acusación fiscal, Wilmer Chavarría, alias Pipo, habría aceptado ejecutar la operación por $1,000,000 y dirigir la estructura encargada del atentado. Bajo esta organización, Ángel Aguilar, alias Lobo Menor, habría coordinado la logística criminal junto con otros integrantes ya sentenciados dentro de este caso.
2: La fiscalía agregó que Luis Arboleda, alias Gordo Luis, habría administrado los recursos económicos destinados al atentado y realizado viajes para coordinar la contratación de los sicarios colombianos que participaron en la ejecución material del crimen.
1: Durante la intervención, Ana Hidalgo indicó que las comunicaciones entre los presuntos participantes se habrían realizado mediante aplicaciones cifradas como el Terman y el Signal, utilizados códigos alfanuméricos y otras medidas para dificultar el rastreo de las conversaciones.
2: El dictamen también describe una tercera etapa denominada aseguramiento de impunidad, que según la fiscalía, se habría desarrollado después del asesinato.
1: En esta fase, el Ministerio Público sostiene que algunos de los investigados y otros actores ejecutaron acciones destinadas a obstaculizar el avance de las investigaciones.
2: Entre ellas, pues mencionó, presuntos intentos de influir en testimonios, desacreditar testigos, difundir versiones alternativas sobre el crimen e intimidar a personas vinculadas con este
1: proceso. La fiscal afirmó ante el juez que estas actuaciones habían tenido como propósito impedir el esclarecimiento de los hechos y dificultar la verdad procesal. Oyente de Sonora, la audiencia continuará con la intervención de las acusaciones particulares y posteriormente con los argumentos de las defensas de los procesados. Al finalizar esta etapa, el juez deberá resolver si existen suficientes elementos para dictar un autollamamiento a juicio.
2: Crimen de Villavicencio se ejecutó en 3 fases.
1: El tiempo, la hora, 6:16 a.m. Son las 6:16 a.m. Tenemos pausa comercial, licenciada Mary.
2: Ya retornamos, amigos oyentes. 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
2: El tiempo, la hora 6:06 a.m, 20 minutos, 6:20.
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2: Perfecto, gracias por la recomendación importante, licenciada Mary. Mientras tanto, seguimos con más noticias, con más información, a través de Sono Onda, su estación noticias. Hay 5 precandidatos a la alcaldía de Puerto Viejo.
3: Sí, señor.
2: Aquí le tenemos el dato informativo.
3: A 150 días de que Puerto Viejo elija a su nuevo alcalde, 5 movimientos y alianzas políticas ya han elegido a sus representantes.
2: Aunque en distintas redes sociales son muchos los nombres que suenan para ocupar el cargo, hasta ahora son 5 los nombres oficiales de precandidatos registrados.
3: El plazo para los procesos internos de primarias vence mañana y hasta ahora son...
2: ¿Quiénes? A ver.
3: Asad Avellán.
2: Juan José Peña.
3: María José Fernández.
2: Mauricio Navia.
3: Y Denis Guillén.
2: Quienes ya han confirmado su intención de ocupar el puesto que hoy ostenta Javier Pincay, quien aún no confirma si buscará la reelección debido a la suspensión de sus derechos políticos.
3: Si su situación legal no se resuelve dentro del calendario electoral, su movimiento postularía otro candidato.
2: 6:20, el calendario electoral establece que hasta mañana 2 de julio es el plazo para concluir los procesos de democracia interna. Estas son las famosas elecciones primarias.
3: Así es, y hasta el 18 de julio para la conformación de alianzas políticas. Del 2 al 17 de agosto se realizará la inscripción de candidaturas.
2: En este contexto, Julio Yepes, director de la Delegación Provincial Electoral de Manabí, destacó en que el cumplimiento de las elecciones primarias es un requisito indispensable para que cualquier organización política de Manabí y del país pueda inscribir candidatos, ya sea de forma individual o en alianza.
3: El Consejo Nacional Electoral Manabí tuvo 27 solicitudes de organizaciones políticas, tanto nacionales, provinciales, cantonales y parroquiales.
2: De estas se han realizado 8 procesos de democracia interna, señaló Yepes, también quien precisó que las organizaciones restantes deberán cumplir con sus elecciones primarias para poder inscribir a candidatos.
3: Entre las agrupaciones que ya desarrollaron sus primarias están Mejor Ciudad de Manta, Movimiento Caminantes, Movimiento Caminemos del Cantón Chone, Pueblo, Igualdad y Democracia, Creo, Gente Nueva, Si Podemos, Movimiento, Expresión, Unidad y Democracia.
2: Mary Zamora, subdirectora nacional de Unidad Popular, detalló que no presentarán candidato a la prefectura. En cuanto a las alianzas políticas, Yepes indicó que existe una sola registrada denominada Somos Manabas, integrada por Centro Democrático Lista 1, Avanza Lista 8 y los movimientos provinciales Machete Lista 61 y Soy Manaba Lista 63. La cual aún deben cumplir su proceso interno de democracia.
3: Hay 5 precandidatos a la alcaldía de Puerto Viejo.
2: A ver, para que la gente conozca, Isaac Avellán, de Unidad Popular, Niña Mary.
3: Sí, señor.
2: También estamos con Juan José Peña.
3: De Amigo.
2: De Movimiento Amigo.
3: Sí, señor.
2: María José Fernández.
3: Caminantes.
2: Mauricio Navia.
3: Gente Nueva.
2: Y Denis Guillén.
3: Exut.
2: Así está la situación. Candidaturas del resto de Manabí. A ver, la alcaldía de Manta. Hasta ahora inscritos. Bosco Vera.
3: De Unidad Popular.
2: Marciana Valdivieso.
3: De Mejor Ciudad.
2: Jaime Estrada Bonilla.
3: Sí, Podemos.
2: Enchone. Pastor Zambrano.
3: Unidad Popular.
2: Raúl Andrade.
3: Caminemos.
2: Y candidatos a prefecto. A ver, ¿quiénes tenemos a candidato? Jorge Monsalves. Luisa González. Frecia Villacreces, vea eso, Frecia Villacreces, Agustín Casanova y Jaime Estrada Medranda.
3: Ahí hay uno solo, el ganador.
2: Oiga, hay 5 precandidatos a la alcaldía de Puerto Viejo, también hay 5 precandidatos para la prefectura de la provincia de Manabí, licenciada Mary. Esa es la información, niña Mary, no se ría, son las 5:20.
3: No, yo me refiero a la prefectura.
2: Ah, la prefectura, esa es la información que tenemos, pues, y cualquiera puede participar, niña Mary.
3: Así es.
2: Si yo quiero, mañana también me inscribo, solo me falta el partido. Son las 6:24, 6 de la mañana, 24 minutos.
3: Esta mañana es el plazo para cumplir los procesos de democracia interna, es decir, elecciones primarias.
2: Entonces, de aquí al miércoles.
3: Sí, mañana ya, quienes van a participar ya.
2: De aquí al miércoles ya tenemos ya los nombres de los precandidatos. Sí. Son las 6:24, o sea, 6 de la mañana, 24 minutos. Mande, niña Mary.
3: ¿Cuál miércoles?
2: ¿Mande?
3: ¿Cuál miércoles?
2: Ah, no, pues estamos miércoles, serio. Es que la selección me tiene medio volado, niña Mary. Medio loco.
3: ¿Cuánto perdió?
2: ¿Mande?
3: ¿Cuánto perdió usted en dinero?
2: Yo no, ¿cómo voy a apostar?
3: No,
2: ¿cómo voy a apostar?
3: Porque con usted apuesta con usted, pierde.
2: No me toque se va. No me toque se va, licenciada Mary, porque me mata. Como la canción de JJ, 6:24 minutos. Le tengo una información que nos la da a conocer nuestro compañero Willy Kinde, que siempre está bien informado. Uh-huh. En Rocafuerte han existido dos personas asesinadas. La violencia volvió a golpear el cantón Rocafuerte. Dos hombres fueron asesinados a tiros durante la madrugada de este martes en un ataque armado registrado a las 2:40. Las víctimas se movilizaban en una motocicleta cuando fueron interceptadas por sicarios que se desplazaban en un vehículo, desde donde abrieron fuego en repetidas ocasiones hasta acabar con sus vidas. Los fallecidos fueron identificados como Elkin Vladimir Vega Burgos y Yandri Giovanni Delgado Vélez, quienes murieron en el lugar producto de las múltiples balas que cayeron sobre su humanidad. Salieron por licor y terminaron asesinados. Es la nota informativa que le tenemos que dar a conocer. Esto ocurrió la madrugada del día de ayer, de este martes. El tiempo, la hora, son las 6:25, 6 de la mañana, 25 minutos. Llegamos a la hora de saludar a los cumpleañeros del día. ¿Quién está de cumpleaños? Envíe su mensaje, recuerde seguirnos a través de Sono Onda TV. 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Recuerde, Sono Onda TV, 6:26 minutos. Saludamos a los cumpleañeros en el segmento de Sociales.
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3: Queremos enviar cordiales saludos de cumpleaños el día de hoy. Está celebrando un año más de vida la señora Leonor Mero. Felicidades para usted de parte de todos sus seres queridos y que Dios la colme de muchas bendiciones. Felicidades.
2: Claro que sí, felicitaciones también. A ver, aquí me enviaban un mensaje, déjeme abrir el chat de la radio.
3: 1 de julio de 2026,
2: llegó julio. Fernando Bone Flores está cumpliendo.
3: Usted dice que llegó Julio.
2: Hay varios Julios.
3: Pensé que era Julio Carua que venía.
2: Por ejemplo, aquí tenemos a Don Carua.
3: Ajá. Pero Julio.
2: También tenemos a Don Julio César Ibarra, que siempre nos sintoniza.
3: El emperador.
2: Tenemos a JJ. Tenemos a ¿cuál más? A Julio Cantos, amigo que siempre nos sintoniza. A Julio Anchundia, en la ciudad de Manta. Y a Julio Iglesias, pues niña Mary también. Los memes de Julio Iglesias también cuando llega Julio. Llegó Julio. A ver, permítame saludar a don Fernando Bone Flores. Está cumpliendo 54 años en el cantón Rocafuerte. Felicitaciones le envía a su esposa, la señora Mariuxi, y su hija Diana. Mucha bendición a don Fernando Bone Flores en su cumpleaños. Tenemos otro mensaje por allá. Licenciada Mary, ¿algún otro mensaje, algún saludo que quiera enviar en esta madrugada? A ver, también saludamos por acá.
3: Ya amaneció, señor. Saludos cordiales al magíster Víctor Chila, que siempre está en Onda con Radio Sonora. Por acá estamos discutiendo con don Víctor Chila.
2: No discuta, no discuta.
3: Saludos cordiales para usted. No, es que no puedo hacerlo como yo lo tengo que hacer, pues no. Ya más adelante.
2: Y cuando no lo hace a su modo.
3: Enviaré un audio.
2: Oiga, magíster. Y cuando usted no lo hace a su modo, no lo hace. Doblegue, niña Mary, de vez en cuando. No. Tengo un hueso duro de roer, licenciada Mary. Vicente Arturo Alciba Briones, buen día. También otro mensaje por acá. A ver, saludamos a don Fernando Leonel. ¿Qué nos dice? Hola, buen día. Saludos a la niña Mary. Solo le dispara a las ardillas, dice.
3: Fernando Leonel Ortega Mendoza.
2: Solo le dispara a las ardillas, no le tenga miedo.
3: Que sea él el blanco para ver.
2: Yo por eso no me meto con la niña Mary. Don Fernando Leonel, su amigo, lo saluda. No matan ni uno, dice. Perfecto. También saludamos a don Federic Cronfle. Muy buen día. Peligrosa la niña Mary.
3: Lava Cronfle.
2: Don Afranio.
3: Está solito.
2: ¿En dónde está solito?
3: En Cantón Sucre.
2: Y ese, dejado solo. Ese fue su destino, quedar solo.
3: Mi esposa se ha ido a Estados Unidos y no lo llevó.
2: Está bien, porque se quede arreglando la casa, que se quede haciéndolo.
3: Que se quede cuidando la casa.
2: Que se quede de guardia en la casa. Perfecto. A don Isidro Macías también le saludamos en este nuevo amanecer, a Denis Angélica Pivaque. Muy buen día.
3: Saludos cordiales a don César Augusto. Por acá nos escribe, dice: muy buenos días, señorita Mary. Saludos al personal del set de Radio Sonunda, a favor. Un saludo a la distinguida dama, señora Teresa Isabel Gómez Almeida, que está cumpliendo un año más de vida. Se unen a este festejo sus hijos Marisela, Andrea, Amparo, Juan Carlos, César, sus hermanos, nietos y toda la familia. Le desean que papito Dios la cuide, la proteja y la bendiga, y que viva la cumpleañera desde el cielo. Su esposo la protege y que viva la cumpleañera. Muchas felicidades.
2: Buen día desde Condado Oeste. Esto es aquí en Puerto Viejo, Condado Oeste. Estamos escuchando la radio. Permítame, quiero saludar a don Patricio Cáceres, de parte de su hermano Franco Cáceres Espinosa. Felicitaciones, ñaño. Felicitaciones, brother, Patricio Cáceres, en tu cumpleaños. Esto es allá en el Condado Oeste.
3: Saúl Suárez Loor también está reportando sintonía en el Cantón Jipijapa. Saludos cordiales para usted, al igual que don Enrique Covella en el paso lateral de la ciudad de Puerto Viejo. Recibimos este mensaje, dice: muy buenos días, licenciada. Siempre en Onda con Sono Onda, con las noticias desde muy tempranito por aquí, el Registro Civil, con los compañeros Ricardo Ruiz, Iván Vélez, a full parlante. Feliz miércoles para todos. Recíproco para usted, don Enrique Covella.
2: Perfecto, don Enrique, nos vamos a la pausa. Saludos a Carmen Mendoza, a Johnny López, a don Aldo Zambrano. Muy buen día, tenemos pausa comercial.
3: Ya retornamos, somos Sono Onda Visual Radio, la radio que se escucha y se ve.
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1: El tiempo, la hora, 6:34, 6:34, avanzamos con información y esto es lo que decíamos al inicio del noticiero. Lo lamentable del resultado también es que influye mucho, mucho en las ventas de nuestros comerciantes, estos resultados malos que ha tenido Ecuador. Después de don Enrique, vamos con este detalle informativo, con el comercio, cómo se ve afectado también con la pérdida del equipo ecuatoriano. Vamos con don Enrique, licenciada Meri.
2: Escuchamos, Enrique, ¿dónde se encuentra Sono Onda Noticias?
3: Maravilla, gracias, compañeros oyentes de radio Sono Onda 99.7. Estamos de la parroquia Francisco Pacheco, por acá, ¿cómo está la gente por acá, por este bonito sector? Por acá tenía días que no ando por este sector. Antes recordaba yo que venía aquí una señora Julieta Cedeño, venía por ahí. No, ya tengo tiempo que no la veo a la señora por ahí, hacía dirigencia también por este sector. Por aquí he encontrado a nuestro amigo el relojero mayor, Edu, yo siempre lo conozco, Milton Macías, el maestro relojero, habitante también de este sector. Ahí está la licenciada Mary Jonathan Chávez, que está por ahí, sí. ¿Cómo está? Un gusto saludarlo, son amigos por muchos años, un gusto saludarlo otra vez a nosotros, buenos días.
4: Buenos días, Enrique, buenos días a Mary.
3: Y Jonathan Chávez Ruiz.
4: Yo la quiero mucho a Mary, toda la vida, mi respeto y palabra en redes con nosotros, y que estén pasando bien.
3: ¿Cómo estamos por aquí?
4: Gracias a Dios. ¿Qué
3: novedad? ¿Alguna novedad por aquí?
4: Todo está bien por aquí. Gracias a Dios, no ha habido.
3: Las calles. Hola, las calles están. ¿Cómo han estado las calles por aquí? Humildo.
4: Así estaban, ahí estaba agarrando la luz aquí a la vuelta.
3: Así estaban sin prender alguna iluminación por aquí. La limpieza por aquí, ¿cómo está la limpieza? Sí, ¿todo bien?
4: Sí, bien.
3: Agua potable,
4: todo,
3: sí, por aquí. ¿Están bien ustedes por aquí?
4: Sí, gracias al señor.
3: Así es. Así es. Ha sido bien atendido por aquí, sí, por el sector. Venía pasando por la calle Mariscal de Ayacucho. Bueno, allá sí está bastante destruida esa calle. Se destruye mucho.
4: La calle del Camal, sí.
3: La calle del Camal. Oye, ¿qué conoce usted que habitante por aquí? El centro de rehabilitación. ¿Está botado eso ahí o si hay personas ahí?
4: No, voy a decir que ahí sí hay guías que están haciendo su día de trabajo ahí porque están cuidando las cosas que hay
3: ahí. Ah, sí hay guardias ahí.
4: Claro que sí.
3: Ah, ya pensaba que estaba botadito y eso ahí. Sí hay gente cuidando ahí. Pues lo importante es que están bien ustedes por aquí, por la parroquia Francisco Pacheco.
4: Qué bien. Un saludo para Lilia Mary.
3: Qué bien. ¿Y su trabajo? ¿Cómo está su trabajo en
4: Regina? Bien bajo, así como el mar.
3: Sube y baja. Sí. Usted tiene su puestito aquí mismo por la casa.
4: Sí, ahí al lado del Banco del Bies, la Olmedo.
3: Ah, también está por el centro también.
4: Olmedo y Pe Moreira, sí.
3: Ya eso ya más tarde ya se va a la boquita por allá.
4: De 7 a 11.
3: Sí. De 7 a 11. Bueno, gracias, mi amigo.
4: Ya, mi Enrique.
3: Un gusto saludarlo. Saludarlo, bueno. Está por acá, está todo tranquilo, muchachos. Por acá la gente. Tenía un amigo aquí al frente que le decían Muña. Yo sé si el hombre, si estará por aquí. Saludo para toda esa linda gente acá del sector de la parroquia Francisco Pacheco. Allá vienen las unidades de transporte urbano también. Ese poste está así, medio inclinado, ese poste que lo veo ahí. Bueno, viene la buseta. Ojalá que ese poste está medio, tantos cables que está enredado aquí. Ojalá que puedan cambiar porque lo veo muy inclinado, ese poste de alumbrado público acá en el sector de la parroquia Francisco Pacheco. Bueno, ese es el aporte de información en las calles de la ciudad. Está tranquilo, esperemos que no pase nada. Saludos para el ingeniero Edgar Zambrano Ceballos, para Ferretería Sánchez, que está como siempre en la sintonía, mi pana Marquito Mera, y para Juan Carlos Mera, también que reporta la sintonía allá en Estados Unidos. Un abrazo fuerte. Compañeros, a través de Sonora Noticias.
1: La fuerza informativa de Manabí, gracias, don Enrique Moreira, también allí, pues saludos también al amigo que escucha la radio y es fiel admirador de la licenciada Mary. El reloj.
2: Don Milton,
1: el relojero. Son las 6:38.
2: Oiga, ¿y se dio cuenta cómo estaba, de qué color estaba pintada el bordillo?
1: Sí, sí, de varios colores.
2: Amarillo, azul y rojo.
1: Por eso, de varios colores.
2: Sí.
1: Son las 6:39 minutos. Ese es el tiempo. A propósito, licenciada Mary, del amarillo, azul y rojo. Del amarillo, azul y rojo, los resultados de partidos influyen también en las ventas. Aquí el dato informativo.
2: El comercio de camisetas deportivas se mueve al ritmo de los resultados de los partidos del Mundial.
1: En la avenida Urbina de Puerto Viejo, cerca de 100 comerciantes se han dedicado a la venta de camisetas y accesorios de la Tri.
2: Algunos de ellos aseguran que cada triunfo o derrota se refleja inmediatamente en sus ventas, con caídas de hasta 70% y recuperaciones cerca de al 40%.
1: Ramón Alcíbar, comerciante, señaló que antes del debut de la selección llegó a vender más de 500 imagínense la cantidad, 500 camisetas.
2: Sin embargo, tras la derrota frente a Costa de Marfil, las ventas cayeron aproximadamente un 50%, pasando de 500 a cerca de 250 camisetas.
1: Luego del empate ante Curazao, el panorama empeoró aún más.
2: Con los dos malos resultados que tenía la Tri, la gente estaba desilusionada y para el partido contra Alemania, no vendí en esos días ni 60 camisetas. Fue pésima esa semana, relató el comerciante.
1: El triunfo de Ecuador frente a Alemania cambió nuevamente el comportamiento de los consumidores.
2: Si gana Ecuador, vendemos todo y si no gana, pues no vendemos porque aquí ni una sola alma se ve, afirmó el comerciante.
1: $10 puede llegar a costar una camisa cuando hay buenos resultados. Cuando no, el mismo comerciante dice, $5 cuesta. $5 o $4 cuesta la
2: camisa. Yo escuchaba a un amigo que las que costaban $8 las vendían en 22 y 25. Sí.
1: Es la demanda, niña Mary. Justamente el comerciante lo indica así. Cuando gana Ecuador, todo el mundo paga, pero cuando pierde, nadie como paga. Así mismo es el comercio, niña Mary. Así mismo es el movimiento. Cuando usted está alegre, se libera la dopamina. Usted hace de todo, niña Mary.
2: Cuando pierde, nadie quiere pagar.
1: Cuando pierde, nadie. Y esa es la decepción que ya ahí tenemos nosotros. Como decíamos al principio, perder en un partido así es doloroso, pero también se tiene que convertir en una oportunidad para crecer. La afición tiene derecho también a sentirse decepcionada, como todos nos sentimos, pero el fútbol siempre ofrece una nueva revancha para volver a ilusionarse. Ojalá se haga bien el trabajo, como siempre tenemos la fe, ¿no es cierto? Pero qué deslucido.
2: La semana pasada usted no decía eso, no decía lo mismo.
1: Porque
2: la fe no estaba por ninguna parte.
1: Porque demostró ante el partido de Alemania algo diferente, pero ahora la decepción total, ya no le tengo fe. Los jugadores llamados a ser las estrellas, los consagrados como Moisés Caicedo, Incapié, Pacho, brillaron por la ausencia. Ahí un par se rescata de la selección, pero una decepción total. Que el trabajo le rinda. Es fútbol, niña Mary, es fútbol, así es el fútbol. No es su vida que se le derrumba, tranquilo, el trabajo sigue, que su vida siga, que la salud los acompañe y que nunca les falte también la fe para sus proyectos.
2: Oiga, ayer escuchaba decir a un amigo que había apostado raparse. Imagínese.
1: Y le toca cumplir.
2: Sí, no como otros amigos que ofrecen desayunos y no cumplen.
1: Ya ahorita lo mandamos a ver, niña Mary. Un encebollado, le invito. El ánimo, las ganas de seguir construyendo un futuro mejor debe seguir. Sí. Es fútbol, es solo fútbol. La vida sigue. Feliz día para todos y muchas bendiciones también para todas las personas que nos acompañan día a día con su presencia en las redes sociales, con su presencia a través del dial 99.7. 6 de la mañana, 44 minutos. Por acá nos enviaron un mensaje de texto. Permítame darle lectura antes de la pausa. Buen día, estimados amigos de Sononda. Un saludo muy especial para el niño Elvis Piloso por estar cumpliendo 13 años de vida. Que Dios reciba bendiciones infinitas sobre él y también le guarde su vida de salud. Esto es en Montecristi, en cárcel de Montecristi, de parte de la familia Anchundia. Buen día a el niño Elvis Piloso por estar cumpliendo 13 años de vida.
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2: Yo sí.
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2: Oiga, la gente es mala.
1: Sí, a ver.
2: Lo que me dicen por acá.
1: Diga.
2: Usted es la bella y su compañero. Ya no digo más.
1: Hable serio, niña Mary.
2: Sí, señor.
1: Ya no le invito un encebollado, más claro.
2: Es lo que dice la gente. Yo solamente estoy leyendo el mensaje.
1: Ah, ya, está bien. Ya ahorita me lo enseña. Si no, se pierde ese encebollado y ese ceviche mixto que le tengo preparado. Son las 6:44, ya 6:45.
2: Jamás llegará.
1: Por acá me dice Dianita, mi esposa, pague el desayuno a la niña Mary, dice.
2: Sí, se da cuenta.
1: Bueno, ya le voy a hacer caso, le voy a hacer caso.
2: Yo quiero hacerle muchas preguntas a ella.
1: ¿Cómo cuáles? A ver, dígalas al aire, que yo no tengo miedo, aquí de frente.
2: No, es a ella, no es a usted.
1: De la cara, de
2: yo
1: frente.
2: Siempre,
1: usted de
2: siempre he sido frontal.
1: Usted, eso,
2: siempre.
1: Por eso le paro bola, niña Mary.
2: Si me quieren o me odian, no sé.
1: Yo la amo, la quiero, es mi compañera, mi amiga. C45, pausa y retornamos.
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4: Ya son las 6 de la mañana con 47 minutos. Anoche el resultado no fue el que soñábamos. La ilusión de seguir avanzando en el Mundial se quedó en el camino. Y como todo sueño, se escapa. Duele. Pero hay derrotas que también enseñan, que nos recuerdan quiénes somos y qué somos capaces de construir cuando caminamos juntos. Durante estos días, Ecuador dejó de lado por un momento todas sus diferencias. En cada hogar, en cada barrio, en cada rincón del país, una misma camiseta, un mismo grito, una misma esperanza nos unieron. Descubrimos que cuando el corazón late por un mismo ideal, no existen distancias, ni colores, ni fronteras que nos separen. El fútbol termina en 90 minutos, pero el amor por la patria no. Los partidos se ganan o se pierden. La identidad, el orgullo y la capacidad de levantarnos permanecen intactos, porque los ecuatorianos sabemos que los caminos más valiosos no siempre son los más fáciles. Hemos aprendido a salir adelante una y otra vez, con trabajo, con humildad y con esperanza. Hoy no es un día para señalar culpables, sino para agradecer a quienes defendieron nuestros colores con entrega y para recordar que ningún resultado puede borrar la emoción que sentimos al ver a un país entero abrazado en el mismo sueño. ¡Arriba Ecuador! El Mundial continúa, pero también continúa la vida. Seguimos creyendo en nuestra gente, en nuestro talento y en nuestro país. Lo mejor de nuestra historia aún está por escribirse. Buenos días, maravitas. Buenos días, ecuatorianos. ¿Qué son esas caras largas? ¿Qué son esas caras largas? ¿Qué son esas caras entristecidas? ¿Ah? ¿Qué pasa, niña Mary? ¿Por qué tanta lástima y tanta pena?
5: Oiga, es lo que yo digo, es solo fútbol. Es solo fútbol. Y usted, en sus palabras bien bonitas que usted emitió, acaba de emitir, dice, lo mejor está por venir. Siempre es el mismo cuento. ¿Eh? Y se nos pasa, no nos alcanza la vida para esperar ese buen momento.
4: Lo mejor está por venir.
5: Ese es el cuento de siempre.
4: Hay que ponerle esperanza al pueblo.
5: Sí, sí, por supuesto. Yo creo
6: que lo están cuenteando.
4: Tenemos que vivir de esperanza.
5: La vida sigue. Y es solo fútbol.
6: Hombre de poca fe,
4: sí, don Jonathan. ¿No?
5: Pero cuando quise tener fe, volví a decepcionarme.
6: Una semana la fe.
4: Anoche sí. Se puso en todo. Sí.
6: Ese fue el saco de sal.
4: El salado. Todos los partidos no se había puesto la camiseta ni nada.
5: Y me la pongo ayer.
4: Ayer se puso camiseta,
5: bandera,
4: pantaloneta, andaba con la bandera.
6: Los zapatos.
4: Andaba con todo el equipo.
5: Andaba equipado.
4: Bueno. Son las 6 de la mañana con 51 minutos.
5: Merecida la desclasificación de Ecuador. Sí. Merecido totalmente.
4: Sí. Un partido bastante pobre.
5: Debió irse.
4: Futbolísticamente pobre. Un partido futbolísticamente pobre. Son las 6 de la mañana con 51 minutos, niña Mary. Vamos con más información.
7: Por supuesto, amigos oyentes, atribuyen daño vial al paso de volquetas. Esto ocurre cerca del Parque de la Madre en Puerto Viejo. Aquí está el detalle informativo. El deterioro de las calles César Chávez y Constantino Mendoza, diagonal al Parque de la Madre, preocupa a los ciudadanos. Antonio Villacreces, quien habita en la esquina de la César Chávez y Chile, denunció que desde hace más de un año circulan volquetas cargadas de material desde las 6 de la mañana, afectando el pavimento de manera progresiva y sin que exista control. Villacreces indicó que han gestionado una audiencia con las autoridades de Puerto Vial para precisamente exponer el problema de manera formal. Y aunque esto aún no se concreta, según información proporcionada por Puerto Vial, la ordenanza municipal vigente desde octubre del 2018 establece que los vehículos pesados de carga solo pueden circular por el área urbana de Puerto Viejo entre las 19 horas y las 7 de la mañana. Para dar cumplimiento a esto, Puerto Vial mantiene operativos en distintos sectores de la ciudad, incluida la calle César Chávez. De forma excepcional, se autorizó pues la circulación de volquetas fuera de ese horario por las necesidades de la obra Plaza Memorial, medida que es temporal y extraordinaria y no modifica la normativa vigente y se aplica únicamente cuando proyectos estratégicos así lo requieren, con seguimiento técnico para minimizar el impacto en la movilidad ciudadana, detalla la empresa municipal. Mientras tanto, el deterioro de la calle César Chávez, según los vecinos, es visible y avanza con cada jornada de tránsito pesado.
4: Son las 6:53, 6:53, y la alcaldesa de Jipijapa pide 30 días de licencia. Atentos, la alcaldesa de Jipijapa, Ángela Plúa, realizó el pedido de licencia por 30 días mientras permanece detenida para las investigaciones en un caso judicial. Aquí la noticia.
7: La autoridad municipal, que es investigada desde el pasado 25 de junio por presuntamente liderar una red que tramitaba documentos de tránsito, permanece detenida y por medio de su equipo de defensa legal solicitó dos cosas. La primera, una licencia de 30 días a la Corporación Municipal de Jipijapa. Esta licencia rige desde el lunes 29 de junio, es decir, está vigente.
4: 6:54, aunque según el Código Orgánico de Organización Territorial, Autonomía y Descentralización, el COOTAD, la alcaldesa puede pedir hasta 60 días de licencia, solo ha solicitado 30, pues su equipo legal considera que el tema se va a aclarar en estos días.
7: La otra petición es la apelación a la orden de prisión preventiva que dictaminó la sala especializada anticorrupción que investiga la causa.
4: El pedido ya fue ingresado y la autoridad tiene hasta este día miércoles para decidir.
7: Entonces, si acoge el pedido, se hace un sorteo para ver en qué sala recae el análisis.
4: La misma fijará la fecha para la audiencia donde se determinará si le cambian la prisión por medidas alternativas como la presentación periódica ante autoridades, uso de grillete electrónico o similares.
7: Según explicó su equipo legal, aquello se daría la próxima semana.
4: Sus abogados también insisten en particular de que Plúa no ha cometido ningún delito relacionado con tránsito. Mencionan que lo que se ha detallado en el proceso que se investiga son diálogos de terceros, donde aseguran no existe ninguna intervención de la alcaldesa.
7: Al parecer habría sido nombrada por otras personas y por ello se la involucra. Entonces, la defensa insiste en que no hay ningún nexo de vinculación con este caso.
4: Según indica la defensa, espera que le den las medidas alternativas y explica de inmediato, se pueda reintegrar a su cargo de alcaldesa, aunque no complete los 30 días de licencia.
7: Y algo similar hizo el alcalde de Guayaquil, Aquiles Álvarez, quien fue detenido en la cárcel del Encuentro desde el mes de febrero por los casos Goleada y Triple A.
4: El alcalde de Guayaquil solicitó licencia sin remuneración un día antes de ser detenido, primero por 15 días, aunque ese plazo fue extendido. Tiempo después, sin embargo, la medida caducó el pasado 26 de marzo. Bien, el tema de la alcaldesa es bastante interesante. Es bastante interesante porque se tiene que probar, ¿no? Se tendría que probar la culpabilidad o la participación de una persona en un hecho.
7: 6 días lleva detenida.
4: ¿Ya? Mire, yo le pongo un ejemplo. Uh-huh. ¿Usted se acuerda hace 2 semanas atrás, cuando se hablaba del caso Progen? Circularon unos audios de la señora Inés Manzano.

0: y no pasó nada. Y no pasó absolutamente nada. Y ya está. ¿Dónde está doña Diana Jácome? Está ejerciendo su cargo. Correcto. En el caso de la alcaldesa, hay algo similar. Hay un chat entre los vinculados, los realmente vinculados, incluso un chico de aquí de Puerto Viejo, qué pena, ¿no? Qué pena, es que lamentable, hijo de una familia muy respetable, pero bueno, así es, en todos lados los hay. Dialogan y dicen, no, ñaño, es que tienes que darle más plata porque yo también tengo que darle a la jefa. Está en el chat. Tengo que darle a la jefa. Nada más. Nada más. Por eso la señora sale como alias la jefa y por eso la vinculan y por eso la detienen. Se tiene que comprobar si es ella.
1: ¿O quién es la jefa?
0: ¿O quién es la jefa? Porque, ojo, es un tema en el que hay gente del municipio de Jipijapa, pero también de Bolívar.
1: Y San Vicente.
0: Bolívar, uh-huh. También hay una alcaldesa. Entonces, el tema es bastante curioso, digo, ¿no? Pero ahí está, ya serán sus abogados. Son las 6:58, Niña Mary, 6:58.
2: Y corte de energía por falla en Paute. Las autoridades anunciaron que reanudarán el servicio en pocas horas. Aquí está el detalle informativo. El gobierno informó que se restableció el servicio eléctrico a escala nacional tras la falla en la subestación Paute. La madrugada de ayer se registró una falla en la subestación Paute Molino que provocó interrupciones del servicio eléctrico en varias ciudades del país. El ministro de Energía, Juan Carlos Plum, informó que el problema fue solucionado y que el suministro quedó restablecido a escala nacional. La emergencia se originó tras una explosión en la subestación. Según información de la Corporación Eléctrica del Ecuador, la atención se realizó con un trabajo técnico y coordinado entre las entidades del sector eléctrico. Además, la falla afectó el abastecimiento de energía en distintos sectores. Usuarios reportaron cortes desde aproximadamente las 12 de la mañana en ciudades como Quito, Guayaquil, Cuenca, Loja y Puerto Viejo. Los reportes también dieron cuenta de inconvenientes en la circulación vehicular debido a que varios semáforos dejaron de operar. SELEC dispuso desconexiones programadas y temporales para mantener la estabilidad del sistema eléctrico nacional durante las labores técnicas. Tras la intervención, el Ministerio de Energía confirmó la recuperación del sistema. El gobierno señaló que las entidades del sector trabajaron de manera conjunta para restablecer el suministro en los sectores afectados. Y aunque el servicio ya fue normalizado, SELEC mantiene abierta la evaluación técnica para determinar las causas de la explosión. Amigos oyentes, es el detalle informativo. Corte de energía por falla en Paute, amigos oyentes, que al parecer se estaría solucionando ya, mi estimado Jonathan Antonio Chávez Ruiz. Antes de la pausa, queremos enviar cordiales saludos a don Isidro Macías, que nos escucha allá en Barcelona, España, junto a su esposa, doña Yolanda Navarrete. Saludos cordiales también para la Alexandra Zamora, la Zamorita. Doña Carmen Ávila, saludos cordiales para usted allá en el sector de la Ciudadela Los Bosques, fiel oyente de la 99.7. Asimismo, don César Augusto, don Humberto Gómez, gracias por estar siempre en la onda con Radio Sono Onda. Saúl Suárez Lord nos escucha en el cantón Jipijapa, allá en la Sultana del Café. Tenemos una pausa, amigos oyentes. Ya retornamos. 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
4: Sono Onda le da la hora. 7:01.
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1: Ya son las 7 de la mañana con 4 minutos, tiempo exacto, la hora en el país, la hora en todo el Ecuador continental. 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Son las 7 de la mañana, 5 minutos. Mi querida abogada María Adriana Callezares, ¿cómo me le va? Qué gusto saludarla, buenos días.
2: Muchísimas gracias, a mí muy bien. Amaneciendo muy, muy contenta, muy... a pesar de la pérdida de nuestro equipo, creo que lo hicieron muy bien, lo dieron todo, dejaron todo en la cancha.
1: Ya.
2: Y bueno, así es el fútbol.
1: Así toca.
2: No, pero es que también hay que entender.
1: Pregunta, don Jonathan, ¿qué partido vio usted?
2: Bueno, hoy día la gente tiene muchos comentarios. Yo creo que hay que ser coherentes con lo que somos. No solo podemos celebrar y amar a los jugadores
1: cuando ganan.
2: Y ser unas personas cuando ganamos y ser otras cuando perdemos.
1: Sí,
2: entonces
1: sí,
2: eso hay que entenderlo. Con el paso del tiempo lo he entendido, porque también he sido de esas que grita, dice no, pues que bueno. Pero más allá de eso, no se metieron los goles. En un partido de fútbol se tienen que meter los goles. Acá no se metieron, pero eso no quiere decir que no habrán otros campeonatos. No quiere decir que la selección no tenga también que prepararse más. Pero tenemos una selección, hay que agradecerle también lo que nos han hecho vivir en otros mundiales y en este mundial.
1: Yo
2: también
1: creo que usted estaba escuchando mi comentario hace un momento.
2: Le cuento que no.
1: No lo estaba
2: escuchando.
1: Era justamente lo que decía hace un momento que llegaba a la radio. Que si bien es cierto, perdimos una vez más, no es la primera vez. A esto ya estamos acostumbrados, a las derrotas, a las pérdidas, a volvernos a levantar, ya estamos acostumbrados. No es cosa de ahora, es de toda la vida. Lo otro sí era lo nuevo y lo que nos ponía a soñar. Pero ¿saben qué? Tampoco podemos vivir soñando. No se puede vivir en el aire. Hay que vivir con los pies en la tierra. Y hasta ahí llegamos. No dimos más. Puede que tengamos futbolistas en mega equipos, en la Champions League, en la Europa, en la Liga de Europa, pero lo que hacen con sus equipos, lo que han hecho y lo que han ganado con sus equipos, también tiene que ver con las individualidades y las genialidades que se agrupan en cada equipo. No en nuestra selección. Es distinto. Pero sí me quedo con lo bueno, María Adriana. Yo sí me quiero quedar con lo bueno. ¿Qué es lo bueno? Que al menos desde que arrancó el Mundial hasta ahora bajó la polarización de este país. Todos nos sumamos en un solo objetivo. Todos queremos lo mismo. ¿Y sabes qué? También me quedo pensando en cómo el mundo entero, y creo que también esto sirve para la reflexión de muchos, cómo el mundo entero se une. Mira, a día de hoy tú ves, el mundo tiene 7.300 millones de habitantes. Yo creo que diariamente más de 5.000 millones de personas estamos pendientes del mundial. Y cómo la gente viaja, y cómo la gente invierte, y cómo la gente gasta, y cómo la gente va, vibra, grita en los estadios, y cómo la gente se une para ir a vivir un mundial. Y yo me pregunto, a nivel mundial, aparte del fútbol, ¿no habrán otras cosas que nos puedan hacer unir así? Por ejemplo, luchar en contra de las guerras, luchar en contra de las enfermedades. Imagínate que cada persona, solo por una persona, como mínimo se gasta $15,000 en ir al mundial. Imagínate la cantidad de miles de personas que han viajado a los Estados Unidos. ¿Cuánta plata se está moviendo a día de hoy? Y yo me pregunto, ¿solo es el mundial el que tiene que, o el único, el único evento que une de esta manera a la humanidad? ¿No nos pueden unir otras cosas?
2: No solamente el único evento que nos une a nivel mundial, sino también de pronto pensar que no sea el único evento que nos motive a viajar, a ahorrar para tener los recursos y poder disfrutar de los partidos en vivo, que no sea el único motivo que nos sostenga en el sentido de llegar hasta de tenerlo eso como objetivo. Creo que lo que pasa, Jefferson, es que es como una cosa motivarnos para ir a un mundial y el juego de diferentes equipos, porque no solamente los ecuatorianos nos gusta nuestro equipo ecuatoriano, también disfrutamos de los partidos de equipos europeos, etcétera, etcétera. Pero creo que el tema de lo que tú refieres es un poco más complejo. Preocuparse una persona en cómo no, en cómo combatir la desunión, en cómo combatir la polarización, en cómo a través de las redes sociales decir basta de las guerras. Sí se lo hace, mucha gente lo hace, pero creo que es más complejo realmente, ¿no? Siempre va a ser más complejo.
1: Sí, sí. Estoy planteando.
2: Pero tienes mucha razón.
1: Sí, estoy planteando un problema filosófico allí, bastante profundo, mi querido Alexander Moreira. ¿Cómo estás, hermano? Buenos días. Meta la cuchara también, maestro.
3: ¿Qué tal, mi querido Jefferson? Buenos días a María Adriana, buenos días a Jonathan, a toda la audiencia manavita de Ecuador y al mundo entero. Hoy quisiéramos estar tan felices como quizás unos días antes, ¿no? Pero así es la el fútbol. Se gana, se pierde, y cuando se empata en fases como esta, pues también alguien tiene que salir ganando o perdiendo, porque
1: no podemos ganar todos por el mismo tiempo, ¿no?
3: Así es. Bueno, lo que iba a pasar sabíamos respecto de que si perdía o ganaba uno de los dos, comenzaban a hacerse todo ese tipo ya de justificaciones, que están aquí, que están allá, podemos decir nosotros si es verdad o mentira, que estaban amenazados, que se portaron un grupo de ellos, porque por ese pequeño grupo no vamos a juzgar a toda una nación mexicana, hicieron bulla y todo eso, eso no afecta al futbolista realmente, esas famosas serenatas que le dicen en México. Ayer nos ganó el fútbol, unos muchachos desganados, una defensa totalmente irreconocible,
1: sí,
3: porque
1: sí,
3: los
1: sí,
3: dos goles
1: sí, sí,
3: fueron absolutamente irreconocibles. Un técnico que, aunque él no había anunciado oficialmente, ya se había corrido las voces que se iría de la selección. Entonces, eso es como que tú me digas, Alexander, ¿sabes qué? El viernes tenemos que ir y hacer. Por eso le expulsaron al señor Hincapié, señor Ramos, por favor. Entonces, como que venga y Andresito venga y nos diga, ¿sabes qué? El viernes tenemos que hacer el mejor noticiero, ¿sí? Aunque ya el sábado voy a cerrar la radio y ya no va a haber. Sí, pero vamos a hacer el mejor noticiero ya para clasificar al sábado también en otro noticiero. ¿Con qué ganas tú vas a ir a jugar esa? El técnico transmite mucho. Así como transmite esa fuerza, esa energía, ese entusiasmo, también la derrota. Irse de una selección porque no ha tenido los mejores resultados en una cita mundialista, los hace sentir como un fracasado, y el fracaso se contagia mucho, muchísimo.
1: Entonces, ¿pero tú crees que era solamente decisión de él, o también el comentario de la gente, de algunos periodistas, de algunos críticos o opinólogos que ya casi que le venían sacando la cabeza desde hace bastante tiempo?
3: Ah, no, pero por supuesto, ¿no? Pero a ver, cuando tú eres político, cuando tú eres futbolista, cuando tú trabajas en un medio de comunicación
1: como estás ahora, en el ojo del huracán, pues.
3: Tienes que estar preparado emocional y psicológicamente para que te manden a la mierda, pues. ¿O acaso a nosotros aquí no nos han dicho de todo, Jefferson?
1: Ya, pero no diga palabras obscenas, querido.
3: Perdón. Pero es que así es, pues, porque eso están acostumbrados, le han dicho de todo.
1: Diga popó.
3: Ya, para que te manden a la popó.
1: Ya.
3: Entonces, a veces siento que estoy directo en las redes sociales.
1: Sí, no, pienso que... No.
3: Entonces, un jugador, a ver, en el fútbol pasas de ser héroe a villano en cuestión
1: de
3: un partido.
1: Sí, sí, sí. En fracción de minutos.
3: En fracción de segundos.
1: Y en política también, ¿no?
3: En política exactamente.
2: Pero yo
3: lo
2: creo
3: mismo.
2: Que siempre la culpa se le endilgan al
1: técnico.
2: Al técnico. El técnico muchas veces renuncia y pensamos que porque ya perdió también renuncia. Pero tampoco no sabemos el trasfondo, cómo le esté yendo o le haya ido al técnico con todos
1: claro.
2: los jugadores. Porque, a ver, ser técnico no es cualquier cosa. Tampoco no sabemos casa adentro lo que pase y las propias frustraciones que el técnico tenga. Los jugadores también tienen su porcentaje, su responsabilidad también. Entonces creo que es parte y parte. Ahora lo que queda es que el Ecuador, no sé a quién vayan a contratar, pero realmente tienen 4 años para prepararse nuevamente.
1: Bueno, a todas estas... yéndonos ya de coles a nabos, ¿cómo anda el país? Ya, ahora sí, ya centrémonos.
3: Ahora sí, regresemos a la realidad.
1: Ahora sí, ya regresemos a la realidad. ¿Cómo está el país estos días? Parece como si nos hubiésemos ido de viaje. Más o menos parece como si nos hubiésemos ido de viaje algunos y estamos como aterrizando. ¿Usted no le ha pasado eso? Que te vas y a los días vienes y dices, ¿cómo ha estado? ¿Qué ha pasado por aquí, por el barrio? ¿Cómo está la cosa?
2: Como cuando las semanas que no vengo, ay, en el radio estuvo tal persona, ¿no? No me di cuenta.
1: Bueno, el país vuelve a la realidad. Se han dado las primarias en varios partidos políticos. Por cierto, tienen hasta mañana. El calendario electoral establece que hasta este 2 de julio, que es mañana, ¿no? Se pueda hacer esta fase, ¿no? Se pueda cumplir. Ahora, yo tengo una inquietud allí, estimada abogada Adriana, y se lo pregunto a usted con su expertise en ese ámbito. Si un actor político no participó en las primarias, igualmente después se puede inscribir.
2: No, es un requisito haber participado en las primarias.
1: Ya, le formulo esta inquietud a ustedes dos, también para Alex. Corro traslado, abogado Alex, para usted. ¿Podría participar o no un actor político que no haya sido partícipe en este proceso de las primarias?
3: No puede. Es un requisito obligatorio que un actor, que alguien pueda ser candidato, aún con la excepción, por ejemplo, de que, supongamos, yo, como Jefferson Ramos, no actúo en unas primarias, pero resulta que Alexander Moreira sí actuó. Pero Alexander Moreira a última hora decide retirarse y no aceptar la candidatura, porque hoy por hoy las precandidaturas sí se pueden excusar, las candidaturas no, ¿verdad? No sé, tuve algún problema, ¿no? Entonces, ¿qué va a pasar ahí? El CNE te da el chance para que pueda reemplazar a ese personaje haciendo también otra vez un ejercicio democrático interno.
1: Aún no habiendo participado en las primarias.
3: Aún no habiendo, sí, pero es que te vuelven a hacer unas primarias.
1: O sea, en este caso es como ya una excepcionalidad, ¿no? Más o menos.
3: Ya, sí, hay correcto. Otras excepcionalidades.
1: Aplica,
3: por ejemplo,
1: aplica la excepción.
3: Escúchame, ya, estando correcto. Ya inscrito, estando ya inscrito,
1: ajá.
3: Sí, y Dios no quiera pase algo con alguien.
1: A ver, ¿por qué le estás dando esta pregunta? Porque algunas tienen que decir, ¿y por qué pregunta eso, Jefferson? Yo voy a hablar aquí al calzón quitado. Primero, el alcalde Javier Pincay está todavía, el tema legal no está del todo, no está solucionado. no está solucionado. Entonces, ¿qué ocurre? Sé que el equipo de abogados están en Quito, continúan trabajando, continúan bregando, pero el tema sigue igual. Entonces, hasta mañana 2, Avanza tiene que presentar a un precandidato a la alcaldía o una precandidata a la alcaldía, que no podrá ser por ahora el magíster Javier Pincay. O sea, mi inquietud va uno en esa vía por él, porque ¿qué pasaría si de aquí 2 semanas se soluciona el problema, el TCE falla a favor del alcalde Pincay, pero ya Avanza ha presentado a un precandidato? Ya, uno. Dos, ¿qué pasa con doña Luisa González? Ella ha sido presentada ahora como precandidata a la prefectura provincial. Pero, ¿y qué tal si mañana pasado fiscalía la detienen con la policía por, yo qué sé, en este país te pueden detener por cualquier cosa, y no pueda participar Luisa González? ¿Podría otro actor político representarla? ¿Podría otro actor político asumir ese cargo de manera excepcional? Yo creo que
3: claro,
1: sí.
3: Que sí. ¿Ya? En los dos casos sí.
1: Ya, uh-huh. Listo. Esa era mi inquietud. Gracias, abogados. 7:20
3: claro,
1: minutos.
3: Pero tienen que cumplirse ciertas condiciones. No es así por así, es tan fácil tampoco.
1: Ya, o sea,
3: por ejemplo. Entiendo yo que lo que está sucediendo en este momento en una alianza entre. Es una posible alianza entre Sí Podemos y la organización política que acoja a los de Revolución Ciudadana.
1: Amigo, ¿verdad? El movimiento Amigo,
3: amigo,
1: creo que es.
3: Amigo, así es. Ya. Entonces, cada uno hace su.
1: Eso lo hicieron por el tema de la cancioncita esta de Miguel Bosé. Amigo. Ya, no, bueno, prosiga. Disculpen la broma.
3: Bueno, entonces este ejercicio democrático se lo hacen organizaciones independientes. De ahí en adelante ellos tienen que pronunciarse sobre una alianza. Y cuando hacen esas alianzas, los que ya están como precandidatos en las primarias de cada organización pueden inscribirse normalmente, simplemente moviéndose en sus espacios para los que fueron elegidos. Pero ya son parte de un ejercicio democrático. Es decir, no necesitan hacer uno en conjunto ya. Ahí. En el otro caso, sin temor a equivocarme, a no ser que últimamente hayan cambiado alguna regla que yo no conozca, tú no puedes renunciar a una candidatura. Y antes de inscribirse una candidatura, es que podrían generarse cambios con condiciones que están establecidas, ¿no?
1: Pero renunciar, no y, sé, pero ¿y desistir?
2: No, cuando no, la candidatura
3: no puedes,
2: ya está
3: no puedes
2: firme,
3: excusarte ya.
2: No puedes renunciar, es irrenunciable.
3: No puedes excusarte.
2: Lo que sucede en la etapa de la inscripción y calificación de las candidaturas es que estas están sujetas a recursos. Estos recursos pueden ser, porque cualquier organización política puede impugnarlas también, para que se entienda un poco, porque a decir de tal o cual organización política, tal o cual o candidato está inmerso en algunas de las inhabilidades que establece el Código de la Democracia y la Constitución de la República. Entonces, ¿qué hace cada junta provincial electoral? Verifica si es correcto o no. Adicionalmente, de oficio se puede revisar el tema de las pensiones alimenticias
3: y
2: cosas como estas.
3: Interrumpa.
2: ¿A dónde quiero llegar? Si la objeción no pasa aquí, el sujeto político sigue los recursos que le quedan, pleno del Consejo Nacional Electoral y Tribunal Contencioso Electoral. Si no se puede inscribir esa candidatura, que ha pasado con personas que tienen una inhabilidad,
1: ¿ya?
2: ¿Sí? Se tiene que reemplazar al candidato, sí se lo puede reemplazar, porque la organización no se va a quedar sin candidato. Es
3: sí,
2: porque
3: pero eso no
2: es
3: una candidatura,
2: puede avanzar.
3: Pero no es una candidatura en firme, pues la candidatura en firme es cuando ya han pasado.
2: Pero te estoy por eso explicando, los recursos te dicen que no se pudo, que no superó la inhabilidad, que sí tenía inhabilidad como muchos han hecho, y no se puede inscribir la candidatura. La candidatura de Alexander se inscribe en sede provincial, lo hace la Junta Provincial Electoral de Manaví.
3: Yo lo
2: y mientras
3: sabemos,
2: hay un recurso
3: el tema
2: que esté
3: candidatura
2: pendiente,
3: en firme, no se renuncia.
1: Y no se puede renunciar.
2: Sí, pero te estoy hablando cuándo se puede reemplazar al candidato, pues. Básicamente. Estábamos hablando del reemplazo de un candidato.
1: Ya.
3: No puede. Simplemente, cuando ya hay candidatura firme, chao Lola, no, es irrenunciable, no hay chance. Así de sencillo.
1: Pero con repito, con las excepciones de las que habla. De las que
2: es
1: habla.
2: Que de esas excepciones es que no son las que estamos hablando.
3: Ese es el proceso, el que habla Adriana es el proceso. Cuando tú haces una inscripción.
1: Claro. Ya es cuando ya has pasado todo esto, ya se han revisado las inhabilidades.
2: No, es así.
1: Abogada María Adriana, me parece que usted también está un poquito equivocada allí. Porque es que tú no puedes ser candidato en firme y que después que ya estás inscrito como candidato.
2: Ha pasado.
1: Recién después te ven.
2: Ha pasado, porque usted se está inscribiendo. Usted está inscribiendo una candidatura.
1: Pero y después te revisan las inhabilidades.
2: A mí, por supuesto, me pasó a mí.
1: Pero eso está mal.
2: Sí, es que nos pasó a la Junta. No es que está.
1: Pero eso está mal.
2: Incorrecto porque
1: María
2: la
1: Adriana, política, ¿cómo sí? ¿Cómo puede una persona decirse candidato en firme o candidata en firme sin que hayan sido revisadas sus inhabilidades?
2: La inscripción de la candidatura no significa que el candidato está en firme, compañeros. No significa
3: pero
2: que está en firme.
1: No. A ver, creo que te está cerrando un poquito la banda. No. Hablamos del candidato. Cuando Alexander habla de cuando ya la candidatura ya es irrenunciable, es justamente cuando ya se han cumplido todos estos procesos. Te han revisado tus inhabilidades, ya ha sido aprobado, ya no, o sea, cuando ya no tienes nada que revisar.
2: Y los casos que han pasado, que se han inscrito en las candidaturas, y oh sorpresa, que han sido accionistas, no accionistas, y ha subido al TC, que es un tema político, sí, pero sí pasa. Que usted no le haya pasado a Alexander mientras fue y estuvo en la Junta es otra cosa, y fue vocal y no es otra cosa. Pero sí pasa que se inscriben candidaturas y tienen inhabilidades. Y la organización política que lo conoce, ojo, también hay algo muy importante. Esto es una situación jurídica que cualquier organización política tiene que estar pendiente de las listas que se inscriben. Hay unos que por dilatar el proceso de inscripción.
3: Adriana,
2: impugnan.
1: Espera, que argumente.
3: Luego,
1: que argumente.
3: ¿Qué pasa todo este proceso? ¿Cómo se llama la candidatura?
1: Solo un poquito, Alex.
3: Luego de que ya has pasado todo este proceso de impugnaciones y todo eso de tu candidatura, y cuando ya has pasado todo ese proceso y estás calificado, has pasado los recursos y todo eso, listo. Señor, ya usted pasó todo. Listo, ya puede ser candidato. ¿Cómo se llama la candidatura?
2: Precisamente, cuando la candidatura esté firme y todos los recursos han sido despachados.
3: Eso es lo que yo digo,
2: pero
3: pues.
2: Es que no estamos hablando de eso, Alexander. Estamos hablando que en el proceso de inscripción y calificación puede surgir que un candidato tenga y esté en una inhabilidad y no pueda seguir adelante y hay que reemplazar al candidato, y eso sucede. Me sostengo y lo mantengo.
1: Sí, podría darse, y creo que se ha dado, como tú muy bien lo dices.
2: Así
1: pero
2: es.
1: Ahí es más bien un tema político, ¿no?
2: ¿Tema político?
3: No, es tema legal.
2: Es un tema legal.
3: Lo que sí quiero dejar claro es, porque no voy a quedar como tontito yo, es que yo dije, cuando la candidatura está en firme, es irrenunciable. ¿Cuándo la candidatura está en firme?
2: Y lo hemos
3: ¿cuándo
2: dicho
3: ha pasado
2: aquí
3: todos estos procesos?
2: Por eso, pues. Y lo hemos sostenido, lo estábamos hablando.
3: Entonces,
2: hace
3: ¿por qué me dicen que estoy equivocado?
2: No, es que no te estoy diciendo que estás equivocado en ese sentido. Es que no estamos hablando de eso. Jefferson habló de alguna situación que se presente antes de que la candidatura esté en firme. Es otro tema totalmente diferente.
3: Pero estamos conversando del tema
2: y yo estoy respondiendo.
3: Es parte de la calificación, justamente.
2: Es parte del proceso.
1: Es parte del proceso de calificación.
2: Y esto tiene muchísimo que ver con el conocimiento en derecho electoral de todas las organizaciones políticas que tienen que tener sí o no un sustento jurídico. ¿Para qué? Porque esto es un ejercicio democrático en donde hay organizaciones políticas que dicen, se me ocurre, tal candidato no puede. ¿No te acuerdas que él tenía un tema de una glosa por aquí,
1: por
2: más
1: ejemplo.
2: Allá, esto que el otro? Entonces, ¿qué pasa? Impugnan, presentan el recurso de objeción argumentando todo esto. Entonces, cada junta provincial electoral tiene que verificar esta situación. Entonces, ¿qué sucede? La junta hace un análisis, envía al departamento jurídico, existe un pronunciamiento.
1: En ese caso, ¿actúa la junta?
2: La Junta Provincial Electoral, siempre sustentándose en los informes jurídicos del departamento
1: jurídico. O el CNE como tal.
2: La Junta Provincial Electoral de cada provincia es la que se encarga de manejar el proceso electoral en cuanto desde la inscripción de las candidaturas, la calificación de las candidaturas y todo lo que se viene y conoce de los recursos hasta el día de las votaciones y conoce de las votaciones y maneja el
1: proceso electoral. Y si hay un candidato que tiene inhabilidad, hay una responsabilidad por parte de la organización política que lo inscribe. Pero, ¿y no hay también una responsabilidad por parte de la Junta que tenía que haber velado que aquello no se dé?
2: Estamos en la etapa de que se inicia la inscripción de las candidaturas y la Junta claramente tiene que verificar en cuánto pueda hacerlo de acuerdo a ciertas inhabilidades. Pero hay otras inhabilidades, por ejemplo, las que te dice que tienes que hacer una declaración jurada en donde dices que no tienes cuentas en paraísos fiscales, que no tienes otras cosas, entonces se supone, se sobreentiende que tú estás haciendo una declaración jurada y estás expresando que realmente no es así, pero resulta que si es así y viene una organización política, presenta una objeción y acompañado a ese recurso de objeción, presenta sus elementos de cargo.
1: Ahora, yo les consulto, Alex y María Adriana, ¿cuántas personas están en este momento en la Junta Provincial haciendo ese filtro?
2: En este momento no es la etapa, aún no se ha conformado la Junta.
1: No en este momento, cuando ya toque el momento de presentar la documentación.
2: La Junta lo hace y es su obligación porque recibe también, cada Junta Provincial Electoral, los miembros reciben una inducción. Por lo general, en su mayoría, tienen conocimiento de esto. Y también, cuando empieza, hay un checklist que le proporcionan. Cuando empieza ya este proceso, cada carpeta que es recibida, cada sobre o cada organización que va avanzando con la inscripción, la Junta tiene por obligación la revisión de ese expediente como tal.
1: Y revisar carpeta por carpeta.
2: Eso es obligatorio y eso es lo que manda y establece el Código de la Democracia.
1: Alex.
4: La Junta Electoral tiene que hacer eso con apoyo de la delegación a través de su coordinación de organizaciones políticas. Secretaría y todos ellos, ¿no? Arman equipos ahí. Lo que sí sirve también.
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1: Tenemos información de última hora desde las calles de Puerto Viejo. Contacto con nuestro compañero Yandri Navarrete. ¿Qué tal, Yandri? ¿Cómo te va, hermano? Bienvenido a Sono Onda Noticias.
5: La fuerza informativa de Manaví. ¿Qué tal, compañeros? Muy buenos días para ustedes y a nuestra respetable audiencia de la 99.7 Sono Onda. Así es, efectivamente, información de última hora. En estos momentos estamos ubicados en la parroquia Picuasat, a un costado del cementerio general de la misma parroquia, donde podemos observar ya una persona sin signos vitales que se encuentra en un portal en la parte de afuera de un taller de motocicletas o de una vulcanizadora. Es lo que podemos observar hasta el momento. Ya se encuentran el personal del ejército, los militares y la Policía Nacional. Reiteramos, una persona fallecida al estilo sicariato acá en la parroquia Picuasac del cantón Puerto Viejo. Podemos observar que ya en el lugar de la escena se encuentran los señores de la Policía Nacional y también los militares, amigos oyentes y televidentes de Radio Sono Onda. Se encuentran también algunas personas por acá. Al parecer no es ciudadano de esta parroquia, era lo que podíamos indagar, que no se conoce, pero que sí, ella es una persona mayor. El dato que nos entregaban, que ha llegado en una motocicleta justamente, y pues llegaron personas desconocidas y le propinaron algunos impactos de bala. Esa es la información, compañeros y amigos oyentes de Radio Sono Onda, que estamos entregando desde la parroquia Picuasac, sector del cementerio vía a complejo, en la esquina del complejo, donde quedaba también anteriormente una unidad educativa. Es el dato que tenemos, amigos oyentes. Ya la persona se está sin signos vitales, está cubierto con una sábana y se está a la espera.
1: Persona de sexo masculino, ¿verdad?
5: Sí, efectivamente.
1: ¿De aproximadamente cuántos años, Yandri?
5: El dato que nos daba a conocer que es una persona mayor. Ahí sí, cuando yo llegué ya estaba cubierto con la sábana, no podíamos observar la imagen de la persona, pero es una persona mayor. Se está a la espera del carro de medicina legal para hacer el levantamiento del cuerpo de la persona fallecida acá en esta parroquia urbana del cantón Puerto Viejo, compañeros. Ese es el dato, la información de última hora que traigamos para los oyentes de Radio Son 90.
1: Bien, gracias, mi estimado Yander Navarrete. Y hace un momento decíamos con los compañeros, con Adriana y con Alexander. Bien, el Mundial terminó para nosotros los ecuatorianos y volvimos a la normalidad. Y no se puede normalizar este tema, ¿no? Pero esto ya forma parte de nuestro diario vivir, estos hechos violentos. Una persona victimada en la parroquia Picuazá, sexo masculino, no se tiene todavía la identidad. Tenemos una breve pausa y venimos con José Vicente Santos.
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1: Bien, son las 7 de la mañana con 35 minutos. Economista José Vicente Santos, qué gusto que nos acompañes en esta mañana, hermanos. Bienvenido, buenos días.
10: Jefferson, un abrazo, buenos días a todos quienes nos ven y escuchan a través de Sono Onda. Alexander, un abrazo. Compañero en los controles.
1: Ahí está don Alexander Moreira también. Bueno, hoy amanecimos quizá como no hubiésemos querido amanecer, ¿no? Pero ya está, perdimos y no es la primera vez que perdimos. Lo raro hubiera sido lo otro, ¿no? Lo raro hubiera sido que continuemos hasta cuartos o como yo decía hace un buen tiempo, hasta semifinales. Pero esto sí es parte de la normalidad nuestra.
10: Nos tocó un anfitrión, un organizador del Mundial. Fue complejo, yo creo que hubo unas previas complejas y finalmente, como tú dices, en el fútbol se gana, se pierde y bueno, nos tocó esta vez nuevamente
1: se gana, se pierde,
10: pero hay que alzar la cabeza. Creo que hay que también reconocer el esfuerzo, las cosas a veces no salen, pero seguimos intentándolo, ¿no? Ahora tú sabes que en la vida se mide hasta en mundiales, así que...
1: y aquí seguimos como país, y después de 4 años será, como decía Leonardo Fabio, otra vez será, ¿no? Bueno, pero sí nos deja un buen dinamismo económico este tema.
10: Ah, por supuesto. Recuerda que la entrevista pasada hablábamos de que cerca de 40,000 millones de producto bruto a nivel mundial se va a mover. El mundial ha sido tremendamente exitoso y no solamente con los países participantes, sino de manera general movió el mundo y eso ha sido un tema relevante. Además que en general se evalúa, se tenía muchas dudas de un mundial con más equipos, pero finalmente desde el ámbito económico ha sido tremendamente exitoso.
1: Claro, no por gusto ponen más equipos, ¿sí o no, Alex?
10: El
1: tiempo es
10: cuando nos mandan a tomar agua.
1: El tiempo de hidratación.
4: Cuatro tiempos.
1: No es por gusto.
4: Dos personas anunciaron esto a nivel mundial. Uno fue Diego Armando Maradona y el otro fue Ricardo Arjona. Y dijeron, van a sacar 4 tiempos extras los estadounidenses el rato que ellos tengan el fútbol en sus manos. Y fue exactamente lo que ocurrió. 4 tiempos, como en el básquet. 20, otro de 25, ¿verdad? El primer tiempo de 25, descanso de 3, 5 minutos.
1: 3 minutos. Entre otro
11: 3 minutos. 3 minutos. Más o menos se ahí pierden está. 5 entre el tiempo y el resto, pero más o menos son 3 minutos.
1: Ahora, créeme que yo no me había dado cuenta, porque tampoco soy un apasionado del fútbol, yo no me había dado cuenta que este tiempo de hidratación cuenta. O sea, no es que hay un tiempo muerto. Yo pensaba que había tiempo muerto. O sea, te vas al 3 minutos de hidratación y no contaban esos 3 minutos y te lo sumaban.
11: No, se para. En el básquet se para, acá no. Pero
1: el fútbol no se para.
11: Pero no se para, pero se cuenta en los adicionales. Ahora tú ves que la mayoría de los adicionales son 7 minutos.
1: Ya, pues te dicen, por ejemplo, te vamos a dar 6 minutos adicionales. No te están dando 6, te están dando 3.
11: Correcto.
1: Te están dando 3 nomás.
11: Más función, sí. No se para el tiempo.
1: Claro, no se para el tiempo. Bueno, mi querido José Vicente, ya mire, apenas llegas tú y ya la gente me está preguntando, me escriben. Dice, comandante
4: yo
1: Ramos.
4: Yo quisiera darle un abrazo a la distancia. Ya nos hemos de reunir con
1: José Vicente.
4: Con nuestro querido. Pero
1: mira, me pregunta acá, dice un mensaje, mi querido amigo Arturo Vinces, me dice, buenos días, comandante. ¿Es verdad que el economista es precandidato? Él me pone candidato, yo le pongo.
4: Precandidato.
1: No es candidato, es precandidato. Candidato es como hablábamos hace un momento con Alexander y con Adriana, cuando ya está en firme, cuando ya ha pasado todo el proceso de revisión, objeción, impugnación.
11: Que muy no interesante el debate legal.
1: Que no tenga ninguna inhabilidad.
4: Mira, de hecho, yo, ay, Dios mío, lo que pasa es que yo ya a veces me aguanto nomás. De hecho, ni siquiera desde la inscripción ya es por voluntad del candidato renunciar a una candidatura.
11: Así es.
4: Desde la inscripción, que tú ya no te califiquen como candidato porque no cumpliste requisitos, porque te impugnaron, porque no te calificaron la candidatura, es otra cosa, pero ya no está dentro de ti, sino dentro de quienes deben calificarla. Pero desde la inscripción tú ya no puedes renunciar. Así de sencillo.
1: Bien, ¿estás como precandidato?
11: ¿Quién lo dijo? ¿Quién
1: don es? Arturo Vinces.
11: Don Arturo, saludos. Sí, ya realizamos las primarias el día lunes y somos quien encabezo la lista de concejales junto a Juan José Peña, que es nuestro candidato a alcalde, y un grupo de compañeros que hemos venido de alguna manera en los distintos espacios haciendo activismo político dentro de
1: ¿tú estás en el primer puesto?
11: Ciudadana. El primer puesto, Distrito 1.
1: ¿Y el otro primer puesto del otro lado quién es?
11: Del otro lado está la compañera Eraida, quien nuevamente repite la
1: candidatura. Ah, ¿no?
11: Ella es nuestra concejal.
1: Claro, sí. ¿Y puede todavía?
11: Claro, ella tiene solo uno. Solo tiene uno.
1: Caramba, yo pensaba que doña Eraida ya tenía dos.
11: No. Nuestra compañera va a encabezar.
1: No, solo uno tiene.
11: Sí, creo que se ha conformado y estoy convencido que hemos conformado un equipo muy sólido que vamos a apoyar, obviamente, a la candidatura de Juan, que es nuestro próximo alcalde de Puerto Viejo.
1: Juan José Peña. Alex.
4: Bueno, primero quiero felicitarlo a José Vicente. Él sabe del cariño que se tiene frente a la amistad y más allá de tener como esa especie de parcialidad en el comentario, ¿verdad? Yo creo que públicamente he reconocido la calidad de persona, el nivel de intelectualidad que tiene José Vicente, así que téngalo por seguro, José Vicente, que el momento que usted llegue a la concejalía, seguramente todos los portovejenses nos estaremos viendo bien representados dentro de ese Consejo Cantonal. Felicitaciones por eso, éxitos en todo este proceso. Y pues bueno, ¿qué se viene ahora? Ya estuvieron las primarias, de aquí para allá se viene también un proceso de, entiendo yo, de alianza con otra organización política. ¿Eso afectaría la lista de concejales, José Vicente?
11: Sí, te agradezco enormemente las palabras, Alexander. Tú sabes el afecto, siempre hemos mantenido una relación de amistad. Y te agradezco mucho, yo creo que he venido haciendo un proceso que me ha permitido llegar a este momento, un proceso de formación, y creo que llegó el momento de también ahora ser parte de poder servir a la ciudad de manera directa, ¿no? De una u otra manera hemos venido haciendo actividades distintas, pero esta vez desde lo que es la, implica la administración de la ciudad. Así que vamos con todo, vamos con preparados, que yo siempre he dicho es el principal ejercicio que debe hacer una persona que va a una candidatura. Y te repito, junto a un equipo realmente sólido, junto a Juan José, futuro alcalde de Puerto Viejo, y hemos venido ya y vamos a seguir preparando el tema del trabajo, que ahora es muy duro en temas de territorio y todo lo que implica el proceso electoral. ¿Qué sigue? Sigue los procesos de alianzas. No creo que existan movimientos mayores. Ya de alguna manera son listas que se son listas consolidadas, son listas ya socializadas, son listas que se han venido trabajando, y simplemente más bien es llegar ya a acuerdo definitivo en función de inscripciones ya a nivel de alianzas. Pero obviamente, Alexander, en algunos algunas dignidades se tendrá que ir ajustándose, como ustedes hablaban, por ejemplo, en prefectura, que simplemente hay que terminar de ajustar procesos, pero como una fuerza política organizada, se terminó ya de definir todo lo que implica esto, ¿no? Y aquí en adelante esperar los pasos que corresponden al proceso democrático y trabajar, ¿no? Trabajar porque queremos servir a la ciudad, somos un grupo de personas que queremos y vamos a servir a la ciudad.
1: Dice Marcelo Espinosa Mendoza, saludos al economista José Vicente Santos, el mejor candidato a la concejalía de Puerto Viejo por su gran aporte con su experiencia y conocimiento. La semana pasada fue que tuvimos aquí a Luisa González.
4: Me parece que sí. No, a ver.
11: Sí, la semana pasada.
4: O pasada, martes o miércoles por ahí.
1: Hermano, yo no sé si martes. Usted escuchó la entrevista, pero Luisa González le lanzó flores a usted que daba gusto.
4: Sí. Papito lindo, era, pero...
1: Flores solo y flores.
4: José Vicente Santos.
1: No, te tiene mucho cariño, sí. Y sobre todo conoce de tu valía, que es lo importante.
11: El cariño es mutuo, nosotros siempre hemos venido conversando. Cuando no se pudo llegar a la presidencia de la República, ella tuvo la deferencia de poder conversar, pudimos conversar, me recibió. Y le planteé el apoyo, yo siempre estuve convencido de que ella debería ser nuestra representante provincial. Yo le di un fuerte abrazo luego de
1: pero
11: eso.
1: Pero incluso ella lo dijo aquí, dice, yo incluso veo en José Vicente un candidato hasta para la prefectura, o sea, yo pensó en ti hasta para ese cargo. Yo decía, ¿cómo es la cosa? A ver, o sea que José Vicente va de candidato a prefecto, no sé, pero... Me dejó más bien un poco confundido. Me agradó mucho la forma en la que ella habló de ti. O sea, cuando alguien habla bien de un amigo mío, a mí me gusta. Cuando habla mal de un amigo mío, yo lo paro. Pero ese día, doña Luisa era, hermano, lindo, sí, flores y flores.
11: Realmente
1: usted.
11: Enormemente sorprendido. Yo tengo la misma consideración por ella, ella lo sabe. Yo siempre le dije, Luisa, todo el apoyo el momento que tú decidas la prefectura, porque en ese momento habíamos salido recién de la candidatura a la presidencia. Y el día sábado pude darle un fuerte abrazo, muy sentido, agradeciéndole sus palabras. Realmente para mí fue conmovedor escucharlas, te lo digo, te lo confieso. Claro. Realmente viniendo de ella para mí es un enorme halago, y bueno, y a no decepcionar jamás eso, ¿no? Así que presto, te repito, para poder trabajar y todo lo que nos hemos preparado en todos los ámbitos, ¿no? Ponerlo ahora sí al servicio de la ciudad.
1: Ahora bien, el trabajo en la concejalía no es fácil. Algunas personas pueden decir, concejal, se gana un sueldo, un buen tiempo, 4 añitos, tranquilamente. Don Alex, usted que ya pasó por esos avatares, ¿qué recomendación le puede dar?
4: Ay, hermano, estudiar bastante sobre las obligaciones que tienen los concejales a la hora de tomar una decisión. Toda decisión que toma un concejal debe ser bien informada. Es decir, el voto que emite un concejal dentro de una corporación puede tener consecuencias para toda una ciudad, consecuencias también administrativas, civiles, financieras, penales, inclusive si es que ese voto ha sido por alguna situación que puede marcar diferencia. Entonces, José Vicente es un hombre muy estudiado, muy cauteloso, muy de detalle, así que yo estoy seguro que va a ser un gran papel, además de que atender a la ciudadanía todos los días también es un ejercicio delicioso. Realmente llegas a ser muchos amigos.
1: Te pueden venir responsabilidades incluso tipo glosas después, ya no siendo autoridad.
4: Por
1: ¿no?
4: supuesto que sí.
1: ¿Hasta qué tiempo, Alexander? ¿7 años también como
4: siete
1: en
4: años.
1: Los contratos?
11: Igual, sí. Siete años.
1: Siete
11: sí.
1: años igual,
4: sí,
1: ¿no?
4: Correcto. Sí, señor.
1: Es decir, 4 años estás en funciones, trabajando allí, pero luego tiene 7 años de responsabilidad. Y como muy bien lo dice Alexander, una mala decisión, algo, un voto desinformado te puede acarrear una responsabilidad así después. Es. O sea, poca cosa, ¿no? Aquí no, tampoco no es que, ¡ay, qué lindo la concejalía! Y ya está, ¿no?
11: Por eso te decía el principal ejercicio es estar preparado y, Alexander, seguir aprendiendo. Aquí no.
1: Sí, sí.
11: Cuidado con creer que la sabemos todas. No, hay que seguirse preparando. Estamos nosotros armando procesos para formarnos como candidatos también y todo lo que implica el ejercicio del poder. Así que eso, dalo por hecho, nosotros vamos a seguir preparándonos. Es más, ya estamos armando procesos de capacitación para, te repito, el primer ejercicio, estar preparados desde todos los ámbitos para poder llegar a esta dignidad tan importante para servir a nuestro querido Puerto Viejo.
1: Estar en el primer puesto en un distrito no te da un triunfalismo, pero sí te da como un poquito de seguridad. Mucho más de la mano de la Revolución Ciudadana, que es uno de los partidos más estructurados y con la mayor cantidad de adherentes en todo el país.
11: Somos la fuerza, como sabemos, la fuerza más importante del país, pero coincido absolutamente contigo, Jefferson. Voto a voto, hay que pelearla todos los días, hay que hacer un proceso, una campaña respetuosa, pero una campaña intensa, una campaña que nos permita llegar no solo a mí, sino a la mayoría.
1: ¿Quién sería tu alterna?
11: Que podamos llegar.
1: Alterna.
11: Carmen Iglesias.
1: Carmita Iglesias. Ah, no la conozco.
11: Ella en este momento es la alterna de Juan en la concejalía.
1: Ah, ya, correcto. Ahí sí. Tú sí la conoces, me imagino, Alex, ¿no? No, Carmita Iglesias.
4: Cara, no sé, no.
1: Ella quedaría también principalizada entonces ahora.
11: ¿Cómo?
1: Ella quedaría principalizada.
11: Así es.
1: Pero ¿cómo va a ser tu alterna?
11: Pero ahí en algún momento se tendría que mover. Recuerda que hay un proceso todavía que llegaría agosto en las inscripciones aún. Entonces todavía hay
1: porque
11: un proceso.
1: Porque Juan José dijo que ya, ahora el mes que viene renuncia a la concejalía.
11: Porque él va a dedicarse obviamente a la campaña, pero claro, Dentro de la normativa, y no sé si Alexander, del ámbito legal, ella todavía puede
1: seguir. Ah, ya, perfecto. Son las 7:50 minutos. Es,
4: sí puede. ¿Por qué? Porque el rato que Juan José renuncia para irse a una candidatura, a una dignidad diferente a la que ostenta, tiene que renunciar a esa dignidad que ostenta, ¿verdad?
1: 3 meses
4: entonces,
1: antes.
4: Sí, renuncia y quien debe asumir ahí es su concejala alterna. Su concejala alterna
1: va a ser
4: principal,
1: correcto,
4: ¿verdad? Concejal principal, pero ella va a volver a ser candidata a concejal mismo. Por lo tanto, ella no debe renunciar. En todos los casos, lo que puede hacer es pedir una licencia por los 15 días de campaña y volver a ejercer su concejalía hasta mayo próximo.
1: Esa era la explicación que quería escuchar.
11: Es correcto.
1: Excelente.
4: Estamos a las órdenes, mi querido.
11: Conciso maestro. Y preciso.
1: Ven por qué tengo este panel yo de compañeros con esa capacidad.
4: Ya se los va José Vicente, hermano. Se nos va Adriana también.
1: No, ¿y quién ha dicho? O sea, a ver, ellos van nosotros a ser concejales, pero no representa que van a dejar la radio.
11: Pero por supuesto.
1: ¿Qué pasó?
11: Y no solamente eso, yo quiero ser claro en esto, yo puedo seguir aportando, es más, desde el ejercicio, cuando lleguemos a la concejalía, seguiré aportando con mi opinión y mi análisis de
1: contexto. O ya cuando sea concejal concejal abogada María Adriana, ya no nos van a parar bola, ya no van a...
11: para nada.
1: Avísenme desde ahora, sí.
11: Tú sabes, Jefferson, que yo creo que
4: entonces reculo
11: años,
4: mis palabras.
11: Tantos años.
4: Ya los estaba votando.
11: sí, veo, tantos años en radio y tú sabes... Nunca hemos cambiado, siempre hemos tratado de manejar un perfil...
1: ¿Y la parte académica sí vas a continuar también?
11: Pero por supuesto.
1: Claro.
11: Yo siempre... Mira, mi vida, yo voy en unos meses, un mes tal vez, voy a lanzar un libro, que es un libro que habla de la planificación de la vida. O sea, el primer ejercicio es planificar tu vida, y dentro de mi planificación, dentro de mis propósitos, fue la profesión que tengo... Fue ser docente, fue ser funcionario público, y en el capítulo 4 hay una frasecita que decía:
1: participar en política.
11: Voy a hacer algún momento para servir y participar, ser electo, pongo, ¿no? Y al final digo: aún no se ha logrado, pero estamos en eso. Entonces, ya el libro ya habría que hacer la segunda parte en la cual logramos. Pero la vida es de propósitos y la vida se planifica y sale mucho mejor cuando logras cumplir cada uno de los propósitos que planteaste en tu vida.
1: Eso es como el hombre, ¿no? El hombre que para ser desarrollado, según la filosofía china, debe tener su hogar, sus hijos y escribir un libro y sembrar un árbol. Correcto. ¿No? Yo el libro ya llevo 2 páginas.
11: Ya sembré un árbol, ya está el libro, sí. en Amazon ya está, todavía virtual, estoy en el proceso de editarlo. Tengo mi hogar, estoy casado, tengo mis hijos. Ya bueno, ahora sí ya toca darle...
1: El otro paso, qué bien. Alex.
4: Bueno, mi querido José Vicente, son pasos que hay que dar y estamos, yo creo que, convencidos de que estás preparado para eso. La obligación de los concejales es legislar, es fiscalizar. Vamos a ponernos un escenario muy optimista y muy positivo. Entraste como concejal. ¿Qué comisión te gustaría integrar? Supongo que le vas a apuntar inmediatamente al tema de presupuesto porque es tu fuerte, ¿no?
1: Régimen económico.
4: Pero además de esa, ¿cuál otra te interesaría y te gustaría para que puedas hacer un gran aporte a la ciudad?
11: La fiscalización también creo que puedo aportar y apoyar, pero sobre todo el presupuesto, me creo y estoy convencido de que es la que yo puedo aportar mucho más.
1: Cuando tú estuviste de concejal, ¿en cuál estuviste?
4: Yo no tuve comisión. acuérdese que entramos medio bravitos con el ingeniero Agustín, pero después ya a mitad del periodo me...
1: Oye, ¿verdad? No, cuando usted fue concejal, usted era del grupito de los que no los quería.
11: Yo recuerdo una sesión cuando todavía estaba en el centro, una sesión compleja.
1: Ya.
11: Recuerdo en algún momento, pero bueno, luego todo se va a subsanar.
1: En esa época que tú estuviste, estaba de concejal por la Revolución Ciudadana, o a País, lo que era en ese momento... Estabas tú, estaba la señora Nelly Rivadeneira.
11: Roldán, me parece que
1: Miguel
11: estaba.
1: Roldán.
4: Nelly Rivadeneira.
1: ¿Y Bella Lucas Carla también?
4: Carla Cadena también.
1: Carla Cadena.
4: Y Patricio Roca.
11: Bella Lucas. Por rural.
4: Carlos,
11: ¿no?
4: Carrillo, que entraron en Alianza.
1: Pero luego don Agustín Casanova, que por cierto viene este viernes, no se pierda, don Alexandre.
4: Pero ya quiero ir en presencia a saludarlo a mi gran amigo.
1: Por favor, venga el viernes, que el viernes nos viene a visitar. Sí. Luego él, con esa capacidad de diálogo también, político, ¿no? Terminó siendo súper compadre, creo que es suyo, no es compadre suyo. ¿No?
4: Gran amigo, no, todavía no hemos
1: el
4: compadrazgo a las órdenes, pero téngalo por seguro que si existe la oportunidad, ahí estaremos.
1: Bien. Bueno, hay que trabajar mucho por esta ciudad, hay que trabajar mucho. ¿Qué te gustaría proponer como, por ejemplo, ordenanza?
11: Hay mucho que trabajar en función de dinamizar y atraer la inversión. Yo creo que por ahí es lo que hay que recuperar a Puerto Viejo. Mira, Puerto Viejo viene en un decrecimiento de su valor agregado bruto, el VAP, constante, ¿no? Sí. Nosotros estamos... Y mira, Manta logró recuperarse ya el año pasado, logró impulsar nuevamente su crecimiento, mientras que Puerto Viejo no logra... Debe estar por los 1.300, las cifras ahora de este gobierno no hay cifras muy buenas, pero debe estar por debajo de los 1.300, 1.200, cuando en algún momento Puerto Viejo llegó a estar en 1.611 millones, recuerdo tanto, 2017, luego del terremoto, donde hubo una inversión importante. Esa inversión fue pública, ahora hay que buscar las formas, y a través de ordenanzas, crear... Mira, el clúster de salud, por ejemplo, dinamizó el área de salud, pero sí, hay que buscar una serie de actividades para podernos transformar ya no solamente en una ciudad que vive del impacto de la burocracia o que vive del impacto del comercio, sino que ahora tiene que vivir de lo que implica la producción, la transformación de bienes. Y no solo ir a dejar el dinero...

0: que con pequeños pasos, con normativa que permite impulsarlo, se van a lograr cambios enormes y hacer que Puerto Viejo atraiga recursos. Puerto Viejo necesita de manera urgente recursos. Nosotros, Jefferson, perdón que te interrumpa, esto obviamente me apasiona. De los cinco principales ítems de actividades económicas que alimentan el valor agregado bruto de Puerto Viejo son servicios. O sea, nosotros somos una ciudad de servicios. O sea, ya tenemos que empezar también a generar y a transformar
1: lo que les iba a decir, quizás hay muchas personas que no lo conocen, ¿no? ¿Qué es esto de la economía naranja? Es lo que, así como, por ejemplo, ahora el Mundial ha dinamizado la economía con la venta de televisores, camisetas, lo mismo también pasa con el tema de la cultura. Lo que la cultura genera, eso es lo que le llaman economía naranja,
0: a través
1: de teatro, música, eventos, conciertos. Y me doy cuenta que Puerto Viejo es una ciudad que le gusta este tema.
0: Enorme.
1: Tenemos a nuestro compañero y amigo Fidel Intriago. Él es Fidel es escritor también, escribe obras de teatro, su esposa es actriz. Y con otro grupo de amigos, ellos hacen una cuestión que le llaman microteatro, que son pequeñas obras de 15 a 20 minutos en algunos restaurantes.
0: Así es.
1: Oye.
0: Increíble, yo lo vi.
1: ¿Yo lo viste?
0: Yo lo vi, increíble.
1: Cuando ellos hacen la convocatoria, la gente se mueve, o sea, la gente va allá.
0: Y repletan, o sea, ellos. Llenan. Porque son cupos, ¿no? Es muy interesante, claro, la modalidad.
1: Sí. Llenan el local, consume. Me encantó esa modalidad porque estás comiendo, estás viendo, chéverísimo. Pero yo el día que estuve, digo, oye, y si tuviéramos un teatro en Puerto Viejo en condiciones.
0: Mira lo interesante, ¿no? Yo estuve también en uno, nos invitó la doctora, que es nutricionista. La nutricionista sí. De mi esposa. Entonces, cuando ella habló de teatro, a mí me encanta el teatro. Cuando ella habló de teatro, yo le dije, vamos. Y ella nos indicó todo. Increíble, una doctora nutricionista, sí. Que a lo mejor no lo necesita, pero ese es,
1: claro,
0: su amor,
1: sí, es su pasión, sí.
0: Esa es la parte que nosotros tenemos. ¿Y cómo dinamizó en ese momento? Sí. Y tuvieron que hacer otro show, porque era solo uno, y ahí se iban otros cantones. A eso me refiero. Y aunque ustedes no lo crean, hay países en África que prácticamente es el segundo o tercer rubro de ingresos para países. Colombia tiene una cantidad enorme de ingresos que viven de esto. Así es. Así que esto viene para Puerto Viejo, vienen buenas cosas, viene inversión, vamos a recuperar Puerto Viejo desde todos los ámbitos, y esto es el aporte que ya estamos trabajando con Juan José. Ya estamos empezando a armar todo lo que implica el plan y todo el desarrollo que
1: nos hemos centrado en esta media hora en conversar contigo justamente este tema, ¿no? Porque vienen pasando recién las primarias y trascendió ahora sí ya públicamente que vas a ser candidato, y la gente pues merece también estar bien informada. De nuestra parte, felicitaciones.
0: Gracias.
1: Que vaya todo muy bien, que sea una campaña bonita, una campaña alegre, porque de eso se trata también las campañas, ¿no? De ese contacto y de conocimiento también de las problemáticas de la gente en cada sector, en cada barrio. Así es que aquí tiene su micrófono, maestro, cuando usted quiera.
0: Gracias, siempre a la orden, ustedes me avisen, aquí estaremos. Y la campaña tiene que ser de respeto. Mira, nosotros todos somos amigos acá. Candidatos, entre candidatos, imagínate, María Adriana, veo ese número de amigos que están queriendo servir también a la ciudad, y eso hay que entenderlo. Así que un abrazo a todos, y vamos a quien que el pueblo decida quiénes debemos representar.
1: Y a trabajar.
0: Yo creo que esa debe ser la consigna.
1: Por la ciudad.
0: Y a trabajar por la ciudad.
1: Bien. Sí, sí. Vamos a la pausa. Seguimos con más invitados, mi querido Alexander Moreira. Ya volvemos.
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3: Sono Onda le da la hora. 8:01.
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1: Bueno, ya son las 8:03, 8:03, tiempo exacto, la hora en todo el Ecuador continental, la hora en todo el país. Y seguimos con más amigos en esta mañana, más invitados. Nos acompaña ahora el señor asambleísta Carlos Dávila, entiendo, vía Zoom, ¿sí? Vía Zoom, ya lo veo, ahí está, perfecto, ya lo veo. Desde la capital de los ecuatorianos. ¿Cómo estamos, señor asambleísta? Qué gusto, bienvenido, buenos días.
2: Hola, muy buenos días, Jefferson. Aquí con un poquito de frío, un saludo también a toda la mesa. Sé que está por Alexander por ahí porque saludamos por interno.
1: Sí, sí.
2: No sé si esté alguien más, pero igual un saludo también.
1: No, estamos solamente los tres, estamos los tres por ahora.
2: Buenísimo y un cálido saludo a toda la gente de Manabí y el Ecuador que nos está escuchando en este momento.
1: Gracias, Carlos. Está principalizado, señor asambleísta, ¿no?
2: Sí, Valentina dio a luz hace un par de días.
1: ¿Ya parió?
2: Sí, ya parió hace unos tres días más o menos. Lois ya está entre nosotros.
1: Es niña, ¿no?
2: Suerte. Sí, es niña, bien larga. Tenemos ahí una futura nadadora.
1: Claro, qué lindo. Felicidades entonces a la asambleísta Valentina Centeno que ya es mamá. Qué bonito. Creo que una de las cosas más maravillosas que hay en el mundo es cuando una mujer da vida y trae vida, como lo hizo también en estos días mi querida Katia. Un saludo para Katia y para César Noso. Bueno, entonces usted está principalizado y aquí se va de largo allá en Quito trabajando, ¿no?
2: Sí, sí. Tengo un par de temporadas acá, un par de meses que voy a estar, quizás tres, dependiendo de cómo le vaya pegando la maternidad. Obviamente los primeros meses son súper importantes para la niña también, el acompañamiento de la mamá y pues bueno. Vale, también, como toda mamá está súper chocha, entonces claro. Vamos a tener unas jornadas acá en Quito, yendo y viniendo, obviamente.
1: Asambleísta, ayer se creó un nuevo cantón, ya en segundo debate, el cantón Borbón.
2: Borbón
1: de Esmeraldas, ¿verdad?
2: De Esmeraldas, se desprende del cantón Eloy Alfaro.
1: Ya.
2: Hay una lucha histórica de la gente de Borbón también.
1: Esto ya se lo hizo en segundo debate, ya quedó en firme. Y le consulto esto porque se habla que acá en la provincia de Manabí, perdón, la parroquia Charapotó también tiene la misma intención. ¿Esto es real? ¿A ustedes les ha llegado algún pedido?
2: Sí, mira, Jefferson, yo desde que entré a trabajar en el 2024 he conocido las intenciones de Charapotó. Me he reunido de manera personal, he ido unas 3-4 veces al día de hoy. Sigo hablando con la gente de Charapotó. Hay un gran problema con el tema de Charapotó, que es el último censo que realizó. Creo que no es necesario explicar las fallas y todo lo erróneo y todo lo malo que se hizo con el censo pasado. Y eso los ha dejado debilitados en la parte de la población, que es algo primordial para poder lograr esto. Y también les trataba de explicar, porque ellos me ponían otros ejemplos de otros cantones que se habían logrado principalizar, que hay un método especial para cuando estás en frontera o estás en esos lares. Entonces ahí es un poco diferente. Y en cambio, cuando en el término regular en Charapotó hay unos parámetros que todavía no logramos encuadrar, sobre todo el de la población, porque hay un desfase de lo que ellos dicen o ellos aspiran dentro de sus estudios y lo que registra el censo. Entonces eso ha sido una gran dificultad, el tema poblacional, que es uno de los parámetros que más se toma en relevancia en este sentido, pero es algo que estamos muy pendientes, que sé que es el sueño de Charapotó, él se lo ha estado atendiendo, hemos llegado a varias instancias, hemos tenido varias reuniones y hemos visto de que este es una limitante, pero que se está trabajando igual en ese sentido.
1: Bien, antes de ir con la consulta de Alex, tengo otra inquietud. Ayer también se conoció que la Corte Constitucional declaró parcialmente inconstitucional la reforma que se hizo al COTAD, esto del 70-30 y todo aquello. ¿Cómo quedó? O sea, o ¿cómo va a quedar luego ahora de que la Corte ya hizo la revisión también de constitucionalidad?
2: Sí, hicimos un allanamiento parcial en ciertos articulados, hicimos dos votaciones para allanamientos en ciertos temas. El 70-30 se respeta, ojo, he visto que hay mucha gente diciendo, si ven, el 70-30 se quería meter, eso se mantiene porque por constitución está, es más, eso está hasta en preligación en cualquier sentido.
3: ¿Qué cambió?
2: Lo que se nos hicieron observaciones fueron en ciertas cuestiones de ordenamiento territorial, que habían hecho algunas funciones que se pasaban dentro de lo específico de algunas instituciones y también ciertas cuestiones con el uso del suelo y también urbanización, pero va más por el lado de ordenamiento territorial. Lo que son el 70-30, por así decirlo, eso se ha mantenido. Lo que hubo es un allanamiento a ciertas observaciones por funciones que se estaban sobrepasando a lo que se tenía que hacer en ciertas instituciones, y lo que se ha hecho es un allanamiento parcial a lo que se denomina cuestiones de ordenamiento territorial y urbanismo, sobre todo.
1: Bien, perfecto, perfecto. Alexander Moreira, te escuchamos.
4: Carlos, ¿cómo estás? Buenos días otra vez, ya por interno saludamos. Bueno, sabemos que ya están en todo este proceso, ¿no? En Puerto Viejo también entiendo que ya tienen definidos algunos perfiles. A nivel provincial, confírmanos, estaría Marcos, ¿verdad?
2: Y su binomio. Sí, en nivel de prefecto está Marcos. En primera instancia está la directora provincial. Creo que ahí se dará un cambio, porque todavía se está buscando un perfil. Dependiendo de cómo quede el resto del Ecuador, en el sentido de que hay que cumplir con ciertas cuotas. Entonces, a nosotros en una primera instancia nos pidieron que pongamos un perfil menor de 29, pero estamos viendo la posibilidad de poder cambiar este perfil, y esto ha sido una limitante y creo que es algo que hay que revisar en el Código de la Democracia, la verdad, que tener gente tan joven es algo difícil, la verdad.
4: Permíteme, por favor, hacer una exposición en ese sentido muy breve. El cumplimiento de las cuotas que establece el Código de Democracia y sus reformas posteriores es que se tenga que cumplir con el 50% de la porción que tiene que ser en equidad de género, es decir, mujeres, 50% hombres en sus listas de candidatos, y además tiene que cumplir con el 25% de estas listas que tengan que ser jóvenes, es decir, menores de 29 años a 18 a 29 años, ¿verdad? Pero esto, si usted hace unas primarias de manera nacional, el cumplimiento de esto no precisamente tiene que ser en una jurisdicción específica, sino que a nivel nacional tienes que cumplir con esa cuota. Lo que quiere decir que en un momento determinado tú no vas a ver una lista acá de concejales que cumpla con el requisito establecido en cuanto a la porción de jóvenes, pero a nivel nacional sí lo tienes cumplido. Por lo tanto, sí estás cumpliendo con el Código de Democracia. Por eso es que quizás a ustedes le dicen hay que hacer esto o hay que hacerlo de acá, o a veces no. Entonces, va a depender mucho de eso. En cuanto a la cuota del 50% de género, todos están obligados a cumplirlos en su lista. El 25% de jóvenes es que se puede manejar dentro de la unificación de listas a nivel nacional cuando las primarias se hacen así a nivel nacional. Entiendo que en eso están, Carlos, en este momento, ¿no?
2: Sí, exactamente. Nos dieron ciertas directrices porque imagínense que a nivel provincial nos cuesta un poco empatar todos los temas. A nivel nacional nos ha pedido que cumplimos estrictamente como se establece dentro de la ley, y luego de las primarias haremos algunos análisis para ver dónde se puede tener otras cuotas que quizás no haya
4: una intención. Y que te ayuden a cumplir con lo que establece la ley.
2: Exactamente, entonces ahí comenzamos un poco ya con la estrategia política para darle un poco de preliación o de importancia a quizás a provincias o cantones que tengamos más chances y que necesitamos mejores representantes, y por ahí mandar perfiles a proyectarse en cantones.
1: Pero yo ahí consulto. Carlos, ¿y no tuvieron bastante tiempo para haber ya tenido a los precandidatos para todas las instancias?
2: Sí, los tiempos, la verdad que se acortaron, porque nosotros teníamos una planificación para elegir hasta febrero, y cuando nos salió el tema de que ahora hay que votar en noviembre, que al día de hoy, pues bueno, creo que va a ser una buena decisión debido a que la verdad que el fenómeno del Niño se viene bastante fuerte. Uh-huh. Pero bueno, saliendo de ese tema, sí se nos acortó un poco el tiempo y tuvimos que ponernos a correr, y la verdad que el tema de participación de los jóvenes no está tan sencillo. Créame que yo como joven tengo bastante vinculación porque soy de la edad, tengo bastante gente alrededor, y no es tan sencillo que el joven quiera participar por miedo, por resquemor, por no saber. El joven no es que se lanza así por así, entonces también es una cuestión de estar constantemente, y por ahí un día me decían que sí, y a los dos días me decían, ¿sabes qué, Carlito?
1: Ya Carlos, no quiero.
2: no quiero, no me siento, hablé con mi familia, esto acá, mil no factores. Dejan.
1: A ver, ya que hablamos del tema, mira que yo quería centrarme en temas, de la asamblea, pero ya ustedes,
4: este es político todo.
1: Ya ustedes se fueron por el tema político, vámonos a lo político. Usted nos va a decir sí o no. Desde ayer me cuenta un pajarito que ya tienen candidato en Puerto Viejo. Un candidato con un excelente perfil. Una persona reconocida, una persona querida, una persona que ha trabajado por mucho tiempo en la función pública y también en la parte privada. Ah, ¿quién será? ¿Quién será? Está la gente preguntándose, ¿quién será? ¿Quién será? Ustedes lo escuchan en este medio de comunicación desde hace muchísimo tiempo, cada 15 días, como analista económico. No es José Vicente, ya José Vicente ya estuvo. Entonces, si no es José Vicente, el otro analista, amigo, es el economista Leonel Muñoz. Es su candidato, es la figura que va a presentar ADN en estas elecciones a los portovejenses. Carlos.
2: Sí, justamente ayer hicimos nuestras primarias en Puerto Viejo, pudimos concretar acuerdos con Leonel Muñoz. Creemos que es una persona que tiene una trayectoria muy importante, creemos que la ciudad de parte de ADN se merece un candidato con estas características, como usted lo denominaba. Es una persona que yo recorriendo me di cuenta que tiene mucha ruralidad también, eso me sorprendió bastante y creo yo que ahí es donde podemos conjugar de mejor manera, porque él ya tiene un campo recorrido, algo que a nosotros desde nuestro lado es un poco débil todavía, y en lo urbanístico creo que nosotros, al no dispersar votos, también es algo importante. Yo como coordinador cantonal siempre tuve la idea de que tenemos que tratar de tener los menos cantidades de posibilidades de candidatos posibles por un tema de dispersión. Yo creo que la dispersión termina perjudicándonos y hay que tratar de buscar un perfil que se unificara y que no tuviéramos tantos al día de hoy candidatos. Eso era una preocupación gigante y además de todas las características positivas de Leonel, ha estado en Banecuador, ha estado en Puerto Aguas, es uno de los pioneros en el proyecto AAA, que es algo que la gente está muy agradecida y que también va de la mano de lo que nosotros pensamos. Para nosotros el tema primordial es el agua. Sabemos el problema de las cuatro esquinas, él también lo tiene claro. Sabemos que hay que llevar agua todavía como para La Peñonada, para Vía Manta. Entonces coincidimos mucho en esos temas. Creo que eso fue algo particularmente bueno y creo que desde ahí se comenzó a tener buenos resultados y creemos que es la carta que nos va a llevar a la victoria. Creemos que vamos a tener muchísimas más chances con él y creemos que es una persona idónea para el cargo y creo que lo más importante, que es la lucha que tiene este gobierno, es contra los grupos delincuenciales organizados, que no haya nexos o no haya ningún tipo de asterisco en ese sentido o algún tipo de ruido. Eso para nosotros es fundamental y es lo que se ha buscado en todas las candidaturas de ADN, que se pueda ir en contra de estos grupos delincuenciales organizados, que es el tema primordial dentro de todo el Ecuador y de Manabí, que es la seguridad.
1: Bien, perfecto. Entonces, se confirma, mi querido Alexander Moreira y amigos oyentes, que Leonel Muñoz sería el candidato. De momento no se puede decir que es candidato, sería, porque apenas van a pasar las primarias.
4: Al final, es el precandidato.
1: Precandidato. ¿No? ¿Pero cuándo son las primarias a la final? ¿Hoy o mañana? No hay más tiempo.
4: Hoy creo que es.
2: Hicimos ayer vía Zoom a las 5 de la tarde, se realizaron. Hicimos primaria el día de ayer. Estuvimos en una primaria provincial vía Zoom a las 5 de la tarde, antes del partido, la gente nos quería, pero yo con un poquito de broma le decía, tranquilo, que salimos antes de las 8, no se preocupen por el partido. Pero bueno, Ecuador no nos ayudó mucho, pero lo pudimos terminar de 5 a 7, hicimos el proceso vía Zoom. Nosotros nos reunimos en el sindicato de choferes al lado de Guanecuador, ahí estuvieron todas las personas de las juntas parroquiales, nuestros concejales. Leonel no pudo llegar porque tenía ya un tema previsto laboral, pero se estuvo conectado también y ya las primarias están realizadas. En estos días aceptaremos las candidaturas y también en estos días estaremos conversando y ya estaremos delineando lo que será la estrategia política.
1: Claro, y la firma para aceptar la candidatura como tal, que es un requisito sine qua non también.
2: Sí, exactamente. Eso lo estaremos haciendo entre el día jueves o viernes, la firma, y luego de eso se analizará también diferentes circunstancias. diferentes nombres, pero estamos ya en un 95%, le puedo decir que confirmado con las primarias ayer. Ya hicimos lo reglamentario, hicimos conversaciones previas y pues tenemos cuadros muy fuertes y eso nos alegra bastante dentro de las primarias que podemos realizar. Y creo que es óptimo no hacer tantos cambios ya después de la primaria, porque ahí sí se ve un poco de desorganización y lo que queremos es estar ordenados para ya salir a territorio, como lo venimos haciendo.
1: Bien, perfecto. Mi querido Alexandre Moreira, voy con usted.
4: Muchas gracias. Carlos, bueno, eso es lo que se viene ahora. Hay que cuadrar ahí los nombres y todo eso. En otros cantones ya tienen nombres, podrías irnos adelantando, por ejemplo, se me ocurre Chone, se me ocurre Manta, se me ocurre todos estos cantones que tienen una incidencia realmente, no estoy diciendo que los otros no, pero muy fuerte electoralmente dentro de la provincia, ¿no? Que inclusive pues apuntalarían también la candidatura de Marco Zambrano a una prefectura.
2: Claro que sí, Alexander. Dentro de Manta, bueno, se dio la precandidatura de Lenis Briones, que creo yo que también habrá un cambio en ese sentido, porque Manta nos ha costado un poquito. Electoralmente también es un cantón al que le apuntamos fuertemente. Hay una precandidata que es Lenis, pero en estos días seguramente ella aceptará y también renunciará y tendremos un candidato. Dentro de Chone se decidió para que pueda ir Mario Amado. Mario Amado va a estar de precandidato también para el cantón Chone. Creo que eso es
4: él
2: un
4: es
2: buen
4: asambleísta, pues, ¿no?
2: Él es asambleísta, entonces él es parte de las bases. Creo que también hemos tratado de no solo utilizar elementos externos, sino también proyectar elementos internos que nos puedan dar algún tipo de rédito más adelante en la alternancia de estos seccionales. Y en el Carmen, que es otro de los cantones grandes que tenemos, va a ir Elizabeth Robles, que es la jefa política. Bueno, sigue siendo la jefa política, viene 2 años trabajando en la jefatura política y también creo que sería bueno ver los resultados de ese trabajo en unas seccionales.
4: Te interrumpo para hacer dos preguntas rapidito. Vamos a tener a Carlos Dávila en papeleta en Puerto Viejo. ¿Y harían alianzas ADN o irían solos absolutamente?
2: No va a haber alianzas, eso sí ha sido algo que hemos decidido desde un principio, fue una orden desde el presidente no hacer alianzas, por eso nos ha costado también un poco porque mucha gente ha querido hacer alianzas y nosotros hemos tenido que estar ahí insistente de no podemos hacer alianzas, vente para acá, bueno, todo el tema de las conversaciones y Carlos Dávila no va a estar en papeleta. Como ya saben, yo en este momento estoy haciendo el reemplazo o haciéndole suplente a Valentina, que va a estar unos meses afuera. Entonces, eso me iba a complicar a estar en territorio. Ustedes saben que hay que estar bastante con la gente, no solo los 14 días, sino desde que se comienza. Y en ese vaivén se iba a complicar. Y yo también soy muy responsable. Creo que estoy preparado, pero creo que no es mi tiempo. Por eso también siempre estuve en la búsqueda de una persona idónea y en puestos idóneos para concejalías, porque para mí hubiera sido muy sencillo decir, no, pónganme a mí en el primer concejal y listo, y me iba yo. Pero no es la idea, tampoco es mi forma de pensar la política. Creo yo que hay que abrir el abanico, darle posibilidades a personas que vienen también luchándola, trabajándola. Y yo también creo que puedo aprender mucho más todavía en la asamblea junto a Valentina y pues realizamos un papel muy primordial allá. Entonces creo que Carlos Dávila estará en papeleta de Puerto Viejo, pero un poco más adelante.
1: ¿Piensa ADN en un tiempo no muy lejano trabajar en el tema de formación? Esto no se trata de crear una ideología en alguien, en un grupo de personas, pero sí de ir formando un grupo humano que de cara a las próximas elecciones pueda participar directamente del partido, que el partido diga, mira, aquí tenemos gente para escoger. Y que no les ocurra más o menos lo que está pasando a esta hora, de que todavía están buscando. Y ojo, no le pasa solamente a ADN, ¿eh? Le pasa también a otros grupos políticos también que están buscando gente para que puedan participar. Hablo, por ejemplo, de escuelas de formación política, escuelas de capacitación permanente, no exclusivamente en tiempos preelectorales, sino de manera permanente. Cosa que, de tal manera que tengas, ¿no?, un grupo humano allí, porque aquí en el país somos así, o sea, ya en noviembre terminamos las elecciones de las seccionales Y olvídese, en enero arrancamos nuevamente la campaña para las próximas elecciones, las próximas nacionales. Esto es así en este país.
2: Sí, es una falencia que yo siempre he dicho sobre los partidos políticos desde que hay el debate, cuando hubo el tema de los recursos. Creo yo que no se da esas capacitaciones. Nosotros en ADN el mes pasado dimos nuestro primer módulo, que estuvo liderado por diferentes temas, por diferentes expertos, sobre el Código de la Democracia, sobre diferentes temas, y los vamos a seguir dando durante este año, siquiera unos 3 módulos más, hasta antes de las elecciones. Y también creemos que es muy importante que se sigan dando estas capacitaciones, y desde ADN lo estamos realizando. Yo, como director también de jóvenes de ADN, vengo realizando estos primeros módulos, voy a continuar, y ha sido una dificultad, no lo voy a negar, ha sido una dificultad poder encontrar cuadros. Peor que ADN es un partido muy nuevo, y quizás mucha de la gente que nos viene acompañando no estaba del todo capacitada o no se sentía del todo lista para en este momento entrar en una representación. Y yo creo que lo importante va a ser comenzar a ser un semillero. Yo siempre pongo el ejemplo que somos como el equipo de fútbol Independiente del Valle, que ganamos un torneo de manera rápida, pero que eso no nos tiene que confundir, que ese ganar no nos tiene que llevar a locura, sino más bien a seguir fortaleciendo las bases, a seguir dándole oportunidades tanto a jóvenes como gente experimentada que nunca ha tenido oportunidad en política y que sí quiere inmiscuir en este momento. Y yo creo que por ahí tenemos que apuntalar, y yo creo que la dirección provincial y las direcciones cantonales, y en mi caso con la dirección de jóvenes, estamos apuntando para ese lado. La verdad que para las siguientes seccionales esperamos tener un grupo de personas preparadas y capacitadas donde podamos nosotros elegir a las personas idóneas y no tener que ir a recurrir quizás a personajes que tienen un nivel de aceptación, un nivel de conocimiento grande, podríamos decir, en territorio, pero que quizás no ha venido o no se yace de nuestras raíces, por así decirlo. Y para nosotros va a ser muy importante fomentar eso, capacitaciones, y poderlo llevar durante el tiempo y no abandonarlo. Yo creo que la constancia es donde siempre nos caemos. Creo que ese es un mal ecuatoriano, que no hay constancia. Y ahí es donde nuestro trabajo como dirigentes políticos, por así decirlo, se va a ver reflejado, en la constancia de este trabajo.
4: Muy bien. Eso habla bien de una organización política que se cuida, se esmeren realmente en ir formando los líderes y en ir fortaleciéndose como organización política. Ahora lo que se viene en adelante es cumplir los requisitos, inscribir las candidaturas y todo eso. La pregunta también que muchos hacen es si ADN, dentro de lo que se ha visto en adelante, estaría en la posibilidad de ir impugnando candidaturas que ellos vean que no se merecen estar dentro de estas organizaciones políticas.
2: Claro que sí, Alexander, es dentro de las variantes que hay dentro del Código de la Democracia. Obviamente el CNE no es un ente que por oficio trabaje, sino que hay que presentar obviamente una de las impugnaciones. Entonces nosotros vamos a estar muy pendientes a todas las candidaturas, vamos a estar analizando cada una de ellas, obviamente porque no solo hay que ver un tipo de impugnación, sino que también hay que estudiar al rival, como se dice en los ámbitos deportivos, ¿no? Entonces también estamos viendo cada uno de los perfiles, estamos viendo que cada uno cumple, hay un trabajo en equipo, hay un equipo especializado acá en Quito que está revisando cada una de las candidaturas, tanto nuestras como de los candidatos rivales, para poder ver si todos están cumpliendo y si existe la posibilidad de hacer una impugnación. Obviamente la vamos a realizar, y eso está también dentro de las posibilidades, y creo que también es una herramienta que se puede utilizar, y pues es parte de la batalla, por así decirlo.
1: Qué ya bueno. Son las 8:27, oiga, 8:27, se nos fue el tiempo y usted no me deja preguntarle algo al asambleísta de la asamblea, don Alexander. Usted ya se me centró en el...
4: Y ya, pues aquí
2: yo vine para la política hoy día.
1: ¿Cómo está el tema? ¿Cómo está el tema en la zona sur? ¿Cómo está el tema en Jipijapa, por ejemplo?
2: En Jipijapa estamos bastante bien como partido, eso me alegra mucho. En una de las encuestas que realizamos, pues está muy polarizado. Allá tuvimos la respuesta de que va a ser o Revolución Ciudadana, o bueno, no Revolución Ciudadana, el partido que vaya, en ese caso Amigo, no sé si sí Podemos. Tengo entendido que va a ir el señor César Delgado y estaría por ADN. Nosotros tenemos una candidata muy buena, en ese sentido se llama Rosita Lino, que es la dueña de un equipo de fútbol que ha estado participando internacionalmente.
4: Divino Niño se llama el equipo.
2: Exactamente, Divino Niño, una chica muy preparada, a alguien que también viene trabajando mucho en territorio con las personas por el tema deportivo, y también hemos incluido dentro de la lista de concejales a una persona como Miguel Ángel Rivera, que ha estado parte del proceso desde un inicio, que también es director de la Secretaría Nacional de Riesgo. Entonces estamos dándole oportunidades también a esa gente que se ha venido preparando.
1: Te pregunto esto, Carlos, porque acá conversamos con varios actores políticos de diferentes carteras, ¿no?, de diferentes organizaciones, y nos dicen que se les está haciendo bastante complicado que la gente participe en la zona sur, sobre todo en el cantón Puerto López. Me dicen que allá en Puerto López la gente no quiere participar.
2: Dos casos, Puerto López, Aramijó, y te puedo sumar
4: un medio. Y no es solo con ADN.
1: Con ningún partido político.
2: No quieren participar de política. Tres cantones que nos han constado que hemos tenido que ir, que hemos tenido que casi que convencerlos, tener reuniones personales, explicarles, darles la seguridad del caso. Entiendo las razones, obviamente. Soy parte del gobierno, estoy en el lado legislativo, pero siempre estoy fiscalizando el tema seguridad y entiendo los casos, entiendo los resquemores, y es algo que hay que cambiar.
1: ¿Qué es Puerto López y cuál más? ¿San Vicente de pronto?
2: No, en Puerto López, Jaramijó y Olmedo. Y Olmedo, esos tres a nosotros nos costaron hasta el día de ayer, le puedo decir, para terminar de completar cuadros de concejales en ese sentido. Hasta ayer estuvimos conversando al último y entendemos las razones, y creo que hay que trabajar en eso. Creo que si hay ese resquemor, hay que tratar de que la gente se sienta en libertad de poder participar. No puede ser que un proceso democrático se vea empañado por ciertas circunstancias que le generen miedo a la gente. No podemos vivir en una sociedad que tenga miedo a participar en un proceso democrático que es para el bienestar y donde todos deberíamos estar involucrados, y no que cierta parte limite a todo el resto de la ciudadanía a poder participar en estos procesos. La verdad que eso es algo que me llevo muy enraizado mío, y es algo en lo que voy a estar trabajando, y es algo que ya también he pasado el reporte a los ministerios correspondientes, a la presidencia, para que se puedan tomar mayores acciones y seguir con este trabajo que es incansable todos los días por el tema de seguridad y por poder erradicar estos grupos y poder vivir en paz. Creo que eso es lo que todos buscamos, más allá de cualquier bandera política.
1: Querido Carlos, en la última, con esto cerramos, en la última visita que hizo el presidente de la República acá hace 2 semanas, dijo que va a venir todos los meses. ¿Lo cumplirá? ¿Hay una agenda ya programada para eso?
2: Yo creo que la próxima visita puede ser para el edificio del IES, que está en un 98%. Yo creo que la siguiente visita va a ser para inaugurar el edificio del IES. También ya tienen pronto lo que van a hacer el puente Quimij, el puente Lodana. Bueno, el puente Lodana puede ser un poquito más adelante, hay unas 5 obras que están por terminarse, que ya
1: Plaza Central también, que ya tiene un muy buen avance.
2: Exactamente, entonces yo creo que las visitas van a estar coordinadas con estas obras que ya están concluyendo, y creo yo que van a dar también mucho impulso en el tema político para que ADN se sienta mucho más fuerte, y obviamente que se muestren las obras del gobierno, que a veces somos criticados, entendemos la crítica, pero creo que también hay muchas cosas que resaltar positivas, y para eso viene el presidente, y él es muy, muy feliz de venir a Puerto Viejo, la verdad.
1: Tráigalo por aquí por la casa para tomarnos un cafecito aquí en la radio con el presidente.
2: Dele, ya me voy a poner en esa misión.
4: No lo ha querido traer a la radio.
2: No, ustedes saben que yo soy Sono Onda o Escándalo. Bueno, ya ahorita solo Sono Onda. Ya Escándalo no me están invitando tampoco. Parece que ya
1: bueno, por allá esta es su casa, mi querido Carlos. Un fuerte abrazo, que esté muy bien.
2: Muchísimas gracias.
1: Y gracias por acompañarnos.
4: Hacen bien.
2: Muchísimas gracias, un abrazo a todos y muchísimas gracias a toda la gente que nos está escuchando, y un saludo como siempre a mis hermosas familias manaditas, y pronto estaremos por allá visitándolos.
1: Gracias, asambleísta, a trabajar por los ecuatorianos allá en Quito. A propósito, vamos a hablar más del gobierno ahorita. Viene Tony Quirós del Ministerio de Infraestructura y Transporte. Ya volvemos.
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3: Sono Onda le da la hora, 8:33.
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1: Bien, vamos. Son las 8 de la mañana con 34 minutos, tiempo exacto. La hora en todo el Ecuador continental, amigos y amigas oyentes. Permítanme enviarle un saludo a mi querida amiga, la doctora Mayra Paliz. Está en sintonía de la radio. Me dice que lo estoy escuchando. Me dice saludos para Alexander Moreira y para usted, mi querido Jefferson. Claro, esposa de nuestro amigo Fabián Farfán. ¿Ya? ¿Se acordó? Ahí se acordó, ¿no? Bueno, saludos entonces para mi querida doctora Mayra. El ingeniero Yamil Burgos también nos está sintonizando. En Manta, Walter Díaz, Jennifer García también, don Hernán Bravo, el doctor Manuel Yanqui Salazar. Gratos amigos, qué gusto realmente saber que contamos con una dilecta y altísima sintonía, ¿no? Bien, vamos con nuestro siguiente invitado. Está con nosotros el señor ingeniero Tony Quirós. Él es técnico de, director provincial, ¿verdad? Director provincial del Ministerio de Infraestructura y Transporte. Gracias por acompañarnos, ingeniero. Buenos días.
10: Muy buenos días. Mucho gusto. Gracias por el espacio.
1: Gracias a usted por acompañarnos en esta mañana. Ahora ya hay dirección provincial una vez que se fusionaron ministerios.
10: Bueno, realmente siempre en el Ministerio de Obras Públicas
1: ha existido la división.
10: Exactamente. Luego Ministerio de Transporte y Obras Públicas, luego Ministerio de Infraestructura y Transporte, y ahora estamos en una nueva fusión. Siempre ha estado la Dirección Provincial de Manabí.
1: ¿En qué se diferencia, por ejemplo, su cargo como director provincial y el subsecretario?
10: Bien, el subsecretario zonal es un paso más arriba porque maneja, por decirlo de esta manera, varias provincias o varias regiones a un nivel en el cual ya se hace una coordinación integral por provincias. En este caso, el subsecretario zonal en la zona de aquí es la zona 4, también está Santo Domingo. Entonces el subsecretario zonal maneja las regiones de la provincia de Manabí y la provincia de Santo Domingo.
1: ¿Con esta fusión quedaría todavía con vida esa subsecretaría o ya no?
10: Se está analizando todavía la estructura que va a tener con las nuevas competencias que vamos a absorber.
1: Ya. ¿Todavía no hay una hoja de ruta para eso o sí?
10: Aún no. Se está, así como se desempeñó y se determinó la hoja de ruta anterior para poder tener la fusión con lo que era el ESMIDUBI, en eso se está trabajando de la manera más objetiva para que funcione con una planificación previa como venimos desarrollando los proyectos y tengamos resultados productivos y eficientes.
1: Ya, y ahí es cuando yo me pregunto, y también tengo mis cuestionamientos, y creo que es normal, ¿no? Para eso estamos acá. ¿Qué tal si le das la orden a tus ministros? A ver, señores, empiecen a trabajar, quiero que ustedes se fusionen, quiero que trabaje Obras Públicas con Telecomunicaciones como lo van a hacer, Ministerio del Trabajo con el Ministerio de Desarrollo Humano como lo van a hacer, ¿ya? Se fusionan, empiezan a trabajar, unifican a su personal, empiezan a trabajar en proyectos en común. Tienen 6 meses para hacerlo, correcto. Cuando han pasado los 6 meses, entonces anuncio, señoras y señores, se van a eliminar ministerios en este país. De 14 pasamos a 10 y se va a fusionar y se va a hacer todo distinto, tal cual. Y la gente dice, bravo, excelente. Pero acá ocurre lo contrario. Y discúlpeme que hablo un poquito de política, yo sé que usted es más técnico. Acá nos dijeron hace algunos días atrás, ya se van a fusionar los ministerios. ¡Qué lindo! ¡Bravo!
11: fusionen los ministerios. Tanta burocracia, tantos ministerios en este país, ya ahora sí están los que son y son los que están. Están ustedes escuchando que no tienen ni siquiera una hoja de ruta todavía. No hay ni siquiera, no saben ni siquiera cuál es la directriz a nivel nacional en todos los ministerios que se van a funcionar, a fusionar, pero ya lo anunciaron como la panacea de todos los problemas que tiene nuestro país. Bueno, tema vial, ingeniero Quiroz. ¿Qué pasa con las vías de la provincia de Manabí? ¿Dónde vive usted, ingeniero?
10: En Manta.
11: En Manta. Ah, pues aquí en Manta está bien. Ya hicieron el bacheo. Yo estuve en Pueblo Nuevo, estuve en Junín este fin de semana. Créanme, que mi carro se me dañó. La parte delantera se desbarató. Ya andaba mi carro viejito sonando. Se desbarataron las puntas, lo que le llaman las puntas. Caí en 500.000 huecos. Qué horrible que está la vía hacia Pueblo Nuevo, ingeniero. ¿Qué pasa allí? Y de Pueblo Nuevo a Junín.
10: Bien, básicamente lo que nosotros hemos venido desarrollando dentro de la cartera de Estado son los estudios previos para poder intervenir las vías. Las hemos intervenido dentro de este gobierno con diferentes procesos, algunas vías, como la es Montecristi y La Cadena, parte de Santana Ayacucho, parte de la Charapoto Bahía, de manera emergente. Pero básicamente, como usted lo menciona, ¿no? Su carro se dañó debido a una afectación de la estructura. Y en efecto, la estructura de nuestras vías corresponde allá a una intervención macro, no una intervención con un bacheo, porque anteriormente el ministerio trabajaba de forma reactiva y se compraba un asfalto y se ponía ese asfalto, sí, y eso cuando había, porque si usted analiza el estado o el patrón que tienen todos nuestros 1.192 kilómetros de vía durante muchos años, no solo en este gobierno, sino que hablemos que durante muchos años no los han hecho. ¿Qué es lo que vamos a hacer o qué es lo que nosotros hemos estado realizando? Sí, efectivamente, antes del invierno anterior, en el 2024, a inicios del 2025, hicimos un bacheo emergente. Ahora, para no continuar de esa manera reactiva, por órdenes del señor ministro y del señor viceministro, dentro de nuestra planificación hay una inversión de 32 millones de dólares para diferentes vías de nuestros importantes ejes viales. Y esta parte de la que usted me habla, de la vía que nosotros consideramos desde Junín, Pimpihuasí, Chones, Calceta, va a ser intervenida con un bacheo mayor. Sí, este bacheo incluye que no solo el tramo donde usted está circulando vaya a ser intervenido, sino que a más de intervenirlo con bacheo, nuestro departamento de estudio, la subsecretaría zonal 4, está haciendo el estudio correspondiente para hacer una intervención mayor, como la que usted está viendo en la conservación de Manta.
11: Ingeniero, el bacheo que se hizo fue entre el 24 y 25, el año 24 y 25, ¿verdad? Entendemos que fue algo emergente. 24 y 25. Desde allí se viene hablando que se va a invertir 30 millones en la provincia de Manabí. Ya estamos julio, hoy, 1 de julio del 2026.
10: En diciembre de 2025 a 2026 hicimos otro bacheo adicional también. Ya. Como se lo mencioné, en diciembre culminó un contrato que teníamos.
11: Pero eso fue puntual. Lo que hicieron en Santana Ayacucho, por ejemplo, Santana Pozahonda, fue... No sé, ¿eso se puede llamar emergente o qué fue?
10: Fue un bacheo ahí emergente que teníamos con los recursos para poder asignar justo para esa parte puntual. Pero ¿qué es lo que la ciudadanía...
11: No hay recursos suficientes.
10: La ciudadanía lo que está esperando es otro tipo de intervención, y esa es la que nosotros ya estamos trabajando ahorita. Dentro de nuestro portal de compras públicas ya hemos socializado los bacheos para solicitar las proformas. El recurso ya está asignado, lo tenemos codificado. De tal manera que una vez se contrate y siga el debido proceso correspondiente bajo todas las normativas, tenemos diferentes aristas de los ejes viales más importantes que van a ser intervenidos. Y uno de estos es, como se lo puedo explicar de esta manera, ¿no? El bacheo que vamos a hacer es de Puerto Viejo hasta Santana. Pero de Santana a Pozahonda ya no se va a hacer un bacheo. Vamos a hacer una conservación como lo que usted está viendo aquí de La Manta
11: a Puerto Viejo. Puerto Viejo, Montecristi.
10: Que es otro tipo de intervención. Uh-huh. Se llama ya un bacheo mayor. Y lo otro, lo que hemos hecho puntual, emergente, como usted lo menciona, han sido los bacheos puntuales emergentes.
11: Ya, bien.
10: Ahora con la planificación que tenemos, no solo va a ser la Puerto Viejo-Santana, Santana-Pozahonda, son otros ejes que también
11: ya están en compras públicas, ya está codificado, dice.
10: Hemos solicitado las proformas por el departamento, por el portal de compras públicas ya, de estos diferentes bacheos.
11: Quiere decir que podrían estar adjudicados aquí 45 días más o menos.
10: Exactamente, siguiendo la hoja de ruta bajo la normativa del CERCOG, ¿no? Tiene sus tiempos
11: claro. Estandarizados
10: para recibir ofertas y lo
11: bueno,
10: demás.
11: Bueno, ojalá que no haya problemas allí, Alex, porque y Tony, porque estos días también hubo cambios en la... hubo
4: nuevas
11: modificaciones en el tema del CERCOG, ¿verdad?
4: Las certificaciones también que tienes que
11: las
4: tener.
11: Las certificaciones, esto.
4: Ya ahora tienes que tener como una especie de curso aprobado, no es una exposición aprobada, no, ya te toca que hacerlo más. Ingeniero, buenos días. Creo que algunos manabitas, en especial, pues don Jefferson, quien habla, y algunos más, recorremos la provincia por diferentes actividades. Me tocó que ser maestro de ceremonia allá, me tocó que irme con mi familia acá, me llaman para que, no sé, para tantas cosas a veces que nosotros hacemos extra radio, ¿verdad? En nuestras calidades de abogados y todo eso.
11: Cachuelos.
4: Entonces, una cosa que yo he visto, ingeniero, y no sé si es que para esto se necesita un gran recurso, igual al de un bacheo, por ejemplo, que es muy necesario, sin duda alguna, pero es, por ejemplo, el tema de los desbroces de las malezas que están invadiendo los carriles, ¿verdad? Cuando esto es exagerado por los lados, ¿verdad?, comienzan a achicar la carretera. Inclusive obstaculizan una buena visualización o visibilidad de la línea de la carretera, ¿no? Entonces, ¿hay algún plan para comenzar a hacer una limpieza total y absoluta de estas cunetas y de estos espacios laterales de las vías? Porque si se viene lo que se vi, que fue por lo que adelantaron las elecciones, que es un efecto invernal fuerte, ¿verdad? Eso podría ser peor. O no sé si es que lo dejan es precisamente para el tema de la lluvia. Explíquenos un poco eso. ¿Por qué no se hace una limpieza en las cunetas y las partes laterales de las vías que quitan espacio para una buena circulación de los vehículos?
10: Exactamente como usted lo menciona, eso es la visibilidad en la transición de los vehículos, sobre todo en las curvas. Lo que nosotros hemos hecho, sí, ya tenemos también de esa misma manera codificado $800,000 para un alquiler de maquinaria, que aproximadamente en 30 días va a estar adjudicado para poder distribuir. Este se utiliza cargadoras frontales con cucharas, con cucharones que puedan de una u otra manera desbrozar este tipo de maleza. Ya no como se lo hacía antes, lo hacían con una rozamano de asociaciones viales, que las vías quedaban en iguales o en peores condiciones porque no hacían bien el trabajo. Si usted también ha circulado ahora último, estas dos últimas semanas, hemos venido trabajando por administración directa con nuestras máquinas en el punto donde es Redondo del Imperio, entrada Jaramijó, que aproximadamente en la siguiente semana también vamos a hacer la intervención en el bacheo de ese tramo de Redondez del Imperio, entrada Jaramijó. Y ahí yo tengo ahorita actualmente trabajando unas cargadoras frontales que están desbrozando las malezas de los espaldones, como usted lo menciona. Uh-huh. Entonces, dentro de 30 días tenemos la planificación y distribuido en tres frentes: es frente norte, frente centro y frente sur, con un alquiler de $800,000 que tenemos nosotros en el ministerio, ya codificado también, y sigue su debido proceso en el portal de compras públicas.
11: Son las 8:46, 8:46. Saludos para el amigo Jimmy Álava y a la gente de mecánica de Telmo Diesel, nos están escuchando. Me dice, comandante Ramos, ya no pase coraje que ya estamos arlando su carro, me dice.
4: Ah, no, para ellos es,
11: ¿eh? Ah, no.
4: Porque hay carritos dañados.
11: Hermano lindo, pues, los mecánicos y la gente de las funerarias en este país están contentos. Los mecánicos y la gente de las funerarias en este país están contentos. No han tenido un mejor momento para su negocio. Las cosas como son.
4: Y está bien, pues usted deja lo que tenga en su cuarto de hora, pues.
11: Me dice don Yander Zambrano, a propósito del comentario que yo hacía de la reducción, de la supuesta reducción de ministerios, que no se cumple, ¿no? Que no se ve eficiencia allí. Esto incluso a ustedes podría recargarles de trabajo, porque así va a ser, de hecho. Yo recuerdo cuando solamente era Ministerio de Transporte, no, ¿cómo era el MOP? Era en ese tiempo, y de golpe, ¡pum!, también le sumaron las obras de la reconstrucción, ahora hace 10 años nomás. y eso les complicó todo. Ahora tienen obras públicas, reconstrucción y encima también van a tener telecomunicaciones.
10: Dentro del organigrama le puedo hablar de la fusión en la que yo estuve presente, pues fuimos la fusión con lo que es el ESMIDUBI. Y en realidad hemos destrabado los procesos de lo que tenía el ESMIDUBI. Se creó un viceministerio. A partir de las fusiones se crea un viceministerio en planta central estructurado para lo que de una u otra manera no podía salir. Por ejemplo, ahorita hablando puntualmente de los proyectos que tenemos 100% subvencionados, uno de ellos es el tupe que vamos a hacer en Puerto Viejo, Picuazá. Uno que estaba esperado durante varios años, ya lo destrabamos, ya la asignación de recursos está con la empresa pública, que es el brazo ejecutor, empresa pública adscrita al Ministerio de Infraestructura y Transporte, y actualmente estamos trabajando con la Alcaldía de Puerto Viejo en el nuevo convenio actualizado para la ejecución de 100 viviendas 100% subvencionadas por el Estado. Y asimismo se están viendo vialidades con diferentes alcaldías con terrenos urbanizados donde parte del GAC, como es dueño de la ciudad, ¿verdad?, dando un terreno con las facilidades ya listas para poder nosotros construir. Y esto lo vamos a hacer aproximadamente entre septiembre, octubre, terminan de finar los trámites correspondientes para la adjudicación del que va a construir las villas y empezamos a poner la primera piedra entre finales o mediados de octubre, aquí en Picuazá. 100 casas, 100% subvencionadas. Y eso se venía esperando de las personas que se lo había mencionado en el ministerio anterior. O sea,
11: curiosamente, poquitos días antes de las elecciones.
10: Básicamente porque el debido proceso, como le explico, cumple con sus normativas.
11: Ah.
10: Tiene que darse trámites jurídicos por parte de la alcaldía de Puerto Viejo, trámites jurídicos por parte de nosotros.
11: Ingeniero, ¿y cómo van los puentes? Puente de Lodana y el puente de Quimís.
10: Bien, los puentes han seguido su cronograma en base a las reprogramaciones que han tenido. Sin embargo, se tiene previsto para entre el 20 y 22 de julio la inauguración del puente Quimís. Es la obra que tenemos más avanzada. Y de la mano sigue el puente Lodana. Exactamente. 20 días aquí.
11: De aquí 20 días se inaugura el puente Quimís.
10: Exactamente.
11: ¿Ya?
10: Y el puente de Lodana viene de la mano. Aproximadamente tenemos para la última semana de agosto, inicios de septiembre, también la inauguración propuesta para el puente de Lodana.
11: ¿Ya?
10: Las actividades que se vienen realizando en los puentes ya son, sobre todo en el puente Quimís, ya son estructura de carpeta de rodadura, una parte mínima, y lo que es señalización horizontal y señalización vertical, y se culmina con piedras collera para el encauzamiento y la protección de los taludes del puente, de ambos puentes. Esas actividades se están realizando y en el puente de Lodana están otras actividades adicionales, fundiendo unos ductos cajones, fundiendo también parte de las aceras, y también se está realizando en la próxima semana lo que corresponde al rescapeo para la intervención de...
11: ¿Cuándo se entregaría el puente de Lodana?
10: Primera semana de septiembre.
11: Primera semana de septiembre, ya.
12: A 3 meses estamos.
11: No.
12: Dos.
10: Julio-agosto, primera semana de septiembre.
12: Julio-agosto.
11: Primera semana de septiembre, bueno. Uh-huh. 8:52 minutos. Oye, ¿cómo avanza? Mira, aquí hay dos temitas. Yo le dije hace tiempo, dice la Plaza Memorial, la entregamos en junio, decían, en junio. Pero ¿cómo van a entregar la Plaza Memorial en junio si eso está crudo? Que no, que sí, menesearon algunos. Ahí está. Se está construyendo, están trabajando, pero todavía sigue estando crudo eso. ¿Cómo va?
10: Bien, debido a unos cambios de estructura, debido a unos procesos ingenieriles de la cimentación, prolongó y dilató eso. Hay que respetar los tiempos de la ingeniería, o sea, no es que usted puede fundir y al otro día desencofrar, no cumple su tiempo de fraguado del hormigón.
11: Ya.
10: En consecuencia, bajo documentación que respalda el cambio de la estructura de la cimentación, cambio de estructura de perfiles, de la estructura de acero, la ruta crítica de nosotros cambia. En consecuencia, se dilató y solicitan una ampliación de plazo para poder entregar.
11: ¿Y no se supone que para eso son los estudios previos?
10: Básicamente sí, pero dentro de los estudios y de cada proyecto es normal que existan estos cambios. ¿Por qué? Porque dentro de los diseños muchas veces áreas o planos mecánicos donde diferentes tipos de estructuras, como por ejemplo un ascensor, cambia relativamente su peso, cambia su tamaño, entonces se tiene que dimensionar nuevamente todo. Y esto pasa dentro de todos los proyectos, es algo normal. En consecuencia, como es un proyecto macro, por decirlo de esta manera, uh-huh, toda la estructura desde la cimentación, cuando usted cambia un diseño, cambia todo. y, como lo mencioné, la ruta crítica, que son actividades que se tienen que realizar, y si no se realizan en ese tiempo, pues básicamente el plazo vuelve a prolongarse. Por eso se solicitó una ampliación de plazo, y asimismo también el nuevo rediseño, que ya está hecho, ya está soldado, ya está construido, ahora sigue su transcurso normal.
11: 8.54, entonces están trabajando. ¿Se puede decir que tiene, qué porcentaje ha avanzado?
10: La Plaza Memorial San Gregorio actualmente está en un porcentaje del 56%.
11: 56, bien. Eso sí, será una gran obra. Cuando ya esté la Plaza Memorial San Gregorio, eso le va a dar vida a nuestro centro de la capital de la provincia. Y allí también el actual alcalde, y no sé si se vaya a ser reelecto o no, o quien vaya a seguir administrando la ciudad en los próximos años, deben de poner mano dura. Una ciudad no se la puede administrar solamente con corazón. No se puede administrar un país solamente con corazón. También hay que poner mano dura. Pregúntenle pues a don Daniel Noboa. Sí, como en el hogar, al hijo hay que darle cariño, hay que darle amor, pero también hay que ponerle orden. Porque si le vas solamente a dar amor, vea, te va a llegar al centro de la ciudad el que vende cuerito en la carreta, el que vende coco, la señora que vende zapatillas, y te van a poblar toda la Plaza Memorial San Gregorio y te la van a convertir en un mercadillo de pulgas.
13: Cuidado.
11: Te la van a convertir en un mercadillo de pulgas si no se pone orden.
13: Y retrocederíamos.
11: Basta con ir hoy a la calle Alajuela, Verbi Gracia. Bueno. ¿Alguna última inquietud, señor Luis Alexander?
13: Yo los mejores deseos, esperando que la vía del puente Quimís ya quede concluida. Creo que Manabí se lo merece. Y pues esperas también del puente Lodana. Pasé hace unas semanas por allá, y perdónenme, mi querido ingeniero, ustedes son los técnicos, yo solo veo, ¿no? Pero voy a ponerme en lo de Jefferson. ¿Será que alcanzan hasta septiembre? Porque todavía faltan un poco de rellenos, compactación y todo eso, las colleras. Bueno, no sé, yo no sé de esas cosas. Yo soy abogado, ustedes son los técnicos. Pero no sé, ¿no? Parecería que estuviera un poquito crudo como para septiembre.
11: ¿El puente? ¿Cuál?
13: Sí, el de Lodana.
11: ¿El de Lodana para septiembre?
13: Sí, yo creo que un poquito más. De repente se lo entregan para octubre.
11: Para la fiesta, bueno,
13: ya
11: de Puerto
13: para Río. Agosto, que son las fiestas de Santana, ya no se puede, ¿no? Porque eso sería Santana, netamente.
11: A propósito, ya que usted... Es que me va saliendo un tema y otro.
10: De acuerdo.
11: En Santana estaban construyendo, ahí pasando el puente más allácito, en Lodana, un complejo habitacional. ¿Qué pasa con esa obra?
10: Ya, efectivamente, sí. Ese proyecto Tupe son 143 casas que se construyeron. Eso ya es un terreno urbanizado por el Estado. Asimismo, como vamos a hacer en Picuazá. Pero básicamente, cuando observamos las competencias, primero que ese proyecto reflejaba en pagos un 93-94% en planillas ya pagadas. ¿Qué indica eso? Que si usted ya ha pagado un proyecto un 93%, faltándole un 8%, 7% o 6%, ya puede ir entregando casas, ¿verdad? Ya claro. Solo faltarían acabados, pinturas, cosas de rezanes básicas para ya proceder a entregar. Y la realidad es distinta. Visitamos el proyecto y hay cimentaciones, o sea, no está construido, no hay levantado muro. Cierta

0: las viviendas, que eso ya
1: pero mi querido amigo, o sea, tanta culpa tiene el que mata a la vaca como el que le amarra
2: como
1: la pata.
2: Como el que le amarra la pata.
1: O sea, el señor es un contratista incumplido, sabido, pillo, y se quiere llevar la plata del Estado, correcto. Pero para que ese señor se pueda llevar la plata del Estado, más o menos como en el caso Progen, ¿ya? Para que ese señor se pueda llevar la plata, tiene que haber alguien como administrador de contrato, como autoridad, alguien que fiscaliza, que firma los documentos para que él se lleve la plata. Pero aquí se está solamente culpando al contratista. Dice, no, es que el contratista se llevó la plata. Ya. Y los que permitieron, y los que hicieron los términos de referencia, y el que administró el contrato, y la persona que estaba en el área financiera, son otros pillos, pues, también. ¿Cómo yo le voy a pagar a un contratista? Porque para poder cobrar, y usted lo sabe muy bien, tienes que presentar mensualmente dos planillas.
0: Por supuesto.
1: Tienes que presentar un acta, firmar un acta donde el administrador de contrato constate que efectivamente va a pagar
0: lo que está ejecutado,
1: pues.
0: Usted lo acaba de mencionar.
3: Así es.
0: Entonces, como le menciono, ¿no? Después de tener la demanda en la fiscalía con el contratista, básicamente también se están siguiendo los casos, como dice la normativa legal vigente, con todos los implicados.
1: Ahí sí me gustó, con todos los implicados, porque yo no le como yo... Alguien que quizás no conozca, está bien, pero yo no le como ese cuento cuando dice, no, es que ese contratista es un incumplido. Ese contratista, como en el caso de Progen, que digan, no, es que Progen es una empresa pilla. Sí, sí, sí, todo lo que tú quieras. Progen puede ser una empresa pilla, pero para que Progen haya hecho lo que hizo en este país, aquí hubo gente que se lo facilitó, hubo gente que se lo permitió, hubo gente que quizá también estuvo coludida, ¿ya? Para repartirse después el billete, como pasa con esta obra de acá. Puede que el contratista sea un pillo con un rabo de 2 metros, pero ¿y quiénes le permitieron cobrar mes a mes planillas por una obra que no estaba ejecutada?
0: Por supuesto, eso se ve reflejado no solo aquí en Manabí. Dentro de lo que era el Esmidubi, en nuestra nación, existen diferentes casos que ya debían haber sido entregadas a las viviendas.
1: Qué duro trabajo que tiene el presidente de la República, de verdad. Llegar a tratar de administrar la cosa pública, tratar de administrar un país, a ponerle orden a este país, donde en todos lados que toques, te sale pus. En todos lados. Ojalá y no desmaye el señor presidente y siga trabajando por los ecuatorianos. Mi querido ingeniero Tony Quiroz, siempre es un gusto conversar con usted. Y adelante, el maestro, porque su ministerio es el que tiene más trabajo.
0: Muchísimo gusto también. Bastante. Algo adicional que podemos en este espacio, sí.
1: Nos queda un minuto.
0: De los proyectos que tenemos 100% subvencionados, también hay que hablar de los proyectos que históricamente no había existido dentro del país, como las tasas preferenciales en el BIES, del 2.99% para acceder a una primera vivienda bajo ciertos procesos, con un interés anual del 2.99%. Esto no se había visto en la historia. Entonces, si hablamos de todo lo que está trabado, para destrabarlo, hay beneficios que dentro del gobierno de nuestro señor presidente Daniel Noboa y con la orden del señor ministro Roberto Luque, estamos avanzando, tanto con lo que es el MITI-MITI, 4.99% con la banca privada, y el BIES, 2.99% para que puedan acceder a su primer vivienda. Uh-huh. Por ejemplo, un caso que ha pasado aquí en Porto Novo, casas que se han entregado con el BIES 2.99% de un nivel, casas muy bonitas, aquí en Puerto Viejo y
1: eso
0: en
1: la vía Montecristi, ¿no?
0: Lo que paga mensual la persona que accedió a estos beneficios, paga una cuota de $172, como si fuera básicamente un alquiler.
1: Creo que ayer también empezó otro complejo habitacional, me parece. Me estaban invitando.
0: Aquí en Manta, Puerto Viejo, hay diferentes promotoras inmobiliarias calificadas. Solo entren a la página del ministerio, uh-huh, y pueden ver cuotas desde 170, cuotas desde 200. Si usted quiere un target más elevado, hablando del miti-miti, cuotas de 250 hasta de 300, casas de 2 pisos con acabados. Y lo demás, lo que corresponde al interés generado por la banca privada, por ejemplo, Banco del Pacífico, Banco Pichincha, Mutualista Suay, lo cubre el Estado. La tasa, si normalmente usted una casa la compra a 12% de interés, el Estado le cubre usted paga 4.99, lo demás lo cubre el Estado, porque los bancos tienen diferentes, 10.2, 10.14, etcétera, etcétera. Uh-huh. Y eso es bueno.
1: Eso es muy bueno porque ha dinamizado también bastante la economía en el sector de la construcción.
0: A nivel nacional.
1: Eso se reconoce, y siempre lo hemos hecho en este

0: ejercicio diario, ¿no? De mantener informada a nuestra colectividad. Alguien me llamaba antes de ayer para invitarme ayer a la colocación de la primera piedra de un complejo habitacional que iba también a tener este financiamiento del Miti-Miti, creo, con uno de los bancos, y que necesitaban un poco de difusión. Pero no pude ir, le dije, vengan a verme, pues vengan, yo no tengo carro, vengan a verme a la radio, me llevan, me traen, yo llevo un micrófono y una cámara, ¿por qué quieren que todo sea gratis? Bueno, ingeniero, aquí pudiéramos seguir conversando, vea, toda la mañana, pero ya tengo a mis compañeros que ponen música y están bravos porque estamos pasados con 3 minutos. Don Alexander Moreira, un abrazo, hermano querido.
1: Un abrazo, pase bien, ingeniero.
2: Siempre es un placer informarles de los avances que tenemos nosotros.
0: A levantar la moral, ecuatorianos.
1: Eso sí es cierto.
0: Solamente perdimos, vea, solamente perdimos un partido de fútbol. En la guerra del Cenepa y en las otras guerras que tuvimos con Perú, se nos robaron medio país. Perdimos medio país. En el terremoto, perdimos infraestructura y perdimos vidas. En la pandemia, perdimos muchísimas vidas. Hermano lindo, lo de ayer solo fue un partido
2: solo
0: de fútbol.
2: Fue un partido.
0: Nada más, un abrazo.
2: Te lo he dicho.
0: Que pase muy bien.
2: Muchísimo.
3: 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Sono Onda le da la hora. 9:05.
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0: Hola, hola, hola, hola, hola, hola, buenos días, buenos días, buenos días, mi gente. ¿Qué pasó, señor Lester? Pero déjenme saludar, por lo menos. Buenos días, mi gente, ¿cómo vamos? ¿Cómo amanecemos? Excelente miércoles, ombliguito de la semana. Y aquí cambiamos un poquito de ánimo porque nos ponemos románticos. No me acuerdo lo de ayer, mejor, señor Lester, tómalo, porque si no, hoy día... Hoy día no estamos de humor. Hoy día no estamos de humor, definitivamente. Hoy no estamos de humor. ¿Cómo está, señor Lester Tobalo? Buenos días. Un gusto. ¿Cómo? Poner la actitud. Tengo que poner la actitud el día miércoles, ¿no? Bueno, señores, yo les dije ayer. Cualquier cosa puede pasar y este fútbol puede haber una derrota, puede haber una victoria. Finalmente fue derrota para nosotros. Tenemos que aceptarlo. La vida continúa, no se va a acabar el mundo porque perdimos un partido de fútbol. Igual hay que seguir trabajando, ¿no? Igual hay que seguir trabajando, igual hay que salir día a día. Pero, sin duda alguna, yo solamente tengo algo que decir. Que la actitud no se negocia ante nada. La actitud no se negocia ante nada. Y yo creo que eso sí faltó el día de ayer dentro del partido. No digo la palabra porque lógicamente no estamos en un horario y no permite, señor Lester Top, no podemos decir la palabra que queremos decir, pero bueno. Lo que sí es cierto que hoy es miércoles romántico, ombliguito de la semana, para amenizarlo, para continuarlo todo bien, para continuarlo todo de muy buena manera. Estaremos hablando de algunos temitas que pondremos a consideración de todos ustedes. Para conversarlo, ya saben, se pueden contactar al 099-921-4468. Ahí estaremos listos para leer sus mensajitos. Si quiere alguna dedicatoria especial, por supuesto. Nosotros también los podemos complacer en este día miércoles. Yo sé que hoy día lo que menos quieren hacer es dedicarle cancioncita a alguien. Pero, quién sabe, está de aniversario. Quién sabe si a lo mejor quiere aprovechar la oportunidad para decirle cuánto quiere a esa persona que tiene a su lado. Puede ser su pareja, puede ser a su mamá, puede ser a su papá. O sea, el amor no solamente radica en la pareja, señor Lester Toala. ¿Estamos de acuerdo o no estamos de acuerdo? ¿Sí o qué? Entonces, de ese lado, pues estamos también para complacerle a toda nuestra amable audiencia dentro de nuestra programación. Increíble, iniciamos el mes, señor Lester Toala. 1 de julio, séptimo mes del
1: plata.
0: Año.
1: No hay plata.
0: Sí, la plena que no hay plata. La plena que no hay plata. Como diría por allí, plata y miedo es algo que nunca hemos tenido. Bueno. Entonces, esperando que tengamos un lindo inicio de mes, esperando que julio le traiga cosas muy bonitas, dejemos atrás todo lo que pasó en julio, en junio, respectivamente. Hay que cambiar un poquito el chip, hay que cambiar un poquito la página. Quizás a veces hay eventualidades que nos ponen a prueba. Así que tal vez uno dice, bueno, ¿por qué nos pasa esto a nosotros? Tal vez no encontramos respuestas en el transcurso de los días ni de los meses, sino es que tal vez en algún momento entenderemos del porqué de cada una de las cosas. Así que junio lo dejamos como ese mes o esa mitad de año, esos primeros, o cumplimos esos primeros 6 meses de este 2026, y tal vez para algunos les costó más, a otros les costó menos, pero sin duda alguna siempre hay la oportunidad de poder darle la vuelta a todo y tal vez por allí sacar una mejor versión de cada uno de nosotros. 9 de la mañana con 12 minutos. ¿Qué tal, señor Lester? Ahora si mejor vamos a suspirar, si mejor vamos a escuchar buena música, si nos ponemos romántico. Y de esta manera le decimos bienvenidos y bienvenidas. Esta es su programación, ¿Qué Mañana?
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0: 8:16. Lo que es amar, sí, señores. Que nos enseñen lo que es amar. Porque hay personas que no saben amar, que no saben valorar. Bueno, dejémosla ahí, nomás.
1: John Rina Barrete.
0: Dejémonos más ahí todo. Porque si no, nos vamos al confesionario. 9:16. 9:16. Vamos a escuchar a nuestra audiencia, señor Lester Todala. ¿Qué nos dicen a esta hora? Hola, buenos días.
2: Señorita Milena, muy buenos días.
0: Buenos días.
2: Johnny Triago le saluda desde Manta, desde mi taxi, escuchando siempre la mejor. Hoy día, miércoles romántico, anímenos después de una amarga derrota.
0: Uy, uy, uy.
2: Excelente día para usted, para don Lester,
3: ¿eh?
2: Un temita de Leodán, señorita Milena. Dedicada para una persona especial que está de cumpleaños hoy día.
0: Ay, ay, ay, ve, muy bien. Oye, tiene personas muy especiales, mi estimado. Yo no entrego, siempre nos piden los miércoles románticos cancioncitos así. Pero bueno, saludos a nuestra linda gente de Manta. Manta hermosa, divina. Me encanta esta ciudad y sobre todo la hermosa gente que también tiene. ¿Cómo estás? ¿Qué dice, señor Lester Todala? Son hermosas playas, por favor. Nos encanta ir y disfrutar de la hermosa y querida Manta. Bueno, vamos a complacer entonces a nuestra amable audiencia. Estamos aquí en Que Mañana.
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2: Sono Onda le da la hora. 9:31.
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0: sí. ¿Cómo? Es verdad, a veces es así, termina siendo cruelmente el amor con cada uno de nosotros. Pero eso hay que darle vuelta, señores. Bueno, vamos a hablar un poquito acerca del la convivencia y la rutina a veces en el tema de la conexión emocional. ¿Cómo esto puede ir reduciendo tal vez esa conexión que tienes con tu pareja dentro de tu vida diaria? Y es que las parejas que comparten vivienda pueden experimentar una disminución progresiva de la conexión emocional mientras mantienen el funcionamiento cotidiano del hogar. La rutina diaria, que va marcada por el trabajo, la crianza, las responsabilidades domésticas, puede desplazar los espacios de conversación afectiva. En este contexto, la relación de pareja continúa operando en lo práctico, pero con menor interacción emocional significativa entre sus miembros. De acuerdo con el portal Mejor con Salud, en este caso, en muchos casos, la convivencia se sostiene mediante la coordinación de tareas como pagos, compras, horarios y organización del hogar. Sin embargo, la comunicación suele centrarse en resolver asuntos logísticos, lo que reduce los momentos de la escucha activa y el intercambio emocional profundo dentro, tal vez, de la vida diaria. Pero, ¿cómo viene la convivencia y rutina en una relación de pareja? La rutina puede volver eficiente la convivencia, pero no necesariamente fortalece la cercanía emocional. Actividades como preparar alimentos, responder mensajes laborales o gestionar tareas del hogar se distribuyen entre las parejas sin dejar espacio para la conexión afectiva. Con el tiempo, tal vez esta dinámica puede generar una sensación de distancia emocional, incluso cuando no existe conflictos directos ni falta de compromiso. Las parejas funcionan en lo operativo, pero reduce progresivamente la complicidad cotidiana. La carga mental también puede ser dentro del hogar o incluye la planificación constante de tareas, citas, compras, necesidades familiares. Los acuerdos en pareja es otra de las formas que se pueden contribuir a reducir fricciones cotidianas mediante decisiones simples y claras sobre la organización del hogar. Recuperar la complicidad en las parejas no depende únicamente de cambios grandes, sino de gestos cotidianos repetidos en el tiempo. Acciones como saludo afectuoso, un mensaje no logístico o un contacto físico breve pueden reforzar la conexión emocional. Asimismo, espacios breves de conversación sin dispositivos digitales contribuyen a una mejor comunicación, y estas prácticas sostenidas permiten a fortalecer la relación de una pareja, recuperar la cercanía emocional en la convivencia diaria. A ver, dentro de este tema, cuando una pareja ya convive, cambian muchas cosas, y sobre todo cuando ya hay mucha mayor responsabilidad, hablando de tema de hijos, ¿no? Porque ya tienes que dividirte un poco. Ahora, como decía aquí, efectivamente,
1: no hay plata,
0: eso es verdad. Efectivamente, en ocasiones no puedes que tengas peleas, discusiones, desacuerdo, pero simplemente el hecho de llevar una rutina dentro de tu vida diaria hace que eso comience a mantener un desgaste o un desgaste sobre todo en la conexión emocional. Y tú te preguntas, bueno, ¿en qué momento llegamos a esto? ¿En qué momento pasamos de ser esa pareja afectiva a tal vez ir tomando un poco la distancia con cada una de las rutinas que vamos haciendo? Y suele pasar en muchas ocasiones dentro de las relaciones. Pero cada quien lo va administrando a su forma, a su manera. Ya he dicho que no todas las parejas son iguales. El hecho de que aquí, por ejemplo, los días miércoles hablemos un poquito de temas de amor, no por eso lo que yo diga tenga que ser ley. Porque, a ver, manual para el amor no existe. Manual para el amor no existe. Simple y llanamente vas aprendiendo en el transcurso del tiempo cómo llevar una relación. Saber distinguir qué es lo que realmente te conviene y qué no. Si esa persona verdaderamente tiene intenciones de quedarse contigo por un buen tiempo, o ser esa persona correcta e idónea, o ser solamente una persona que viene a enseñarte y que en algún momento tuviste una conexión muy bonita. Y pasa muchas veces porque, a ver, si supiéramos quién es el amor de nuestra vida, tal vez fuera diferente. Tal vez fuera todo muy distinto, pero no lo sabemos. Por eso digo, el manual del amor no existe. Nosotros realmente lo vamos construyendo con el transcurso del tiempo. Ya, señor Lester, a lo mejor no me va a poner, no me va a poner melancólica, por favor. 9 de la mañana con 41 minutos, porque la gente quiere hoy aflorar sus emociones. La gente anda triste, quiere levantar un poquito el ánimo. Creo que el miércoles romántico nos puede ayudar, pero tal vez a sanar nuestro corazoncito. 9 de la mañana con 41 minutos. Ya seguiremos hablando de este tema y la convivencia en cuanto a estas situaciones, o cómo se va tal vez desgastando o reduciendo esa conexión emocional con la convivencia diaria o esa rutina diaria que caemos también en nuestra vida. 9 con 42, señora Esther Toala, seguimos con más. Estamos en ¿Qué Mañana?

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0: 10 de la mañana con 9 minutos, señor Lester Toala. Seguimos con más dentro de nuestra programación aquí en ¿Qué Mañana? Sí, en el dial de la 99.7 FM. ¿Qué pasa, señor Lester Toala? ¿Lo dejó mal la eliminación de Ecuador, tal vez? ¿Qué le anda pasando? Hoy lo veo triste, lo veo más triste de lo normal. Bueno, seguimos, señores, con todo esto que nos va dejando este día miércoles, este inicio de mes. Tal vez para muchos no será el mejor inicio de mes, señor Lester Toala. Pero bueno, hay que darle, señores, hay que darle, vamos. Estábamos hablando de esta situación de la rutina diaria, cómo la rutina diaria puede ir afectando tal vez a ese desgaste o cómo puede ir afectando esa conexión emocional en las parejas, en nuestro día a día. Hablábamos de múltiples situaciones y vamos a irlas profundizando un poquito más, ¿no? En cuanto a esta situación. Por ejemplo, para cambiar esa rutina, puedes marcar un día especial, no necesariamente una fecha de aniversario, pero por ejemplo, se te ocurre, en este mes, yo quiero que todo cambie. Bueno, voy a mandarle tal vez un regalo, tal vez voy a mandarle una notita, un mensajito, y puedes marcar la diferencia. Yo soy de esas personas, tengo que decir. Ya he confesado que soy una persona que me gusta mucho el tema del romanticismo, pero por ejemplo, en alguna oportunidad te he hecho esas situaciones. No necesariamente hacer una fecha especial, pero sí marcar un día. Bueno, quiero que este inicio de mes sea diferente. Voy a mandarle un detalle para que eso se pueda manejar y administrar de una manera esta persona realmente me quiere y ir como que seguir con esa conexión, ¿no?
1: Entonces, habla Arroflor.
0: Por ejemplo, algo normal, un jueves de pizza, por ejemplo. Tú ya le dices, bueno, vamos a tener durante el mes 2 jueves de pizza. Nos vamos a ir a comer en familia o en pareja para hacerlo especial, ¿no? Respectivamente. También recordar los aprendizajes juntos. Tal vez escoger un día de la semana también, al igual como un día especial, por ejemplo, como les hacemos alusión un jueves de pizza o mandar un detalle. Al tema de, por ejemplo, antes de ir a dormir, la familia se siente en un círculo y cada uno comparta, ¿no? Algún aprendizaje obtenido, tal vez compartir un error cometido durante esos días. Una forma de mostrar también a los niños que los errores también son oportunidades de aprendizaje, porque eso también se lo puede hacer en familia completa, no exclusivamente a nivel de pareja. Estos rituales terminan siendo un poco fundamentales, ¿no? Por diferentes motivos. También frases que frase de afirmación antes de ir a dormir. Por ejemplo, recordar a los niños el nombre de las personas significativas de su vida. Hacer una oración en especial. Por ejemplo, hay personas que lo hacen. Saber que hay condiciones que pueden irse alimentando en el transcurso antes de ir a dormir. Otra de las cosas es un lema o una frase familiar. Y es que una experta, escuchen ustedes, recomienda buscar juntos un lema que represente a la familia o una frase con que todos se identifiquen. Por ejemplo, después se aconseja recordársela uno a otro y especialmente en aquellos momentos en el que alguno de los miembros necesita una motivación a través de una palabra de aliento. Un ejemplo sería, todo error es una oportunidad de aprendizaje. Sí, tal vez puede ser, ¿no? Entonces, como les decía, esto de aquí puede llevarnos a tener aprendizajes juntos de una u otra manera, ¿no? Y de ahí en más, pueden que estas situaciones nos ayuden a ir fortaleciendo vínculos afectivos con los padres, con los hijos, crear momentos de conexión y atención plena, de brindar tal vez esa seguridad y estabilidad a los niños, ya que hay rutinas compartidas que les permiten anticipar lo que ocurrirá. Además, puede fortalecer el desarrollo emocional. Y es muy importante el tema del desarrollo emocional cuando estás en familia para los más pequeños, ¿no? ¿Cómo vas haciendo que esos niños puedan desarrollar esas condiciones, ¿no? Para que a medida que vayan creciendo puedan ir entendiendo esa parte.
2: Adoro el paquete de vela.
0: Ya, pues, señor Lester Toala, déjeme aflorar, por favor. Estamos en miércoles romántico. ¿Qué quiere que le hable? ¿De desamor? ¿Quiere que le hable de los mandarinas? ¿Quién quiere que le hable de quién manda en casa? Ya sabemos que mandan las mujeres. Eso ya lo sabemos. Eso ya lo sabemos. Aunque digan que no. Aunque nos digan. No creo. Aunque no se nos quieran reír en la calle. Nosotras mandamos. Sí, nosotros mandamos. ¿Eh? Sí, porque después se vienen los inconvenientes. Después, cuando les toca dormir fuera de la casa. Después, cuando los mandan chapeteados con las maletas. ¿Cómo? No, señor Lester Toala, nada de discusión aquí. Nada de discusión aquí.
3: 24-7,
0: 24-7. Dice la mañana con 14 minutos, dice la mañana con 14 minutos. Tengo que contarles algo importante a todos ustedes, porque escuchen, la nueva estructura de la Betania ya une comunidades en la manga del cura, dejando atrás años de dificultades y aislamiento. Y en Nama Corita, Puerto Viejo, más de 50 años, espera, llegaron a su fin con un nuevo puente que transforma vida. Ya son 136 puentes construidos para conectar familias, producción y esperanza en toda la provincia. Prefectura de Manabí, Leonardo Orlando, prefecto. 10 de la mañana con 15 minutos. Es que el señor Lester Tola no me deja desarrollar, no me deja expresar por completo lo que uno quiere decir a toda la mano. Dice, es día distinto, señor Lester Tola, es día distendido, es miércoles romántico.
4: Ya, mi amor, ya.
0: Sí. Ya, mi amor, ya. Tranquilo. Ahora vamos a seguir con buena música en este día miércoles aquí en Qué Mañana.
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0: Hay personas que no pueden vivir sin su pareja. Y otras que sí, les da igual. Hay otras que sí, verdaderamente les da igual. Bueno, 10 de la mañana con 35 minutos. Pero lo importante es amar, señores. Lo importante es amar. Eso siempre es bonito, hermoso. Bueno, continuamos con más dentro de nuestra programación. Saludos a toda la gente que sigue conectada y enganchada con nosotros en este miércoles romántico. Como lo decía, es miércoles romántico, inicio de mes, pero tiene como una sensación distinta este día miércoles. Bueno, continuamos con más. Y estábamos hablando de esta situación del tema de las rutinas, de cómo puede afectar a nuestra vida diaria, cómo puede afectar en el plano familiar, cómo puede también afectar dentro del plano de la pareja, ¿no? Y pareciera que no, pareciera que esas rutinas diarias no nos lleven a, o no nos conlleven a algo malo. La cuestión es cómo administrarlas, ¿no? Yo creo que eso es una, y era lo que decíamos, de qué es lo que puedes hacer para cambiar justamente todas esas diversas situaciones. Pero bueno, ahí estamos. 10 de la mañana con 36 minutos. 10 de la mañana con 36 minutos. Dentro de estos temas del amor hay muchas situaciones que a veces pasan y van transcurriendo. Y es una de esas, el tema de saber cuándo decir no y cuándo decir sí. Porque, a veces por complacer a la pareja, le decimos sí, sí, todo mi amor, sí, claro, mi amor, está bien, está perfecto, claro, mi amor, sí, perfecto. Pero a veces hay situaciones o condiciones.
1: ¡Mandarina!
0: ¡Oshito! ¿Cómo le dicen a usted, señor Lester Toala? ¿Cómo le dicen cariñosamente? ¿Cómo le dice su persona favorita? Amor, vida, ¿no? Uy, no lo quiere decir porque lo mejor es de eso, así cuando te dicen ojito, o como te abren mi amochito. Mi amochito. Mire, parece mentira, pero hay lenguajes y en algún momento conversamos de qué pasa cuando tú te enamoras, incluso comienzas a hablar distinto y comienzas a decir mi amochito, bebechito, y comienzas a todo así a hablarlo como modo de bebechito. Y pasa en ocasiones en cuanto al tema cuando compartes tu pareja y ya vas pasando.
1: Es como bobito.
0: Es que cuando dices todo es bonito, ¿no? Porque estás conversando, te estás conociendo y ya te dejan de tratar de el de usted y ya te comienzan a poner por allí el amor o el vida o el corazón y te van poniendo todos esos adjetivos bonitos. Pero al punto que iba, el tema de decir no, sí y no dentro de una relación. ¿Cuándo decir sí? ¿Cuándo decir no? Y aquí a lo mejor pueden existir muchos comentarios divididos, ¿no? Porque vuelvo y reitero, no todos manejamos en la misma relación. Y eso puede irte marcando un poquito la diferencia en una relación, ¿no? Porque a todos nos encantaría que todo fuera y marchara a color de miel y todo fuera hermoso, precioso. Pero aquí está el tema de ir equilibrando el tema del amor propio con el compromiso hacia el otro. Porque ¿qué hace que tú des mucho dentro de esa relación, pero al final la otra persona no hace absolutamente nada? Y hay señales, y uno a veces es necio, la verdad es que uno es necio a veces, porque hay señales que ya te están diciendo como que, oye, ese no es el camino, tienes que tomar una decisión. Pero tú te aferras tal vez a ese recuerdo bonito, te aferras a esos buenos momentos, te aferras a que tal vez puede cambiar todo en algún momento. Porque sí, tú confías en el que si estás con esa persona y si esa persona realmente te quiere, va a hacer todo por ti. Pero si no es así, van a comenzar a existir las excusas, van a comenzar a existir el no tengo tiempo, va a comenzar a existir el estoy ocupado, va a comenzar a existir el estoy a full en el trabajo. Vean, señores, cuando uno quiere, puede sacar por lo menos 5 minutos. Vean. Mandar un mensaje no te cuesta 10 segundos. Una nota de voz, decir, hola, buenos días, amor, ¿cómo estás? Voy a estar ocupado, converso contigo más tarde. Bueno, dentro de esas situaciones, ¿cuándo decir sí? Cuando esto va acerca de tus valores compartidos, es decir, la petición se alinea con tus metas a largo plazo y fortalecer el proyecto de vida en común. Otra cosa es fomentar la conexión. aceptas a participar en actividades o planes que enriquecen la relación, incluso si al principio no son tu pasatiempo. Porque también hay que aprender a conocer a tu pareja, porque los dos no puede que les guste lo mismo. Dicen por ahí que polos opuestos se atraen, puede ser también. El tema de la reciprocidad, ¿no? Sabes que tu pareja estaría igualmente dispuesta a ceder por ti en una situación similar, una situación compleja, algo que no te guste. En este caso es una necesidad, no un capricho. Tu pareja requiere ayuda genuina y tú cuentas con la energía y el tiempo para brindársela sin descuidarte, ¿no? Y ahora, ¿cuándo decir no? Cuando esto vulnera tus principios, es decir, cuando va en contra de tu ética, tu moral, tu esencia como persona, porque nadie te puede venir a cambiar tú como realmente eres. Pero pasa muchas veces también en las relaciones, que tú por complacer a tu pareja terminas cambiando completamente tu forma de ser. Y si te conocieron así, pues tienen que no aguantarse, pero sí tienen que aprender, creo que, como siempre digo, a llevar ese equilibrio, mantener esa forma o esa manera de irse entendiendo. A veces te causa un agotamiento extremo. Aceptar significa sacrificar tu bienestar físico, tu paz mental o tus comportamientos personales. ¿Por qué? Porque a veces estás tan cansado, estás cansado dentro de la relación, que significativamente ya te da igual lo que haga tu pareja. ¿Cómo que ya está cansado, señor Lester Todala? No diga eso. Estás tan cansado que ya lo que, no es que te va a valer lo que te diga tu pareja, pero llegas a un punto límite y es aquí cuando tienes que tomar las decisiones que realmente necesitas. Por más de que tú quieras a esa persona, por más que realmente hayas tenido muchísimos sentimientos, pero si esa persona no te da la tranquilidad, si esa persona en lugar de darte paz te da mucho agotamiento, pues hay que pensar qué es lo mejor para uno. También otra de las cosas, se convierte en un patrón unilateral. Siempre eres tú quien cede, generando un desequilibrio. O yo soy la que siempre entiendo todo, y al final la otra persona dice no, igual a esta persona no es que le da lo mismo, pero ella siempre va a ceder a lo que yo quiero, o ella va a ceder o él va a ceder, y eso no puede pasar. Anula tu individualidad, o sea, te aleja de tus amistades, de tus pasatiempos, de tus espacios personales que son vitales para tu propia felicidad. A veces hay rutinas desgastantes, o más que rutinas, a veces tu tema de trabajo te lleva también a que tengas poco espacio, ¿no? Y dentro de ese poco espacio no puedes salir con tus amistades, tampoco puedes tener tus pasatiempos, tampoco te da el tema de tu espacio personal. Y ya cuando comienzan a invadir ese tema, y es aquí cuando mucho más tenemos que prestar atención, ¿no? Al tema de anular tu individualidad, anular esa felicidad o esos espacios personales que tú realmente tienes, quieres y necesitas. Porque, ¿qué sacan? Dicen, no te puedes ir a ver con tus amigas porque tus amigas son lo peor o tus amigos son lo peor. Eso siempre pasa. Pero bueno, son situaciones que se manejan acorde a la pareja. 10 de la mañana con 43 minutos. No quiero seguir poniendo romántica, señor Lester Toala. No. A veces hay temas que podemos conversar. Hoy estoy relax. Así que vamos. Ya, mi amor, ya. Vamos a seguir con más aquí en Que Mañana.
2: Treinta y nueve punto siete.

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11 de la mañana con 11 minutos. Seguimos con más dentro de nuestra programación aquí en Qué Mañana. Miércoles distinto, miércoles diferente, iniciando y arrancando el mes de julio. Así que como para ir amenizando, mañana jueves, mañana le ponemos toda la actitud, le ponemos todo el ánimo, le ponemos toda la sandunga, todo el baile y todo lo que ustedes quieran, ¿eh? Bueno, seguimos con más dentro de nuestra programación. Y entre las cosas que quería contarles a todos ustedes a esta hora de la mañana, tiene que ver con temitas faranduleros. Pero cambiando el plano sentimental, el plano de las confesiones. que sin duda alguna terminan siendo importantes dentro de la programación. Ustedes saben que en estas últimas horas se ha hablado mucho sobre el tema México, Ecuador, Ecuador, México. Bueno, tantas situaciones que se han dado, señor Lester Toala. ¿Por qué somos así? ¿Por qué nos peleamos? Somos hermanos. ¿Cómo que no son sus hermanos? No. Pero la cuestión es que yo creo que rebasamos un punto, ¿no? A ver, el tema futbolístico de esa parte y el tema de que se viven las graderías también esa parte, que puede influir también, eso es, sin duda alguna. Pero lo que yo repudio simple y llanamente son todas esas situaciones o esos actos que se fueron desarrollando en contra. Es que, a ver, hay que entender que cuando se meten con una selección no es que solamente es con los jugadores, es con tu país, porque están hablando de tu país. Como tal, pero bueno, ya tantas personas salieron a hablar, yo creo que la situación se escapó tanto de las manos que lo llevamos a otro plano, a otras situaciones, y que sin duda alguna esto puso en riesgo inclusive a la gente que iba a los estadios, porque la gente les insultaba, les tiraba vasos, bueno, pasó hasta la gente que estaba dentro de la cadena televisiva. Algo que les voy a contar es algo que pasó, señor Lester, aquí también. A que vengan acá. Sí, para ver cómo los tratamos, pues a ver si les gusta. Lo que yo les iba a contar a todos ustedes es que en Quito se rompió un récord Guinness al reunir 300 personas a 300 personas para formar una figura de Minion. Ah, ustedes saben los Minions, esos personajes amarillos, los que... ¿Cómo hablan los Minions, señor Lester Toala? ¿Cómo hablan los Minions? Y es que alrededor de 300 personas se reunieron en los alrededores del Parque Bicentenario con el objetivo de crear la imagen más grande de un personaje animado hecha por personas. Y es que al verificar que cumplía con todos los requisitos establecidos para la categoría, consiguió para el país un récord mundial reconocido como el Guinness World Records. Dentro de este caso, el evento que formaba parte de las celebraciones, el próximo estreno de Minions a Monstruos, se consolidó como uno de los eventos promocionales más importantes realizados por la franquicia cinematográfica en Ecuador. Y es que la producción de Illumination y Universal Pictures llegará a los cines este miércoles 1 de julio del 2026. Entonces, en Quito se cumplió con esta actividad como parte de lo que va a ser este estreno. Nueva película de Minions y Monsters en esta situación. O Minions y Monstruos. 300 personas hicieron una figura y esto contempló todo para tener un récord Guinness que va del lado de la imagen o reunir personas para realizar una figura, ¿no? Ahí está. Entonces 300 personas se reunieron en Quito para tener este récord. 11 de la mañana con 14 minutos. Otro de los eventos que pasó en el transcurso de estos últimos días fue el tema de la luna fresa. Ustedes saben ese evento que hubo en esta semana, inicio de esta semana, el día lunes y martes, o sobre todo el día lunes se logró ver, pero yo soy una admiradora de los paisajes, la verdad. El tema del atardecer, de ver un amanecer, de ver la luna. Muchos dirán, ¿pero qué ves? Hay que saber... apreciar lo que tenemos, porque en algún momento inclusive ya no vamos a poder disfrutar de un amanecer, de un atardecer, tal vez de una luna, de un eclipse, y todas estas situaciones han ido transformando en diferentes imágenes que se fueron dejando en las redes sociales. Espectacular, ¿no? Espectacular cómo la gente también aprovecha estos momentos para hacerlos, para fotografiarlos y transportarnos tal vez a lugares maravillosos, sin duda alcuna. 11 de la mañana con 16 minutos. 11 de la mañana con 16 minutos. Ay, señor Lester Toala, qué buena canción.
Qué buena canción. 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

0: 22 minutos, pero complazca la audiencia, señor Lester. Toda la le están diciendo, arráncamelo de voz, por favor. Complaje a la audiencia, complaje a la audiencia. Esa audiencia vale muchísimo, señor Lester Todala. Bueno. Seguimos con más dentro de nuestra programación aquí en Que Mañana, llegando a la parte final, definitivamente, ¿eh? Llegando a la parte final dentro de nuestra programación. Como siempre, los miércoles son románticos, son aminos, siempre lo decimos junto a todos ustedes para poderlo vivir con cada una de las sensaciones. ¿Qué nos dice la gente por acá, señor Lester Toala? ¿Qué nos dice la gente por acá? ¿Qué dice? Ah, pongamos la notita de voz, señor Lester Toala. ¿Qué me están diciendo? ¿Que yo estoy qué? Vamos con lo que dice la audiencia.
1: No, Lester, la niña Milena como que está enamorada. Suspira cuando esa música, usted le dice, ay, qué linda música. Eso como que le ha llegado el amor a la niña Milena. ¿Qué cree usted, don Lester?
0: ¿Qué cree, señor Lester? ¿Sí o no? ¿Sí o no? Dice que le pregunta a usted si está de acuerdo con que me llegó el amor. No, ya olvídelo, señor Lester Todd. Olvídelo. Más bien, yo tengo confundida a la gente. ¿Sabes por qué? Porque cuando estoy enamorada pareciera que estuviera con el corazón roto. Y cuando estoy con el corazón roto pareciera que estuviera enamorada. Así más o menos va esta situación. Así más o menos va la situación. No, tranquila, gente. En algún momento llegará el amor. En algún momento. Estoy enamorada de la vida. Estoy enamorada de todas esas cosas tan bonitas. Centrada en mí, como venían por allí. No, pero obviamente siempre hay personas importantes dentro de nuestra vida. Eso nunca hay que negarlo. 11:24, señor Lester Toala. Entonces ahí estaba la recomendación para toda nuestra amable audiencia. ¿Y sabe qué, señor Lester Toala? 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Bueno, nos vamos despidiendo. Agradeciéndole a todos ustedes. Mañana es jueves. Tranquilo, señorita, tranquilo, por favor. Tranquilo. Yo sé que usted estaba hinchando por México, pero tampoco. Tranquilidad. A ver. Mañana jueves tenemos para divertirnos, gozarlo, pasarlo bien, pasarlo rico. A como antes sale el fin de semana, claro, por supuesto, ya vamos poniéndole otra onda. Hoy, el miércoles romántico, le digo a todos ustedes, nunca desaprovechen la oportunidad para decirle a esas personas especiales cuánto los quieren, cuánto los ama. Abracen a sus seres queridos. Hoy estamos, mañana no sabemos. Así es la vida. La vida es tan efímera, señores. La vida es tan, pero tan efímera que debemos de aprovechar cada instante que tenemos. El ser agradecidos por tener un día más ya vale muchísimo. Ya vale muchísimo. Así que, nada, señores, nos vamos. Les agradecemos a todos ustedes. Nos vemos el día de mañana jueves. A continuación se vendrán noticias junto a Jefferson Ramos aquí en el dial de la 99.7 FM Radio Zona Onda. Esto fue su programación. Que mañana.
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0: las 11 horas con 30 minutos, tiempo exacto, la hora en el país, la hora en todo el Ecuador. Estimados amigos, amigas, oyentes, televidentes e internautas, gracias por acompañarnos en la segunda entrega de noticias desde Puerto Viejo para la provincia, el país y el mundo entero. No se olviden que usted nos escucha en el dial 99.7 y también estamos en el canal de YouTube, estamos en nuestra página web y en nuestra nueva página en el Facebook Live como Sono Onda TV, así nomás, Sono Onda TV, o en mi página como Jefferson Ramos. ¿Cómo me le va, licenciada Milena?
1: ¿Qué pasó, Gao?
0: El color de su blusa lo dice todo. O sea, ha venido de luto, ¿no? Hay una canción que es "Hay luto en mi alma". Discúlpenme empezar así en noticiero, pero... Usted es una mujer que ama el fútbol. ¿Qué pasó anoche, licenciada?
1: ¿Cómo está, Jefferson Ramos? Primero, qué gusto, qué placer estar compartiendo con usted
0: la segunda
1: emisión de noticias de Radio Sonora. ¿No? Sí, lo veo muy bien, Lo veo alegre, lo veo contento.
0: Es que no podemos hacerlo de otra manera. Solo se perdió un partido de fútbol.
1: Sí, sí, la verdad que sí, se perdió un partido de fútbol, pero con ello también se perdió esa alegría que buscaba el país el día de ayer. Uh-huh. Yo creo que hay muchas situaciones que se pueden analizar desde la parte futbolística, pero o hay algo que siempre se pondera dentro del fútbol y es la actitud que tú puedes tener dentro de la cancha. Y ayer lo que más le faltó a Ecuador fue actitud, sobre todo en ese primer tiempo. Yo parecía que los jugadores no hubiesen salido a jugar el primer tiempo. ¿Se quedaron en el camerino o simplemente fueron a cumplir? ¿No? Es la gran pregunta. ¿Qué pasó con la selección ecuatoriana de fútbol? Porque tú puedes tener un mal encuentro. El fútbol es de esto. Tienes ganar, empatar o perder. Es una situación así. Y ayer también lo decía en la programación. Digo, podemos perder, pero son las formas como tú terminas perdiendo un partido. Y creo que la eliminación el día de ayer de Ecuador no solamente marca el fin del ciclo de Cacese, sino que hay muchas cosas que replantearse desde adentro de la Federación Ecuatoriana de Fútbol. Uh-huh. No nos basta con vender al mundo de que tenemos a tal vez de los mejores defensores dentro del fútbol europeo, que tenemos a campeones de Champions, que tenemos a campeones de Premier League, de la Liga de Francia, de lo que ustedes quieran. Pero sí, eso, no lo puedes demostrar en cancha, es muy diferente. Y ayer los jugadores mexicanos decían, nosotros no jugamos en las grandes ligas europeas, pero hoy buscábamos marcar la diferencia en el partido. Y cuando tú tienes ganas, cuando tú tienes ambición, cuando quieres ganar algo, sales con la actitud que salió México el día ayer. Así que, nada, que reprochar a la selección del Vasco Aguirre, jugó un muy buen partido. Ecuador... creo que ha sido el peor partido que ha tenido en toda la historia de Cacese. Y justamente tuvo que ser el partido de 16avos de final de un Mundial.
0: Justo el partido de ayer. Han habido otros partidos en esta fase donde hay algunos que han ido perdiendo, se han ido quedando, pero que lo han dejado todo en la cancha, ¿no? Berbi Gracia, el partido entre Países Bajos y Marruecos, uh-huh, antes de ayer en la noche. Uh-huh. Partido que se prolongó más de los 90 minutos, los otros 30, luego los penales, pero que lo dejaron todo, pero absolutamente todo en la cancha. A eso es a lo que nos referimos, o en este caso te refieres tú, usted, perdón, cuando dice... son las formas, ¿no?
1: Las formas en las que se pierde. Que cuando tú compites y dices, bueno, sí, está bien, nos quedamos con lo mismo de siempre, Ecuador jugó bien, pero terminó siendo eliminado. Era lo que decíamos, con Costa de Marfil no mereció perder Ecuador, porque jugó un buen partido. Contra Curazao fue una situación completamente adversa, donde el tema futbolístico o el no anotar goles no terminó jugando en contra.
0: Pero es que eso altibajos, contra Alemania, ¿no? Esos altibajos dentro de un mismo equipo no se pueden dar.
1: Sí.
0: ¿Cómo jugamos de bien con Costa de Marfil? Perdimos, pero jugamos bien. ¿Cómo jugamos mal?
1: Frente a Curazao.
0: ¿Cómo jugamos medianamente bien?
1: Y pero ahí fue todo, la actitud.
0: Un segundo tiempo con una actitud increíble, que era lo que esperábamos se ayer prolongara para este partido también de ayer.
1: Exacto. Bueno. Mínimo el tema de la actitud, de lo que viste con Alemania, lo tenías que tener el día de ayer. Porque te estás jugando una eliminación directa. Aquí no hay chance de que sí, empaté, perdí, puedo tener chance tal vez de clasificarme como mejor tercero. No. Al final terminó siendo derrota para Ecuador. Muy bien por México, que termina clasificando. Espera rival, que ya mismo juega un momentito Inglaterra frente a República del Congo. Así que bueno, vamos a ver qué pasa dentro de esa llave. Lo que sí voy a repudiar es todo lo acontecido a nivel extrafutbolístico con México. Sí. Yo creo que la cerecita del pastel fue lo que aconteció en plena transmisión con el canal de Teleamazonas, que en pleno en vivo lanzaron un vaso a uno de los reporteros, en este caso fue a José Carlos Crespo. Y muy aparte, a ver, ya lo ganaste en cancha, todo muy bien, todo bonito, pero yo creo que sí se excedió muchísimo en el tema extrafutbolístico y es algo, ¿no? Y es algo que se le va siempre a recordar a México.
0: Sí, las agresiones fueron previo, durante y después, incluso del mismo partido. Yo me quedo con lo extrafutbolístico, ¿no?
1: La gente.
0: Me quedo con la gente, me quedo con la dinamización económica que está generando y que ha generado este mundial como cada 4 años. Me quedo con los rostros de emoción de todos los ecuatorianos durante todas estas últimas semanas, todos unidos en un mismo corazón, todos queriendo exactamente lo mismo, ¿no? Me quedo con eso, me quedo con lo positivo. Son las 11:36, en todo caso, como lo decía en la mañana, perdimos en la guerra del Cenepa, perdimos en el terremoto, perdimos en la reconstrucción, perdimos en la pandemia. Lo de anoche solamente fue un partido de fútbol. Y ya, esta mañana, quien sí perdió fue una familia. Y ahora sí entramos en temas de noticias. Esta mañana perdieron a un padre, a un abuelo, a un familiar, porque sicarios le quitaron la vida a una persona en la parroquia Picuazá. Aquí tenemos la noticia.
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0: Los sicarios madrugaron el día de hoy, ¿eh? Y madrugaron para acabar con la vida de un hombre en la parroquia Picuazá, aquí en Puerto Viejo. Este hecho se dio aproximadamente a las 7 de la mañana, cuando pocas personas se movilizaban por el sector para dar inicio con sus actividades.
1: Este se trata del primer crimen de este mes de julio, apenas que se está iniciando acá en Puerto Viejo.
0: De acuerdo a las versiones preliminares, sicarios aparecieron en el sector cuando un mecánico de motocicletas identificado como Ever Mera Mendoza, de 58 años, recién abría su negocio ubicado a un costado del cementerio de la parroquia.
1: El ataque fue rápido, los criminales dispararon directamente contra su víctima y se dieron a la fuga. El sonido de las detonaciones alertó a los moradores, mientras que Mira perdió la vida al instante y quedó tendido en la calle. Luego su cuerpo fue cubierto con una sábana.
0: Escuchemos y veamos parte del informe que entregó nuestro compañero Yandri Navarrete.
3: Ya nuestra respetable audiencia de la 99.7 Zona Onda, así es, efectivamente, información de última hora, en estos momentos estamos ubicados en la parroquia Picuazá, a un costado del cementerio general de la misma parroquia, donde podemos observar ya una persona sin signos vitales que se encuentra en un portal, en la parte de afuera de un taller de motocicletas o de una vulcanizadora, es lo que podemos observar hasta el momento. Ya se encuentran el personal del ejército, los militares y la Policía Nacional. Reiteramos, una persona fallecida al estilo sicariato acá en la parroquia Picuazá del cantón Puerto Viejo. Podemos observar que ya en el lugar de la escena se encuentran los señores de la Policía Nacional y también los militares, amigos oyentes y televidentes de Radio Zona Onda. Se encuentran también algunas personas por acá. Al parecer no es ciudadano de esta parroquia, lo que podíamos indagar, que no se conoce, pero que sí ella es una persona mayor. El dato que nos entregaban, que han llegado en una motocicleta justamente, y pues llegaron personas desconocidas y le propinaron algunos impactos de bala. Esa es la información, compañeros y amigos oyentes de Radio Zona Onda, que estamos entregando desde la parroquia Picuazá.
0: Son las 11:39. Ahí teníamos parte del informe que entregó esta mañana nuestro compañero, el señor Yandri Navarrete, desde la parroquia Picuazá, donde apenas empezaba el día y ya hubo una muerte violenta al estilo sicariato. Son las 11:39. Vamos con más información. Atentos, más noticias. Caso Grillete aprieta a Aquiles Álvarez. Se reanuda la audiencia preparatoria de juicio. Aquí la noticia.
1: La audiencia preparatoria de juicio contra el alcalde de Guayaquil, Aquiles A, se reinstaló este martes 1 de julio en la unidad judicial de San Borondón.
0: En esta etapa del proceso, la defensa expone sus argumentos frente al pedido de la Fiscalía de que el funcionario sea llevado a juicio dentro del denominado caso Grillete.
1: La Fiscalía General del Estado sostiene que Aquiles habría incurrido en el presunto delito de incumplimiento de decisiones legítimas de autoridad competente y por ello solicitó a la jueza de la causa que dicte el auto de allanamiento a juicio en su contra. La investigación se originó dentro del denominado caso Grillete, abierto en febrero de este año. Según las investigaciones, durante un allanamiento relacionado en el caso Goleada, agentes policiales constataron que el alcalde no llevaba el grillete eléctrico que le había sido impuesto como medida cautelar dentro de la investigación del caso AAA. La defensa del alcalde también intentó sustituir la medida cautelar mediante el pago de una fianza para evitar que permanezca este en la cárcel del encuentro. Sin embargo, ese pedido fue rechazado por la autoridad judicial.
0: Vea, entonces el caso aprieta cada vez más a don Aquiles Álvarez, ¿verdad?
1: Así es.
0: Son las 11:40 ya, 11:40. Vamos a Manta, tenemos contacto desde la ciudad Puerto con nuestro compañero Pepe Cedeño a través de Sono Onda Noticias.
2: La fuerza informativa de Manabí, muchas gracias, saludos a ustedes y a nuestra audiencia. Información que se genera en el puerto manabita, un día soleado, aunque a ratos el sol se nubla, pero hoy en la mañana, tipo 7 de la mañana, el sol parecía fuego, ¿no? O bueno, un fuego cercano. Se observaba un sol totalmente rojo, luego se ocultó. Estábamos en el cantón Montecristi y observamos la forma como estaba el sol, cómo ardía, como en pocas ocasiones. Pero bueno, son cosas de la naturaleza. Novedades hasta el momento no se han registrado acá en el puerto manabita. Hoy y mañana también me han informado que están en el programa de admisión de inscripción también los aspirantes a estudiar en la Universidad Laica de Río Alfaro de Manabí. Vea por acá la gente cómo se pasa la luz roja. Dos autos, dos carros, ahí la luz ya estaba en roja y ahí se cruzaron con el riesgo que existe y como están las vías acá en este lugar. Vea ustedes, todavía están tapando huecos desde hace ya varios días. A ver, ¿cuántos huecos tapó, maestro? ¿Cuatro, cinco huecos? ¿Ya? Cinco huecos que la gente tapando con cemento. Y estos huecos los tapan y los bajan y le traen. Yo no estoy grabando, hermano. Estoy en la calle, sector público. Estoy trabajando, hermano. Y si como estoy trabajando. Bravo, mira. Y trabajando acá, yo estoy al lado. Porque estamos aquí transmitiendo. ¿Yo qué culpa tengo? Estamos en la vía interbarrial aquí de la parroquia Eloy Alfaro en la ciudad de Puerto. Ayer Jefferson hacía oyendo información en, ¿sí?, en el hospital. Decía que íbamos a hablar luego con una señora y luego después, claro, ya terminó el noticiero. Cuando la dama bajó y pudimos conversar con ella, ella es una señora oriunda de La Pila, del cantón Montecristi. Es su segundo embarazo, su segundo parto que tiene. Y esta vez le vino con todo, con tres. Tuvo trillizas. La señora, bueno, dice que en Montecristi la llevaron durante el proceso del embarazo, pero tuvo que dar a luz mediante cesárea en el hospital Rodríguez Sanano y el asunto es que las niñas están bastante delicadas y ahora están pidiendo ayuda a la ciudadanía, a la comunidad, porque necesita, por ejemplo, le piden 15 jeringuillas diarias para suministrarle leche, porque están, inclusive están entre vacunas, nos decía dos de ellas, pero están bien delicadas, e inclusive le piden un catéter umbilical, me parece que se llama así, que son tres, o sea, uno para cada uno, como son tres, y esto cuesta alrededor de $45, es decir que son casi como 180, $190.
0: Y eso diariamente, Pepe.
2: Claro, o sea, las jeringuillas sí, pero por eso le piden el catéter este, que cuesta como $45, $46, para dejarle ubicado, entonces ahí no le pedirían jeringuilla todos los días, pero es el costo, pues no son 45, 46 cada uno, y son tres que tienen que comprar, y están solicitando a la ciudadanía, y luego si viene el proceso de los pañales, que la leche, la señora, bueno, ella dice que no trabaja, no cobra bono, el papá de las niñas es una persona mayor que estuvo en el parto, pero no sabe hasta dónde le va a apoyar o a acompañar. Lo cierto es que la situación es bastante crítica, más allá de que tienen que comprar muchas cosas en el hospital, hacemos hincapié, pero no como el que se hizo expulsar anoche, no refiero que insistimos, ante la ciudadanía para que puedan ayudarle a acercarse al hospital y pues de una forma, que le quiere donar algo, que le quiere colaborar con dinero, pueden apoyarla para que salga adelante. Ella dice está dispuesta. Inclusive le consultaron y le consultábamos ahí si Si alguien le pide que la den adopción, dice que ya le han propuesto, pero ella quiere luchar por sus hijas. Pero la situación es bastante crítica en cuanto a la economía. Paola García es una mujer de 22 años, es su segundo parto, tiene una niña ya como de 8 años, que a ver, de 4 años, 5 años, la tiene los suegros, porque ella es viuda y ahora prácticamente madre soltera, 22 años, tiene trillizas, está en el hospital Rafael Rodríguez Amano, para si alguien quiere apoyarle, puede
0: ¿Qué
2: acercarse.
0: pasó con el papá de las niñas?
2: El papá de la niña parece que fue, bueno, no está unido a ella, es una persona como de 50 años. Algo curioso, dice que ya el hombre era diabético y que él podía tener relaciones sin riesgo de hijos. Y
0: Vaya, vaya.
2: resulta que no fue así. Ha sido más efectivo que en el Valencia en la cancha. Yo te digo, y
0: Pero,
2: ahora.
0: ¿y qué? ¿Y ahora no se hace responsable tampoco?
2: Dice que estuvo en el parto. Y de ahí, bueno, va. Pero es que parece que también el hombre es medio chirapo como uno. Estuvo allí,
0: Ya.
2: pero de ahí para allá es el asunto. Y
0: Vea
2: no trabaja,
0: usted.
2: así que igual alguien podría ayudar a la ciudadana. Ese es el aporte que tenemos
0: La
2: a esta
0: chica
2: hora desde la.
0: debe ser joven, me imagino, ¿no?
2: ¿Cómo?
0: Debe ser joven la chica.
2: Ella tiene 22 años, pero
0: 22
2: joven,
0: años.
2: saludos por acá. El hombre va en el auto blanco escuchando la radio, muchas gracias.
0: Escuchando la
2: La radio
0: radio,
2: local
0: la
2: a
0: gente en
2: sola.
0: Manta.
2: Saludos a la gente en Manta. Me pita y me hace seña de que va escuchando la radio. Gracias por
0: Bien.
2: escucharnos,
0: Bien, bien, bien.
2: gracias a eso. Eso es lo que uno lo. Hola, hola, hola, hola, hola. Ahí estamos. Sí, perfecto. Bueno, ese es el aporte informativo, compañeros, desde acá, la ciudad de Manta, a esta hora
0: Oiga,
2: con el calor
0: Pepe,
2: y el sol que está pegando.
0: una última cosita antes de que se nos vaya. A la final
2: Dígame.
0: ya está vigente el alza de los pasajes, ¿no?
2: Sí, señor, ya, yo eso decía ayer, que yo tenía un monederito ahí porque cada que pagaba el pasaje con 50 centavos me daban 10, pues no, y esos 10 como son pequeños los iba llevando ahí. Cuatro pasajes ya me quedaba para otro. Y ahora ya el monedero lo dejo a un lado porque ya son de a 50, ya son 50 cerrados,
0: Sí, señor.
2: ya no hay barajo, 50 centavitos ya quedó establecido. Desde ayer comenzó este nuevo pasaje acá en la ciudad de Puerto, compañero. Ese es el aporte. Ahora sí, seguimos con ustedes a través de Toronto Noticias.
0: Bien, gracias, mi estimado Pepe. Son las 11 horas con 47 minutos, 11 horas con 47. Vamos con más información. Transformadores con más de 40 años de uso y equipos con sobrecarga aumentan riesgos para la red eléctrica a puertas del estiaje. Aquí la nota.
1: Es que la explosión en la barra de 200 kilovatios de la subestación Molino en el complejo hidroeléctrico Pauta Integral, el más importante de Ecuador, ocurrido este 30 de junio del presente año, volvió a poner en duda la confiabilidad de la red nacional de transmisión eléctrica, sobre todo porque el 27% de los transformadores ya superó su vida útil.
0: Una subestación es una instalación estratégica del sistema eléctrico que recibe la energía generada por una central eléctrica, transforma su nivel de voltaje y la envía al Sistema Nacional de Transmisión para su distribución.
1: El consultor eléctrico Ricardo Buitrón explicó que la electricidad sale de los generadores con un determinado nivel de voltaje y mediante transformadores ubicados en las subestaciones, que se cambia para que pueda recorrer largas distancias con menores pérdidas de energía.
0: De allí que cualquier falla en estos sistemas representa riesgos para el suministro de la electricidad para las viviendas, más cuando se acerca la época de estiaje, es decir, menos lluvias, cuando aumentan las variaciones de voltaje en las redes eléctricas.
1: Por otro lado, el Plan Maestro de Electricidad vigente advierte que 12 transformadores de potencia de los 45 que operan en las 29 subestaciones del sistema de transmisión del Ecuador ya cumplieron su vida útil.
0: Vea usted, 12 de 45 ya cumplieron su vida útil. Bueno, ojo, que lo dicen los técnicos, lo dicen los expertos. La hora exacta, por favor, licenciada Milena.
1: 11 de la mañana con 48 minutos, 11 de la mañana con 48 minutos.
0: ¿Cómo anda la Villa Nueva de San Gregorio, siempre amada? Vamos al contacto con don Enrique Moreira a través de Zona Onda.
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4: Informativa de Maraví, muchas gracias, compañeros oyentes de Radio Zona Onda 99.7. ¿Cómo estamos con Puerto Viejo? ¿Cómo estamos con las calles?
0: Oiga, créame que veo esta calle y no sé dónde está
4: oiga,
0: usted, ¿ah?
4: Estoy en la avenida 15 de Abril, Ñaño, y calle Cristo de Consuelo. Cristo de Consuelo, Ñaño.
0: 15 de Abril,
4: ojalá
0: Cristo.
4: que.
0: Ah, pues en la parte cerca de la terminal terrestre.
4: Sí, cerca de la terminal terrestre, mi querido Jefferson Ramos.
0: Por ahí donde están los hoteles, esta zona, ¿no?
4: Oye, por aquí sí que hay muchos hoteles ahorita.
0: ¿Está hospedado usted en algún hotel, don Enrique, no?
4: Están por acá, no. Ni en los tiempos que había antes había uno solo por acá tampoco.
0: Pensé que estaba hospedado por ahí en un hotel.
4: También sí que curioso, ya no lindo. Bueno, oiga, mire qué está pasando con Puerto Viejo sobre el tema de las calles. Mire, y le voy a decir también a Milenita, ¿dónde usted ve el jersey? Ahí se arregló una tubería rota de agua potable el día de ayer. Pero no aguantó, se reventó. Usted ve el jersey, se reventó. Ahí está, ya se arregló. Esa tubería ahí, de nuevo, otra vez, la han arreglado. Ahora, y voy a caminar. Y ahora, mire, más adelante, no es otra información de Crónica Roja, abrieron otro hueco más, mi querido Jefferson Ramos, ha sido hoy, otro hueco más. Es de otra tubería rota de agua potable. Voy a caminar otro poquito más acá. Voy a caminar aquí, y aquí hay otra tubería más que han abierto, otro hueco más, aquí en la avenida 15 de abril. Oiga, está pasando algo con las
0: tuberías. Enrique, ¿serán diferentes tuberías o será una misma tubería y todo esto por ahí debajo está lleno de agua?
4: O puede ser la misma, usted me dice.
0: Porque está muy cerca, pues, una de la otra.
4: La distancia que hay aquí, donde usted puede ver, hacia la distancia del otro hueco que está ahí, habría unos 2 metros, digo yo, 2 metros, 3 metros, no hay más. Y más allá de abrir el otro, también hay siquiera unos 3 metros más seguido. ¿Qué está pasando con las tuberías, mi querido Jefferson Ramos? Y estas son tuberías.
0: Enrique, este tema, bueno, uno no es técnico, ¿no? Pero yo diría, claro, que aquí es una sola tubería grande la que está rota. Y esta agua está ahí abajo socavando todo, por eso han cerrado parte de la vía, porque eso representa un peligro, sí, grande, tanto para los vehículos, incluso hasta para las propias edificaciones, las casas que están allí, Enrique. Eso abajo es pura agua.
4: Es pura agua, eso, el suelo.
0: Y esta calle es de hormigón armado, ¿se acuerda usted que esto lo hicieron de hormigón? Sí.
4: Hormigón armado, así es, me quedo yo, Jefferson Ramos, de hormigón armado. Créame que esto ha sido bastante complicado para Puerto Agua, porque está asumiendo toda esta responsabilidad de estas aguas que están aquí. Bueno, no diga, caballero, donde todo este problema, Jefferson, tiene que asumir Puerto Agua, rompiendo las calles y buscando dónde está el problema de la tubería, porque ya son tres huecos que se han abierto en este mismo lugar. Entonces, siguen los trabajos de las tuberías que quizás, no sabemos si con el terremoto se han movido todas las tuberías y ahí van apareciendo poco a poco, como en algunos lugares, como algunos frentes de trabajo que hay ahorita en Puerto Viejo. Pero bueno, lo importante es que Puerto Agua ya abrió esto, esperemos los próximos días para que solucionen el problema. Y ojalá que también hayan arreglado en la calle Argentina, a la calle Argentina y la calle San Eduardo también, que allá hay otro problema más de otra tubería rota de agua potable. Así está entonces, compañeros oyentes de Radio Sonora, la información en las calles de la ciudad de Puerto Viejo. Don Wilber Ceballos, saludos para mi padre, también su lubricadora, también para don Uber Pico y don Uber Pinalgote y su hermano Julio, que reportan sintonía. Un abrazo fuerte. Compañeros, la información a través de Sonora Noticias.
0: Bien, gracias, estimado Enrique. Son las 11 horas con 53 minutos, las 11 horas con 53 minutos, tiempo exacto, la hora en todo el país. Me dice un mensaje de texto mi estimado amigo don Enrique, saludos para él, también a la niña Milena y a usted, don Jefferson Ramos. Siempre en onda, con Sonora Onda. ¿Sabe quién?
1: ¿Quién?
0: La señora Vicenta Delgado. Doña Vicentita, a los tiempos, ¿qué tal? ¿Cómo me le va? Un gusto enorme. Vamos con más información, por favor, mi querida licenciada Milena.
1: Bueno, ustedes saben, se ha terminado este primer semestre, estamos iniciando un nuevo mes, en esta ocasión julio, pero lo que les voy a contar es justamente acerca de cómo han ido las ventas dentro de este primer semestre, y hay algo positivo, porque han registrado un crecimiento cercano al 10% y el comercio ha estado llevando un poquito más de crecimiento. Y es que el rendimiento positivo mostrado por la economía ecuatoriana durante el primer trimestre del 2026, que según cifras oficiales presentó un incremento interanual del 2,1% en comparación con el mismo periodo del 2025 y una expansión del 1% respecto al trimestre anterior, es resaltado por gremios y sectores productivos que consideran que obedece principalmente al dinamismo del mercado interno, que incluso permitió compensar un entorno externo menos favorable para algunos productos de exportación. El presidente de la Cámara de Comercio de Guayaquil, Miguel Ángel González, ha analizado este comportamiento del mercado interno y las proyecciones por el cierre de la primera mitad de este 2026. Las estimaciones preliminares apuntan a un desempeño favorable del comercio durante el primer semestre del 2026. Desde la Cámara de Comercio de Guayaquil se han estimado que las ventas nacionales acumuladas entre enero y junio registraron un crecimiento cercano a un 10% respecto a el mismo periodo del 2025. En términos generales, tanto la oferta como la demanda ha mostrado una evolución positiva. Las empresas han aportado en un entorno de mayor estabilidad, mientras que los hogares han incrementado gradualmente su consumo, favoreciendo de una u otra manera, especialmente al comercio, los servicios y otras actividades que van orientadas al mercado interno. No obstante, persisten en desafíos importantes. El tema de la inseguridad continúa, o en este caso representando un costo adicional para las empresas, al igual que la incertidumbre derivada del entorno internacional. Aún así, con estos factores no han sido el impedimento para que la actividad comercial mantenga una trayectoria del incremento durante este primer semestre. Y es que los resultados responden a una combinación de factores: el crecimiento del Producto Interno Bruto dentro del primer trimestre, la recuperación impulsada principalmente por los fortalecimientos de la demanda interna con mayor consumo de los hogares. Así que desde la Cámara de Comercio de Guayaquil se considera que el reto ahora es consolidar esta tendencia mediante políticas que promuevan la inversión privada, que fortalezcan la seguridad, que reduzcan tal vez las trabas que a veces tienen los negocios y generar un entorno de mayor confianza para empresas y consumidores. Así será posible sostener e impulsar la dinámica positiva dentro de este segundo semestre y ir superando o recuperando esa expansión a largo plazo.
0: 11:57, ya las 11:57, el tiempo exacto, la hora en todo el país, dice don Silvano Pilay, me parece que es, ¿no? Está en sintonía don Silvano Pilay, ¿sí? Bien, gracias por el mensaje, gracias por su reporte. Apreciado amigo. Bien, 11:57, las 11:57 también nos está escuchando, ¿sabe quién?
1: ¿Quién?
0: Don Alcia Candela, es un fiel oyente de la radio, allá en la Quinta La Ponderosa, en sector Loma Seca del Cantón Bolívar. Allá está mi querido amigo don Alcia Candela, también a su esposa Ramonita del Quinche Loor. Ramonita del Quinche, ¿qué tal? ¿Cómo me le va? Saludos. A ver, ¿quién más me dice acá otro mensaje de texto? La señora Tania Pacheco está en sintonía de la radio. Ya, perfecto, muy bien. Gracias, doña Tania Pacheco. Bien, a ver qué dice, ¿quién está cumpliendo años? Dice, hola, buenos días, quiero hacer llegar este mensaje a ustedes. Que tenga una excelente jornada. De paso, por favor, le hagan llegar un saludito a mi esposo, Silvano Pilay Moreno, que está de cumpleaños, 62 añitos, de parte de su esposa Tania Pacheco. ¡Qué belleza, doña Tania Pacheco! ¡Viva el cumpleañero!
1: ¡Que viva el cumpleañero!
0: ¡Viva el cumpleañero! Bien, perfecto. Mi querida licenciada, entonces, cuénteme. Llegamos ya casi que a la hora meridiana, ¿no? Dice don Afranio Álava Cronfle, comandante, saludos a ustedes, dice, gracias por mantenernos siempre informados. Me encanta el ánimo que ustedes le ponen al noticiero, a pesar de las adversidades, Sonoonda nos informa y nos levanta el ánimo. Dígale que no esté triste a Milenita, dice. porque a ella le encanta el fútbol.
1: No, no, no estamos tristes, ya nos reponemos. El fútbol se cura con fútbol, dicen, sí, por ahí.
0: Ya empieza el campeonato.
1: El fin de semana se reanudan las emociones del campeonato, uh-huh. Regresa la Serie B, regresa la Serie A del fútbol ecuatoriano, así que señores, muy aparte de lo que está haciendo la fiesta del fútbol, pues ya regresa lo nuestro, lo criollo, uh-huh. Lo que nos gusta, sufrir con los equipos, sufrir con Liga de Puerto Viejo, sufrir con Barcelona, con Melé. Bueno, sufrir o también tener alegrías, ¿no? Pero bueno, ya regresa nuestro fútbol ecuatoriano.
0: Correcto, 11:59. A ver, tengo otro mensaje de texto, me dice, ¿qué tal, don Jefferson?

0: Facebook nos encuentran. Si todavía no le han dado me gusta a la página, vayan en este preciso momento, denle me gusta, activen notificaciones. Y cuando estemos en vivo y en directo, también Facebook se lo hará conocer en la hora que estemos. Así que bueno, ahí está, Sono Onda TV.
1: 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Bueno, a esta hora también debemos recordarle algo sumamente importante a todos los amigos, amigas, oyentes.
0: ¿Qué me va a recordar?
1: Recordarle, mi querida Mirenita, que nuestro sabor, nuestras raíces y nuestra identidad hicieron historia. Más de 30.000 personas, yo también lo viví, vivieron la experiencia de la gastronomía manavita en la capital del mundo, confirmando por qué somos la región mundial de gastronomía 2026. 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
1: 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Hacemos una brevísima pausa comercial y ya volvemos con más información, más noticias, aquí en Sono Onda, su radio.
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1: Cuatro minutos ya, 12 horas con 4 minutos, tiempo exacto, la hora en todo el Ecuador continental. ¿Desde qué rincón de la ciudad, del país, de la provincia, del mundo nos está escuchando? Háganoslo saber, siempre nos encanta saber desde dónde nos están escuchando. Por ejemplo, este bonito mensaje que recibimos desde la parroquia San Plácido. Me dice nuestro querido amigo comandante, ¿cómo me le va? Un abrazo a usted y también a la licenciada Mirenita. Dice, ya mismo que diga algo también de Liga de Puerto Viejo. Dice que ella lo hace muy bien. Don Nabor Moreira.
8: Ya le
1: va a preparar algo de Liga de Puerto Viejo. La señora Elizabeth Mice nos escucha en el Cantón 24 de Mayo, en

0: el sitio La Victoria. ¿Ya? Escuchando, dice, como siempre, la radio. Saludos a Milenita, un cordial saludo para ella.
1: Muchas gracias.
0: Otro amigo en Manta, dice, cordial saludo, estimado comandante Jefferson. A la licenciada Milena también le saluda Luis Macay Carreño desde Manta. Gracias.
1: Saludos a la linda gente de Manta.
0: Gracias. Don Manuel Casanova también a los tiempos, ¿ah? Sé que andaba un poquito perdido, no nos encontraba, pero ya encontró también la página en Facebook.
2: Volvemos a reiterar.
0: Es facilito.
2: Sí, volvemos a reiterar. Es normal que pase esto, ¿no? Porque están acostumbrados a buscarnos en nuestra página que hemos mantenido durante este último tiempo, pero ahora estamos en Sono Onda TV. Nos buscan en Facebook como Sono Onda TV y ahí estamos en este momento en vivo y en directo, pero también aproveche para darle me gusta a la página y también compartir cada una de nuestras programaciones.
0: Ponga en el Facebook Sono Onda TV, así, Sono Onda TV, escriba Sono Onda TV. Facilito. Lo comparte, por favor, compártalo ese link con todos sus amigos, vecinos y parientes, ¿ya? Vamos con don Yandri Navarrete, 12:05, ¿dónde se encuentra? Ah, caramba, el centro de mi linda capital, centro de Puerto Viejo. Yandri informa a través de Sono Onda.
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3: La puerta informativa de Manaví, ¿qué tal, compañeros? ¿Cómo le va? Saludos para usted, don Jefferson, para Milenita, para don Ítalo, a nuestros oyentes de la 99.7 Sono Onda, cada vez más. Cada vez mejor. Efectivamente, oiga, le cuento que hemos hecho un recorrido por el centro de la ciudad y la calle 9 de octubre, calle 9 de octubre, Olmedo, Ricaurte, Chile, no hay energía eléctrica, los semáforos están totalmente apagados sobre la calle 9 de octubre y estas intersecciones que hemos hecho en mención. Mucha precaución a los conductores. Sabemos que la 9 de octubre es la preferencial, ¿eh? Pero de igual manera andar atentos en estas intersecciones que no hay semáforos. Bueno, los semáforos están ahí, pero no están funcionando, mi querido Jefferson Ramos, oyentes de Radio Sono Onda. Estamos por acá, calle Pedro Gual y Chile, como podemos observar. Oiga, en esta esquina, Jefferson, han colocado ya, vemos que está la maleza, hay montes. En esta esquina aquí sobre la calle Alejo Lascano, Pedro Gual, y calle Chile, han colocado ya un material ripio, tal vez los propietarios de este terreno, para regarlo y también hacerlo para que la maleza no crezca, ¿no? Porque sabemos que en esta esquina muy importante que tiene la capital de los manabitas, más aún donde se está en la parte de al frente, se está construyendo Plaza Memorial San Gregorio, que vemos que avanza a buen ritmo, ¿ah? Buen ritmo y buen contingente humano está trabajando, está operando en esta importante plaza que se construye aquí donde antes del 16 de abril fue el centro comercial se llamaba acá en Puerto Viejo. Entonces, así está hasta el momento. Podemos observar también que hay adoquines, están en parte ocupando parte de la vía sobre la calle Chile, están los vehículos. En la parte interna podemos observar que avanza a buen ritmo ya de este lado, Jefferson y amigos oyentes, quienes nos siguen a través de nuestra plataforma Sono Onda TV, pueden observar el avance que tiene Plaza Memorial San Gregorio. Ya estamos en la segunda planta, podemos observar la parte interna, generadores eléctricos, gallinetas, y el contingente humano que hay bastante, ¿eh? Buena presencia de trabajadores que están construyendo Plaza Memorial San Gregorio. Así está hasta el momento. La movilidad también podemos observar que está fluyendo sin ningún tipo de inconveniente. Los vehículos están estacionados de un lugar a otro, que es lo permitido, y están avanzando, ¿no? Podemos observar también que hay un poco de material de ripio, está ocupando parte de la ciclovía sobre la calle Chile, Pedro Gual y 9 de octubre, pero de igual manera el tránsito o la vía está habilitada en esta intersección por acá, mi querido Jefferson Ramos, oyentes de Radio Sono Onda. No se tiene aún todavía, Jimito, no se tiene aún cuándo será la entrega de la fecha. El tiempo establecido de Plaza Memorial San Gregorio. Por ahí vemos una publicidad del presidente de la República del Ecuador. Saludos para el amigo de la cooperativa Polo 44055, que va en sintonía de Radio Sono Onda 99.7. Aquí en la parte del centro, en la parte sobre la calle Pedro Gual y Chile, se ha borrado un poco ya el tema de lo que estaba señalizado, el tema de la ciclovía. Entonces, también ya una vez que terminen estos trabajos acá, pues se debe de retomar nuevamente con la pintura correspondiente, compañeros. Ese es el aporte informativo a esta hora del mediodía, compañeros. Vamos a regresar al estudio para que usted continúe con más información a través de Sono Onda Noticias.
2: Muchísimas gracias entonces a Yandri Navarrete. Estaba desde el centro de Puerto Viejo, ¿eh? Desde nuestro querido centro, ese hermoso lugar que como siempre tiene todo el comercio activo dentro de lo que es la capital de los manavitas. Y vamos a seguir con más información. 12 del día con 11 minutos. Ustedes saben que ya tenemos un nuevo cantón, ya no son 222, sino ya serán 223. Y es que la Asamblea ha aprobado justamente a Borbón como un nuevo cantón de nuestro país. Aquí vamos con el desarrollo de la noticia.
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2: El cantón Borbón ha sido oficialmente aprobado por su creación con el voto unánime de los 139 legisladores de la Asamblea Nacional. Dio luz verde este día martes al proyecto de ley que permite su creación. Borbón tiene 34.610 habitantes. A partir de ahora, Borbón será el octavo cantón de la provincia de Esmeraldas y el cantón número 223 del Ecuador. Así que si nos preguntan en la clase de cívico, cuando nos pregunten ¿cuántos cantones tiene el país? 223. La ley le da paso a un proceso de implementación que contempla la inmediata transferencia de presupuesto desde el gobierno central, así como las competencias del nuevo gobierno autónomo descentralizado municipal. Además, se conformará un comité especial encargado de coordinar la transición institucional. Según la asambleísta Lucía Pozo, el proyecto de ley para segundo debate incorporó cambios finales que sumaban observaciones de la ciudadanía para garantizar una transición ordenada hacia la nueva organización territorial. La creación del nuevo cantón fue respaldada ante una consulta popular que se realizó el 16 de noviembre del 2025, cuando se preguntó a los ciudadanos si estaban de acuerdo con la creación del cantón Borbón en la provincia de Esmeraldas, conformado por el territorio de las actuales parroquias rurales. En esta situación, de acuerdo con las cifras del Consejo Nacional Electoral, el sí ganó con un 68,4% frente al no, que fue el 31,6%. Tras ese resultado, el proceso de creación del nuevo cantón fue enviado, en este caso por el presidente Daniel Noboa, a la Asamblea Nacional para las adecuaciones correspondientes. Así que la primera disposición transitoria establece que dentro de los 45 días posteriores a la publicación de la ley en el registro oficial y ante la convocatoria del siguiente proceso electoral, actualizar el registro electoral y convocar a los ciudadanos domiciliados en el nuevo cantón para que realicen el cambio de domicilio electoral de conformidad en el Código de la Democracia. 12 del día con 13 minutos, 12 del día con 13 minutos. Seguimos con más información, escuchen ustedes, porque en Colombia ha sido capturado alias Gato Negro, quien es el segundo al mando de los Tiguerones. Vamos con el desarrollo de la información.
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2: Las autoridades ecuatorianas continúan ejecutando operativos contra las estructuras del crimen organizado que operan dentro y fuera del país. En las últimas horas se confirmó la captura de alias Gato Negro, señalado como uno de los principales líderes de la organización criminal Los Tiguerones y considerado el segundo al mando de esta agrupación detrás de alias Willy. La información fue confirmada por el ministro del Interior John Reinberg, quien detalló que el detenido fue localizado en la ciudad de Barranquilla, en Colombia, durante una operación coordinada entre organismos de seguridad de ambos países y agencias internacionales. De acuerdo con la información oficial, el capturado fue identificado como Galo Javier Suárez Román, conocido como alias Gato Negro. Sobre él pesaba una notificación roja de la Interpol y era requerida por la justicia ecuatoriana por un caso de asesinato ocurrido en el 2017. Las autoridades señalaron que había sido condenado a 26 años de prisión por ese crimen. Sin embargo, en 2019 logró escapar de la penitenciaría del Litoral, uno de los centros carcelarios más importantes del país. Además de la sentencia pendiente, el gobierno sostiene que alias Gato Negro era uno de los cabecillas de los Tiguerones, organización vinculada a diversos hechos violentos que se han registrado en Ecuador durante los últimos años. Según informó el ministro Reinberg, la captura fue posible gracias a una acción conjunta conjunta con la Policía Nacional en el Centro Nacional de Inteligencia de la Agencia Federal de Estados Unidos y la Unidad de Investigación Fugitivas de Colombia y la Policía Nacional de Colombia. Los trabajos de inteligencia permitieron ubicar al sospechoso en territorio colombiano y proceder con su detención. El funcionario también afirmó que Gato Negro mantenía una investigación abierta por presuntamente haber planificado y financiado un atentado terrorista que, según indicó, estaba dirigido en su contra.
0: Ya son las 12 horas con 16 minutos. El tiempo exacto, la hora en todo el país. 6 ciudadanos ecuatorianos que fueron afectados por los terremotos en Venezuela han retornado al Ecuador. 6 ciudadanos ecuatorianos regresaron a nuestro país luego de permanecer en situación de vulnerabilidad a causa de los terremotos que afectaron a Venezuela. Con este nuevo grupo ya son 9 las personas que han sido repatriadas mediante las gestiones de la Cancillería ecuatoriana desde el pasado 27 de junio. Los compatriotas arribaron a Guayaquil en un vuelo humanitario coordinado por el gobierno nacional como parte del plan de asistencia implementado para brindarles apoyo a los ecuatorianos afectados por la emergencia. Días antes, otras 3 personas, 2 hombres y una mujer, también habían sido trasladadas de regreso a nuestro país tras encontrarse en condiciones de vulnerabilidad. Las 12 horas con 17 minutos, 12:17 minutos.
2: Seguimos con más información porque el caso magnicidio de Fernando Villavicencio, la fiscalía ha acusado a Javier Jordán tuvo la iniciativa del asesinato justamente de Fernando Villavicencio. Y es que la audiencia de evaluación y preparatoria del juicio del denominado caso magnicidio FB, la Fiscalía General del Estado emitió su dictamen acusatorio de manera individual para los 7 señalados como autores intelectuales del asesinato del candidato presidencial Fernando Villavicencio el 9 de agosto del 2023. La diligencia se reinstaló la mañana de este día martes en el complejo judicial del norte de Quito, donde el juez penal de Pichincha, Giovanni Freire, declaró la validez procesal y dio paso a la acusación fiscal. En su exposición, la fiscal del caso, Ana Hidalgo, señaló que Javier Jordán, llamado a juicio en el caso Metástasis, fue quien motivó la iniciativa de asesinar al ex candidato presidencial y ex asambleísta, pues Fernando Villavicencio, dijo la fiscal, lo relacionaba de manera directa con casos de corrupción estatal y manejo de negocios ilícitos. Con este argumento, según las investigaciones, la fiscalía ubicó a Jordán como la persona que realizaba actividades de planificación y acercamientos iniciales para realizar seguimientos a través de Leonardo Loreiro. La fiscalía repasó que, como parte de la etapa de instrucción fiscal, constan testimonios y comunicaciones que evidenciarían que Jordán hizo aportes económicos para financiar el asesinato de Villavicencio.
0: Ya son las 12:18, 12:18, el tiempo exacto. Vocales en funciones, sus asesores y funcionarios, entre los 163 hombres que quieren llegar al Consejo de Participación Ciudadana y Control Social. Consejeros en funciones, asesores, exasesores, excandidatos y más, están entre los 163 hombres que esperan tener el voto popular para ocupar las 7 vocalías principales y suplentes del Consejo de Participación Ciudadana y Control Social. Este 30 de junio, el Consejo Nacional Electoral difundió el listado de precandidatos inscritos para las consejerías que se elegirán el próximo 29 de noviembre junto con las papeletas de alcaldes, concejales, prefectos y vocales de las juntas parroquiales. En total, el Consejo Nacional Electoral receptó 309 inscripciones, de los que 163 son hombres, 106 mujeres, 40 representantes de pueblos y nacionalidades montubios, afrodescendientes y migrantes también. Vea usted, mi querida Milena, ¿qué le parece? 163 hombres que quieren llegar al Consejo de Participación Ciudadana y Control Social, organismo que lo han querido desaparecer o que al menos esos han dicho y no lo han cumplido. Y que algunos solamente se pasan en peleas, pero que tienen una importantísima función, la de designar autoridades, ¿no? Entre otras más, que vaya usted a saber si se cumplen o no. 12:20, 12:20, tiempo exacto. Vamos con más información, más noticias, Milenita.
2: Así es, y vamos a hablar justamente de un tema que nos, en este caso que se ha hablado durante este último tiempo. Ustedes saben, se viene tiempo de estiaje y justamente iniciando también la programación habíamos eso. ¿Cómo está el avance Mazar en este momento? Mantiene reservas cercanas a su capacidad máxima en 2.153 metros. Y es que respectivamente en el embalse de Mazar en el complejo hidroeléctrico Pauta Integral inicia en julio con su nivel de 2.150 metros sobre el nivel del mar. Esto a 3 metros de alcanzar su cuota máxima, que es de 2.153 metros. Durante junio, la cota promedio de la represa osciló entre 2.148 y 2.153 metros, y lo que va del año entre 2.131 y 2.154. La más baja ha estado con la cota de Mazar en seis meses, uh-huh. En estos 6 meses ha sido de 2.131 metros sobre el nivel del mar. Y ahí ha venido manteniendo registros bajos. El embalse de Mazar cumple el rol estratégico del sistema hidroeléctrico ecuatoriano, ya que permite regular el sistema hidroeléctrico de Ecuador. Tiene una longitud de 31 kilómetros y una capacidad de almacenamiento de 410 metros cúbicos. El conjunto de estas hidroeléctricas aportan alrededor de 1.757 megavatios de potencia instalada, lo que convierte al complejo en uno de los principales pilares de generación. Ayer, 30 de junio, salió de operación el complejo de Paute por unas horas. Esto tras registrarse, recuerden ustedes, una explosión de subastación en Paute Molino, pero luego fue superada y se reintegró el sistema nacional interconectado. Para este miércoles, las tres centrales integraban el grupo de las hidroeléctricas que abastecen la demanda nacional de la electricidad ya mediante la generación hidroeléctrica. Así que tenemos todo en orden por ahora con las centrales hidroeléctricas, así que no hay ningún inconveniente.
0: 12 horas con 22 minutos, 2 horas con 22 minutos, tiempo exacto. Si bien es cierto, cuando nos ocurrió el terremoto hace 10 años, nos quedamos, creo, la mayoría con todo lo bueno, ¿no? Con toda esa suma de esfuerzos, con la unidad de los ecuatorianos, con el aporte internacional, con la solidaridad de todos los hermanos ecuatorianos, y también con el dolor de la tragedia, ¿no? Y en medio de la tragedia recordamos cosas que no son tan buenas. Recordamos cómo horas después del terremoto la gente saqueaba locales comerciales, la gente corría por las calles, entraban a los locales, se llevaban electrodomésticos, se llevaban de todo, se llevaban de todo. Seguramente ustedes que me están escuchando recordarán aquello. Pero en Venezuela, uh-huh, está pasando exactamente lo mismo.
2: Lo mismo.
0: Uh-huh. Ahora bien, resulta que no es solamente la población civil, sino también gente del ejército y gente de la misma policía.
2: Así es, increíble.
0: Atentos al siguiente dato. 4 policías han sido arrestados en Venezuela por robar en las zonas afectadas por el terremoto. 4 policías fueron detenidos por robar en la zona afectada por el doble terremoto en Venezuela, anunció el Ministerio de Justicia a través de sus redes sociales después de que se viralizaran imágenes de los uniformados sorprendidos con bolsas por furiosos habitantes. Lambucio, no tienen sentimientos, hijos de la gran fruta. Son una vergüenza, les gritaban a los policías vecinos en residencias de Vallarta, en La Guaira, según los videos que circulan en redes sociales. La Guaira, en el norte de Venezuela, es la zona más devastada tras los sismos de 7.2, 7.5 que golpearon al país el pasado 24 de junio y que dejaron al menos 2.000 muertes hasta ahora. Terrible, ¿no? Terrible conocer que los mismos policías y militares son los que están saqueando a su pueblo.
2: Increíble.
0: 12 horas con 24 minutos, claro que no serán todos, ¿no? Seguramente no son todos, pero ahí está mi querida Milenita. En todos lados se cuecen habas. 12 con 24, 12 horas con 24 minutos, tiempo exacto, la hora en todo el país, la hora en todo el Ecuador continental. Más noticias, atentos, más información.
2: Así es, seguimos con más información a esta hora de la mañana y hablando justamente de Venezuela. Esta semana hablábamos respectivamente que Ecuador había enviado su primera parte de ayuda humanitaria, pero ya se prepara el segundo cargamento de esta ayuda y serán 11,4 toneladas, lo que transcurrirá, y es que el Ministerio de Defensa confirmó que Ecuador envió ya su primer cargamento de 14 toneladas de ayuda humanitaria, ¿ya? Y las autoridades también informaron este miércoles 1 de julio este previsto envío del segundo cargamento, que son de 11,4 toneladas para atender a la población afectada por los dos terremotos que sacudieron al estado de La Guaira en el norte del país caribeño. De acuerdo con la información oficial, la asistencia ya arribó al territorio venezolano. La ayuda humanitaria recolectada en Ecuador proviene de centros de acopio habilitados en distintas provincias del país. Entre los principales artículos donados se encuentra agua embotellada, alimentos no perecibles, medicamentos y otros implementos de primera necesidad. Además, se han reunido herramientas para apoyar a las tareas de rescate, como cuerdas, en este caso, otros equipos utilizados para los organismos de emergencia. Así que el apoyo ecuatoriano no se limita solamente al envío de insumos, sino que hay equipos especializados del Cuerpo de Bomberos que también se encuentran desplegados en Venezuela colaborando en las actividades de búsqueda y rescate. Entonces, ya se fue un segundo cargamento de ayuda humanitaria de Ecuador hacia Venezuela.
0: Y aquí en Puerto Viejo, el día domingo que estuve en el Parque Las Vegas, realmente impresionante. Uh-huh. ¿Eh? Impresionante la cantidad de elementos que la gente iba donando. Muchísimos artículos de limpieza, medicamentos, alimentos. Bueno, bien, 12:26. Me están preguntando si qué hay de cierto, me dicen. ¿Qué hay de cierto, comandante, que Leonel Muñoz va a participar con ADN? A ver, ayer justamente tuvimos diálogo, antes de ayer tuvimos diálogo con el economista Muñoz, él no nos adelantó absolutamente nada, ha venido realizando una especie de pre-campaña sin anunciar con qué partido político. Sin embargo, ya el día lunes algo nos dejó entrever y esta mañana en los micrófonos de Radio Sono Onda lo reconfirmó el asambleísta Carlos Dávila, que a más es el director cantonal del partido político. Entonces, pues, sí, confirmó que su precandidato, el precandidato de ADN, el partido de gobierno, es el economista Leonel Muñoz. Y con él, pues, ya se suma una lista interesante de precandidatos. Nadie es candidato hasta que su inscripción quede en firme sin ningún tipo de objeciones. ¿Quiénes están? El economista Leonel Muñoz con ADN, el doctor Juan José Peña con la Revolución Ciudadana, con Movimiento Amigo, está la abogada María José Fernández con Caminantes, está como precandidato el ingeniero Denis Guillén con el movimiento Exud, hablo de los que ya han pasado primarias. Y todavía falta por confirmarse quién sería la persona que ponga a terciar el movimiento Avanza, que por las complicaciones jurídicas que hoy tiene el señor alcalde de Puerto Viejo, no podrá ser él, pero pondrá a otra persona. Entiendo, se están barajando nombres y lo anunciarán en las próximas horas. Yo conozco los nombres, quiénes son, pero no está nada dicho. Entiendo la gente de Avanza, que por cierto, Avanza también ha realizado una interesante alianza política a nivel provincial, con Machete, con Centro Democrático y con el movimiento Somos Manaba de el actual alcalde de Chone, quien también buscará la prefectura. Se pone bastante interesante el panorama político en nuestros cantones y también en nuestra provincia.
2: Así es, sin duda alguna. Es que se comienzan a definir ya en las diferentes posturas, ¿no? O en este caso los diferentes candidatos que van a estar en representación de los diferentes, en este caso, partidos políticos que están habilitados para estas próximas elecciones que tendremos en el mes de noviembre. Así que se mueven las últimas fichas y por ende iremos ya conociendo mayor profundidad en estos últimos días quiénes serán ya las figuras principales de cada uno de los partidos, ¿no?
0: Son las 12 horas con 30 minutos, 12 con 30 minutos. Me está preguntando una amiga si es verdad que los señores venezolanos no quieren que les regalen ropa usada.
2: No es que no quieren que les regalen ropa usada. Es que el estado de la prenda.
0: El asunto es que ya hay mucha ropa. Y pasa un fenómeno. Uh-huh. Pasa un fenómeno. Cuando tú ves a alguien que necesita ayuda, lo primero que piensas es darle ropa. Y nunca piensas en darle lo que a ti te queda bien, lo que está en buenas condiciones. Siempre piensas en regalar el pantalón que ya no te pones, que ya no sirve, que se hizo un hueco. Eso es lo que la gente mayormente regala. Seamos honestos. Seamos honestos. Entonces, se ha abarrotado Venezuela de ayuda de este tipo, con ropa.

0: Los primeros que llegaron fueron aviones y aviones de ropa. Medicamentos, insumos médicos, artículos de limpieza, vendas, sobre todo vendas, pedían, ¿ya? Eso sí, ropa no, ropa ya no. Bueno, mi querida Milenita, le vamos a quedar debiendo a don Nabor su comentario con Liga de Puerto Viejo, pero le invito a permanecer allí porque mis compañeros tienen mucha información al respecto.
1: Lo que sí le tengo que decir es que está perdiendo Inglaterra 1-0.
0: Está perdiendo Inglaterra con...
1: República del Congo.
0: Con República del Congo. Voy con mis panas del Congo ahí. Voy con mis panas.
1: En República Democrática del Congo.
0: Del Congo. Yo estoy con ellos. Arriba, los morenos al poder.
1: Ay, bueno. Esto sí sería un batacazo, ¿ah? ¿Eh? ¿Mm? Más que Paraguay, esto sí sería un batacazo en el Mundial. El día de hoy, si se lograse concretar. Todavía falta algo de partido.
2: ¿Por qué?
1: Porque a veces cuando se comienza a decir que eres el gran favorito o cuando crees que te vas a enfrentar a una selección de menos rango que tal vez es debutante dentro del Mundial, vas a pensar que lo vas a pasar por encima. Pero no, Inglaterra está sufriendo por ahora.
0: ¿Cuántos jugadores hay en Inglaterra?
1: Todos llevan 26 convocados.
0: No. A ver, en la cancha de Inglaterra, ¿cuántos jugadores?
1: 11.
0: 11. ¿Y en el Congo?
1: 11.
0: 11. Nada más. Son 11 contra 11.
1: Bueno, vamos.
0: Nada, que el nombre, que Inglaterra, que Alemania, que Francia. Le ganamos a Alemania. ¿Por qué no le puede ganar el Congo a...?
1: Paraguay va a ser la histórica, va a querer frenar a Francia, que está intratable. Francia sí está intratable. Francia, imagínense, tener a Kylian Mbappé, Ousmane Dembélé, a eso le sumas Olise, que es un jugador. Lo que juega Olise es increíble.
0: La hubiese podido invitar un ceviche de concha si me ganaba la apuesta ayer.
1: Ah, no me digas.
0: La aposté a que ganaba Francia, ya, que metía dos goles en Mbappé. Puse todos esos aditamentos.
1: Doblete de Mbappé.
0: Y hubo el doblete de Mbappé y
1: ganó Francia.
0: Digo, lindo, ya. Solo faltaba que Ecuador ganara. Solo faltaba que Ecuador ganara. Vea, hoy la invitaba a un ceviche de concha.
1: Era solamente que vaya con el, como dicen por ahí, con el over de 1.5, ya estaba. Se dieron los dos goles.
0: Ojo, que podía haber retirado la plata.
1: Y no lo hizo. Confió hasta el final.
0: Confió hasta el final.
1: Pero bueno, ahí está.
0: Podía haber retirado la plata. Pero bueno, otra vez será, mi querido
1: nos vamos.
0: Emperador, un abrazo, que pase también
1: se
0: muy bien.
1: Se vienen los deportes a continuación aquí en el dial de la 99.7 FM Radio Sonora.
0: Chau.
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1: Buenas tardes a la audiencia que nos escucha a nivel del mundo. ¿Qué tal, amigos y amigas? Aquí estamos iniciando nuestra programación deportiva a esta hora. Como ya es nuestra característica, agradeciéndole a Dios, al que todo lo puede, que le da, nos da vida y que le permite también a nuestros compañeros compartir con nosotros esta programación. Ya estamos con don Fernando España, está el Coco Rodríguez, Cristian Macías Soto también, ya estará el abogado Yamil Vera Peña, don Ítalo Ceballos, para conversar, para analizar, para informar de lo que corresponde al deporte de manera general. Se sigue jugando el Mundial, anoche con tristeza, en el peor partido de lo que he visto en los últimos tiempos, Ecuador, que quedó eliminada en su carrera por ir a otra fase del torneo mundial ante la selección de México, que lo superó de extremo a extremo. Nada que hacer, la victoria para el conjunto mexicano. Se habla en una serie de situaciones que ya serían cuestión de investigar o de analizar. Ya empató Inglaterra, ¿no? Estaba perdiendo 1-0 ante República del Congo. Lo que se dio anoche fue realmente dramático, porque no hubo nada de fútbol, no hubo el deseo ni la actitud que se tuvo ante los alemanes. Pero bueno, ya será en materia de comentario. A lo hecho hecho, y como dice el refrán, a mucho pecho. En todo caso, son aspectos que se ponen de manifiesto dentro del balompié internacional. También estaremos hablando de la Liga de Puerto Viejo. La Serie B reinicia hoy. Ya hay partidos desde esta hora, desde las 13 horas, después de pocos minutos, ya arrancará la jornada en lo que tiene que ver a la fecha 15ª del Torneo Nacional de Balompié. Esto y otros pormenores.
2: A la tarde.
1: Eso le digo, 13 horas, ¿no? Estaremos compartiendo, mi estimado Fernando España. Buenas tardes.
2: ¿Cómo le va, don Enrique? Un abrazo, saludos grandes para todos ustedes, queridos oyentes de Radio Sono Onda 99.7. Bueno, se esperaba algo distinto, ¿no? Algo diferente. Yo siempre manifiesto que perder está dentro de la lógica del fútbol, ¿no? Usted puede ganar, puede empatar y puede perder, pero molesta la forma. Ajá. Molesta la forma. Claro está, se esperaba mucho más de esta selección, donde finalmente el pueblo, y digo el pueblo y todos, ahí sí me meto en el saco, yo también, nos ilusionamos por el partido que se le hizo a la selección de Alemania, ¿no? Entonces, eso conllevó a ilusionarnos, a que viéramos de una forma distinta el partido frente al combinado de México, que al final, como usted lo dice, lo superó de pies a cabeza, de arriba abajo, como usted le quiera indicar, fuimos superados.
1: Y la sacamos barata incluso.
2: En el primer tiempo, tranquilamente era para un 3-4-0, un desastre de partido en la primera parte. En el segundo tiempo a lo mejor se mejoró en algo, pero ya fue muy tarde,
1: porque
2: ¿no?
1: también bajó México,
2: ya intentó esperar a Ecuador, aguantar un poco, y eso fue lo que finalmente sucedió. Después, reprochable por donde usted lo vea, y en este momento o en estos días, a mí sí me gustaría, ¿no?, que tome cartas en el asunto FIFA, a pesar de que es un país organizador. A México y al público mexicano tienen que sancionarlos. O sea, ayer golpearon hasta periodistas, pues.
1: Sí.
2: O sea, y no lo estoy inventando yo. No, lo está inventando nadie.
1: Ahora las cámaras ya no mienten.
2: Hay un video en donde al colega José Carlos Crespo le lanzan un vaso con agua, con vacío, líquido, con
1: supuestamente cerveza.
2: Con cerveza, pero lo golpearon. Eso es agresión que vino mediante.
1: Aparte de las agresiones verbales constantemente. Hasta por parte cuando la tenían nuestros jugadores.
2: Claro, y el grito popular que hacen los mexicanos. Ya, ustedes ya saben más o menos cuál es ese grito. Entonces, todo ese tipo de cosas, FIFA debe recaudar la información y sancionar. Si tiene que sancionarlo, así sea para el país organizador, tiene que hacerlo.
1: Y hay que ver qué pasa con ingleses o con la gente del Congo.
2: Porque es el rival, es el rival.
1: Todavía no sabemos quién será Coco. Buenas tardes.
3: ¿Cómo le va, Enrique? Saludos a usted, a Fernando, a los compañeros, a Cristian, lo propio para Yamil y para don Ítalo Ceballos. A la audiencia de la radio, un abrazo. Lastimosamente caímos en uno de los peores partidos, porque ni con Costa de Marfil jugamos tan feo cuando perdimos 1-0. Ni lo propio con Curazao, porque con Curazao lo que nos faltó fue el gol. Sin embargo, ayer el partido fue recontra que malo para el equipo ecuatoriano, que a duras penas en el segundo tiempo. A ver, el mérito de México es atacar bien y defenderse bien. Atacar bien en el primer tiempo, donde tuvo la chance, como ustedes lo dicen, Raúl Jiménez se come el gol de cabeza al minuto 7 para iniciar el encuentro después de un centro por la derecha de parte de
2: Luego, Mora, luego también nosotros nos comimos una clara con Yehuá, que pegó en el,
3: exactamente,
2: pero, el palo, entonces ya, pues, pudo haber cambiado en algo la historia.
3: La historia en algo pudo haber cambiado, pero, o sea, en síntesis, dentro de los 90 minutos, porque no duró
2: ellos
3: más allá,
2: fueron más,
3: ellos fueron más que nosotros.
4: Sí, a Yehuá hay que hablar, a llamarlo el hombre palo, ¿no?
3: Todos los tiros le pegan.
4: Tres tiros en los palos.
3: Sí, durante el Mundial.
4: Y el otro remate lo sacó bien el arquero. Pero ahora también se habla que, no sé hasta qué punto darle crédito, de que hubo amenazas a los jugadores nuestros previo al partido.
2: Claro. Porque también, se habla, o sea, después de eso se habla muchas cosas.
4: Sí, porque es sospechoso. Y realmente yo, no me entra en la cabeza de ver la forma como se encaró el partido. Yo no creo que el técnico lo haya mandado a jugar hacia Ecuador. Si lo fuerte de Ecuador es el pressing alto, es intentar de que el rival
2: ayer no cree, no estábamos en
4: absoluto, y cuando lo teníamos no profundizamos, no tuvimos transiciones, eran solamente los 12, los dos extremos los que intentaron superar a su
3: seguidor. Más que la delantera, más que la parte ofensiva en sí, me preocupó fue la defensa, porque el segundo gol es un regalo de la defensa ecuatoriana, tanto de Ordóñez como de Pacho. Sí. Pacho que no cierra bien y Ordóñez que no despeja bien. Entonces, en ese momento, cuando hay una pelota ahí, tú lo que tienes que hacer es sacarla del campo de juego, tirarla para arriba.
4: La primera es otro error garrafal, pues. Yo pensaba que estaba Uxay, el delantero mexicano, ¿ya? Pero cuando ya ven que repite la acción, incluso cuando picó y lo vi que estaba delante de los zagueros nuestros, yo le digo, tranquilo, que este es Uxay con quien estábamos compartiendo.
3: Pero había un error defensivo.
4: Pero no, lo que pasa es que
3: él... ¿Quién es el que se queda en cambio?
4: Él arranca, no, nadie es el que se queda. Todos están adelantados, están metidos en campo mexicano. Y el jugador mexicano arranca de su territorio, o sea, antes de la línea divisoria del campo de juego. Entonces ahí no hay Oxey por ninguna parte del mundo. Entonces la jugada fue lícita y bien concretada. Un remate espectacular ante un arquero como Galíndez que cuando salvó...
3: Los dos goles fueron buenos goles. No, los dos goles fueron buenos goles. O sea, no hay que quitarle mérito a los goles mexicanos.
4: Sí.
3: No, el segundo la busca Raúl Jiménez haciendo una doble pared y él mismo creándose el espacio.
4: Mire, no sé si México viene jugando así. Yo no, casi que no le puse atención a los partidos mexicanos.
3: México viene jugando así.
2: Yo vi el primer partido con Sudáfrica y no fue así.
4: Te digo...
3: Pero con Costa...
4: Es como la jugada que hacen ahí los ingleses.
3: Con Corea...
4: O sea, te digo... Ellos hicieron sociedades constantes, siempre trabajaron picando...
3: Ahora, ¿fue el mejor partido de México? Sí.
4: Atacando el espacio. Siempre,
3: ¿fue el mejor partido de México?
4: Siempre atacaron el espacio haciendo triangulaciones. Le tiene un jugador y aparecían dos a los lados del que llevaba la pelota.
3: Ahora, tienen un niño maravilla ahí que ese es el futuro del fútbol mexicano.
4: 17 años.
3: 17 años, Mora juega harta pelota. Juega harta pelota. Cara de niño todavía, tiene cara de adolescente. Claro, de hecho un adolescente. No, y tuvo a mal traer al medio campo del equipo ecuatoriano. Niño Moy nunca lo encontró. Niño Moy nunca lo encontró, la verdad que...
4: Es más, él corrió por derecha. Pero, por ejemplo, a mí en cambio, particularmente, con todo lo que se ha hecho de Ecuador, anoche me encantó el trabajo que hizo Hincapié. También Hincapié hizo un partido más que aceptable. Superó lo que venía haciendo los dos compromisos. Y fue el que prácticamente se tiró... Intentó tirarse el equipo al hombro en defensa y
3: ahora,
4: ataque, pero no alcanzó.
3: En resumen general, eso es lo que tiene Ecuador. No somos más tampoco. Es que eso es lo que tiene Ecuador. O sea, a nivel mundial no somos más.
4: Es lo que tiene Ecuador en cuanto a jugadores. Y tiene material. Lo que pasa es mal trabajado, Coco. ¿Ya? O sea, si tú lo ves a Herrera, con un equipo que indudablemente la mayoría...
3: Aguirre,
4: el técnico mexicano. Lo hace trabajar como lo hizo trabajar, como lo vimos ahí. Que ha ganado sus cuatro partidos por algo, ha ganado y no ha recibido un solo gol.
3: No ha recibido un gol, ese es otro mérito.
4: Entonces,
3: de Rangel.
4: Se ve el trabajo de técnico de manera permanente y constante. En cambio, Ecuador tiene buenos jugadores, pero no hicieron lo que están haciendo, por ejemplo, ahorita los ingleses: encarar, irse, intentando profundizar, buscando desmarcarse. Eso es lo que tenía que hacer Ecuador y no lo hizo jamás.
2: Ahora
4: eso es un trabajo del cuerpo técnico.
2: Se viene el mal de los mexicanos, ¿no? Lograr pasar los octavos de final.
3: Sí.
2: Porque, a ver, claro está que acá se supone una nueva instancia, que es el tema de los 16 avos de final.
3: Claro, es otra instancia. Ya.
2: Es otra instancia.
4: Que no existía.
2: México normalmente le cuesta mucho para pasar a los octavos y por ahora no tiene rival.
3: Hace 40 años no pasa a los octavos.
2: Por eso le digo, o sea, se ha quedado, a pesar de que ha hecho una buena participación, ganar 4 partidos de 4 jugados y no haber recibido un solo gol. No ha recibido un solo gol el cuadro mexicano. ahorita no tiene rival porque están empatando Inglaterra frente a República del Congo, que será el siguiente rival. Me parece que sigue siendo en el Azteca el siguiente partido.
3: Sí. Pero México no se mueve.
2: No. Ya en cuartos ya tiene que salir.
3: Pero hasta ahora no se mueve.
2: No. Ya en cuartos sales.
3: No, pero en octavo.
2: En octavo sí.
3: México sigue siendo local en el próximo partido.
2: En octavo sí.
3: Con República del Congo o con Inglaterra sigue
2: John
3: jugando
2: Terry,
3: de local.
2: John Terry. Jugador en su momento del Chelsea y claro, está
3: de la selección también.
2: Capitán de Inglaterra, alentando a su selección. Pero creo que ya en cuartos de final ya saldría México. Tendrá que venir a ir a los Estados Unidos ya a disputar un partido ya de cuartos de final, porque ya ahí ya no se juega más en Estados Unidos ni en Canadá. Ya se cumplen los partidos.
5: Solo Estados Unidos.
2: Sí, ya se cumplen los partidos que están establecidos, los 13 partidos en Canadá y los 13 partidos en México. De ahí para allá todo en los Estados Unidos.
5: Así está la situación, entonces esto termina el viernes, porque ya el sábado ya se juegan cuartos de final.
3: No, octavos de final.
5: Octavos de final.
3: Mañana continúa, a ver, voy a darle los partidos para hoy. Está jugando Inglaterra con República del Congo, partido que inició a las 11 de la mañana, ¿cierto? Van 80 minutos, 1-1. 85, perdón. 1-1. Más tarde, a las 3, juegan Bélgica-Senegal. 3 de la tarde. Y a las 7 de la noche, Estados Unidos, Bosnia y Herzegovina.
5: ¿Cuál es Inglaterra? ¿Cuál es Inglaterra?
3: 2-1 Inglaterra, lo dirá. Harry Kane. Es la diferencia. Mire, esa es la diferencia de tener un Harry Kane. Puede que Inglaterra esté jugando mal, pero tiene un Harry Kane que te la mete en cualquier momento. Ecuador no lo tiene.
5: Es como Haaland.
3: Exactamente. Ecuador no lo tiene.
5: Ecuador lo pudo tener, pero no lo pusieron. Valencia ya mostró de que no está en nada, y cuando ingresó Rodríguez el asunto fue diferente, pero poco
3: tiempo. Cuando entró Jordi algo movió en la delantera, pero sí. De ahí no le a Jordi, yo no creo, una animadversión para Jordi, porque mire, Valencia 4 partidos, 360 minutos, ni un pase gol ni un gol. ¿Qué hace un centro delantero en 4 partidos sin dar un pase? Porque tú dices, se lo comió, llegó, yo se lo puse para que lo matara.
5: Y no
3: lo hizo. ¿No? Esa es la diferencia de tener un Harry Kane.
5: Que él mismo la gana y él mismo se hace el espacio, se crea el espacio. Se abre, ahí está. Véalo.
3: Golas.
5: El remate.
3: Golas.
2: Bueno, y los de República del Congo deben darse por servidos, estar ahí.
3: Claro.
5: No, claro.
3: Ellos estaban sorpreciando ahí con ese resultado de 1-0.
2: Sumándose una nueva instancia. Hay que decirlo, yo sé que no le va a gustar a muchos a lo mejor, pero sigue siendo la del 2006 la mejor participación de todos los tiempos en mundiales en nuestra. Es más, hasta por puntos.
3: Con otro formato.
2: Hicimos seis puntos.
3: Acá nomás hicimos 4.
2: Acá hicimos 4. La del mundial pasado hicimos 4.
3: Y a los rivales que les ganamos, pues. No, a Polonia y Costa Rica.
5: Y el grupo es todos eliminados.
3: Claro. Todos. El último que quedaba era Ecuador.
5: Ecuador, sí.
3: Todos eliminados.
5: Sí,
3: todos. Uno eliminado en la primera ronda, en la fase de grupo, que era Curazao.
5: Se perdieron 2 partidos, se empató uno y se ganó uno.
3: Es pobre.
2: Yo creo que Inglaterra.
5: 30%.
2: Inglaterra no va a tener los mismos errores que Ecuador, y me parece que va a ser un partido más interesante.
3: Ya Inglaterra lo tiene del pescuezo, pues si van 87 minutos. Ya Inglaterra.
2: Me refiero con México. Para mí México hasta ahí también ya.
3: Se lo maneja ese resultado de Inglaterra ahí con el tiempo, con el time.
2: Yo veo en cuartos de final un Brasil-Inglaterra.
3: Y para mí Inglaterra pasa ahí, porque Brasil no es ese Brasil que asusta. La verdad que Brasil.
2: Lo que
3: no
2: pasa es que Brasil tiene algo parecido a Inglaterra tiene algo parecido a Brasil. Tiene jugadores que en cualquier momento te pintan
3: la cara.
2: Harry
3: Kane y Brasil tiene a Vinicius.
2: Exactamente.
3: O a Martinelli en este caso.
2: A Martinelli o a Bruno Guimarães. O sea, tienen jugadores que
3: te pueden,
2: Coco, que marcan diferencias, que aparecen de un momento a otro. Jugador que nosotros tú
3: no lo tenemos. No lo tenemos.
2: O sea, nosotros no tenemos un jugador que agarre la pelota, pum, pum, pum, pateó y gol.
3: Mira, Ecuador hizo de 12 puntos, ¿no? Solo hizo 4. Eso es el 30%, 33%.
2: ¿Qué? ¿Sí?
3: Es malo, es menos de la mitad. En el global de 4 partidos, perdimos 2, ¿sí? Perdimos con Marfil y perdimos anoche con... Y perdimos categóricamente anoche, porque anoche perdimos categóricamente. No es que con Marfil, puta, fue en el último minuto, ya lo teníamos, pegó en el palo, también merecimos ganar, sí, es verdad. Pero anoche no merecimos ganar, ni siquiera empatar. Anoche merecimos perder, por la forma como jugamos. No es un merecimiento perder, pero como castigo más bien, no mérito. Como un castigo, perdimos anoche. Hoy, sacando las cuentas, Ecuador pierde 2 partidos. Empata 1 y gana uno, y le gana a Alemania, que podía dar tu consuelo, sí, pero le ganamos a Alemania, pero le ganaste a una Alemania que ya estaba sentada en el banquillo,
5: que también
3: que era primera y jugó relajada.
4: Y que lo sacó
3: Paraguay.
5: Paraguay, sí.
3: Exactamente, por ahí algo en algo lo dejó blandito Ecuador, ¿no? Porque allá en Paraguay, lo que no había en jerarquía futbolística, había en garra paraguaya.
2: Yo creo que fue un espejismo ese tema de...
3: De haberle ganado a Alemania.
2: Sí, sí, sí.
5: Oye, terminó el partido, han tenido Porto y Peñarol 1-1.
2: 1-1.
5: Primer resultado. Ahí está. Se van quedando ya.
3: Neoporto-Peñarol, 1-1.
5: Neoporto perdió 4-0.
2: Y en ese grupo, repito, está Grecia y...
3: ¿Dónde juegan el...?
2: ¿Y cómo se llama? Y el equipo de Jipijapa. Para mí, en ese grupo van a salir los dos clasificados, primero y segundo.
5: Jipijapa y...
2: Le van a ganar todos los partidos a Grecia y le van a ganar todos los partidos a... Perdón, a Neoporto y al Peñarol.
5: Porque estos empataron.
3: Ya hacen más puntos los...
5: Ahora hay que ver cómo quedan el día de hoy...
2: Por ejemplo, el 11 de mayo está obligado a ganar.
3: Hoy.
5: No, te hablo de Jipijapa.
2: Ah, Jipijapa con
5: Grecia.
2: Con Grecia.
3: Si no gana el 11 de mayo hoy día.
5: ¿Dónde juegan?
2: En Chone. En Chone.
3: Si no gana el 11 de mayo hoy día.
5: No,
3: pues, se complica,
5: ya,
3: ¿no?
5: Ya que vuelvan a la Liga de Puerto Rico los dos muchachos.
2: Si no gana el 11, en el caso de que empate o pierda y gana Juventud ya haría 6. 11, si empate, se quedaría con 1. A 5.
5: Juventud juega con el Compa.
2: Con el Compa, sí.
5: Mira, ese partido, o sea, es.
3: Entonces, agua.
2: Hoy. El 11 de mayo tiene la obligación de ganar.
5: Más si gana Juventud de Leno.
3: Empatar es hipotecar las posibilidades. Pero de ahí en más, me parece que yo creo que el Juventud Italiana tiene una leve ventaja al haber ganado y dado el primer golpe en Manta.
5: Claro.
3: Es una leve, no es contundente, pero es una leve ventaja que si hoy se condiciona con un empate...
5: El 11 de mayo.
3: Ah. Empata, como que ya hipoteca su posibilidad.
5: Creo que va a ganar.
3: Está obligado a ganar. Sí. Es una obligación.
5: Creo que va a ganar el 11 de mayo. Tiene equipo como para hacerlo. Incluso ya hoy hay el debut de los dos ex líderes portugueses, Fernando. Ya están habilitados, tengo entendido.
3: Ya, a ver, algo parecido rápido.
2: O sea, por nombres debería ganarlo.
3: Rápidamente. Si queda eliminado 11 de mayo, en el supuesto consentido o no, ¿los jugadores pueden volver a Liga de Puerto Rico?
2: No.
3: No, ya no, no. Ah, ya. Nomás era una pregunta. Si
2: puede, en la segunda etapa.
5: Si queda eliminado,
2: si puede. En la segunda etapa, si puede.
3: ¿Sí? Entonces los muchachos no se han ido, dice Aleñaño. Vámonos al 11 de mayo.
2: O sea, tienen hasta el...
5: Al momento que quede eliminado el equipo...
3: Automáticamente quedan libres, o sea, los jugadores y pueden volver.
2: Tienen hasta agosto, la primera semana que se cierra el libro de pases. Y ahí ya no pueden, si ya quieren volver para esa fecha, ¿no? Aunque esperemos que igual hoy gane el 11 de mayo y pueda seguir haciendo un papel importante dentro de la segunda categoría. Está por culminar, faltan 4 minutos, ya en el tiempo de alargue, gana Inglaterra 2-1 a República del Congo. El Congo está pitando,
3: No, igualito. Vea esa pinta que está ahí. Se parece un jugador de liga, ¿no?
6: Sí, señor. Inglaterra 2-1, ¿no?
3: Sí, lo viró.
6: Le dio vuelta.
3: A la larga sí pone la jerarquía. Ahí sí, con los ingleses. O sea, ahora, los favoritos que se ven, por lo que han demostrado,
2: por ahora Francia
3: y Argentina.
2: Yo la lo única veo así. Sorpresa... No,
5: los franceses fuera de serie.
3: Por eso te digo, para mí, y así que en ese orden, Francia y Argentina.
5: Desde que antes que arranque el torneo, para mí el favorito es Francia, y sigue siendo Francia.
3: Para mí tienen al mejor jugador del mundo, que no es Dembélé, él es el Balón de Oro, pero para mí, personalmente, para mí, tienen a Mbappé, que para mí es el mejor jugador del mundo.
5: ¿Qué va? Ahí va, todos son mejores del mundo.
2: Hoy yo creo, Coco, que la favorita, por hasta por rivales, Francia. Argentina yo quiero verla con una fuerte.
5: Claro.
2: Todavía no.
6: Pero Argentina tiene las llaves fáciles.
2: Por eso le digo,
5: han hecho el torneo para que sea otra vez la final.
6: Para que lleguen
5: Francia y Argentina.
2: Exactamente. Hoy fuerte, y que Francia se enfrentó a Noruega. Se enfrentó a este equipo de África, que también le terminó ganando en la primera fecha, a Senegal.
3: A Senegal.
2: O sea, ha enfrentado a rivales.
3: Hoy Senegal es el rival de Bélgica.
2: Y ayer le pegó un paseo a Suiza.
3: Claro.
2: A Suecia le ganó, pero...
3: 3-0 contundente con doblete de Mbappé.
2: Y la única sorpresa por ahora, en teoría, me parece que es la de Paraguay. De ahí han pasado los que debieron pasar.
3: Sí, la sorpresa es Paraguay.
2: Porque Ecuador, Ecuador también...
5: No, también Holanda para mí debió seguir.
6: A ver.
3: No, pero Holanda se enfrentó a la tercera del mundo.
2: Marruecos también es claro. O sea,
3: Holanda se enfrentó a la que quedó tercera en el Mundial anterior.
2: Exactamente. No era un rival facilito.
5: Pero fue en el Mundial anterior.
6: Oiga, le queda facilito el Mundial a Alemania.
3: Argentina.
6: Argentina, perdón. Alemania,
3: la llave que tiene. por la llave que tiene.
6: Te podría tocar con Egipto.
3: Ah.
6: Sí, señor. Y después contra Suiza, pues, es una cosa de locos.
5: Sí, ya han hecho el torneo para que otra vez llegue Messi, porque para mí que algo pasa entre Infantino y Messi.
6: Sí, bueno, Francia le toca contra Paraguay. Seguramente vamos a ver cómo.
3: Francia-Paraguay.
6: Sí, Francia-Paraguay.
3: Mira, ahí ese partido te lo condiciona a Paraguay.
2: ¿Con quién fue? ¿Con quién se enfrentaría?
6: Si Argentina
2: juega con. Mire.
6: Podría jugar contra Egipto.
2: ¿Y Egipto con quién
6: juega? Egipto juega contra Australia, creo que.
3: ¿Entendés? O sea, o a Egipto o a Australia, cualquiera de los dos. Claro.
2: Bueno, lo fuerte sería ya en cuartos de final, que
6: sí,
2: podría
6: señor,
2: ser Colombia.
6: Egipto o Australia.
3: Ya, cualquiera de los dos. Egipto o Australia. Juega Egipto con Australia y cualquiera de los dos es rival de.
2: Lo fuerte de Argentina podría ser.
6: Y después de esa llave está Suiza.
2: Ya, lo fuerte de Argentina podría ser los cuartos de final, que se enfrentaría a Colombia, si es que sigue también su racha, ¿no?
6: Lo de Francia sería partido contra Paraguay y después de esa llave le podría tocar virtualmente un rival entre Canadá. Bueno, Marruecos, que ya le ganó a ¿cómo Holanda, se llama? Países Bajos.
3: A Países
6: sí.
3: Bajos, lo eliminó en penales.
6: Y bueno, y ahí ya nomás queda el tema de cuadro canadiense, que también podría pasar.
3: En la otra llave se puede encontrar Inglaterra con Brasil, ¿cierto? Sí, y ahí ya te la ponen más difícil.
5: Va a llegar en la
3: o sea,
5: última.
3: No lo enfrentan a Argentina con
5: en
3: Brasil, por ejemplo.
5: El partido y el empate.
6: Claro, le podría tocar en ese tema, o sea, a Inglaterra contra Brasil.
2: En semifinales puede haber un Brasil-Argentina.
6: Qué bestia, ¿no? ¿Cómo?
2: En semifinales puede haber un Brasil-Argentina.
6: ¿Cómo se termina dando este tema del Mundial? Oye, con respecto a lo
2: y
6: que.
2: Y en semifinales podría darse también, antes que siga Cristian, un España-Francia.
6: Oiga, los incidentes que hubo también en el estadio, también con los colegas nuestros, realmente extender justamente el tema de lo que pasó, extender el tema de que nos solidarizamos también con ellos, en este caso José Carlos Crespo, que estaban transmitiendo ayer para la cadena de Teleamazonas, uh-huh. Y el público mexicano les pasó tirando bebidas alcohólicas, cervezas, de todo, y en una en el en vivo le cayó un vaso en la cara a José Carlos Crespo, al margen de los insultos y todo eso. Y uno dice, ¿no? México es un país bastante grande, un país que podríamos decir, con toda la innovación que tiene, podríamos ponerlo como un país de primer mundo, pero creo que culturalmente siguen estando igual que nosotros, pero tampoco podemos decir que nosotros somos perfectos.
5: Terminó el partido.
6: Pero son situaciones
5: Harry
6: así.
5: Kane, el hombre de gol.
6: Y acá en el caso de Inglaterra, que le toca jugar contra
5: Inglaterra
6: México.
5: Contra México.

0: vea, acaba de terminar el partido de Inglaterra. Sí, y usted, yo se lo puedo hasta afirmar y jurar que ya en Inglaterra deben estar recopilando toda la información de todo lo que sucedió en el partido de Ecuador para hacer algún reclamo, y ellos van a pedir o cambio de sede o que se limite el tema de más acceso a los ingleses y igualdad.
1: Solamente le voy a dar un medio de comunicación que va a retumbar bastante fuerte, que es la BBC. La BBC, que es inglesa, sí señor, le va a ir cortando bastante fuerte, diríamos, le va a ir cortando la nota y va a pedir que el número de periodistas acreditados por Inglaterra
0: sea igual,
1: sea, haya paridad con
0: y la hasta gente. En el público. Van a pedir
2: la chica,
0: igualdad.
2: La chica, esta no sé si es influencer o periodista, la que solicitó.
1: La periodista.
2: Periodista.
1: Sí.
2: La agresión verbal para Ecuador.
1: Lo hizo en un programa y después de eso sacó el extracto y lo subió a sus redes sociales. Y prácticamente. No quiero decir que por estas situaciones. No quiero decir que por estas cuestiones Ecuador se vio
0: todo limitado, eso.
1: Pero ese factor sí juega, porque la prensa está para comunicar e informar, no para transgredir de esta forma a otra selección.
0: Pausa y regresamos.
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2: Muy bien, son las 13:02, 13:03 en el territorio continental ecuatoriano. Reiteramos, pasó a Inglaterra a la siguiente fase, será rival de México en el torneo desarrollado allá en los tres países de Norteamérica: Canadá, México y Estados Unidos. A ver, hay Serie A y hay Serie B esta semana. De hecho, como decía Enrique, ya está iniciándose el partido de la Serie B y también habrá partidos de la Serie A. El día de hoy, un ejemplo, se va a pagar un partido que estaba pospuesto, que era el de Liga de Quito, el de Liga de Quito con Orense. Partido que no se pudo jugar por la participación de Liga de Quito en Copa Libertadores de América y quedó pospuesto precisamente para hoy, a las 5 de la tarde. Liga de Quito frente a Orense en el estadio. Esta es la fecha 16, a propósito, ¿eh? La fecha 16. Recordemos que Orense le ganó a Liga de Quito en el primer partido jugado en el estadio 9 de mayo de Machala. El viernes se reinicia el torneo nacional, fecha 17, Independiente del Valle frente al Manta, viernes 3 a las 7 de la noche. Libertad Leones del Norte, sábado 4 a las 2 de la tarde. Barcelona Deportivo Cuenca, sábado 4 a las 7 de la noche. Macará juega con Liga de Quito el domingo 5 a la 1 de la tarde. Delfín frente a Melet el domingo 5 a las 5 de la tarde. Mientras que el lunes Universidad Católica juega con el Muchurruna y Orense con el técnico universitario.
3: Algunos dirán, pero Melec viene a Manta, por si acaso, ¿no?
2: Exactamente, a las 5 de la tarde juegan en el Estadio Jocay. Y el martes juegan Aucas frente a Guayaquil City, completando lo que será la fecha 17 de la Liga Pro. Juegan Aucas en Chillo Gallo frente al Guayaquil City.

0: y martes 7 a las 7 de la noche, mi estimado Fernando.
1: Bueno, ahí está entonces el tema del regreso ya. Repetimos a la gente igual que le quede claro, ¿no? Que el regreso de la Liga Pro estaba no sujeto a la participación de Ecuador.
0: No es porque Ecuador se quedó, no.
1: Si Ecuador ya igual continuaba, la Liga Pro regresaba. O sea, el torneo ya estaba estipulado para regresar este fin de semana. Se iba a jugar sí o sí, tanto en Serie A como en Serie B. Son los partidos que ya estaban estipulados, queridos oyentes de Radio Sono Onda 99.7, Coquito.
0: Muy bien. A ver, los partidos de la Serie B. Mañana, un ejemplo, 3 y 30 de la tarde juegan Cumbayá frente al 22 de julio. Mañana también a la misma hora, Atlético JBG frente al Nacional. Y mañana, jueves, a las 7 de la noche, juegan Vargas Torres frente a Independiente Junior. Esto es en Santo Domingo. El viernes 3 de julio, Cuenca Juniors frente a San Antonio. Y el sábado 4 de julio a las 4 y 30 de la tarde, Liga de Puerto Viejo frente al 9 de
2: julio. ¿22 de julio con quién juega?
0: 22 de julio, Cumbayá mañana.
2: En Quito.
0: Sí. Cumbayá, dice aquí, y local.
2: Nacional juega en
0: Nacional juega en Guayaquil frente al Atlético JBG.
2: Se puede imaginar a su equipo. Ay, Dios mío, lindo. Realmente, si no sacan puntos, están condenándose en cada momento más.
0: 22 de julio y Nacional, para mí, ya están descendidos. Yo no creo que, por dónde sacan puntos esos equipos. No tienen.
2: ¿Cuántos puntos tienen? Tú tienes tres posiciones, Coco. A ver cómo se van a iniciar en esta segunda parte del torneo. ¿Cómo está? ¿Cuál es la diferencia que existe?
0: Ya lo vamos a hablar.
2: Entre los dos últimos y el penúltimo, entre penúltimos, los que están en ese grupo, entre ellos Liga Deportiva, que están en el séptimo puesto, me parece. Para. Porque en la segunda parte del torneo se iniciará con los puntos que hagan en este primer campeonato.
0: Mire, yo veo en Liga un quemimportismo precisamente por eso. Porque la dirigencia de Liga da por descontado que los que bajan son. Entonces, así juguemos el hexagonal del no descenso. Nosotros no vamos a bajar. No se preocupen, muchachos. Vamos a jugar el hexagonal del no descenso. Nacional tiene un punto y 22 de julio 6 puntos.
3: Ya.
0: Liga de Puerto Viejo tiene 18 puntos. Sobre 22 de julio tiene 12 puntos. Y sobre el Nacional tiene 17 puntos. Entonces, ¿la dirigencia qué dice?
2: ¿Y los que están después? De la tabla general, Coco.
0: ¿Sí? 9 de octubre, 28.
2: 28.
0: Independiente, 24. Ya. JBG, Atlético JBG, 23. Vinotinto, 20. Cuenca Junior, 20. San Antonio, 19. Puerto Viejo, 18. Vargas Torres, 15.
2: Hasta ahí Liga no está lejos de los 6 de arriba.
0: No, Liga está a un punto de San Antonio.
2: Ya.
0: Vargas Torres 15, Cumbayá 15, Gualaceo 14, 22 de julio 6 y el Nacional 1.
2: Dese cuenta. Y faltan 8 fechas todavía, 24 puntos más.
0: 8 fechas para la primera etapa. Más 10 partidos, 30 puntos más para la segunda etapa.
2: O sea, faltarían 54 puntos.
0: 54 puntos para disputarse, exactamente.
2: Ya. Y si tú haces ya 30 puntos, estás salvado prácticamente.
0: Sí.
2: 32
0: puntos. Es lo que yo veo en Liga. O sea, hay un quemimportismo en Liga. Que se vayan los que se quieran ir. Liga no va a descender si ya están descendidos 22 de julio y Nacional. O sea, a ellos no les preocupa jugar la liguilla del no descenso.
2: Pero no hay como confiarse. Una cosa es que estés arriba y otra cosa es que estés abajo, Coco.
0: Pues no, yo lo veo desde ese punto. El tema es lo que usted dice. O sea, que la gente. A ver, si hubiera preocupación en Liga, ¿usted va a dejar ir a Gracia?
2: No.
0: ¿Usted va a dejar ir a Caicedo?
2: No,
0: pues. ¿Usted va a dejar ir a los que se fueron? No, pues. Oiga.
2: Más bien traigo.
0: Eso, pero si no hay preocupación, déjalo que se vayan. ¿Y a quién vas a traer? No traemos a nadie. Déjalo más que se vayan. Si va, nosotros nos salvamos. Liga no va a descender si está el 22 de julio el Nacional. ¿Para qué vamos a pelear nosotros? Déjalo ahí, ganando otro partidito, sacando un puntito.
2: Acá nos dice don Estelín Mora. Buenas tardes, don Enrique. ¿Por qué ustedes no hablan con la presidente de Liga? Disculpe. ¿Y cómo hablamos? No contesto. No hay chance, me han dicho. No hay chance. Vamos a escuchar por acá, nos envía un mensaje. A ver si escuchamos este mensaje con don Stalin Mora, gran amigo de primera vez. ¿Sube un volumen? ¿Pasó?
4: Por su gran trabajo. Puede ser que el día te leo a los últimos. Como es Nacional y 22 de julio. Pero por deuda también se pierde categoría. Como dicen que no le pagan a los jugadores, por deuda también se pierde categoría.
2: Es verdad. Esa es otra verdad, mi estimado Coquito y Fernando. Si no hay billete, también qué pasa. Saludos al abogado Walter Moreira, el popular de Guatita, dice que nos está escuchando, dice Cruz.
1: Ya ahí ya es cuestión, ya ese es otro tema. Y ya, ya lo, hasta los jóvenes que están ya no pueden hacer nada, pues. Si claro. Ya eso es cuestión de plata.
0: Claro. Es lo que yo le decía a Cristian. O sea, a ver, estamos preocupados nosotros, pero no se preocupa la dirigencia. ¿Qué es la dirigencia? O sea, a ver, nosotros nos preocupamos y con la preocupación no solucionamos nada. Porque estamos preocupados. La dirigencia tiene que buscar la solución a ese problema, el problema de ligas económicos. ¿Quién tiene que preocuparse de conseguir la plata? La dirigencia. Nosotros lo que estamos es preocupados, nada más. Pues. Pero con esa preocupación, ¿qué solucionamos en liga? Absolutamente nada. Ahora, si viene la dirigencia y dice, muchachos, aquí hay $20,000 que vamos a cancelar parte de la deuda, usted dice, oye, algo, en algo se le solucionó el problema. Pero no, pues. Nosotros nos preocupamos. La dirigencia se despreocupa. No conseguimos plata. Oiga, ¿y qué vamos a hacer?
3: Me dañan el almuerzo. Estaba sí. Escuchando ahí.
0: No almuerce. Hasta ahora no se almuerza, porque a la hora de hablar de liga no se almuerza.
3: Claro, pues me sí. Puede
0: cuando
3: caer.
0: Usted habla de liga, no se almuerza. Si Rossi es al hígado.
3: Claro. Sí, señor, me puede caer mal por el tema del hígado. A ver, también había escuchado a algunas personas, ¿no?, que nos comentaban. Nos habían hecho llegar mensajes y también a través de las redes sociales. Y nos decían de que los jugadores son unos traidores, que prefieren la plata antes que la camiseta. Me va a disculpar, señor, señora, que usted trabaja diariamente.
0: ¿Quién dijo eso?
3: Usted que anda trabajando diariamente, que tiene su jornal, trabaja también con una empresa pública y toda la cuestión. Me va a disculpar.
1: Prefieren la plata
3: antes que la camiseta. Me va a disculpar.
0: ¿Y con la camiseta qué hace? ¿Caldo de camiseta?
3: Usted tiene 5 hijos. ¿Cómo termina financiándole los estudios a sus muchachos? ¿Cómo le paga la luz? Ahorita la luz está por los aires.
0: Yo no creo que alguien en este mundo actual piense de esa manera.
3: Sí, y le voy a decir, y están señalando, acá nosotros, mi compadre Fernando España, mi persona, Yamil Vela Peña, hemos estado haciéndole cobertura a diferentes equipos manavitas y, oh sorpresa, hemos estado de cerca haciéndole también el seguimiento al 11 de mayo. Y la gente dice que nosotros hemos sido el puente para que los jugadores se pasen para allá. Algunos malintencionados. Me va a disculpar. Yo vengo mencionando esta situación desde
2: el principio. Más bien advirtiendo
3: para que no se vayan, para que se haga algo fuerte.
1: A mí una vez alguien del 11 estábamos conversando y después de un partido me dijo, ¿qué nos falta a nosotros? Yo le dije, no sé, búsquese a alguien que le diga esa información porque yo soy periodista, le dije. Entonces yo no me meto en esas cosas. Y si algún jugador del 11 de mayo que estaba en liga, que hoy está en 11 y que estaba en liga, si se fue, fue por ellos mismos, por plata, por don Enrique.
2: Así es.
3: Cuando uno no puede sostener un proyecto.
1: Y ya no puede, ya no se puede. Y lo que pasa es que, o sea, usted puede sobrevivir un mes, dos, pero ya 3-4 meses y en tierras que no son tuyas, tierras lejanas, porque como dijo una vez Enrique, si tú estás en tu tierra, por lo menos tu abuelita, tu tía, tu hermana, tu primo, ñaño, venga a comerse un caldito para acá. Pero fuera de tu tierra, no es imposible.
2: Si yo no estuviera viviendo acá, el nigeriano no iba a llamar para que vaya a ver un Verde Soto.
0: Claro.
2: Cuando Pepe Bachinche estaba en vida,
0: es que mire, el tema pasa por lo siguiente. La gente es romántica.
3: La gente sí.
0: Y la gente piensa.
3: Es un mal concepto.
0: Claro. A ver, el fútbol hoy por hoy es una. Oiga, el Mundial mueve $13,000 millones. Pues. Sí, o sí. Las selecciones que están ahí están regaladas. O ellos pagaron su pasaje y están allá. Ellos están ganando plata. Todas las selecciones, hasta la que quedó eliminada en primera ronda, claro. Se llevó un billete del Mundial por participar en el Mundial.
2: Pues. Cada club, por cada jugador, ganaba $11,000 por
0: el,
2: cada jugador.
0: El mundo actual del fútbol es un negocio. La FIFA es una empresa que organiza un mundial para ganar, no para perder, pues.
3: Eso es evidente.
0: ¿Sí me entiendes?
3: Lo que pasa es que ese es el tema, de que la gente tiene...
0: Es muy romántica.
3: Tiene un mal concepto de cómo se termina haciendo fútbol, de las injerencias dirigenciales. Yo la verdad le soy honesto con este tema, ¿no? Para ser claro. Que mencionan de que hay gente de la prensa que le está haciendo vínculo a los jugadores de Liga de Puerto Rico para el 11 de mayo. Eso es mentira. Simplemente que viven en la misma ciudad, los jugadores son amigos, se conocen. Y usted me va a decir, nosotros mismos, como prensa, usted, nosotros conversamos entre nosotros. ¿Y cuánto te está pagando ella? Y claro, no hay chance para yo también llegar.
2: Y se le da cobertura a ese equipo porque es uno de los mejores estructurados.
3: El Liga
2: de Puerto Rico, lastimosamente, no hay la apertura de que usted vaya cualquier día y pueda hacer alguna entrevista o busque información, porque están solamente supeditados a que martes o jueves puede haber chance para la prensa. Entonces, ¿cómo vas?
3: No,
2: yo, por ejemplo, yo era uno
3: y se desarticuló completamente
2: en mi carrera de prensa que he hecho toda la vida, me gustó acudir a los entrenamientos. Ahora ya no voy.
3: Ya no se puede.
2: No, ¿por qué?
3: Saludos,
2: no,
3: porque, a Mateo Reina.
1: Porque primero tú vas te privan. Y de segundo te hacen mala cara. Entonces, para que me hagan mala cara, yo prefiero quedarme viendo los primero Power Rangers, los Doraemon en mi casa.
2: Ahora los partidos del Mundial.
3: Otra cosa que le iba a mencionar, de una u otra manera, saludos a Mateo Reina, que también nos está escuchando.
2: Mateo.
3: ¿El
2: pelo pintado o tú,
3: no? Sí, el popular pelo de guata. El popular aguinaga. un abrazo grande.
0: El güero.
3: Un saludo para Mateo Reina, popular peleguata, que siempre está en sintonía y que también viene acá a los controles.
1: Popular peleguata.
3: Yo le voy, yo siendo
2: así, claro. Así hay un amigo en mi barrio, le dicen guata.
3: ¿Ya?
2: Porque ese es colorado, ya es natural, no es uno que se lo pinta. Okay.
3: Oiga.
2: Y cuando juega boli y se va al piso. Y la gente le grita, se derramó la guata.
3: Yo solamente le menciono, saludo también a Cristian Robles, ¿no? Y a toda la gente de Jamaití que también está en sintonía.
0: Jamaití.
3: Sí, señor. Buena bebida.
1: Traiga.
3: Le iba a mencionar pronto.
2: Usted nos traía unos juguetes. Claro,
3: sí, ese es Jamaití. Ya
0: lo va a traer otra vez.
3: Cualquier rato viene. Cualquier rato viene otra vez los juguitos que ya hemos estado en conversación. Saludos también a NL Grill, bueno, a toda la gente que está en estos momentos
1: conectándose
3: a poquito. Y decirle de que a mí sí me causa preocupación. Nosotros lo que veníamos hablando durante este último tiempo era haciendo las observaciones de lo que iba a pasar, lo que iba a acontecer en Liga Deportiva Universitaria en Puerto Viejo. Ahora que venga un grupo mejor estructurado, que tenga dinero, que puede financiar y poder traer jugadores, yo como futbolista en la misma ciudad tengo la posibilidad de no moverme, de no mudarme, de no llevarme mis cosas. Entonces, evidentemente, me voy a quedar aquí y con un sueldo que me voy a asegurar por lo menos uno o dos meses, pues, hasta el momento. Pero de darse la clasificación, yo tengo entendido de que se piensa en un proyecto a futuro para que el próximo año, si se llega a una Serie B con el 11 de mayo, se va a tener algo bastante bonito. Y yo sí invito a la gente que vaya también a estos partidos. ¿Por qué le digo que vaya a estos partidos? Porque Puerto Viejo merece también otra plaza de fútbol. Puerto Viejo en su momento tuvo al Colón también, lo recordarán. Lamentablemente, asimismo, problemas dirigenciales no pudieron sostenerlo. Tuvo a la Grecia también en la Serie B.
2: Oye, y a propósito, termina el partido entre Politécnico Manabí y Liga Deportiva Universitaria del Carmen. ¿Sabe cuál fue el resultado?
3: ¿Cuántos?
2: 2-1 ganó el equipo de Calceta.
3: Vea usted.
2: Politécnico
0: ganó.
2: O sea, lo que significa que el Carmen ha perdido ya dos partidos seguidos.
1: Sí, el Carmen no estaba para
3: aguantar. No,
1: estaba
3: en un equipo menudito.
1: En cambio, Politécnico se recupera porque en la primera fecha perdió con Exapromo. Entonces ya hace tres.
3: Ya. Digo,
2: Manabí, saludos también para el magíster Carlos Flores que nos escucha.
3: Manabí y Puerto Viejo merecen otra plaza más de fútbol. Y yo digo sobre todo Puerto Viejo, porque Puerto Viejo es una ciudad mucho más futbolera.
2: Sí, pero,
3: con todo el respeto a la gente de Manta.
2: Si es que hay quien lo sostenga. Sí. Pero si van a sufrir igual que Liga Puerto Viejo, que mi vida esté ya... Si acá, bueno, mire,
0: el tema es que Puerto Viejo no es plaza para dos equipos.
2: Siendo claros, acá en Manabí, en Puerto Viejo concretamente, no hay empresas. ¿Qué empresa grande tiene acá en Puerto Viejo?
3: Claro.
2: Antes existía Caña Manavita, los Ramírez. Ahora ya está prácticamente dividido en segmentos.
3: Ya
2: en,
3: está segmentado, claro, porque ya está dividida la herencia.
2: Exactamente. ¿No? Exactamente. Antes era fuerte.
0: Es verdad.
2: En realidad. Banco Comercial de Manabí.
3: Nosotros teníamos un colega
2: Banco
3: Caña Manadita toda la vida.
2: Oiga, sí. Banco Comercial de Manabí. Ahora se llama Banco Manabí.
0: Banco Manabí. Sí,
2: creo que
0: los accionistas son de afuera, no de acá.
2: De Vito Muñoz y compañía.
3: Vito Muñoz, que es el oro.
2: Ya, que era de acá de Puerto Viejo. ¿Qué otra empresa grande usted me nombra acá en Puerto Viejo?
0: No hay.
2: ¿Cómo puedes tú
0: sostener? Empresarialmente no se puede sostener a un equipo.
2: Es difícil.
3: Los empresarios
2: las entidades de crédito, la mayoría, son cooperativas que poco te pueden aportar. Y los bancos grandes están a nivel...
3: Y empresas atuneras que están
2: a otro nivel. Si usted habla, por ejemplo, eso le hablo de Puerto Viejo.
3: Puerto Viejo
2: Banco Pichincha, por ejemplo. Banco Pichincha, ¿a dónde apuesta? Apuesta a Barcelona, sí. Apuesta a la selección ecuatoriana, apuesta a asuntos diferentes. Que acá llevan el billete que da miedo, pero no te le paran bolas a nuestras instituciones, a nuestros clubes de fútbol.
3: La cuestión es que también tienen que presentar un buen proyecto, porque si usted va a presentar un proyecto publicitario y ven que está titubeando en el tema de las cosas que no le cierran una institución financiera como lo es el Banco del Pichincha, entonces, ¿qué garantías me da de que mi marca va a mirar gente si en momentos como estos la gente no está acudiendo al estadio? Y nosotros hacemos la invitación de que vayan. Pero el hincha se da cuenta de que no se está pudiendo sostener ni solventar.
2: Ahora la liga está en la Serie B. Si tuviera en la Serie A y tuviera un buen equipo de marketing, tranquilamente, conjuntamente con la federación, se puede negociar el nombre del estadio. O sea, el nombre de Pilas no va a salir nunca, el de Les Amarindos. Pero se le podría cambiar a un nombre comercial, donde se benefician Liga de Deportes Viejos y Federación Deportiva de Manaví, porque es la dueña del estadio.
0: Claro.
3: Sí, señor.
2: Pero si es que estuviera en otro estatus Liga de Puerto Viejo. Pero no existe acá, pues no hay. Entonces,
3: por eso,
2: ese es el gran problema.
3: Mucha gente pregunta que si se va a reforzar el cuadro universitario. La verdad es que esa idea no queda tan clara. Si va a haber, si no hay presupuesto para sostener a algunos jugadores, no sé si haya presupuesto, solamente de que haya una combinación con otro grupo de socios.
2: Yo estoy esperanzado en lo que le dije la semana anterior. Dios quiera, hoy día me han de señalar algún dato adicional de gente que quiere, que tiene la intención, pero hay que ver si hay la aceptación,
3: claro,
2: por parte del Liga de Puerto Viejo. Y además,
1: si hay la voluntad de...
2: Sí, además, Fernando, que hay un documento donde estén aseguradas las dos partes. Porque, por ejemplo, usted y yo vamos a hacer este convenio.
3: Para no perder, okay, perder.
2: Exactamente, vamos, pues, a tener si
1: perdemos,
2: este convenio.
1: Perdemos los dos.
2: Los dos aportamos, por decirte. El rol de Liga de Puerto Viejo, dejémoslo en $40,000.
3: ¿Ya?
2: Ya. 20 va lo que aporto yo y 20 va lo que pone la dirigencia de Liga de Puerto Viejo, que se puede beneficiar de taquilla y de los aportes de televisión.
3: Ya.
2: Ya. Entonces, ¿pero qué ocurre? La gente que está acá aporta y verá si con sponsors publicitarios buscan cómo financian, pero total que haya una salida de esa naturaleza. Siendo así, manejándose de esa forma, tiene que formarse un documento que, si falla una de las dos partes, tendrá que, como cuando usted firma un contrato, un jugador de fútbol, para reincidirlo, tiene que darle al equipo,
3: sí,
2: cierta cantidad de acá.
3: Un contribuir.
2: El que falla tendrá que pagar las consecuencias por fallar.
3: Eso
2: es. ¿Por qué? Porque ya hay antecedentes en Liga de Puerto Viejo, cuando estuvieron los Molina y cuando estuvo el otro grupo.
3: Cuando estuvo el grupo de la calle,
2: entonces se partió porque, con toda seguridad, no hubo una.
3: No hubo un documento, no hubo algo entablillado.
2: Notarizado, legalmente establecido, que garantice la estabilidad del mismo.
3: En el caso de los Molina, en el caso de los Molina firmaron.
0: Sí, hubo un acuerdo.
3: Que presentaron un documento.
0: Sí, hubo un acuerdo.
3: Pero
0: se rompió ese acuerdo.
3: No, yo lo que me acuerdo de ese acuerdo, veo usted, es que mencionaban de que era de absoluta confidencialidad. Y que no iban a decir
0: cuáles eran no era público.
3: Cuáles eran los artículos, nada. No lo quisieron nombrar ninguna de las dos partes. Y en el momento en que uno quiso decirlo, iba a romper el acuerdo de confidencialidad que había, y ahí se lo podía demandar al otro
0: grupo. Claro,
3: entonces, esa es la cuestión. Cuando hay acuerdos de confidencialidad, también hay que tener mucho cuidado. Hoy por hoy la realidad es esta: el cuadro universitario no camina, hay otros equipos también acá en la provincia que están al pendiente de lo que se está soltando, pero no solamente el 11 de mayo, también sé que Juventud Italiana anda sondeando el panorama.
1: En ese rato que ya te dicen el acuerdo este que usted indica, yo ya no lo firmo, porque ya desde ahí ya como que mala tos te siento. Algo al final me van a hacer.
3: Lo que pasa es que para eso necesitas un buen representante legal que pueda leer toda la figura, para que te pueda decir, mira, esto te conviene y esto no. Pon esta cláusula así y esto no.
1: Claro.
3: Que se rescinde el contrato.
1: No,
3: a la mínima que se rescinde el contrato y que te tengan que devolver la otra parte lo que tú has invertido, porque no estás viendo retribución de aquello.
2: Sí, no, es que eso debe ser así.
3: Y si no te va a resolver y no te va a dar, entonces encuentra una figura legal en la cual puedas denunciar y puedas tener tu plata. O puedas cobrar por federación o puedas cobrar por los derechos de televisión. Para que puedas recuperar ese dinero invertido. En caso de
1: y
3: que
1: no
3: se
1: quedar goleado, como quien dice popularmente.
3: Debe ser así.
2: Claro, es que ese es el problema, pues. Claro. Porque si usted va a invertir un capital, tiene que tener alguna garantía. Si no, caso contrario, ¿para qué?
0: Pero, a ver, lo que pasa es que en Liga no hay ninguna garantía. ¿Cuál es la garantía de Liga?
3: Claro.
0: ¿Qué tiene Liga como para poner como respaldo? Porque,
2: no,
0: a ver, tú vas al banco y dices, quiero $200,000, tengo una finca de medio millón.
2: No hablemos de lo que tiene o no tiene Liga de Puerto Viejo. Es la persona que te firma la que tendrá que responder como persona.
0: La economista Mónica Mendoza no va a firmar nunca eso.
2: Escúcheme, el presidente.
0: Sí, pero no lo va a hacer.
2: Pero déjeme decirlo. El presidente es el representante legal y por fuerza tiene que firmarlo. Te estoy hablando que no son cantidades grandes, que debe estar dentro de las posibilidades. Si sabe que recibe 10,000, por decirte, mensualmente, de los derechos de televisión, mensualmente, y calculas que te pueden quedar 10 de taquilla, que es una cuestión mínima. En base a eso tienen que hacerse el documento.
3: Sí, señor.
2: Porque la otra parte va a poner esa cantidad. Ahora, el asunto es que haya, por decirte, una taquilla gigante, grande, porque nadie sabe que las cosas pueden mejorar. Y allí quieren manejarte a tu antojo la parte monetaria. Cuando, ahora, si hay una inversión, tienen también la posibilidad, si ambos invierten, de que los dos se beneficien.
3: Y lo que pasa es que debería haber una cláusula. Entonces,
0: a ver, ¿y por qué los otros dos acuerdos se rompieron?
3: ¿Y porque
2: no se firmó ningún documento?
0: Pues se firmó uno.
2: Pero ¿qué había?
3: Pero claro, lo que pasa es que hubo un mal reparto en el tema de un ingreso que iba a haber, que se había mencionado de que ese ingreso era para pagar, para poder pagar los sueldos, y la otra parte dijo que no, que esos ingresos eran para pagar deudas que se tenían para que Liga pudiera seguir jugando en su momento. Recuérdalo usted, era para que caminara supuestamente el club. Ahí se rompe el acuerdo. Una vez roto el acuerdo, es que se queda el grupo liderado, el grupo futbolístico liderando el profesor Raúl Duarte en el año 2024. Y una vez que se queda él como presidente, él también toma la figura como nuevo gerente deportivo y como técnico del club. Es decir, al día de hoy, en elecciones lo hubiesen puesto también al señor Raúl Duarte para que sea representante de Liga de Puerto Viejo, porque es el único, cuando se fue la dirigencia a este tema en Estados Unidos, que dio la cara todos los días a los jugadores.
2: Y es el que aparece, como porque no hay, es que no existe.
3: Y es el que se está comiendo los problemas. Yo estaba viendo el otro día un video que habíamos grabado en una entrevista del profesor Raúl Duarte en el 2024, a comparación de ahora, Liga de Puerto Viejo, ojo, que sí envejece por todas las frustraciones que se tienen. Porque así como cosas buenas se tuvo el año anterior, este año también. Y yo me preocupo por el tema de los jugadores que están hoy por ahí pasando penurias. Venimos advirtiendo, Liga de Puerto Viejo está teniendo estos problemas. Un colega nuestro, ¿qué colega? Ya puedo decirlo, un compañero nuestro, Moprito, inicio de esta temporada, preguntó, ¿cuál es el presupuesto que tiene Liga de Puerto Viejo para este año?
1: Lo repelaron.
3: Y lo repelaron. Ah, en su cara lo repelaron.
1: Sí, sí.
3: Le dijeron, ¿y a usted qué le importa? Eso no, no le importa a nadie, sí.
2: Eso es una información.
3: Es un tema crucial para saber, para que primero la plantilla se asegure que le van a pagar. Eso es lo primero. Y este equipo empieza a entrenar en enero. Recuérdalo usted que nosotros metimos un poquito de presión para decir cuándo es que se empieza a entrenar. Llegó el profesor Raúl Duarte y se dio manos a la obra para poder entrenar. Una vez que empezó, tengo conocimiento de que los contratos se empezaron a firmar con fecha a partir de marzo, que empiezan a rodar, no en febrero. Es decir, hubo jugadores que estuvo un mes y medio entrenando prácticamente de gratis, haciendo su trabajo de gratis, pero a sabiendas de que le iban a pagar a partir del mes de marzo. Esa era la cuestión, ese fue el primer acuerdo. Dice por acá don Freddy Cano, dice, la presidenta ya dejaba pata a dos grupos, por eso nadie quiere venir a poner la plata. No sé si es que ha dejado a pata o no.
2: ¿O de quién ha sido el culpable?
3: Pero
2: ¿o quién
3: ha sido el culpable? De que han habido desacuerdos, han habido. Y quien no se puede ir, obviamente, es la presidenta, porque es la figura legal que está en la Federación Ecuatoriana de Fútbol como representante legal del equipo. De ahí los otros grupos, obviamente, han querido ingresar, y yo me quedo con las palabras de esta dirigencia en una entrevista que me pasaron inicio de temporada, que lo hizo la presidenta para otro medio, porque en ese tiempo solamente hablaba para un medio de comunicación que no era tampoco el de ella, y mencionaba que la gente que llega a Liga de Puerto Viejo a invertir tiene que saber que esa plata no va a ser devuelta.
0: O sea, es lo que yo le dije, ahí a eso iba. Que usted lo diga. A ver, todo lo que ha dicho la presidenta en ese momento, el que quiere meter, que meta, pero no va a sacar ni los reales de Liga. La plata que ingresa a Liga la administro yo. Lo que usted meta, lo mete usted. Así de fácil.
3: Y eso a mí sí me preocupa.
0: Es que así es.
3: A mí me preocupa.
0: ¿Y eso es lo que ha pasado o no?
3: Sí.
0: Es lo que ha pasado, pues ya.
3: Lamentablemente.
0: Es lo que ha pasado.
3: Ahora,
0: el grupo Signet, porque dentro de todo, manejaba un grupo empresarial de jugadores que los pudo manejar, y el tema de Omapico y el tema del otro, pero se respaldaron en eso. Pero si usted llega a Liga como grupo de apoyo, apoyar a Liga, usted mete a 10 mil, pero no va a sacar ni un centavo.
3: Sí, señor.
0: Usted apoya con los 10 mil, pero usted no va a sacar.
3: Cuando yo le digo, cuando es flores, flores, cuando es carbón, carbón. Flores, ahora, decir de que Liga de Puerto Viejo, gracias también a esta gestión, pues tampoco ha sido malo en gran parte. Lo que ha sido malo son los malos acuerdos que han tenido para poder sostener. Pero de ahí, que acá nosotros también siempre hemos reconocido, esta dirigencia, gracias a esta dirigencia, también se ha podido empezar sin deudas. Se ha podido jugar.
1: Claro, para ahora. Luego
0: o sea, Liga ha podido jugar la parte administrativa.
3: Estaba incapacitado.
0: Exactamente, como muchos equipos.
3: Que estuvo a punto, sí, y que yo sé que hizo malabares ahí, sí, y esa gestión.
0: Y un ejemplo palpable está en la Serie B y con quien estamos esperanzados a que descienda. Nacional de Quito, pues no pudo solucionar sus problemas administrativos.
3: Y por eso le digo, es más fácil curar una gestión en el ascenso. Muchos dicen que no, que primero, más sencillo es curar gestiones en el ascenso. Y le digo, ¿por qué?
2: Cuesta menos.
3: Cuesta menos, y sobre todo porque hablamos de que por qué estaban allí en los otros tiempos. Porque el traslado era aquí mismo.
0: Era aquí interno, era interno.
3: O sea, en la provincia. El viaje
2: más largo era del Carmen.
3: Y claro, el viaje más largo era del Carmen y te daban las taquillas para solventar. Claro. Porque la gente iba de 3.000 personas.
2: Ibas en el mismo día, regresas en el mismo día.
3: El mismo día, la comida por ahí.
0: Era una o dos comidas. No era concentración y tres comidas.
2: Por ejemplo, juega el sábado acá y el miércoles lo hacen cuenta.
3: En Serie B es ruca,
1: vamos,
3: que tiene que pagar.
0: Vamos a la pausa.
3: Y combustible.
1: Vamos a la pausa. Gana 1-0 Vinotinto al Gualaceo. 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
0: De vuelta, son las 13:32, 1:32 en el territorio continental ecuatoriano. Saludos, Coco, dice desde Nueva York, mi pana Jorge Montanero, el popular Diablo Montanero. Está triste, ¿no?, con la selección. Bueno, así es, mi estimado Jorge. Jorge vio, creo que 3 partidos. El de México, no pudo ir a México, pero en Estados Unidos sí estuvo, incluso en ese viaje largo, frente a Curazao en Kansas City.
2: Esto como 22 horas de viaje.
0: 20, claro, un viaje cansado, largo. Ahí estuvieron con William Paradines, estuvo también Jaime Ugalde, estuvo Yamil, claro, Jaime Ugalde, que ya vino por acá. Estuvo Yamil, Montanero Moreira, también el hijo de Jorge. Bueno, Lozada también, mi pana Lozano. También estuvo por allá, bueno, la gente también, Eder Ceballos y Ana Ceballos estuvieron allá en Kansas City. Así que triste, pero con la frente en alto, mi estimado Jorge el Diablo Montanero, que nos reporta sintonía desde Estados Unidos, allá en Bronx, en Nueva York, mi estimado
2: también Enrique. También mi compadre Gerardo Sornosa, que nos escucha todos los días, que ya está recuperándose, me entiendo que ya estará el sábado en el Real de San Marindos. Igual, que le dé permiso a mi compadre.
0: Ya puede subir
2: las escaleras. Claro, si no, para ayudarlo, compadre. Saludos también para Caín Zamora, que nos escucha. ¿Por qué?
0: ¿A él no le dicen la garza Caicedo? Cuando jugaba fútbol yo lo conocí como la garza Caicedo. Parafraseando a Iván La Garza Caicedo,
2: claro, ¿también? Claro, te pongo cuenta. Sí. Mi compadre le pegaba todo lo que se movía.
0: Claro.
2: Saludos también para Ramoncito.
0: Una vez le pegó un compañero. Le
2: pegó un compañero también. También para don Alejandro Febrero Miel, la señora Liria, para el abogado Walter Lor Moreira, que nos escuchan todos los días, igual que Acevedo. Y Jorge Luis Castro Molina, Bolañito.
0: Allá en la municipal.
2: Y a Wilson Molina también, a Ian Carlos Molina en las piedras de Picuazá. Y por supuesto, a don Galo Santana y a Arturito Santana. En el pueblito de Roca Fuerte ya tenemos también con
1: don Enrique. Ya Bien. Tengo por acá también el tema de la Serie A, Coco, para dar la siguiente fecha que viene, la fecha 17.
0: Claro.
1: Arranca este viernes 3 de julio, aquí en Transmisión de Sononda, 19 horas, Independiente frente al Manta. Independiente, Independiente, que pinta para ganar, ¿no?
0: El Manta empata ya.
1: Sábado 4 de julio, 14 horas, Libertad frente a Leones, de no de Junín, sino del Norte. O Leones FC, ya no del Norte tampoco.
2: Responde Arturo Santana desde
1: el 19 horas el sábado. Barcelona frente a Deportivo Cuenca. El domingo 5 de julio, 13 horas. Macará frente a Liga Deportiva Universitaria de Quito.
0: Basta.
1: Aunque Liga juega hoy también, por si acaso, ¿no?
0: Hoy Liga juega con Orense.
2: El partido diferido.
1: Y el domingo a las 17 horas va el Delfín frente a Emelec.
2: ¿A qué hora es el partido?
1: A las 5 de la tarde.
0: 5 de la tarde, domingo.
2: ¿Qué gira juega Brasil el domingo?
1: No sé, ya reviso.
2: Me parece que juegan de tarde. Brasil.
1: Lunes, sí, pero aunque ya muchos aquí ya termina el Ecuador y ya pero poco.
2: Brasil es Brasil.
1: No, sí, yo entiendo, pero ya muchos. Yo en mi caso, por ejemplo,
0: ya. Usted ya le perdió el interés al mundial. Ya le perdió el interés al
1: mundial. Si hay chance de ver un partido, lo veo, pero si no, ya ahí sí.
0: Ya no se desespera.
2: Ya no se obliga.
1: Ya no es como que puchica al mundial, la obligación.
0: Claro.
1: Si hay chance y lo veo, ahí como verlo, lindo, lo veo. Pero ya no tanto. El lunes. A las 4:30, Católica Muchurruna. 19 horas, Orense frente al técnico. Y el martes 7 de julio, a las 19 horas, Aucas frente a Guayaquil City. La fecha 18 arranca el viernes 10 de julio. A las 17 horas, Leones frente a Católica. Y a las 19:15, técnico frente a Macará. El mismo sábado 11 de julio, el sábado 11 de julio, a las 12 horas, vea. Manta frente a Orense.
3: Oiga, saludos rapidito al doctor Eric Molina, que también está en sintonía rumbo al estadio.
1: Rumbo al estadio.
3: Sí, señor Eric Yair Molina. Y también a la señora Gloria Bravo, que también en estos momentos está en sintonía de la radio. No, está en sintonía.
0: Mucha gente de Liga se ha pasado al 11 de mayo.
3: Sí, señor.
0: ¿Sí? Así de fácil.
2: Déjate que colaboró. No, pero el doctor está desde inicio de año.
0: Yo hablo de gente incluso de hinchas. Yo vi mucha gente en el partido 11 de mayo. ¿Con quién fue? Con Leones.
1: Con Leones.
0: El 7-0, ¿es así? 7-0, güey.
1: No, fue con...
2: Hay gente que te...
1: Con Leones.
2: Hay gente que te va porque le gusta el fútbol. Yo, por ejemplo, yo voy a un partido porque me gusta un partido de fútbol, no porque simpatizo con ese club. Me gusta
1: ya,
2: el balón.
1: Para culminar, sábado 11 de julio, 14 horas, Muchurruna Independiente, a las 18 horas, técnico, Guayaquil City frente al Delfín. Domingo 12 de julio, 12 horas, como en los viejos tiempos, Liga de Quito frente a Libertad.
0: 12 horas.
1: 12 horas. Domingo 12 de julio. A las 14:15, Cuenca frente a la Laucas. Y a las 18:10, Emelec frente a Barcelona. Clásico del Astillero.
2: ¿Pero cuándo es
1: eso? El domingo 12 de julio, el próximo domingo.
0: Es el otro domingo, claro. El domingo 5.
1: De hoy en 12.
0: Capol,
1: sí, en el Capol.
0: De hoy en 11, sí.
2: Y ya tendrá ahí la presencia de en el Valencia Melea.
3: No lo sé. Incluso le preguntaron.
1: Algunos lo dan por un hecho que vendría.
3: Ayer le preguntaron después del partido y se fue. Chávez sonrió y se fue.
0: Lo que sí dijo era que el último también, partido con la selección,
2: habla,
0: sí.
2: Habla que también lo de Mena.
3: Sí.
2: Podría estar acá. Galindo también llorando.
0: Sí, o sea, el último partido de la selección de Edgar Valencia con la selección, eso sí lo dijo clarito.
3: Sí, da pena ya por
0: no,
3: el.
0: No voy a jugar.
2: Galindo es igual.
0: Galindo también dijo que quería tener 5 años menos para seguir jugando con la selección, pero ya no. Pues,
3: lamentablemente reventó tarde.
0: Ya Galíndez reventó tarde, pero reventó. Sí. Hay uno que ni tarde, ¿no?
3: No.
0: Porque Galíndez, aún ahí, es el arquero de la selección.
3: Sí, señor. Yo creo que...
0: Hasta ahorita no tiene reemplazo.
3: Yo le soy honesto. Para mí...
0: Yo lo siguiera convocando.
3: Decía, a ver hasta dónde da. ¿Hasta dónde le da el kilometraje a Galíndez?
2: Pero no quiere ya.
0: Claro, él dice que ya no quiere.
3: Bueno, si es cuestión de que ya no pasa...
1: No, por pero ya para otro mundial ya no.
3: No sé si para otro mundial, pero sí le extendería el kilometraje. Lo que pasa es que en el tema de la portería... Normalmente siempre hay que jugarse más con la experiencia.
1: Yo iría dándole ya la oportunidad más a Valle.
0: A Valle.
1: Me iría ya inclinando por Valle.
3: Internacional, va por Ramírez.
1: Claro. No, pues ahí no, pues. Por Valle. Ya me iría inclinando.
2: Es más joven.
3: Sí, claro, o sea, si le hablamos de cambio generacional, realmente
1: me iría inclinando por Valle, de ahí claro. De a poquito.
3: Primero
1: yo esas imágenes.
3: Oiga, primero sí, ha salido esa imagen. Primero lo que tiene que hacer el cuadro ecuatoriano, por lo menos la Federación Ecuatoriana de Fútbol, es conseguir un nuevo DT.
1: Pero uno que nos venga a ayudar, ¿no?
3: No, y le soy honesto, no, seguro. Yo comparto mucho con nuestro colega Andrés Ponce de Guayas, él es de Chone, él es aquí en Manavita. Pero obviamente,
2: ¿es ese, pano?
3: Sí, él es de Chone, Andrés Ponce. Él es de Chone, pero él menciona...
2: ¿Pero creció en Argentina?
3: No, Andrés Ponce, él estudió en Guayaquil.
2: En Guayaquil,
3: sí, señor. Andrés Ponce dice que, o mencionó ayer en uno de sus opiniones, de que el presidente de la Federación Ecuatoriana de Fútbol tiene un excelente ojo siempre para los técnicos. Y mencionaba, ya caliente el director técnico de Panamá, Haití o Jordania. O sea, lo dice como sátira.
0: Sí, claro.
3: Lo dice como
0: es irónico, es irónico.
3: Porque dice que sí. Siempre ha tenido como que ese ojo para traer...
0: Grandes técnicos.
2: Regalado.
3: Entonces, esa cuestión, sí, no es que hace ruido, pero sí vulnera la verdad. Y mencionaba también, dice, ganar la Alemania será el salvavidas que usará Egas algunos años. Acuérdense de eso. Ajá. Y es verdad. Egas siempre, el presidente siempre... como excusa pone estas cosas, ¿no? De partidos que serán ganados o buenas actuaciones, un solo buen partido, una sola buena actuación. Sí, para decir para poder salir a flote, pero mira ya. Que le ganamos a tal equipo, mira que le cerramos de tal forma
0: pero nada más.
3: Pero sí. Hasta ahí. Acá ya. La gente teniendo esta generación de fútbol, teniendo esta camada de futbolistas,
0: yo
3: me gustaría un perfil a José Néstor Pekerman, ¿por qué no decirlo?
2: Ya está mayor.
3: Pero, digo,
2: el perfil de él.
3: Así.
2: Ya.
3: Que apueste por motivar e innovar a los jóvenes.
2: Me gustaría el técnico de México.
3: El de México.
2: Tiene experiencia europea, tiene trabajo de sudamericano, y me encanta el técnico que hace ese tipo de labor. De que, y yo siempre recalco, y aquí lo he dicho, no ahorita, lo he manifestado con Liga de Puerto Viejo. Me encantan los jugadores que atacan el espacio. Jugadores que te
0: así jugó México anoche.
2: Y así jugó México. Y que atacan el balón, que anticipan.
3: Y que no se van
2: México.
3: A
2: ya, entonces, hacen transiciones rápidas. Es lo que me encanta. Y un técnico de esa naturaleza no se lo puede encontrar a las 11 de la mañana, lo que nosotros no hicimos.
3: Ayer tenía una debate con el abogado Javier Rivera Peña.
0: Aquí teníamos un técnico.
2: Toda mi vida he recalcado aquello. Aquí todos los equipos que con las limitaciones que siempre lo pregono cuando juegan, hagan esto, porque es lo mejor que se puede utilizar en el fútbol para hacer daño.
0: Aquí teníamos un técnico como Alfaro. Lo dejamos ir por dinero, por discrepancia, por lo que sea, pero teníamos un técnico que era... Porque aquí se cortan los procesos 4 años.
3: Sí, señor.
0: Cuando un proceso... Vea, el propio el Tigre Gareca, en Perú, ¿sí? Hizo un gran trabajo en Perú. Lo llevó después de como ni sé cuántos años a un mundial. ¿Se acuerdan? Después de 40 años creo que fue. Casi 40 años, porque fue en el 18. Y Perú había estado en el último mundial en el 82.
3: Tuvo una buena generación Perú.
0: Una buena generación de futbolistas.
2: El boom peruano fue del 70 al 82. Estuvo el 69,
0: estuvo en 3 de los 4 mundiales.
2: El 69 cuando eran solo 16 clubes y que se eliminaban entre 3 selecciones. O había una de 4 y siempre eran de 3 porque siempre Brasil era campeón.
3: Sí.
2: Y como Brasil fue bueno, para el 70 no fue como campeón. Sí. No, porque Inglaterra fue el 66.
0: Inglaterra fue el 66.
2: No fue, el 62 se fue como campeón. Y ellos eliminaron a los argentinos.
0: Argentina, de hecho, no jugó el del 70.
2: Exactamente. Esa camada duró hasta el 82. Con Didi como técnico por mucho tiempo.
0: Con una escuela brasileña.
2: Con un campeón del mundo. Ya.
3: Oh, pero acá yo creo que deberíamos...
0: Pero jugadores...
3: Deberíamos darle un poquito ya la espalda, no sé si a la escuela argentina, y darle paso. Pero ayer debatía con Yamil y hablábamos justamente sobre el tema de un nuevo técnico.
2: Algunos técnicos argentinos...
3: Y el hombre siempre me decía, si queremos, yo le digo, fútbol rápido... Estaba.
2: ¿Y no te gusta Lorenzo el de Colombia?
3: No, yo le he mencionado, o sea, yo le digo en estrategias que hemos tenido acá, y porque siempre lo andan señalando por Barcelona, Melec, Liga de Quito y toda la cuestión, pero a mí me gustaba la idea de Almada. Almada ha sido campeón en Ecuador, ha sido campeón en Uruguay, ha sido campeón en México.
0: Sí.
3: Sí. Es un perfil que incluso lo evalúa la misma Federación Uruguaya.
0: Tuvo el último fracaso en Oviedo, sí, en el Oviedo de España. Sin embargo, eso no desacredita el resto, o sea, de mérito que tiene, ¿no?
3: Es un técnico que me parece que es de fútbol muy rápido, transiciones rápidas, y que no se le hace complicada. Cuatro en el fondo, juegan los que tienen que jugar, y siempre con dos contenciones, uno que sobresale más que el otro, y un extremo que se termina siempre cerrando hacia el medio. Que eso
0: es buen técnico, es buen técnico, Almada.
3: Para mí es un buen perfil, pero siempre ha sido señalado por la crítica del emelexismo, el barcelonismo. Y yo digo, en la línea temporal ya no hay jugadores que él haya dirigido en Barcelona que puedan decir no.
0: Lo va a llevar a este.
3: Que va a llevar a este porque es
0: de ya Barcelona. Están en desuso. Los jugadores que estuvo él, ya están, unos están retirados.
3: Hace 10 años fue
2: que vino. En Ecuador hay una base que es la que terminó ahora. Que sí, la mayoría de gente joven, ahí sale el arquero.
0: Se va Galinde, el de Valencia.
2: Es posible que Estupiñán ya no esté, sí, entre otros. De ahí el resto de gente está como para. Porque ayer ya debutó, no había jugado antes este chico, el lateral izquierdo, como se llama, que entró en el segundo tiempo. Y se ve que es un chico que tiene condiciones. Entonces, hay nueva camada.
3: Pero ayer fue un patazo ahogado lo que hizo Ecuador también con esa variante.
2: Sí,
0: ¿qué,
2: claro,
0: buscó el técnico con eso?
10: Ya, Ecuador.
3: Ya,
0: ¿qué buscaba el técnico?
3: Darle minutos. Darle minutos a los jugadores.
0: Con el ingreso de Kendry Páez, más profundidad.
3: Ya lo que quería.
10: Buscar alguna sorpresa, algo diferente.
2: No, y otra cosa.
3: Jaimar Medina.
2: Medina. Y no, darle chance a Páez, que no había jugado ningún minuto. Decirle ya que actúe en el mundial.
3: Claro, es lo que. Se quería llevar la película. Hay intereses. Se quería llevar la película, claro, porque cobra por minuto en el Mundial también. Se cobra para que pueda ser parte del premio. Cobra un poco más en los jugadores que han tenido minutos dentro de un partido del Mundial. Ahora que se quede la repartición de premio. Sí. Y también el club.
2: Claro, no, pues cada club te lleva 11.000 diarios por cada jugador.
3: Que también debe ser el club del que salió, pues, el club que tenía su. El
2: River. Independiente.
3: Me parece que por ahí cambió.
2: Pero ya había mucha. Ya.
0: Pero ya demasiado manoseo. O sea, ahí yo ya no. O sea, yo por eso dije, cuando entró Kendry Páez, yo pregunté, ¿y qué va a buscar con Kendry Páez? Más profundidad.
3: Por eso necesito un técnico que no se.
10: Comprometa con nadie.
3: Que tenga que
10: realmente tenga que ubicarlo. Que no es porque que le acá, que le dicen que no lo ponga, que no lo lleves, que no, que ese fue el supuesto que filtró una información, nada. Ponga al que está.
0: A ver.
10: Al que está en el
0: momento. A mí me importa un comino.
3: Un gran arquero como es el candado.
0: A ver, a mí me importa un comino que el señor Pedro Ortiz le filtre información a quien sea, eso es problema de ellos. Pero si está tapando bien, yo tengo que llevarlo porque está tapando bien, pues.
3: Eso es así.
0: Si le filtra o no información, bueno, lo llamaré al orden. A ver, Pedro, dedícate a jugar y no estés filtrando información. Pero no es que a rajatabla.
10: O sea, dedícate a jugar o dedícate a jugar a ser periodista.
0: Periodismo, exactamente.
10: O sea, no digas eso. Pero no botarlo, sacarlo de una.
0: De todo. ¿No?
10: Para dejarlo en un solo.
0: Pedro Ortiz es uno de los mejores arqueros del campeonato de la Liga Pro. Y no este año, sino de 2 o 3 años atrás. Y sin embargo, siempre fue marginado. Se lo marginó de un momento a otro. Se lo sacó sin excusa alguna, sin motivo alguno. Simple y llanamente dijeron, no, ya no va más, no lo convocamos. Prefirieron llevar a otros arqueros, menos a Pedro Ortiz.
3: Me va a disculpar, el tema de Junior Sornosa también sí que pesó. Y le digo, ¿por qué pesó? Porque es un jugador que sí te puede dar un cambio de ritmo en el medio campo.
0: Claro, que con sus pases frontales y todo ese tipo de cosas, ¿no?
3: Y el remate, la pegada al arco que también tiene. Ayer me daba cuenta.
0: ¿Ecuador no tuvo rematadores?
3: No teníamos, sí, solamente llevó a, y además de llevó, no teníamos ni un cobrador de tiro libre en la cancha. Lo queríamos hacer cobrar todo a Moisés Caicedo porque juega en el Chelsea.
0: Y Moisés cobra todo.
3: Y Moisés cobra
0: los tiros de esquina, porque lo vi cobrar los tiros de esquina.
3: Moisés no tiró un centro bueno.
0: Ya.
2: Sí, todos malos.
3: Todos malos. Tiros libres, pésimo. El tiro de esquina, horrible, fatal.
0: Vea, yo le voy a decir una cosa, y sin ánimo de polemizar ni nada por el estilo. Pero los tres referentes nuestros, ninguno estuvo a la altura como juegan los equipos de ellos. Ni Moisés Caicedo jugó como juega en Chelsea, porque en Chelsea es figura. Sí. Lo eligen toda la semana el mejor jugador del partido, o miento yo.
3: Es verdad.
0: Ya. Pacho, campeón del bicampeón de Pacho la Champions League. Y Pacho parse los dedos, pero no pasó nada.
2: Pero Hincapié ayer jugó bien.
0: Ya, Hincapié que ayer ayer pero le digo, volvió a hacer ese Hincapié que estaba acostumbrado en el Leverkusen.
3: ¿Por qué se va Cabrero, Piero Hincapié de la expulsión? Cuando le va a dar la mano a Becasese. Porque Becasese lo expuso a Piero Hincapié a que haga una de las peores actuaciones en este Mundial. Vea usted que le corrieron mucho por la banda izquierda. Y ayer, a pesar de haber jugado un buen partido, mejoró en el segundo tiempo. Pues en el primer tiempo era todo ataque por la banda izquierda. Todo ataque se lo ganaba a Piero Hincapié jugando como lateral. Ordóñez fue un manojo de nervios ahí.
2: Sí, sí.
0: ¿Qué?
3: Ordóñez es un manojo de nervios. Sí. El segundo gol de México es por culpa de Ordóñez.
0: Sí, sí, sí, sí, seguro.
3: Pésimo rechazo. En vez de botarla hacia
0: el lateral, tú tienes que botarla hacia un lado, pues. Ese es el manual del central.
3: La incomodidad la tira.
0: Se la entrega a Jiménez.
3: Le mete un puntazo y la tira al lateral.
0: Jiménez recibe el rechazo. Habilita, me parece que fue a Mora. Este que la devuelve y él mismo se crea el espacio. Porque Jiménez crea el espacio, el mismo, Raúl Jiménez.
3: ¿Y sabes lo que más coraje me da? Y con todo respeto, no quiero que se lo tome mal, pero me da coraje que nos marque un gol el colombiano Quiñones. ¿Y por qué digo me da coraje? No porque sea colombiano.
0: Un golazo.
3: No porque sea colombiano. Tenemos como más de 50 colombianos aquí jugando fútbol en nuestro medio.
0: Sí.
3: Y que tienen características similares a algunos delanteros colombianos que hay.
0: Sí.
3: Y nosotros no podemos ni siquiera pegarle a uno. A uno para nacionalizarlo y tenerlo como nueve.
0: Claro.
3: Porque el delantero colombiano es fuerte, aguerrido.
0: Es nacido en Nariño.
12: Este chico creció desde los 10 años en México.
0: Claro.
3: Sí, más de 16
0: años.
3: Desde los 16 años.
12: Muy vivecito.
3: Y fue convocado a la selección colombiana en las inferiores.
0: Sí,
3: fue parte de los procesos.
0: Eso,
3: pero no lo tomaron en consideración después.
0: Y el hombre, al ser doble nacionalidad, optó por jugar en las mayores. Porque cuando juegas en las mayores, que ya
12: decides. Ya no puedes regresar.
0: Ya no puedes regresar.
3: Recientemente fue tomado en cuenta.
0: Está en un equipo árabe, ¿no?
3: Sí,
0: Emiratos Árabes Unidos.
3: Fue goleador de la liga por encima de Cristiano Ronaldo.
12: Que Cristiano hizo.
0: Claro.
3: Por encima de Cristiano Ronaldo.
0: Efectivamente. No, el primer gol es un golazo. Desde el pique mismo, desde la zona de ellos. Porque nunca es que rompe la trampa del offside. Él entra habilitado desde su propia zona. Y cuando tú picas desde tu propia zona, no hay offside.
12: No hay.
0: Los jugadores de Ecuador esperaban, ¿no? Algunos que otros, creo que Piero Hincapié y otros levantaron la mano pidiendo el offside. Cuando el jugador pica desde la zona de él.
12: Yo cuando lo veo que sale adelantado, dije, está offside. Pero después en la repetición.
0: En la habilitación.
12: Observo que sale
0: de su campo.
12: Y
3: para partes en el medio campo.
0: Y partió muy bien.
3: Corre bastante bien la cancha.
0: Muy bien. Dani Padilla también nos reporta sintonía desde Estados Unidos, en Norteamérica, en Nueva York, en el estado de Queens. Ahí está mi pana, el señor Dani Padilla, reportando sintonía. Milton Yosimar, Alumis Lor, el popular Tres María, comunícate, mi hermano, para ver cómo estás de salud. Y lo propio Clever, Jeremías Mendoza, como siempre, Clever, escuchando Sono Onda Deportes, al igual que doña Alegría Arau Rivadeneira, que nos pone el pulgar arriba, mi estimado Fernando España.
10: Sigue ganando 1-0 el equipo de el Vinotinto al Gualaceo, en lo que es ya el regreso de la Liga Pro, ¿no? Déjeme ver, están en el entretiempo. Con esto está sumando Vinotinto 23 puntos.
0: Vinotinto se aleja puntos. Otra vez ya. Se vuelve a alejar ahí. Vuelve a meter entre los dos primeros.
10: Gualaceo se está quedando con 14.
12: Sí.
10: Con 14 puntos se está quedando el equipo del Gualaceo.
12: Es el antepenúltimo.
10: Exactamente.
12: Sí. Saludos también para mi compañero Ramón Márquez Montero.
0: En España,
12: en Madrid.
0: Él está en Madrid,
12: sí. Sí.
0: Me dice que madrugó anoche viendo el partido, porque allá eran las 3 de la mañana.
12: Claro.
0: Allá eran las 3 de la mañana. Y a la larga se le terminó haciendo las 4. No, y yo le digo, pero ya durmió algo, compa. No, me dice, no ha dormido nada. Toda la noche en vela, esperando la hora del partido. Mientras acá eran las 9 de la noche, allá en España eran las 4 de la mañana. 7 horas de diferencia. Y ahí estaban. Me decía este Ramón que, bueno, lo que pasó ya pasó, ¿no? Pero que en algo se notó que Ecuador no estuvo bien a la altura del partido, porque todos los antecedentes, la previa que se vivió en los temas del hotel, aunque me hablaban de que el hotel estaba blindado, que esos vidrios eran contra ruido, no, sin embargo.
12: Además hay audífonos que te evitan que el ruido te afecte, pero igual llegaron tarde noche y no es lo mismo que tú te acuestes temprano.
0: Dice Cruz Meravinoesa, las manos que ayudan son más nobles que los saludos, que los labios que rezan. Saludos para Luber Pinargote, su hermano Julio, Miguel Octavio, Jordi Luber, Lupita La Tigresa y Vinicio Pinargote Menéndez, dice Cruz Mera Pinuesa.
10: ¿Qué tiene que ver eso de las manos?
0: Las manos que ayudan son más nobles que los labios que rezan. Que yo lo ayude con mis manos. Pero, no rece con los labios. Es lo que quiere. Es lo que estoy diciendo. Es lo que está diciendo él. El mensaje es subliminal. Usted entienda la figura. Don Cruz Mera Pinuesa. Saludos para él. También para el abogado Vicente Mera Vinuesa, hoy lo encontré a Vicente Mera, andaba por el sector del Parque Las Vegas, ahí mi pana.
12: ¿También caminando?
0: Estaba en otro Richard, andaba con Richard a propósito, me dice, ando en un Richie con Richard. Así que saludos para el abogado Vicente Mera Vinuesa, fiel oyente de la radio, todos los días nos escucha a esta hora, mi estimado Enrique.
12: Sí, bueno, y a toda esa gente que está siempre en sintonía, gracias por dispensarnos también. A
0: Franklin, mi pariente, ¿no?
12: Franklin Rodríguez.
0: Mi pariente, ya le dije.
12: Sí, Franklin Rodríguez todos los días también nos escucha. Bueno, así está la situación en cuanto
2: corresponde al balompié ecuatoriano. Ya se inició, se reinició
0: la Serie B.
10: ¿Usted cree que vaya a mermar en algo el que juegue el día sábado Paraguay con Francia? Con Francia.
0: El partido de Liga. Los hinchas de Liga que son de Liga van a ver la Liga. Que son las 2.000 personas que siempre van.
2: ¿Qué hora es el partido?
10: 4 de la tarde.
0: 4 de la tarde, acá Liga 4:30.
10: O sea, si usted va al estadio, normalmente va a las 4.
0: Claro, no va a ver el partido. Si vas a ver al de Liga, no vas a ver a Paraguay.
2: Mi recomendación es que pongan una buena pantalla dentro del estadio.
0: Don Enrique pide mucho también. Ya.
10: Sí, ya le iba a decir usted también, ¿sí? Exagerado.
0: Pide mucho, Enrique.
2: Sí, pero ¿qué más puedo decir,
10: Rocco? Sea serio, Don Enrique.
0: Estamos viendo que Liga tiene una crisis tremenda.
10: Con sus cosas.
0: Vas a contratar un equipo tecnológico para poner una pantalla. ¿Sabes lo que significa eso? Poner una pantalla, ¿no?
2: Claro.
0: Vea, en su momento la pudo haber puesto el municipio si había una colaboración y pudo haberlo hecho. A la final, tú dices, ¿sabes qué? Estamos viendo el partido de Paraguay y estamos viendo el partido de acá, pero es difícil, yo creo que es muy difícil. Ahora, Liga de Puerto Viejo, hoy por hoy, necesita el apoyo de la hinchada. Y la hinchada tendrá que escoger en si ve a un equipo, porque no es Ecuador que juega, porque si fuera Ecuador, bueno, se justifica. Pero incluso si fuera Ecuador, no te lo van a programar a esa hora.
10: Nosotros vamos a transmitir.
0: Por eso, no, y si fuera Ecuador, no te lo van a programar a la misma hora que juega Ecuador. Juega una selección sudamericana, sí, que está haciendo bien las cosas, sí, que nos representa como sudaca, como nos llaman los europeos, sudaca, sí, pero Liga es Liga, porque después del Mundial no nos queda Paraguay, ni nos queda Estados Unidos, ni nos queda México, ni nos queda, no queda nadie. Queda Liga de Puerto Viejo. Volvemos a la dura y triste realidad que se llama Liga Deportiva Universitaria de Puerto Viejo. A quienes somos hinchas de Liga de Puerto Viejo. Y a quienes no, les queda su Barcelona, les queda su MLE, les queda su Orense, los de Machala.
2: El fútbol doméstico.
0: El fútbol nuestro. Entonces le queda al Delfín, a la gente de Manta, a los que son hinchas del Manta y a los que son hinchas de los equipos del ascenso. Le quedan ellos. Porque después del Mundial no hay selección favorita. Todas se van a su casa. La campeona va a celebrar, por mucho que seamos acá, no, hay mucha gente en Ecuador que si queda campeón Brasil celebra, que si queda campeón Argentina celebra, yo y así antes, por el estilo.
2: Antes de que fuera a los mundiales,
0: mi equipo favorito era Brasil,
2: siempre fue Brasil.
0: Y claro, yo, ese loco frenesí de fútbol que brindaron.
2: Porque me inspiré en la época del Rey Pelé.
0: Exactamente.
2: Ahí empecé a ver fútbol.
0: Por ejemplo, yo la primera vez que vi jugar una selección de Brasil fue en el Mundial del 78, y me quedé asombrado, bueno, ahí no entendía mucho del tema, cuando le anularon ese gol por el saque de esquina y el árbitro en el trayecto del balón pita al final del partido.
2: Va viajando la pelota.
0: Claro, cuando debió dejar culminar la jugada, ¿no, Henry?
2: Y en ese Mundial, curioso, Brasil si ganara un solo partido, sin perder ningún partido.
0: Quedó eliminado.
2: Sí, no perdió un solo partido.
0: Efectivamente.
2: Empates y victorias y no llegó a lo que aspiraba. Reiteramos los resultados de segunda categoría hasta hoy, o al término del partido entre Neoporto y Peñarol de Chone, empataron 1-1 acá en Puerto Viejo este partido. Y por su lado, el equipo de Politécnico de Calceta, ya de la tierra de Don Tevin Rolando Lectón, ganó el equipo de Politécnico 2-1 a Liga Deportiva Universitaria del Cantón El Carmen. Estos son los resultados que se han dado hasta el momento. A las 15 horas del partido, ¿no? O 15 horas 30.
10: ¿Qué está con Senegal?
2: No,
10: a las 15 horas.
2: Hablo de segunda categoría acá en.
10: Ah, 15:30. 15:30.
2: A la misma hora, ¿a qué hora juega Senegal?
10: A las 3 de la tarde.
0: A las 3 de la tarde.
2: O sea, media hora antes del partido de Tamarindos. Entonces pueden ir al estadio. ¿Cuánto cuesta el entrar al Real de San Marino?
10: A veces es hasta gratis con el 11 de mayo. En ciertos momentos.
2: Ya, esperemos a ver, vamos a ver qué pasa. Estamos para esta jornada que se está desarrollando y ya estaremos con otros resultados de los partidos que están programados para.
0: Me dice el chino Fermín Mera, dice Coquito. Llegué tarde a escuchar la programación deportiva. ¿Qué jugadores van a reemplazar a los jugadores que se fueron?
2: Luisa, no les voy a prender el radio.
0: ¿Cómo se llama? Luisa, ya. Dice, ¿qué jugadores van a reemplazar a los que se fueron de Liga de Puerto Viejo?
2: Ninguno, chino. El uno de Fermín Mera. Sí. Van a reemplazar ahí a.
0: No hay chino, no hay.
2: Simón Solís.
0: Sí, no hay reemplazo porque no hay plata. Si los que se van es precisamente porque no hay plata. Vea usted. Reprisando ahí. Y nuevamente intervino Quiñones en esa jugada, ¿no?
2: Ajá.
0: Nuevamente Quiñones es el que habilita a Raúl Jiménez, que se había perdido el primero de cabeza. Eso también era inconcebible, ¿no? Si a México le pasaba algo, se lo chantaban a Jiménez ese gol.
1: Claro, el primero.
0: El primero, el de cabeza. Porque más fácil era hacerlo que votarlo. Hizo lo
12: no,
0: más difícil.
12: No, fue, era complejo. El centro fue demasiado fuerte, un poco abierto, y llegó y no le pudo dar dirección a la pelota. Si usted observa la potencia del centro, difícilmente podía dirigirlo. No, él intentó, no llegó.
1: Bueno, Moisés nunca lo marca nuevamente a Jiménez en el segundo gol. Solo lo mira. No llega a presión, una presión rápida. Uh-huh. Y no, luego acá ya no esto reacción. Es como quien dice, patazo de ahogado. Ayer mucha gente se reunió, en Las Vegas hubo fiesta, baile.
0: Pero el baile fue hasta antes del partido.

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11: Cerrando con una nota periodística de uno de los medios que tiene los derechos, ¿no? Y que nos ha hecho por lo menos vivir los partidos de Ecuador de forma gratuita, ya sea en señal abierta, que es Teleamazonas, de los hechos violentos que se vivieron, ¿no? Agresiones a periodistas, agresiones entre mismos mexicanos.
12: Claro.
11: O sea, vi peleas entre propios mexicanos. Claro. La verdad que...
12: ¿Tú viste a un conductor de un vehículo que atropelló a un...? ¿Tú viste ese video?
11: No, lo vi.
12: Eso también en México. O sea, estaban celebrando un triunfo, no sé, fue en la fase de grupo, fue antes de este partido. Estaban celebrando, no fue anoche por si acaso, fue en la fase de grupo.
11: Sí, lo viste el video.
12: Y el man acelera porque tiene miedo que
11: se llevó a algunos.
12: Sí. No a uno.
11: Y después, o sea, pero uno sí lo llevó hasta...
12: Se lo llevó con todo, sí. Claro. Incluso se subió al capó en el momento en que lo atropella. Pero entre ellos mismos se han agredido. Otra de las situaciones que se pasó en Países Bajos fue de que los marroquíes salieron a celebrar.
11: Lo que pasa, Coco, es que, a ver, tú como dueño de vehículo... Tú,
12: claro,
11: sabes el esfuerzo que conlleva sostener un vehículo.
12: Y están que te lo amaquean.
11: Es una de esas. Vienen, te lo están amacando. Te trepan al carro,
12: claro.
11: Te dañan luces, te van dañando. Ese pobre hombre, yo creo
12: El hombre salió asustado, dice él. Según la declaración de él, yo lo que hice fue que me asusté y tuve que acelerar para salir. Claro. Yo no quise atropellarlos nunca. Sí,
11: claro.
12: Entonces, lo habían rodeado al hombre.
11: Pero no murieron.
12: No, solamente quedaron golpeados algunos, sí. Algunos golpeados y otros contusos.
11: Pero murieron tres por asfixia ayer.
12: Ayer murieron tres por asfixia, pero por mucho tequilazo. Sí, algunos...
13: Escuchaba a un... justamente un profesional argentino era...
12: ¿Ya?
13: Que se hablaba sobre el asunto en este tipo de celebración de éxitos o de fracasos, de la cantidad de ataques cardíacos que existen en este tipo de torneos.
12: Claro.
13: En Argentina...
11: Por mucha emoción.
13: Exactamente. Y en México tuvo que haber acontecido lo mismo. Si acá en Ecuador, quién sabe cuántos también habrán tenido problemas de subida.
11: Pero unos que otros fue por tema de celebración en multitud.
12: Claro.
11: O sea, en multitud. Asfixia.
12: Sí, fue una asfixia.
11: Exacto. Entonces, hay mucha gente que le gusta eso. Yo evito eso. O sea, yo, por ejemplo, ya anoche había opciones de estar en donde había lugares con una gran...
12: Yo no, pues yo me lo vi en la casa.

0: lindo.
1: Por eso le digo,
0: uno lo ve en la casa, lo ve lindo, puñal.
1: Hay muchos que les gusta
0: hay,
1: eso.
0: Hay gente que le gusta la montonera, a mí no me gusta.
2: Yo le un minuto con Maxito.
0: Basta.
2: Me da una pena, yo en mi casa. Pasó dando barra él. Man,
1: ya,
2: dando,
1: sí, yo en mi casa, porra, tranquilo.
2: Dale. Con,
0: mire, yo estoy cerca.
2: Con dos,
1: yo en el peor de los casos, con 5 o 6 personas más. Pero algo ahí.
0: Y yo tranquilo. En la casa, con la señora que me hace compañía todos los días y que me soporta.
2: ¿Cuál es la señora?
0: La señora Lourdes. Ella me hace compañía todos los días. ¿Ah?
2: Su esposa, diga.
0: Bueno, no, porque ahí me maniato. Cuando digo mis esposas, vea, me maniato las manos aquí. ¿Qué son las esposas? ¿Qué son las esposas? ¿Las que te maniatan?
2: Eso, claro, pues sí. Y tu señora que lo agarra ahí, aunque tú.
0: Bueno, yo propendo por la ginecocracia, diría Crumela Vinesa. Bueno, y entonces mucha gente dijo, oye, vamos, a las 6:15 de la tarde ya había la mitad del Greco Romano lleno. 6:15, mucha gente. Y a las 7 de la noche no había dónde poner un pie. Entonces a mucha gente le gusta la montonera y está bien. No la comparto yo.
2: Yo soy en Las Vegas.
0: En Las Vegas, claro, en el Greco Romano. Ahí, porque a las 6 comenzaba a tocar Medardo. Medardo tocó de 6 hasta las 9, claro, hasta antes del partido. Estaba programado para 6 a 8. Pero como se postergó una hora el partido por la tormenta eléctrica que hubo allá en México, entonces tocó hasta las 9. Y hasta ahí tocó. Porque después del partido, ¿a quién le ibas a tocar? Si todo el mundo se fue ya lamentándose y todo.
2: La
0: gente va.
1: Pero si hubo la opción de que si ganaba te quedabas.
0: Claro, es que si quedaba Ecuador la celebración todavía estuviera. Pues.
1: Sí.
0: Eso era de largo.
2: Perdió plata la gente, ¿no?
0: Perdió mucha plata. Los negocios, sobre todo.
1: Claro.
0: Después de las 11, no quedó nadie.
2: Los lalos de Pico de Saco, pero cuando no han perdido.
0: Engajo, claro.
1: La gente se fue. La gente,
0: mira.
2: Las camisetas.
0: Las hamburgueserías.
1: Pero claro, bueno, también ya muchos saben rápido. Que tú sabes que esto es de resultados.
0: Claro.
1: Mucha gente debe entender que esto es de resultados. ¿Por qué? Porque antes del partido con Senegal, con Costa de Marfil, mucha gente compró sus camisetas. Después del partido, mucha gente ya no prefirió comprarlas. Después del partido con Curazao, algunos medio compraron. Después del partido, ya la gente no quería saber nada de Ecuador.
0: Claro.
1: Llega el partido con Alemania y el pueblo se motiva.
0: Se motiva, claro.
1: Si tú, como vendedor de camisas, tienes, un ejemplo, 100 camisas que están sobrado, tú intentas con el partido vender esas 100, pues ya no te metas con más, pues.
0: Pero la gente compró 200
1: entonces
0: más.
1: Entonces viene la gente y dice, no, yo voy a comprar 200 más. Vende las 100 que te quedaban, te compraste las 200.
0: Y las 200 te barato.
1: Te eliminan en Ecuador y te quedas con esas 200.
2: ¿De qué vale lo que se ven acá? Dice, México podría ser sancionado por la FIFA por haber hecho ruidos fuera del hotel.
0: Sí, pero eso no beneficia en nada a Ecuador.
2: Te digo, ¿de qué sirve?
0: No, o sea, a México mañana le pueden decir que vas con $100,000 de multa, que por aquí, que por allá, o sea, lo que sea. Pero no le van a decir, perdiste los 3 puntos y se los damos a Ecuador.
1: Claro.
0: Sí, no le van a decir eso, entonces no nos sirve de nada. Porque ahí sería un consuelo de tonto. Ay, sí. Lo van a sancionar a México, sí, pero a Ecuador
2: aquí
0: no le beneficia.
2: Sale beneficiado es Inglaterra.
0: Exactamente, a Ecuador no le beneficia en nada aquí que
2: Inglaterra
0: lo sancionen a México.
2: Ya con toda seguridad, está, en estos momentos debe estar pilas en todo.
0: Claro.
2: Ellos exigirle a la FIFA de que haya.
1: FIFA se quedó en mucho, control. Por ejemplo, el no permitir de, por lo menos, se le venda un 25% de boleto. Capacidad. De la capacidad del estadio
0: a hinchas
1: ecuatorianos.
0: Claro.
1: O sea, la verdad que.
0: ¿Cuánto fue? ¿Un 5%? ¿5-10%?
1: No había ni mil ecuatorianos.
0: Muy pocos ecuatorianos.
1: Eran poquísimos. Sí. Poquísimos. Tanto así que las cámaras tardó mucho para enfocar a un par de ecuatorianos. Identificados con la camiseta de Ecuador.
0: Sí. O sea, porque todo era verde.
1: Por eso te digo.
0: Toda la verde y uno que otro blanca. No,
2: sí, había amarillos. Había camisetas amarillas de Ecuador. Alguna.
1: Quienes fueron de amarillo fueron muy valientes. Porque claro, mira, porque que hay un video en donde una señorita hecha la graciosa va pasando un par de ecuatorianos y le lanzan una bebida ahí, no sé si fue agua, cerveza, lo que sea. Para suerte, otros mexicanos estaban allí que reprocharon la actitud de ella. Pero es una señorita. Si viene y responde un varón, ¿qué pasa? Machista.
0: Viene un problema.
1: Por aquí,
0: viene un problema.
1: Que por allá. Pero ¿quién está primero buscando el problema?
0: La chica.
1: La chica.
0: Mira, había un señor ahí, un calvo igual que a mí, que estaba ahí precisamente en la valla. Y él le dice, esa actitud es negativa. Él le hace con los dedos así.
1: Sí.
0: Eso no lo tienes que hacer. El señor ecuatoriano, al que fue agredido, al que le tiraron la cerveza, agua, no sé qué lo tiraron, él regresó también a reclamarle y le dice al señor.
1: No, y ahí salieron señor, algunos
0: mexicanos que dijeron, no, mala actitud, y le pidieron disculpas le presentaron las disculpas al ecuatoriano, porque también hay gente buena en México. No todos los mexicanos son malos.
1: ¿Cómo no? Todos los ecuatorianos son buenos y malos.
0: Hay mucha, en Ecuador también habemos de ese tipo de clase de gente.
1: De todo.
0: Aquí en Puerto Viejo hay ese tipo de clase de gente. Que cuando viene un rival al que está haciendo barra por el rival, lo quieren agredir. Y así no es. el fútbol es una fiesta, si es una fiesta, todos tienen derecho a divertirse, tanto el equipo contrario como el equipo local. Entonces mucha gente reprocha la actitud y está bien. Acá también nosotros, cuando hay algún portovejense, hincha de liga que se identifica y que quiere agredir a un hincha del Delfín, del Manta, de Gualaceo o de cualquier equipo que en ese momento le toque rivalizar con liga, nosotros siempre salimos a reprochar esa actitud. Porque no, es que no nos gusta que vaya un portovejense, un ejemplo, a Quito y venga uno de Vinotinto y lo agreda. Es lo mismo. O sea, no le hagas a otro lo que no te gusta que te hagan a ti. Así de fácil. Por eso aquí tenemos esa imparcialidad. Nosotros no arengamos como la chica americana, así la... esta tuitera, no sé si es tuitera o es presentadora, creo que era de farándula, me parece, que dio la dirección completita y dice, la selección de Ecuador llega allá, pero no vayan a hacerle bulla, no vayan a insultar, o sea, todo lo contrario, ¿no? O sea, el mensaje era subliminal. Está en tal parte, pero no vayan. Cuando lo que no debió decir era en que dónde estaba. Sin embargo, ya la cosa pasó, Ecuador perdió, tampoco no fue que perdió por ese tema, perdió porque no jugó bien, porque no planteó bien, porque México hizo los goles, y porque fue mejor que nosotros, hay que decirlo. México en el primer tiempo atacó bien y en el segundo se defendió bien. Ese es el mérito de México. Por eso nos ganó, por eso clasificó y está en la siguiente fase. Y qué bien por ellos los mexicanos. Y por los buenos mexicanos, mejor todavía, Fernando.
1: Por ahora, Paraguay y Francia. Ya ay, partido establecido ya,
0: ¿seguirá dando el batacazo, Alfaro?
1: Yo creo que no, ya creo
0: ya
1: que
0: ahí ya creo que. Pero ha cumplido.
1: Sí, ya cumplió.
0: O sea, te elimina Francia, te elimina la futura campeona de. Para mí Francia va a ser la campeona. Yo lo veo mejor a Francia que a Argentina. Ya en fútbol, en conjunto y todo, lo veo mejor. Y tiene a un Mbappé que está embalado.
1: Del otro lado está Canadá frente a Marruecos. De allí saldrá uno de los ocho que estarán en cuartos de final. Paraguay, Francia, Canadá, Marruecos. Yo creo que acá va a prevalecer mucho lo de Marruecos. Me parece que Canadá también es el último partido que en teoría juega de local. Si lo gana, pues será una participación plausible, buena de Canadá, aunque ya lo es, estar en octavos de final ya lo es en este nuevo formato. España frente a Austria y Portugal-Croacia, de ahí saldrá un partidazo. Yo creo que va a salir, yo creo que va a jugar Portugal con España, no sé.
0: Portugal-España, sí. Sería un tremendo clásico, son países fronterizos.
1: Sí, Portugal-España.
0: Son de la parte norte de Europa.
1: Y ahí está Estados Unidos con Bosnia y Bélgica con Senegal que están jugando a las 3 de la tarde.
0: Bélgica tuvo la oportunidad de verlo en el último partido y hizo los deberes, ¿no? Con un Kevin De Bruyne que realmente todavía le hace, con un Lukaku que todavía le hace y con jugadores que en su mayoría no tienen un performance que son de primer nivel, pero que igual a nivel de conjunto la cumplen, ¿no? Es como el equipo de...
1: Pero va como favorito Bélgica, hoy no.
0: Hoy va como favorito. Sin embargo, Senegal tampoco ha caído de hamaca.
1: No, claro, es rapidísimo.
0: Tiene un Sadio Mané que de todos modos te puede pintar la cara, porque ese es el diferente en Senegal, Sadio Mané, ¿no? Y en Bélgica, Kevin De Bruyne, que es el que está tomando la batuta en el medio campo, que es un jugador importantísimo, ex Manchester City, y que hoy por hoy es la figura más relevante. Lukaku casi no ha brillado en este Mundial. No ha tenido mucha presencia.
1: ¿Y el arquero, cómo se llama? Del Real Madrid.
0: Courtois.
1: Del otro lado, Brasil ya está para enfrentarse a Noruega en octavos de final. Partidazo, partido bravo.
0: Con Harley.
1: México frente a Inglaterra. Creo yo que hasta aquí México llegará, pero bueno, esto es fútbol y puede pasar cualquier cosa, pero tendrá que enfrentarse nuevamente en el Estadio Ciudad de México.
0: Sí, señor.
1: Ciudad de México ahora por el tema del Mundial.
0: Sí, pero...
1: Después del Mundial seguirá siendo el Azteca, claro. El Estadio Azteca.
0: Algunos estadios le han quitado el nombre por el momento.
1: Claro,
0: por el tema... En Estados Unidos hay uno que se llama Mercedes-Benz.
1: Sí, pero le ha puesto Mercedes Ándate.
0: Por la tema... Sí, ahora es Mercedes Ándate, sí, señor.
1: Argentina-Cabo Verde. Cabo Verde que viene de eliminar a Uruguay, ¿fue, no? Sí. ¿O quién fue?
0: No. Uruguay... No, pues Uruguay se quedó en fase de grupo.
1: No, pero estaba en el grupo de Uruguay, Cabo Verde, ¿no?
0: Sí, Cabo Verde, sí.
1: El grupo Uruguay, sí, claro.
0: España lo eliminó a Uruguay.
1: Exactamente, pero...
0: Cabo Verde empató con España, empató con Uruguay y empató con el otro rival.
1: O sea, ha empatado los tres partidos.
0: Con tres puntos clasificó.
1: Exactamente.
0: Cabo Verde.
1: Le toca con Argentina. Es una selección que se defiende muy bien.
0: Cabo Verde, sí.
1: Y que contra golpe, y que puede pintar la cara.
0: O sea, no tiene dominio de balón.
1: Exactamente.
0: No tiene posesión territorial.
1: Usted va a ver un partido Argentina-Cabo Verde, Argentina atacando mucho a Cabo Verde.
0: Y Cabo Verde,
1: Cabo Verde resistiendo hasta que tenga chance de salir y buscar el contragolpe. Sí. Ese va a ser la tónica del partido Argentina-Cabo Verde.
0: Se va a jugar en territorio Cabo Verde.
1: A resultado, está en 16avos. Claro. Le ha resultado a Cabo Verde. Luego veremos si le resulta con ya una selección.
0: De hecho, no ha ganado un partido, pero tampoco ha perdido ninguno.
1: Claro.
0: De hecho, no ha ganado ninguno, pero tampoco ha perdido ninguno.
1: Ahora ya veremos si le resulta, ¿no? Si le resulta con el seleccionado argentino, que igual tiene de medio campo hacia arriba, tiene una buena selección.
0: Muy bien. Hola, Coquito, ¿cómo le va? Saludos, dice, para la gente de Picantería El Colorado. Roberto nos escucha, dice, ya olvídense de la selección, volvamos con mi liga de Puerto Viejo que vuelve este sábado a jugar al Estadio Real Estamarindo. Roberto, El Colorado, Roberto, y mi pana Ramón, el paisa, nos escuchan en Picantería El Colorado, Roberto, allá en la Fabián Palacios y también en la 15 de abril y San Eduardo.
1: De ese rival se enfrentan Australia y Egipto. ¿Qué camino de Argentina? Mira, imagínate,
0: ya dijo Cristian, está allanadito el camino para
1: bueno, lo más difícil que...
0: Lo allanan Argentina.
1: Lo más difícil que tendría sería, entre comillas, Colombia o Ghana. En cuartos
0: cualquiera
1: de final.
0: Cualquiera de los dos, porque ahí a Ghana no le haga mala cara. Ghana estuvo en el grupo de... Ghana estuvo en el grupo de Inglaterra, Panamá...
3: Pero los colombianos
0: están
3: confiados que van a pasar ahí. Los colombianos están...
1: Porque mira, después Colombia y Ghana, el que pasan tiene a Suiza y Argelia, que me parecen que son ganables.
0: Suiza o Argelia, cualquiera de los dos. Sí.
1: Argentina después, si pasa Egipto, a ver, puede ser un partido un poco más apretado, pero yo creo que va a prevalecer el tema de Argentina. Y de ahí ya tendría es en semifinal, bueno, primero cuartos, que puede ser Colombia o Ghana, y en semifinal que podría ser Coco. Brasil, Noruega, México o Inglaterra en semifinal, que ya me parece que ahí ya un poquito de, hablando ya de ligas mayores, ya es algo más.
0: Bueno, para mí la final, para mí, como está allanado los caminos, parece que va a ser Francia nuevamente, Francia-Argentina, aparentemente.
3: No le da chance a España.
0: No lo veo a España yo llegar allá. O sea, España no me ha convencido tampoco, es la plena. Empató su primer partido 0-0 con Cabo Verde, ¿te acuerdas?
1: Sí.
0: Segundo partido lo ganó. Y el tercero lo ganó también con... hizo 7 puntos, de hecho. Lo ganó con Uruguay. Uruguay, con Bielsa. Sí. Pero más fue error de Muslera que mérito de España. Ese tiro rasante que se le pasa a Muslera, que después salió a pedir disculpas, me parece a mí que no le da el mérito necesario a España. Pero yo creo que van a repetir. Para mí, no sé, a la final me estoy equivocado, pero... La final debería repetirse, Argentina-Francia, y que termine siendo campeón Francia.
1: ¿Será?
0: Digo yo.
1: Lo que pasa es que en semifinales yo lo veo a Brasil en semifinales.
0: Si lo ves en semifinales, ponlo en la final ya.
1: Sí, yo a Brasil
0: si lo veo a Brasil en la semifinal, ponlo en la final.
1: Un duelo Brasil.
0: Yo no lo veo ya a Brasil. ¿Brasil qué?
1: Brasil-Argentina.
0: ¿La final?
1: O en su supuesto Brasil-Colombia.
0: Brasil, Colombia.
1: Lo que pasa es que a Colombia se le ha parado bien a Argentina, oiga.
0: Casi siempre.
1: Sí, sí.
0: Casi siempre.
1: Y del otro lado, yo lo veo en semifinales a Portugal con Francia.
3: Colombia lo volvió a Argentina en su momento.
0: Claro, en el 93, con la mejor camada de jugadores que tenía. Por eso Argentina, Colombia iba como favorito para el Mundial de Estados Unidos en 94. Ese partido, si no mal recuerdo, fue el 5 de agosto, el septiembre, perdón, del año 1993 en el Estadio Monumental de River. 5-0 con una destacada actuación de jugadores como Faustino Asprilla, como el Tren Valencia, como Rincón, el propio Leonel Álvarez, el pibe Valderrama. Bueno, una constelación de jugadores de esa época que hicieron historia y que después, lastimosamente, ya en el Mundial, terminaron siendo eliminadas en la fase de grupo. Son las 14:19 en el territorio continental ecuatoriano. Ya está la previa, en 40 minutos aproximadamente, inicia el encuentro entre Senegal y el equipo de Bélgica. Buen partido, ¿ah? ¿Eh? Ahí no hay un favoritismo así 80-20, no. Para mí están ahí 60-40. Un poquito, una ligera, somera ventaja para el equipo belga. Pero de ahí... Los senegaleses tampoco es que son regaladitos, tampoco es que son equipos que vayan a ser goleados, porque hay jugadores que tienen en su momento la fuerza, el punto de honor, ¿no? El carácter, para en su momento sacar fuerzas de flaqueza y mantener una actitud dentro del campo de juego que pueda ser relevante para conseguir un resultado positivo. Por lo demás, me parece a mí que es un buen partido, lo vamos a ver, de hecho lo vamos a ver, terminamos acá la programación deportiva, mientras llegamos a casa estamos allá a las 3 de la tarde para ver este encuentro, donde promete mucho porque, a ver, por un lado la gente quiere ver en Bélgica a Courtois, como decíamos, y al propio Kevin De Bruyne. Y por otro lado, la carta o la figura que tiene Senegal, que es Sadio Mané, un jugador que mucho más allá... Oiga,
1: empató Gualaseo, Coco, por si
0: acaso.
1: Sí,
0: con Mirotinto.
1: Mejor. Minuto 63 van.
2: Ah, ya. ¿Qué edad tiene este el africano?
0: Sadio Mané debe tener más de 30 años, así que era unos 33. Sadio Mané habló en su momento de algunas actitudes cuando él jugó en Alemania, que decían que como un... Y este es un término no despectivo, sino lo que él dijo. ¿Cómo un negro iba a ganar tantos millones de euros en Alemania? Entonces, un poco de racismo ahí. Entonces, él mejor optó por retirarse. Un hombre que, más allá de su actitud como futbolista, me gusta su actitud como persona, como ser humano. Como un hombre humanitario, solidario, porque ha construido muchas escuelas, ha construido hospitales, dona un bono mensual para la gente más pobre allá en su país, y aparte, ha construido muchas canchas de fútbol porque él quiere que salgan... ¿Ah?
2: Escuelas,
0: hospitales, dona un bono, no le digo, a muchas familias pobres que son realmente necesitadas, le da un bono mensual y aparte ha construido muchas canchas de fútbol para que salgan, él dice así, para que vayan muchos más Sadio Mané a Europa a hacer dinero, ¿no? Y salgan de la pobreza. Vamos a ver, ojalá que hoy sea un bonito partido y que gane el mejor. Ahí entre Bélgica y Senegal, la verdad que uno se comparte el favoritismo. De verdad que yo quisiera que gane Senegal, por lo que representa, ¿no? Siempre uno está con los más débiles, y en este caso el más débil es Senegal, ¿no? Por todo lo que pasa, compara usted a África y Europa, y sabemos que la mayoría de los países africanos fueron colonias de los franceses, holandeses, de los alemanes, de los ingleses, entonces uno puede ver, ¿no? Siempre uno se va con el más débil, en este caso en la historia nos cuenta que el más débil es el equipo africano. Esperemos a ver qué pasa, mi estimado don Fernando España.
1: Bueno, se siguen jugando algunos partidos, ya estamos a 36 minutos para que ruede la pelota.
0: Oiga, a propósito de la Serie B, ese es el único partido hoy, ¿no?
1: El único partido.
0: Y ahí continúan, mañana hay tres.
1: Mañana jueves hay tres.
0: El viernes hay uno y el sábado uno.
1: Sí, mañana Cumbayá, 22 de julio.
0: Nacional.
1: Para estadio lleno ese partido. Atlético FC Nacional.
2: Cemento, como decía don Ider.
1: ¿Ah? Deportivo Santo Domingo frente a Independiente Juniors.
0: Exactamente. El viernes
1: está Australia, Egipto, Argentina, Cabo Verde, Colombia, Ghana y Cumbayá frente a San Antonio, el más importante de los cuatro que le acabo de decir.
0: Sí.
1: Y el sábado está solo Liga. Primero está Canadá frente a Marruecos, Paraguay, Francia y Liga Deportiva frente
0: para
1: a
0: Para responderle la pregunta de Enrique, tiene 34 años Sadio Mané. Lo cumplió el 10 de abril. He nacido el 10 de abril del año 92. A la edad, 34 años. Es un futbolista senegalés que juega como delantero en el Al Nassr Fútbol Club de la Liga Profesional Saudí.
2: Tenía que caminar kilómetros para ir a entrenar.
0: Él mismo, por eso es que te digo, siempre la gente... Él llegó primero al Southampton de Inglaterra, fichó en el año 2013-2014. Después pasó al Liverpool, ¿no? En Inglaterra mismo. Después de Liverpool pasó al Bayern Múnich. Ahí es que te cuento que pasó esa peripecia de que decían que como un negro podía ganar tantos millones de euros allá en Alemania. De ahí fue del Bayern Múnich, pasó al Nassr, desde el año 2023 juega en ese país. Don Enrique Zambrano.
2: Sí, así está establecido entonces con lo de Sergio Mané, jugador que empezó bajo la pobreza extrema.
0: Absoluta, jugaba sin zapatos, él cuenta que jugaba sin zapatos.
2: Sí, sí, le regalaron los primeros
0: zapatos. Los primeros pupos se los regalaron, sí. Por eso es que él tiene un agradecimiento hacia su país y
2: ha retribuido.
0: Ha retribuido exactamente con eso. Ha ayudado mucho,
2: sí. Vamos a ver qué pasa. Decíamos que este viernes terminan todos los partidos de estas llaves. Ahí a partir del día sábado, Canadá juega el sábado.
1: Sí.
0: Canadá el sábado, ¿no? Francia, Paraguay también el sábado.
2: No, el domingo.
1: Sábado
0: a las 4:30. No, a las 4, perdón.
2: A las 4.
0: El de Liga es a las 4:30. Eso es lo que hablábamos. Ahí es que Perú, dice Enrique, pongan una pantalla gigante en el estadio, la gente vea Paraguay frente a Francia y lo vea Liga de Puerto Rico. Eso se llama valor agregado al cliente.
2: Claro.
0: ¿Sí, mire? No le cobras nada al cliente, le da doble servicio. Claro. Entonces el cliente dice, yo me voy al estadio. Igual allá veo el partido de Francia y también veo el de Micapira.
2: Están los dos.
0: Claro. Sí, sí. Es una buena. Pero ve, para eso se necesita un TV llegar, don Enrique.
2: Ajá.
0: Para instalar ¿cómo es? Para instalar ese plasma gigante sería.
3: ¿Quién es el partido que se juega hoy en segunda categoría, Fernando, por su caso?
1: No recuerdo.
0: Pero ya mismo juega el 11 de mayo, eso sí, ¿no?
3: 11 de mayo con el equipo de Pedernales.
1: Sí, Juventud juega con el equipo del Compa, creo que a las 4 de la tarde.
3: En calceta.
1: Grecia a las 4 de la tarde recibe a Jipijapa.
3: Jipijapa.
1: Son los partidos que
3: ese grupo ya en Oporto empató uno. A ver.
1: 1-1, sí.
3: 1-1
1: sí.
3: Con Peñarol. Peñarol fue goleado por
0: ay, Peñarol.
3: El equipo de Grecia que le ganó, pues, ¿no?
1: Sí.
3: ¿Me te das de cuenta?
0: Dinero, tío.
3: Entonces, prácticamente juegan en los partidos de ida, va clarificándose la cosa.
0: Porque
3: en este mes de julio termina ese torneo.
0: De ley. Que ahí viene. ¿Y ya? ¿Cuándo deben tener los equipos ya listos, Manaví?
3: Julio.
0: ¿En julio?
3: Todo a nivel nacional.
0: ¿Julio?
3: Julio, sí, este mes.
0: O sea, termina el mes y ya tienes que tener listos tus equipos.
3: Ya, porque en agosto empiezan.
0: Porque ya empiezan los zonales, serían, ¿no?
3: Sí.
0: Son zonales, volvimos a la misma metodología de eliminación. Ya no hay eliminación directa como el año anterior. Ahora son en fase de grupos.
3: Y terminan en cuadrangulares. Está bonito. A mí me encantaba así.
0: Es mejor, ¿no?
3: Sí, sí.
0: Hay más chance porque tú puedes perder un partido, pero no te condiciona.
3: No te condiciona.
0: Te puedes recuperar en el siguiente encuentro.
3: Sí.
0: Ya es otra cosa.
3: Sí, y hay más competencia. Los clubes pueden hacer un poquito más de garantizar la estabilidad de sus jugadores. Porque te puede permitir, sabes que firmamos contrato, si son 5 equipos. Son regularmente 10 fechas.
0: Claro.
3: Sabes que por estas 10 fechas ya sabes que vas a estar jugando. Pase lo que pase, tienes que cobrar ese billete.
0: Es otra cosa.
3: Ahora, hay que ver también cómo está la economía en este tipo de torneo con los clubes de segunda categoría en el país. Que es otro inconveniente, mi estimado Coco.
0: Efectivamente. También nos escucha a esta hora de la tarde mi pana Oscar Párraga. Hombre jubilado también ya del colegio Paulo Emilio Macías. Él fue profesor del colegio Paulo Emilio Macías en su momento. Ya fue la Oscar Párraga de los Parraguitas, hermano de Orlando Párraga. ¿Lo conociste a Orlando Párraga? Jugaban pelota también, eran peloteros los Parraguitas.
3: El economista.
0: Que el papá, el economista, claro. Que el papá tuvo un comedor ahí en la 9 de octubre, ¿sí te acuerdas?
3: Claro,
0: ya, pues tú sí te debes acordar de esa época. ¿Sí? Allá por los años 70 y 80 tuvieron un comedor, ¿sabe dónde? A donde quedaba el Hotel Cadena. De Pipana,
3: sí.
0: El Frijolito Cadena.
3: En la 9 de octubre y Morales.
0: Exacto, 9 de octubre entre Olmedo y Morales, uh-huh. Para no hablar con propiedad. Ahí estaba el comedor de los señores Párraga y Pipana, Oscar Párraga, el hijo del señor. También recientemente cumplió 2 meses de fallecida su señora madre, así que nuestra nota de pesar se la hicimos llegar en presencia, pero bueno. Ahí está mi pana Oscar Párraga, que siempre me dice que está en sintonía de Sono Onda Deportes.
1: Nos vamos, señores.
0: Con 28 minutos.
1: En el epicentro musical, 2:30, Coco, no te olvides que es la hora de acá. 2:30, sí. Nos vamos, un abrazo,
0: sí, en
1: el epicentro musical, chao.
0: Sí, pues,

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0: Aquí estamos, amigos y amigas oyentes de Radio Sono Onda 99.7. Qué gusto, qué placer arrancar y estar con ustedes un nuevo día. Hoy miércoles, ombliguito de semana. Estamos miércoles, ombliguito de semana. Hoy estamos ya 1 de julio. No me toques ese vals porque me matas. 1 de julio, arrancando el mes de julio. Con esa alegría, con ese entusiasmo.
1: Ahí está jugando, maestro.
0: Ahí está. Bueno, acá estamos. Perdió Ecuador ayer, maestro.
2: Además, hay tiempo buena cara.
0: Perdió Ecuador. Don Yandri está contento porque no se va a poner los helados. Es el más feliz de todos. Don Yandri, ¿cómo está? Bienvenido.
2: Hola, ¿qué tal, Fernando? ¿Cómo le va? Saludos para usted, para Don Ítalo Ceballos, a los oyentes en la provincia, en el país y en el mundo. Acá estamos listos y preparados en este miércoles, mitad de semana, donde el reloj marca 2:38 PM. Al mal tiempo, buena cara. La vida debe de continuar.
0: Hable bien.
2: Sí.
0: Ah, o sea, si tú no me lo dices, créame que yo...
2: Había tres opciones.
0: Ya, hable bien. Yo pensé que eran cuatro, les cuento.
2: No, maestro, nosotros le tocó la más fea, pues, maestro. Perdimos, no importa, pues.
3: México 2, Ecuador 0.
0: Oiga, sí, ¿no?
2: Latino.
0: México 2. México 2, Ecuador 0, ¿no? Si lo daba ese pronóstico.
3: México 2, Ecuador 0.
0: El deporte se llevaba al saquillo de arroz.
2: Hable serio.
0: Claro, pero no apareció en deporte, se ha perdido Angelito Vélez.
2: Ah, no escucha deporte ya.
0: No sé, yo creo que ya escucha otra radio. Pero bueno, son las 14:40 PM.
2: Por ahí lo vi, Angelito, y yo le dije, bótate, sácate esa amarilla. Me dijo, este es de Colombia, no de Ecuador, me dice. Pero bueno.
0: Ah, o sea, él es parcero ahorita.
2: Sí, es parcero entonces.
0: Es colombiano.
2: Sí, señor. Bueno, conmigo pueden mensajear también a través de la línea celular 0993-748077. Repetimos.
0: Repita.
2: 0993-748077.
0: Muy bien, perfecto. Saludos para el popular Fotovieja, oiga.
2: ¿Cómo así?
0: ¿Sabe quién es?
2: ¿Quién?
0: ¿No sabe quién es el popular Fotovieja?
4: No.
0: Saludos, exactamente. Para Carlitos Aveiga, que está en sintonía de la radio, dice: saludos cordiales, Fercho, para usted, para Yandy y para Iti. Este sí es jugo, dice. Pero esa foto es vieja, Carlito. Usted me ha mandado esa foto como más de 8 veces ya. Es la misma foto de siempre.
2: O sea, que foto 8 repetida. Veces.
0: Sí.
2: Foto repetida entonces.
0: 8 veces en todo el año me ha enviado esa foto.
2: Vaya, bien.
0: Y él piensa que uno no se da cuenta.
2: Claro.
0: Él piensa que uno no se da cuenta. Pero bueno, mejor vamos a arrancar, maestro. Vamos a empezar ya las banderas de Senegal y también de Bélgica listas para otro partido más de los 16avos de final. Aquí le vamos a informar cómo se va desarrollando este encuentro deportivo. Mientras, les damos la bienvenida a todos y a todas quienes están escuchando el dial ganador. Aquí inicia...

0: 37 minutos. Ya la gente está en sintonía de la radio. Mi pana Manuel González en de la Ciudadela Municipal.
1: ¿Cómo?
0: El que entra cuando entra los sale.
2: Le iba a decir, bueno,
0: oye, no le digas así a don Manuel, oiga. El man es bien, pero bien obediente, don Ítalo Ceballos.
1: Oiga, saludos para Gaby Lu Romero. Ahí está Gaby Lu Romero, también ya en sintonía de la radio. Se está reportando, comunicando con nosotros como ya, todos los días. Ahí está ya reportando sintonía Gaby Lu Romero aquí en el dial ganador, la 99.7. Y toda la gallada, oiga, la people que se está reportando con nosotros.
3: ¡Hola, gordito!
1: No, pues hermano, ese es el problema, don Ítalo Ceballos. Uno sale bonito, sale chévere, le va a decir cosas y usted sale con sus temas de...
3: ¡Gordito!
0: Bueno, le dijeron gordito, maestro.
1: A ver, ¿qué hay? Saludos para Marta Julia, oiga. Para Marta Julia, que está en sintonía de la radio.
0: Ya.
1: Marta
0: Janek
1: Medranda Ávila, la popular Marta Julia. A ver, ¿qué dice Angelito? ¿Qué dice?
4: Sintonía de Sonunda, escuchando el centro musical, ahí está, y ya lo ve, Barcelona, que sí se puede, nada, esos equipos no valen, esos equipos no tienen nada,
1: ¿ya?
4: Esos equipos, porque uno juega que en el PSG, que el otro juega en el Arsenal, que el otro nada, estamos en la selección, están jugando en la selección,
1: ya,
4: en la selección, anoche no ponían el pie para no lesionarse, para
0: eso. Bueno, ¿cómo es eso que Angelito dice que no ve?
1: Y que está viendo el partido de Cordis.
0: Y dice que no ponían ni el pie. ¿Cómo es eso?
1: No sé, maestro.
0: ¿Ah? ¿A quién escuchó decir eso? ¿Ah?
1: Ahí sí no se ve. Anda escuchando otra radio, Angelito.
0: Ah,
1: sí.
0: O sea que el hombre es de aquí y de allá, como la India María.
1: El hombre es como la India María. Ah. Ni de aquí ni de allá. Claro, porque él dice que no ve, ¿no?
0: No ve, pues claro. Y ahora dice que no metió
1: ahora el pie dice que
0: Ecuador,
1: sí ve.
0: Que sí ve, que no jugó a nada. Que...
1: ¿Usted cree que Angelito no ve un billete así y no lo va a ver? Ay, papito lindo. Oiga, conmigo se pueden comunicar al 099-129-6775. 099-129-6775.
0: Bueno, seguimos por acá con más saluditos. Aquí estamos, dice, en sintonía ya de la radio. Un poco triste por la pérdida de nuestro país. Y quedamos ahí ilusionado nuevamente, dice Estefanía Zambrano desde la Pompilio Galarza. La vida debe continuar, como dice usted, don Yandri. Perfecto, así es. Sabíamos que era difícil y que se intentó, pero no pudimos más.
1: Claro.
0: A veces también así cuando usted tiene, por ejemplo, una relación con una persona y usted por lo menos intenta tener algo, conservar algo, pero le dan primero un poquito de chance, como se dice popularmente, ¿no? Y después le dicen, no, sabe que no podemos, no debe continuar. No se puede. No
1: claro,
0: me gusta,
1: claro.
0: No me caes bien. Entonces, hasta ahí llegó.
1: Claro, eso fue lo que usted me contó que le dijeron la vez pasada. Bueno, vamos avanzando con música. 14 con 48, ya con 49 minutos. Creerte.

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0: y bendiga. Oye, son las 15 horas con 8 minutos. 15 con 8 minutos en todo el país. Oiga, ¿sabe quién nos escucha ya, Andri?
1: ¿Quién?
0: A los tiempos se acordó de los pobres.
1: ¿Cuál?
0: Angie Zambrano.
1: Angie Zambrano.
0: Está escuchando la radio, así que saluditos para Angie Zambrano, que nos escucha a esta hora de la tarde.
1: Bueno, seguimos por acá entonces. Saluditos también para Paola Cedeño en el Florón número 2, que a esta hora de la tarde nos reporta la sintonía. Dice, aquí estamos en sintonía de la radio, dice Paolita Cedeño, ¿ah? Ahí está la gente del Florón a esta hora de la tarde reportando la sintonía.
0: La gente del Florón, minuto 8, 0 Bélgica, 0 Senegal, oiga. Otro encuentro más que se está desarrollando en la Copa do Mundo, do Brasil. Oiga, saluditos para Emily Salazar, que también ya se está reportando con nosotros, nos está escribiendo. Así que le mandamos un fuerte abrazo para Emily Salazar allá en el sector de Costa Rica, escuchando siempre la onda de Radio Zona Onda, la buena música. Siempre activa, dice, escuchando las buenas mezclas de Don Ítalo Ceballos.
1: ¡Qué belleza, mayonesa! ¿Ah? Dice por acá, ya aquí estamos en sintonía, Oliver Vera, en sintonía de la radio, la gente de la parroquia Picuazá. Ahí está Oliver Vera, ya reportando la sintonía a esta hora de la tarde. Y también saluditos para Pepín Molina, para Rulli Abadmero y para José Palma, el popular Chabelo, también la gente de la Furia Amarilla a esta hora de la tarde reporta sintonía. ¿Ah?
0: Me parece bien, oiga.
1: Sí, señor.
0: Me parece bien. Ahí está la gallada que se está comunicando a esta hora de la tarde. Hoy algunos salieron chuchaquis y bravos.
1: Bravo.
0: Esa es la mejor, esa es la peor manera de salir a trabajar o hacer algo, ¿no?
1: Claro.
0: Chuchaqui y con coraje.
1: La falla, maestro.
0: Claro, porque en el peor de los casos usted sale chuchaqui, pero contento, ¿no?
1: Contento.
0: Como que va ahí renegando, pero igual sale.
1: Pero ya
0: lo mismo, pero claro. Ya chuchaqui. Y todavía enojado, con sueño, vaines.
1: Partido tarde, maestro.
0: Claro. Peor que arrancó todavía a las 9 de la noche.
1: Yo esperándolo ahí en la casa, maestro, que me pasara pitando y nada, usted.
0: ¿Qué cosa? ¿Yo pasé pitando?
1: Háblese.
0: Usted me dijo que pase pitando, no que lo pase recogiendo. Yo pasé, pipi, ya, Andri.
1: Pero yo esperaba que usted me pitara para yo salir, pues.
0: No. Usted fue clarito, hermano, ayer. Páseme pitando. Yo pasé por su casa, pipi, ya, Andri. Y me fui.
1: Ah, no me esperó.
0: ¿Y por qué tengo que esperarlo si usted me dijo que lo pase pitando? Usted no me dijo, vaya, recójame. Vamos a ver,
1: pero
0: el partido acá.
1: Se sobreentiende que no, usted me va a pitar. No,
0: yo a mí usted me dijo clarito.
2: Es vulgar.
0: Pitando, yo lo pasé pitando.
2: Es vulgar.
0: De ahí se perdió toda la comida que había.
1: Bueno.
0: Ítalo se la llevó.
1: Y como siempre.
0: Claro, él es así.
1: Arrasa con todo.
0: Arrasa con todo. Bueno, son las 15 con 11 minutos. Vamos avanzando con más en la buena música.

0: en Puerto Rico. Oiga, son las 3 con 21 minutos, ya 3 de la tarde con 21 minutos en todo el territorio continental ecuatoriano. Querido Yandri Alexis Navarrete Alarcón.
1: Bueno, seguimos por acá entonces. Saludos para mi compita Cristian Lor Cedeño, la gente de la Furia Amarilla, para Walter Quiroz Osvaldo, para nuestro buen amigo Ider Zambrano, el popular Cholito, la gente de la Real Estamarindo, ¿eh? La gente de la RT reportando sintonía. ¿Qué es la vida de don Lester Villamar? ¿Eh?
0: Me preocupa, don Lester, maestro. Villamar se ha perdido, oiga.
1: Me preocupa el pana, loco.
0: Sí, oiga, ¿cuál loco?
1: Loco, maestro. ¿Qué mal dice loco ahora? Pues tú no sabes.
0: Ah, no.
1: Sí,
0: no
1: sí. Sabía. Me preocupa don Lester Villamar, que no aparece, maestro. ¿Dónde lo tendrán?
0: Dice
1: no
0: por acá, sé. John Bryan dice, ¿cómo anda físicamente para el campeonato de taxistas? Dice.
1: Saludos para don Enrique Coveña.
0: Pero responde, hermano, ¿cómo anda?
1: Yo ando caminando.
0: ¿Cómo pero no, ¿cómo? Está bien, puede jugar, no puede jugar, no quiere jugar.
1: No voy a jugar.
0: Ya, ¿y eso no puede responder?
1: No, es que está don Enrique que me escribe acá.
0: ¿Por qué es malcriado usted?
1: No, maestro.
0: Responde, diga, no puedo jugar. Por ejemplo, a mí me dicen ahorita, vamos a jugar pelota. Le digo, no, yo ya. Ese tema conmigo quedó de lado.
1: ¿Cómo así?
0: Nada más.
1: ¿Usted juega de lado?
0: ¿Cómo?
1: ¿De ladito juega?
0: No, ese tema quedó de lado ya.
1: Yo ya. Hacer, hermano, ¿cómo va a jugar?
0: Mira, yo antes.
1: ¿Cómo va a jugar de lado, oiga? O sea, de ladito así juega.
0: Quedó de lado, no que
1: ahora
0: juego.
1: Ahora quedó
0: lado.
1: De lado.
0: Quedó de lado, yo ya no juego. Ya hace rato, Miguelito.
1: Bueno, saludos para don Enrique Coveña, allá en el recinto ferial de la Cámara de Comercio, ahí en el paso lateral, ¿ah?
0: Allá en mi recinto.
1: Hable serio, maestro.
0: Pero usted no está diciendo allá en el recinto, oiga.
1: No. Nada
0: aquí
1: de eso.
0: Han enviado un poco de audios.
1: Ya.
0: Pero no sé si ubicarlos porque yo ya conozco a mi gente.
1: Vaya viendo ahí.
0: Sí, ya. Sé que están un poco. Pero bueno. Saludos para Monserrate Espinosa, que está en sintonía de la radio, nos escucha a esta hora. Así que saluditos para Monserrate Espinosa. Son las 15:23. Vamos avanzando.

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0: me voy a ver.
1: ¿Qué
0: con
1: cosa?
0: Tu amor, sí. Oiga, gana Senegal, maestro. Gana Senegal 1-0 en el minuto 40 a Bélgica. Está ganando el equipo africano al de Europa. Son las 15:41 minutos, señor Navarrete.
1: Seguimos por acá, dice Manuel González. Oiga, ¿será que me pueden complacer con una del combo de Darwin? Manuel González desde la Anzuela Municipal a esta hora de la tarde ya sigue en sintonía de la radio.
0: Maestro, miércoles, perdió Ecuador y usted pensando en beber, sea serio.
1: Ya no bebemos, maestro, ya no.
0: Sea serio. Y ahora se ríe.
1: ¿Ah? De lo que dice o de lo que hace, ahora, pues.
0: ¿Qué problema cuando invita a los Ceballos?
1: Sí, maestro.
0: Tantas cosas que hace. Oiga, saluditos para Elisita Suárez, que ya está en sintonía de la radio.
1: Elisita Suárez. Escucha.
0: Elisita Suárez está escuchando la radio a esta hora de la tarde. Así que saluditos para ella y a pesar y a toda la gente que nos escucha también a esa hora en este miércoles, ombliguito de semana.
1: Mitad de semana.
0: Ya regresa a la Liga Pro también este fin de semana, maestro.
1: ¿Ya?
0: Ya regresa a la Liga de Puerto Viejo.
1: ¿Con quién le toca?
0: Con 9 de octubre.
1: ¿Aquí en Puerto Viejo o en Guayaquil?
0: Aquí en Puerto Viejo.
1: Ah, ya, ya.
0: No, pues este equipo ya no juega en Guayaquil. Pues.
1: ¿Ya no juega dónde?
0: Juega en la Troncal.
1: Ah, la Troncal.
0: En la Troncal, sí. Donde le encanta ir usted, oiga, a mí me dijeron que a usted le encanta la Troncal.
1: No, no, de pasadito solamente, maestro.
0: Le encanta pasar por la Troncal.
1: Sí.
0: No, no es que le gusta quedarse así bastante tiempo.
1: Solo de pasadito nada más.
0: Solo de pasadito. Claro. Oiga, saludos para Luis Alfredo Vélez, que está en sintonía de la radio. Ahí está Luchito Alfredo Vélez, que también nos escucha a esta hora. Angelito se desató, oiga.
1: ¿Cómo así?
0: Dice que ahora es brujo.
1: ¿Cómo así?
0: El brujo, Angelito.
1: Dale bien.
0: Porque le atinó el marcador de...
1: Eso es Ecuador, pues. Chiripazo.
0: Eso es chiripazo, ¿sí?
1: Chiripazo nomás. Suerte de principiante, como se dice por ahí. ¿Ah?
0: Suerte de principiante.
1: Oiga, saludos para Patricia Delgado. Para nuestra buena amiga Patricia Delgado, que está en sintonía de la radio, maestro. ¿Ah?
0: Patricia.
1: Sí, bien, un saludito, maestro.
0: ¿Ah? Está escuchando la radio.
1: Sí, claro.
0: Ese milagro.
1: Escuchando, ¿qué de otro, maestro?
0: Nada, o sea, no, hasta ahora ni nada más que hacer que escucharnos a nosotros.
1: Por supuesto, saludos, bueno, para ella.
0: Saluditos para Patricia, que está en sintonía de la radio. 3:43 minutos.

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0: encontrado, don Yandri?
1: ¿Qué se encontró?
0: La hora son las 15:58.
1: ¡Cucu!
0: 15:58.
1: Bueno, seguimos por acá. Aquí estamos en sintonía de la radio, dice el mensajito vía WhatsApp a través que nos llega a través de la línea celular. Dice, saludos, Yandri. Soy Palmita, dice. ¿Eh?
0: ¿Palmita?
1: Palmita, desde la ciudadela Vicente Vélez. ¿Ah? Vea usted, aquí estamos escuchando la radio. Por favor, dice, me pueden complacer con una del Gran Combo de Puerto Rico.
0: El Gran Combo de Puerto Rico, qué belleza.
1: Claro. Sí, maestro. ¿No le gustaría?
0: ¿De qué cosa?
1: El Gran Combo de Puerto Rico.
0: Hermano, y allá está el DJ, pues dígale que le ponga la música que él desee, pues. O sea, usted sabe que ahí, tú sabes cómo es Don Ítalo.
1: ¿Cómo es?
2: ¡Habla mandarina!
0: Mandarina, ¿sí ves? Él es mandarina.
1: Solito.
0: Saludos para Ider Valentín Macías.
1: ¿El Bolañito?
0: Popular Bolañito.
1: ¿Apareció?
0: Escuchando la radio, se reportó ya mi pana Bolañitos.
1: Anda perdido el hombre.
0: Así que
1: maestro,
0: saluditos para él. Y cómo no, saluditos para Valeria Iglesias, que también ya se está reportando. La abogada está en sintonía de la radio. Dice que está escuchando las buenas mezclas de Don Ítalo, Matraca Ceballos. Ahí está.
1: Claro.
0: La abogada. ¿Se acuerda, abogada?
1: ¿Cuál?
0: Valeria Iglesias. Así que vamos avanzando. 15:59.

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0: Pam, pam.
1: Pam, pam, pam, pam, pam, pam. Ese es pum, pum, pum, pum.
0: Ese es golpe, maestro.
1: Pam, pam, pam, pam. Ahí está, oiga.
0: Ahí está.
1: Parrandero.
0: Ah, el parrandero.
1: Parrandero.
0: ¿Qué será la vida de él?
1: ¿Qué será la vida del parrandero? Alto rank. Son las 4:12. Oiga, y anoche cumplió Don Medardo y su player cumplió la promesa, ¿no?
0: Sí, maestro.
1: Hizo bailar a mucha gente que fue al parque Las Vegas. Ahí bailaron bastante con las músicas de Don Medardo y su player. Después salieron tristes, pero bueno, por lo menos bailaron, ¿no?
0: Aprovecharon bailar temprano.
1: Temprano, aunque claro, el baile era hasta altas horas de la noche, pero ya terminó el partido, hermano. ¿Quién va a estar bailando? La gente esperaba el feriado y se fueron toditos.
0: No quedó de otra, pues.
1: Nadie se quedó, don Yandri Navarrete.
0: Tenía que irse, maestro.
1: ¿Ah? Nadie. Oiga, saluditos para Jessica España en Manta, la gente que nos está escuchando. Ahí está Jessica España, siempre en sintonía de la radio, escuchando el Dial Ganador.
0: Seguimos por acá, dice: buenas tardes, aquí estamos escuchando la radio. Por favor, me pueden complacer con un temita del Líder y su piano mágico, dice.
1: ¿Cuál?
0: ¿Ah? No me dice cuál, pero ahí está. Vea su buena amiga, ¿dónde
1: los
0: anda?
1: Los cachos de Ramoncito, no.
0: Puede ser, los cachos de Don Ítalo.
1: No, Ramoncito.
0: Ah, ya, ya. ¿Y qué, Ítalo es Ramón, pues?
1: Ah, bueno, puede ser.
0: Ya, escuche qué dice su buena amiga, a ver.
1: A ver, cuente.
2: Amigos, Fernando España y Yandri Navarrete, saludos desde Cruzita La Vega.
0: Ahí está. Su buena amiga Patricia Delgado.
1: Tiene plata.
0: Está en sintonía de la radio y disfrutando Cruzita, de la ¿no? bella.
1: En Cruzita, tiene plata, Pati tiene plata.
0: Tiene plata.
1: Tiene plata. Saluditos para Yajaira Vanessa, que también ya está en sintonía de la radio. Así que saludos para Yajaira Vanessa, que nos escucha a esa hora de la tarde. Gol de Senegal, 2-0, y los belgas se están quedando.
0: ¿Los qué?
1: Los belgas.
0: Ah.
1: Los de Bélgica.
0: Claro.
1: Los belgas se están quedando por ahora. Está
0: 2-0, igual
1: avanzando
0: que.
1: Avanzando Senegal, vea eso.
0: O sea, cara, estábamos igualitos como la noche.
1: Queda una de Europa.
0: ¿Y Angora, maestro?
1: ¿Cómo?
0: ¿Y ahora?
1: Y nada, hermano, ¿qué se puede hacer? Ya se está quedando. Ya se quedó Ecuador, ya por mí que se quede cualquiera, hermano lindo. Ya ahí ya no tengo nada que ver yo. Ya se quedó nuestra selección, el resto me da igual.
0: ¿Le da por igual?
1: Me da igual. Acá me manda mensajito mi pane todos los días. Dice: hola, estamos en segunda con Sonora 99.7 FM. Saludos para Juan Las, Lillosa, Ana Paulina y Carmen Las Mendoza en la Ramos y Duarte y segunda transversal. Muchas gracias. Ahí está. Perfecto. Saluditos para ella. Oiga, saluditos para Tatianita Quevedo. Para Tatiana Quevedo, que está en sintonía de la radio. También ya se está reportando. Así que un abrazo grande para Tatiana Quevedo, que está escuchando la radio.
0: Muy bien, vamos avanzando. 4:14.
1: Oiga, antes de seguir, don Yandri.
0: ¿Qué pasó?
1: Hola, chicos.
0: Hola.
1: Buenas tardes.
0: Buenas tardes.
1: Bendiciones.
0: ¿Ya?
1: Y saludos para ustedes.
0: ¿Ya?
1: Para el DJ reportando sintonía. Feliz inicio del nuevo mes.
0: ¿Ya?
1: La vida tiene que continuar.
0: Claro.
1: Y ser felices.
0: Así es.
1: Y el señor DJ.
0: Picarón.
1: Que lo quiero.
0: ¿Oh?
1: Que por favor me podría complacer con una salsa, tal vez.
0: Tal vez.
1: O sea, ¿quiere la salsa o tal vez quiere la salsa?
0: O que tal vez sí se la pone, pues.
1: De Jerry Rivera.
0: Vaya bien.
1: Que tenga una bonita tarde. Atentamente, Adrianita
0: Valeria.
1: Yo creo que Don Guitar sí se la pone, Adrianita.
0: No creo.
1: La salsa.
0: ¿Y de eso estuvo hablando?
1: Claro, de la salsa sí se la pone.
0: Así que ya conociendo a Don Guitar, los maestros.
1: Sí, ya mismo la complace. Vemos se la ubica. Así que vamos avanzando. 4:13.

0: Ítalo Ceballos, 4:25. Vamos con más saluditos a la gente que está ahora de la tarde nos reporta la sintonía. Aquí estamos, dice su buen amigo, oiga.
1: ¿Quién?
0: Don Diego Espinosa de Monteros.
1: Saluditos para Eriquita.
0: ¿Ya?
1: Eriquita, allá en Picuazá, la gente de Picuazá que está escuchando la radio. Eriquita, allá en Picuazá.
0: Vea usted.
1: Así que Dieguito está escuchando la radio.
0: Sí, oiga, de los Monteros.
1: ¿Y ese milagro cómo así?
0: No sé, maestro, pero está en sintonía de la radio.
1: Ah.
0: Saludos para Yana Zambrano y Manta, dice por acá. Saluditos, Yana, de que estamos escuchando la radio. Dayana en Manta,
1: ¿eh? Dayana en Manta.
0: ¿Qué le parece?
1: Me parece bien, así que saluditos para la gente de Manta. Dayana, que está escuchando
0: Manta.
1: La radio. Ahí está la gente de Manta, oiga.
0: Manta.
1: Angelito lo retaron y se perdió, le cuento.
0: Ya, y con todo eso, maestro, no se va.
1: Con todas esas retadas no molestó más.
0: La mamá de los pollitos lo retó.
1: La mamá de los pollitos lo cogió como a hijo, pues. Sí, oiga, dice por acá, please, dice, dígale que me complazca, por favor, el señor DJ, dice. Adrianita, dice que se la ponga.
0: Que hoy está el primero, dice.
1: ¿Cómo?

0: Y el Kuski.
1: ¿Ah?
0: El Kuski.
1: Ah, él deja plata.
2: No hay plata. Ajá. No hay plata.
1: Yo no sabía que él dejaba plata. Oiga, por acá apareció don Yandri Álvarez. Pero tiene que enviar un audio.
0: ¿Qué le dice? ¿Qué le dice?
1: Dijo hello. Nada más. Tiene que enviar un audio. Póngase pilas, don Yandri Álvarez, en este miércoles.

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0: Muy bien, perfecto. Así que vamos a empezar a saludar a los cumpleañeros del día de hoy. ¿Le parece, don Yandri?
1: Sí, señor.
0: ¿Usted cree que está bien?
1: Claro.
0: ¿Usted cree que está mal?
1: Eso hay que aprovecharlo.
0: ¿Qué cosa?
1: El segmento, maestro.
0: A ver, vamos a ver, por aquí tenía un cumpleañero que cumplía años el día de hoy, ¿sí o no?
1: Ya, claro, sí.
0: Porque
1: sí.
0: Si cumple mañana, no es cumpleañero de hoy. Pues.
1: Tiene que ser mañana ya.
0: Dice, saludos para don Pepe Rodríguez, en el Cantón Paján, dice, que hoy está cumpliendo 76 años de vida, de parte de su esposa Rosario Carvajal, sus hijos Víctor, Abel, Gladys Rodríguez y de todos sus nietos. Ahí está, es tremendo cantante, mi pana, guitarrista.
1: Hable serio.
0: Hoy don Pepe Rodríguez está cumpliendo 76 años de vida. Así que de quienes hacemos Radio Zona Onda 99.7, los saludamos el día de hoy a Pepito, que está cumpliendo un año más de vida y es fiel oyente de la radio.
1: En Paján, dice, ¿no?
0: En Paján. Así que muchas felicidades para él, para toda su familia, que lo están disfrutando, que están celebrando y gozando el día de hoy. ¡Y que viva
1: el cumpleañero! Muy bien, seguimos por acá también. Hoy está de cumpleaños. Queremos saludar a mi buen amigo Luis Blas Zambrano, allá en el sector de Mejía, perteneciente a la parroquia Piguazá. Luis Blas Zambrano, le desean muchas felicidades de parte de toda su familia, en especial su esposa y sus hijos, y también de parte de su compadre, dice. Ah, que disfrute mucho mi querido Blas Zambrano. Ahí está el cumpleañero del día de hoy. Muchas felicidades para Blas Zambrano, que está de cumpleaños.
0: Muy bien, muchas felicidades a los cumpleañeros del día de hoy. Que la pasen muy bien, que celebren, que gocen, que celebren, que bote la casa por la ventana y que vivan
1: los cumpleañeros.

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0: Lukaku hizo el 2-1 para que los belgas salten.
1: Hable serio. De alegría.
0: Claro, ah, de alegría. Ya. Porque están 2-1, pero igual todavía faltan algunos minutos. Faltan 5 en el reglamentario, más claro, lo que pueda añadir, que normalmente son entre 6 a 7.
1: 12 minutos
0: por ahí. Pueden hacer cualquier cosita, pueden hacer.
1: Claro, escuchemos qué dice Carlitos Amiga, a ver.
2: Cordial de la tarde, Yanni Navarrete.
1: Cuénteme.
2: Saludos a usted para el Fercho para ahí, escuchando Epicentro Musical.
1: ¿Qué pasó?
2: Saludos para su pana.
1: ¿Cuál?
2: Lester Villamar, dice que el maestro es de Bélgica, ¿cierto?
1: No sé, maestro, yo ahí sí no sé.
2: Dice que es de Bélgica, porque tiene cara de Bélgica, ¿cierto?
1: Ahí sí no sé yo, oiga. ¿Cordial? Ahí sí no desconozco ese tema, Carlito, de verdad. Pero bueno, usted está ahí.
0: O sea, que Carlito conoce a los.
1: Me imagino que
0: claro, lo conoce, claro. Él lo identifica.
1: Claro,
0: lo
1: identifica a Lester Villamar y dice que se lo ha. Bueno,
0: ¿se no lo sé. ¿Qué?
1: ¿Ha visto, maestro, pues?
0: Ah, ya.
1: ¿Qué problema con usted? 4:52. Saludos para la señora Rubik Tello, que dice por acá, buenas tardes. Don Yandri, don Fernando, don Ítalo, siempre en sintonía de Epicentro Musical. Bendecida tarde. La señora Rubik Tello también en sintonía de la radio.
0: Claro, ahí está toda la gente que se está reportando, que se está comunicando el día de hoy con nosotros, acá en el Epicentro Musical. Oiga, bueno, entonces son las 4:51. Nosotros estamos como que retirándonos ya, don Navarrete, don Yandri. En este miércoles, un miércoles acá en el país que no ha sido, la verdad, para todos no ha sido tan bonito, ¿no?
1: Claro.
0: Después de lo que pasó anoche, no ha sido un miércoles tan bonito. Pero
1: al mal tiempo buena cara.
0: Toca seguir, no queda de otra.
1: Sí. Bueno, conmigo será hasta el día de mañana, así Dios lo permite, volver a estar junto con todos ustedes. Grandes amigos que tarde a tarde siempre están en la sintonía del Dial Ganador 99.7 en el FM. ¡Nos vamos! Señor España.
0: Bueno, nos vamos, señores. Hasta mañana, 4:52. Esto fue
1: Epi.

0: Vamos a publicidad.
1: Sono Onda le da la hora. 17 horas, 2 minutos.
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0: ¿Qué tal, amigos oyentes? Muy buenas tardes. Bienvenidos a compartir las informaciones a través de esta su emisora Sono Onda, la 99.7, la radio que se escucha y se ve. El personal de Radio Sono Onda está listo para mantenerlos bien informados a cada uno de ustedes. Nos pueden mensajear al 097-88-66-518. Repetimos, 097-88-66-518. Ya son las 17 horas 34 minutos. Nos trasladamos radialmente hasta la ciudad Puerto. Está listo para informar nuestro compañero licenciado José Cedeño Huerta. ¿Qué tal? Muy buenas tardes. Bienvenido a Sono Onda Noticias, tercera emisión.
1: Afirmativa de Maraví, saludos a ustedes y a nuestra audiencia. Estamos acá en el sector 20 de mayo. Este se llama vía interbarrial de la 20 de mayo y el sector El Porvenir. Siempre pasamos por aquí, nos llama la atención ver agua en la calle. No sé qué agua, ¿no? Yo no percibo mal los olores. No puedo acercarme tanto porque es una loma, es bastante fea, una curva. No sé esa agua de dónde sale, viene desde arriba. No sé si es de una casa o es de alguna alcantarilla que viene. Pero no percibo mal los olores. Y algo se ve como que estuviera algo aceitoso allí. Pero vea a la cantidad que corre. No se va por aquí. Te digo, no puede ser agua potable porque hay sectores que no tenemos agua. Yo no creo que vaya a haber agua desperdiciándose en otro lugar donde que en otros lugares hay por acá, no hay por acá haya suficiente, ¿no? Pero no sé, no entiendo de dónde sale y por qué tanta agua. Y esto no es cuestión de hoy día, esto ya ha pasado en varias ocasiones. Creo que hay que buscar el lugar exacto para ponerme a buen recaudo, por todo, ¿no? Ya viene de arriba. No es de aquí, sino que veo que viene desde allá. Ya para allá me atrevo a ir. No sé, para allá tengo que ir acompañado, pero solitario y fregado. Pero reiteramos, para ubicarnos, no sé, los señores de la empresa, los señores de las cuadrillas que tienen que velar por esta situación, de dónde sale, controlar, porque aparte de que eso causa molestia, daño al asfalto, y si es agua potable, no creo que se esté desperdiciando un líquido que otros necesitan. Y si son aguas servidas, que no tampoco me parece, por lo que sea, igual causa inconveniente, ¿no? Y ya reitero, es por varios días que ya he observado esa agua que sale aquí. Desde la antigua, esta es la antigua calle, la que iba hacia la 20 de mayo, que subía por el colegio Tarqui, venía por aquí y luego hicieron otra vía más adelante. Pero esta creo que es la vía principal que daba acceso a este barrio que pertenece a la parroquia Tarqui. Está el trabajo para la cuadrilla, la empresa de agua, de dónde sale esa agua, vaya usted a saber. Y dónde va a parar, tampoco sabemos, ¿no? Ese es el aporte informativo que tenemos esta hora desde acá, este sector, vía interbarrial, sector 20 de mayo. Con ese aporte vamos a regresar a estudios para seguir informando a través de Sono Onda Noticias.
0: Informativa de Manabí, muchísimas gracias, licenciado José Cedeño Huerta, por el detalle informativo desde la ciudad de Manta. 17 horas con 37 minutos, amigos oyentes, son exactamente las 17 horas con 37 minutos. Datos informativos, amigos oyentes, desde el Cantón Montecristi. Tráiler se volcó y derribó poste de energía eléctrica en la parroquia Colorado. Aquí está el detalle informativo.
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0: El conductor de un tráiler perdió estabilidad, se estrelló contra un poste de alumbrado público y se volcó. Ocurrió la mañana de ayer, amigos oyentes, en la parroquia Colorado del Cantón Montecristi. El impacto arrancó varias líneas de alta tensión, causando cortes de energía en varios sectores. Agentes de la Comisión de Tránsito llegaron al lugar y no encontraron al conductor del vehículo. No se reportaron personas heridas, solo daños materiales. Personal de la Corporación Nacional de Electricidad realizó trabajos de emergencia para restablecer el servicio. Según el reporte de las autoridades de tránsito, el conductor del tráiler aparentemente perdió el control del vehículo, lo que derivó en el choque contra el poste. El cabezal se volcó y quedó obstruyendo parcialmente la vía, obligando al cierre temporal del paso vehicular. Agentes de la Comisión de Tránsito del Ecuador acordonaron el área y tomaron los procedimientos correspondientes. Tras varias horas de trabajo, el cabezal del tráiler fue trasladado al patio de retención vehicular de la Agencia de Tránsito. Miembros de la Comisión Nacional de Electricidad, pues, retiraron el poste dañado y los cables de alta tensión que quedaron sobre la calzada. Posteriormente, iniciaron las labores de reconexión del servicio eléctrico en los sectores afectados. Amigos oyentes, el cierre de la vía principal generó importantes inconvenientes para los conductores. Muchos usuarios que se dirigían hacia Puerto Viejo tuvieron que ser desviados por la ruta Manta-Rocafuerte, lo que provocó retrasos y congestión en vías alternas. Conductores afectados manifestaron su malestar por las horas de interrupción del paso normal. Las autoridades de tránsito recomendaron tomar precauciones y utilizar rutas alternas mientras se realizaban las labores de limpieza y retiro del vehículo. Manabí registra de forma recurrente accidentes de vehículos pesados en vías principales, muchas de ellas con alto flujo de transporte de carga. Factores como condiciones climáticas, estado de las vías y fatiga de conductores suelen estar presentes en este tipo de sucesos. Y aunque en estos casos no se reportaron víctimas fatales ni heridos, incidentes similares han generado el paso tanto afectaciones materiales como interrupciones prolongadas en el suministro eléctrico y vial. Las autoridades de tránsito insisten en la importancia del respeto a las normas de velocidad y el correcto mantenimiento de los vehículos de carga pesada en nuestra provincia. Tráiler se volcó y derribó poste de energía eléctrica en la parroquia Colorado, perteneciente al cantón Montecristi. Ya son las 17 horas con 40 minutos. 17 horas.
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0: Tenemos noticia de última hora con nuestro compañero Enrique Moreira. ¿Qué tal? Muy buenas tardes. ¿Dónde se encuentra? Le escuchamos. Sonoonda Noticias.
3: La Fuerza Informativa de Manabí, muchas gracias, licenciada Mary, para estar los Ceballos. Estamos en la parroquia Sosote, le cuento, justamente en el corazón donde está el comercio, donde aquí hay farmacias locales, comerciales, en este sector, donde aproximadamente a las 4:30 de la tarde se produjo un asalto en robo a un local de venta de celulares que recién tenía 8 días que tenía trabajando, había abierto las puertas acá en la parroquia Sosote, ese venta de celulares Tencel, ahí justamente al frente donde estamos ahí ya está cerrada la puerta blanca, llegaron sujetos en una moto, se metieron dentro del local donde estaban los dueños de este local y se llevaron todo, licenciada Mary y oyentes de Radio Sonoonda. Tencel de celulares, llevaron computadoras, se llevaron celulares, se llevaron, casi vaciaron todo, le cuento, acá en la parroquia Sosote, esto de ventas de celulares de nombre Tencel. Oiga, tanto negocio que hay a los lados, licenciada Mary, es difícil que la gente pueda actuar también. La comunidad tiene que apoyarse entre ellos, entre nosotros mismos, porque también nosotros tenemos un pequeño negocio acá en la parroquia Sosote. En pleno día, 4:30 de la tarde, en este local que está justamente al frente de la Puerta Blanca, Tencel, se metieron con arma en mano y se llevaron todo lo que pudieron. Ahí, gracias a Dios, no resultaron las personas heridas que se encontraban dentro de este local de servicios celulares de nombre de Tencel, donde actuaron entonces estos sujetos. Llegó la policía, sabemos que llega la policía después, pero fue difícil ya de poder recuperar a la final todo lo que se llevaron acá en la parroquia Sosote, perteneciente al cantón Roca Fuerte. Así que muy complicado, licenciado, licenciada Media, últimamente se están cometiendo demasiados robos, aunque aquí se llegan los militares. Yo recuerdo que aquí llegan los militares en menos de 5 minutos, justamente aquí estamos al frente, se bajan, hacen el operativo y por ahí mismo se van. Entonces aprovechan entonces el momento oportuno para hacer este asalto y robo de lo que corresponde de venta de celulares. Hay cámaras, pero de igual manera, ha habido cámaras, entonces ya la policía tiene conocimiento de este asalto. No sabemos el monto, pero sí se llevaron casi la mayor parte de venta de celulares. Se llevaron también computadoras, donde todo lo que tenían. Imagínense, recién pocos días tenían de haber venido entonces por este negocio acá a la parroquia Sosote y le pegan un golpe fuerte estos sujetos que andan mal, como siempre, perjudicando a quienes tratan de una manera poder invertir. Ese es el aporte de información que tenemos de última hora también de acá de la parroquia Sosote a través de Sonoonda Noticias.
0: La Fuerza Informativa de Manabí, muchísimas gracias Enrique Moreira por el detalle informativo. Desde la parroquia Sosote informaba Enrique que hace pocos minutos se produjo un asalto y robo en un local de venta de celulares. Este local apenas tenía inaugurado 8 días, se llevaron computadoras, celulares, nada dejaron estos antisociales. Tanta inseguridad en la provincia de Manabí. Se desconoce el monto de lo sustraído al momento, es lo que nos indicaba Enrique Moreira desde el lugar de los hechos.
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0: 17:44, amigos oyentes, son exactamente las 17:44. Tenemos más datos informativos aquí en Radio Sonoonda. Ministerio del Trabajo aclara pago con recargo del 100% por labor en el feriado del 26 de junio. Aquí está el detalle informativo.
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0: El Ministerio de Trabajo de Ecuador informó hoy, 1 de julio, en un comunicado oficial que los trabajadores que laboraron el 26 de junio del 2026 deberán recibir el pago correspondiente con recargo del 100% tras la aplicación del decreto ejecutivo 431 que suspendió la jornada laboral en todo el país. El Ministerio del Trabajo precisó que la jornada suspendida del 26 de junio tuvo carácter del día no recuperable bajo el alcance del decreto ejecutivo 431 aplicado en todo el sector público y privado en Ecuador. Además, la cartera de Estado indicó que los empleadores que no se acogieron a la suspensión y solicitaron actividades laborales en esta fecha deben aplicar el recargo del 100% conforme al artículo 55 del Código del Trabajo, lo que refuerza la obligación del recargo del 100% en la nómina correspondiente. También el Ministerio de Trabajo reiteró que el cumplimiento de estas disposiciones se mantiene obligatorio para empleadores y trabajadores, en tanto la normativa laboral vigente regula los pagos por días de descanso obligatorio bajo el marco del decreto. La autoridad explicó que el decreto ejecutivo 431 suspendió la jornada laboral en todo el país tras el anuncio presidencial relacionado con el triunfo de Ecuador ante Alemania en la Copa Mundial de la FIFA, lo que generó aplicaciones inmediatas en el sector público y privado de nuestro país. Ministerio del Trabajo aclara pago con recargo del 100% por labor en el feriado del 26 de junio. 17:46. Tenemos una pausa, amigos oyentes. Ya retornamos con más datos informativos. 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
0: 17:49, amigos oyentes, son exactamente las 17:49. Continuamos con más datos informativos aquí en Radio Sonora. Lo que encontró arsa en la cocina de un conocido café de Guayaquil provocó su clausura inmediata, amigos oyentes. Aquí está el detalle informativo.
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0: La Agencia Nacional de Regulación, Control y Vigilancia Sanitaria clausuró un establecimiento ubicado en la ciudadela La Alborada, en el norte de Guayaquil, luego de que una inspección técnica detectara presencia de heces de roedores en el área de la cocina, lo que motivó la aplicación inmediata de una medida preventiva para proteger la salud de los consumidores. Tenemos un informe de ARSA. El local se dedica a la venta de platillos típicos, principalmente bolones en todas sus variedades. Según informó la autoridad sanitaria, durante la inspección se verificaron condiciones higiénicas inadecuadas en el área donde se preparaban alimentos destinados al público, entre ellos bolones, tigrillos y otros desayunos tradicionales. Como parte del procedimiento, ARSA colocó los sellos de clausura y suspendió las actividades del establecimiento hasta que los responsables corrijan las observaciones detectadas y cumplan con los requisitos exigidos por la normativa sanitaria. De acuerdo con la información difundida por ARSA, el principal hallazgo fue la presencia de heces de roedores en la cocina, considerada pues una condición de riesgo para inocuidad de los alimentos. La entidad explicó que la clausura constituye una medida preventiva y correctiva aplicada cuando un establecimiento presenta condiciones que pueden comprometer la seguridad sanitaria de los productos que ofrece al público. El local permanecerá cerrado mientras sus propietarios ejecutan las acciones correctivas requeridas por la autoridad competente. Para reanudar sus operaciones, el establecimiento deberá realizar un proceso de limpieza profunda, además de ejecutar labores de desratización y desinfección con el fin de eliminar cualquier riesgo sanitario. Posteriormente, ARSA efectuará una nueva inspección técnica para verificar que las observaciones hayan sido subsanadas y que el establecimiento cumpla con las condiciones establecidas para el manejo y preparación de los alimentos. Tras conocerse la clausura, el caso generó numerosas reacciones en redes sociales, donde usuarios comentaron la decisión de la autoridad sanitaria. No obstante, la reapertura del establecimiento dependerá exclusivamente del cumplimiento de las medidas correctivas y de la aprobación de una nueva evaluación por parte de ARSA, amigos oyentes. Es lo que se sabe sobre este local que fue clausurado. ¿Qué encontraron? Lo escucharemos a continuación.
12: Yo quiero un bolón de verde, sin plagas, por favor.
13: Para un guayaco de corazón, el bolón levanta más pasión que un triunfo de la selección. Añorando esa rica combinación de verde, queso y chicharrón. Pero ver este local de La Alborada, en vez de hambre, te produce arcadas. Porque el piso estaba lleno de tremendas calamidades e incumplimientos. Y condiciones extremas para manipular alimentos. Mientras arriba de este equipo freían los verdes y el chicharrón, abrías la puerta y era el servicio higiénico de rata y ratón. Además, maduros en estado de putrefacción, una trampa de grasa en desagradable condición, y almacenaban grasa quemada para sabrás tú cuánta reutilización. La insalubridad en un negocio es falta de cuidado y amor. Por eso no hubo que hilar muy fino y determinar que la clausura aquí les vino. ¡ARSA controla!
0: ARSA clausuró un establecimiento de bolones tras detectar condiciones sanitarias inadecuadas durante una inspección realizada en el área de cocina. 17:53, amigos oyentes, son exactamente las 17:53. Más datos informativos desde la ciudad de Manta con usted, licenciado José Cedeño Huerta, Sono Onda Noticias.
3: La fuerza informativa de Manaví, muchas gracias. Continuamos por aquí recorriendo por la vía intermareal. A propósito, fui a dar una vuelta, me pasó por ahí un amigo y oyente, don Hernán, y fuimos a ver de dónde salía esa agua. Sale desde una vereda, pero no me queda claro, no pude bajar porque usted sabe, ahí es difícil bajarse, ¿no? Pero no sé, sale de una vereda, no sé si es agua servida, no parece por los olores, no sé si es alguna tubería que está rota porque se ve que sale desde la vereda. Bueno, eso como para hacer un seguimiento, pero sale bastante agua. Otra cosa que iba a agregar en torno al accidente que hace poco usted le daba lectura allá en Colorado. Solamente una cosita. Allí, bueno, en el Cantón Montecristi hay una ordenanza donde determina que los vehículos pesados pueden circular
1: por esa arteria desde las 7 de la mañana, creo que es hasta las 6 o 7 de la noche, 7 de la tarde. No pueden circular. Sin embargo, esta ordenanza nunca se cumple. Es constante los vehículos pesados que andan por esa arteria. Aparte de que congestionan, es el primer accidente que ocurre en este lugar. Siempre han ocurrido. Que hoy, un caso más, todo para que pongan de manifiesto si está la ordenanza, ¿de qué sirve si no se la puede, si no se la hace cumplir? Pero eso ya debería, ya está en marcha, o sea, está la ordenanza, está, pero no se cumple. Y para finalizar acá este aporte de este sector, de San Pedro, María Auxiliadora, no sé exactamente, San Antonio, hace unos días reportaba desde otro sector de la vía intervergana y manifestaba que no hay espacio para los peatones, para caminar, y esto es a lo largo de toda la vía, y de aquí tampoco, la misma vía intervergana. Aquí hay el espacio que podría ser vereda, pero lo que hay a un lado es, maleza, iba a decir melaza, maleza. Al otro lado, el espacio que queda, vehículos estacionados, tableros de publicitarios de diferentes negocios que existen. Entonces, por uno que tiene la necesidad de caminar, ¿por dónde camina? Aquí tiene que casi que pasar por la maleza, entre la maleza y los vehículos. Aquí solamente ya lo que es ejecutar la vereda que nunca se dio. Esto se lo hizo sin planificación. Se lo hizo nomás la vereda bien, digo, la intravía en esa época, enhorabuena, pero no se hizo, no se planificó con las veredas. Claro, cuando la hicieron, es poblado, pero ha ido creciendo pues la población. No se hizo nada más en el transcurso del tiempo. Crea usted, yo aquí voy caminando prácticamente sobre el monte o entre el monte, y aquí está el espacio para la vereda. Ni los propietarios de los predios ni el municipio hacen la limpieza correspondiente. Y hay lugares que hay veredas, pero las veredas están ocupadas. No sé si es que las ha hecho el municipio o son los propietarios de los inmuebles que las han hecho, porque están cubiertas, si no es con carro, con tableros. Entonces, el espacio para caminar es casi que nulo. Y vea la cantidad de vehículos que se movilizan por esta arteria, lo que es un constante peligro andar por estos sectores. Claro, no todo el mundo camina, ¿no? La mayoría andan en su vehículo, pero a quienes caminamos por trabajo o por la necesidad de movilizarnos, es un verdadero peligro. Mire cómo está aquí, por dónde camina uno, no hay por dónde. Esa es la realidad de esta vía, de esta arteria, que es muy importante, pero que tiene este tipo de inconvenientes. Ese es el aporte informativo, licenciada. Continuamos con ustedes a través de Sonando Noticias.
0: La Fuerza Informativa de Manabí, muchísimas gracias, licenciado José Cedeño Huerta, por el detalle informativo desde la ciudad puerto. 17:57, amigos oyentes, son exactamente las 17:57. Tenemos más datos informativos aquí en Radio Sono Onda. Pues Guayaquil aprueba alza de pasaje de buses que llegará hasta 50 centavos. Aquí está el detalle informativo.
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0: Guayaquil aprueba alza, amigos oyentes. El Consejo Cantonal aprobó, amigos oyentes, la ordenanza que autoriza el incremento de la tarifa del transporte urbano, que podrá ubicarse entre 45 y 50 centavos, dependiendo del cumplimiento de mejoras en las unidades. El ajuste tarifario no será inmediato. La medida establece un plazo de 180 días para que las operadoras implementen condiciones obligatorias para el mejoramiento de la carrocería, renovación de asientos y agarraderas, incorporación de salidas de emergencia y el uso de uniforme por parte de los conductores. Las unidades que, además de esas mejoras básicas, incorporen sistema de recaudo electrónico, aire acondicionado y conexión Wi-Fi, podrán acceder a la tarifa máxima de 50 centavos. La ordenanza también contempla una compensación económica temporal de más de $1,100 mensuales por unidad durante 6 meses, con el objetivo de apoyar la modernización de la flota de transporte urbano, lo que representa una inversión superior a los $13 millones. La decisión generó debate en el Consejo Cantonal. Algunos concejales votaron en contra o se abstuvieron, argumentando que el costo no debería recaer sobre los usuarios y proponiendo alternativas como subsidios a los combustibles para los transportistas. Otras autoridades advirtieron que las operadoras que no cumplan con los requisitos podrían perder sus permisos de operación. Guayaquil abre, aprueba pues alza del pasaje de buses que llegaría pues hasta los 50 centavos. Tenemos un reporte del medio TC Televisión.
14: Es oficial, el pasaje en Guayaquil subirá. El Consejo Cantonal aprobó una reforma que permitirá aumentar el pasaje urbano hasta 50 centavos, pero no será inmediato. Durante los próximos 6 meses, la tarifa se mantendrá en 30 centavos debido a una compensación económica que entregará el municipio a las operadoras. Pero atención, solo las unidades que cumplan con la modernización exigida podrán cobrar más. Es decir, los buses que incorporen el cobro electrónico, GPS y cumplan con la revisión técnica podrán cobrar 45 centavos, mientras que las unidades que además cuentan con aire acondicionado y Wi-Fi podrán llegar hasta los 50 centavos. Las operadoras que no cumplan con estos requisitos mantendrán la tarifa de 30 centavos e incluso podrían perder su permiso de operación. Por otro lado, un intenso cielo rojo sorprendió a Venezuela días después.
0: Detalle informativo, amigos oyentes, entonces hay 180 días para que se cumpla con esta disposición. 45 o 50 centavos a dólar, dependiendo del cumplimiento de mejoras en las unidades. Esto en la ciudad de Guayaquil, amigos oyentes. Son exactamente las 18 horas en punto. Antes de la pausa, queremos enviar cordiales saludos a don Roosevelt Osvaldo Mera Castro, que reporta sintonía en la Mariscal de Ayacucho y 21 de abril en la ciudad de Puerto Viejo. De la misma forma, nos escucha la licenciada Marilu Cantos allá en la pradera de la ciudad de Manta, don Kennedy Pisco, en la ciudad de La Miraflores, parte alta de la parroquia Andrés Severa del cantón Puerto Viejo. Y también queremos enviar cordiales saludos al amigo taxista Alfredo Intriago, que está en sintonía, fiel oyente de la radio. Muchísimas gracias por preferir siempre la 99.7. Saludos cordiales también en Onda con Sono Onda por acá, doña Joana Carreño Vélez allá en Valdés del cantón Rocafuerte. Saludos cordiales para su distinguida familia, querida Joana Carreño Vélez. Muchísimas gracias por escucharnos y vernos siempre. 18 horas en punto. Tenemos una pausa y ya retornamos. 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
16: Sono Onda le da la hora. 18 horas, 1 minuto.
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3: 18:04, amigos oyentes, son exactamente las 18:04. Alguien nos indicaba que la tarifa todavía no se ha incrementado, por supuesto que en los servicios populares aún no, pero en el transporte urbano todavía no. Pero en la aerovía de Guayaquil se aplican nuevas tarifas desde el día de hoy, ya se están aplicando. Amigos oyentes, aquí está el detalle informativo. Julio comenzó con cambios para quienes utilizan la aerovía de Guayaquil como medio de transporte diario. Desde hoy, miércoles 1 de julio, entraron en vigencia las nuevas tarifas del sistema aerosuspendido que conecta Guayaquil con Durán. A partir de esta fecha, la tarifa regular pasó a costar 76 centavos, mientras que la tarifa reducida es de 38 centavos. El ajuste se aplica luego de que el Consejo Municipal de Guayaquil aprobara el incremento en el valor de este servicio. Ante la entrada en vigor de las nuevas tarifas, la administración de la aerovía pues pidió a los usuarios planificar con tiempo sus desplazamientos. Les recordamos, amigos oyentes, planificar con anticipación sus viajes y acercarse a nuestras estaciones para recargar las tarjetas y, en caso de necesitarlo, recargar los valores diferenciales para completar los pasajes, informó recientemente el sistema de transporte, amigos oyentes. Y precisamente dice Aerovía, informa que luego de que el Consejo Municipal de Guayaquil aprobó el incremento de la tarifa del servicio de transporte aerosuspendido, desde hoy miércoles 1 de julio regirán los nuevos valores para el uso del sistema. Tarifa regular 76 centavos, tarifa reducida 38 centavos. Les recomendamos planificar con anticipación sus viajes, es la recomendación. La aerovía recordó además que el recorrido entre Guayaquil y Durán toma aproximadamente 17 minutos, convirtiéndose en una alternativa de movilidad para miles de ciudadanos que diariamente se trasladan entre ambos cantones. Según datos difundidos por el propio sistema, el 9% de los usuarios utiliza la aerovía para movilizarse hacia sus centros de estudios. Con este ajuste tarifario, los usuarios deberán considerar el nuevo costo del servicio al momento de planificar sus viajes y realizar las recargas correspondientes en las estaciones habilitadas. Es el detalle informativo. Entonces, amigos oyentes, Aerovía de Guayaquil aplica nuevas tarifas desde el día de hoy, 1 de julio. Son exactamente las 18:07. 18:07. Continuamos con más datos informativos. Embalse de Mazar mantiene reservas cercanas a su capacidad máxima de 2.153 metros. Aquí está el detalle informativo.
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3: El embalse de Mazar del complejo hidroeléctrico Paute Integral empieza julio con un nivel de 2.150 metros sobre el nivel del mar. Está a tres metros de alcanzar su cota máxima, que es de 2.153 metros. Durante junio, la cota promedio de la represa osciló entre 2.148,34 y 2.153,83 metros, y en lo que va de el año pues ha estado en 2.131,12 y 2.154,19 metros. La medida más baja de la cota de Mazar en estos seis meses pues ha sido de 2.131 metros sobre el nivel del mar, y también ha superado su nivel máximo. Estos son los registros más bajos y más altos por mes: enero 2.131, febrero, amigos oyentes, 2.152, marzo 2.140, abril 2.131 metros, mayo 2.132 metros, junio 2.148 metros. El embalse de Mazar cumple un rol estratégico en el sistema eléctrico ecuatoriano, ya que permite regular el sistema hidroeléctrico de Ecuador. Tiene una longitud de 31 kilómetros y una capacidad de almacenamiento de 410 millones de metros cúbicos de agua. Esta infraestructura garantiza la operación de las tres centrales que conforman el complejo Paute Molino y Soplador. Amigos oyentes, en conjunto estas tres hidroeléctricas aportan 1.757 megabytes de potencia instalada, lo que convierte al complejo en uno de los principales pilares de la generación hidroeléctrica del Ecuador. Hay que indicar que se salió de operación el complejo Paute por unas horas el día de ayer, tras registrarse una explosión en la subestación Paute Molino, la cual luego fue superada y se reintegró el Sistema Nacional Interconectado.

0: Para este miércoles 1 de julio, las tres centrales integraban el grupo de hidroeléctricas que abastecen la demanda nacional de electricidad mediante la generación hidráulica. A las 11 de la mañana de hoy miércoles, esta fuente cubría el 77% de la producción energética liderada por Coca-Cola Sinclair con el 38%. Le sigue Paute Molino con el 26%, Sopladora el 14%, San Francisco 8%, Agoyán también el 6%, las demás hidroeléctricas, incluida Mazar. El porcentaje restante de la producción energética proviene de centrales térmicas que aportan el 21.9%, mientras que la diferencia corresponde a otras fuentes de energía renovable en nuestro país. Embalse de Mazar mantiene reservas cercanas a su capacidad máxima, que es de 2.153 metros. Amigos oyentes, ya son las 18 horas con 10 minutos, 18 horas 10 minutos. Tenemos más datos informativos aquí en la 99.7. Amigos oyentes, de campaneros a sicarios, bandas criminales captan a menores con mujeres jóvenes y los entrenan para matar en polígonos clandestinos. Aquí está el detalle informativo.
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0: De pasar a realizar encomiendas o trasladar armas hacia el sitio donde se realizará un ataque y servir como campaneros para dar aviso del ingreso de fuerzas del orden, ahora los menores de edad tienen un mayor involucramiento en eventos violentos, incluso siendo responsables de secuestros y hasta asesinatos. Un caso reciente de gran connotación social se dio el pasado 17 de junio en el aeropuerto de Guayaquil. Allí, dos adolescentes de 15 y 16 años usaron peluches y un ramo de flores para no levantar sospechas mientras esperaban la llegada de un pasajero por el pasillo de arribos internacionales. A quemarropa le dispararon a Carlos Suástegui, considerado cabecilla de los Águilas. Este evento, registrado en un lugar de máxima seguridad, según expertos, denota la evolución del crimen organizado hacia prácticas más sofisticadas con la participación de menores de edad. Hay que indicar que en años recientes la policía y las Fuerzas Armadas han encontrado polígonos de tiro donde se dan prácticas informales de menores para involucrarlos en actos violentos. Así se ha evidenciado en Nueva Prosperina, en el noroeste de Guayaquil, Durán y Salitre, en Guayas. En el Cantón Durán, personal del Grupo de Operaciones Militares de Ámbito Interno de Durán ha notado al menos 3 puntos en el reciente año. Una fuente militar corroboró que el accionar de estas bandas se va sofisticando conforme también las fuerzas del orden buscan tomar el control de diversas áreas priorizadas dentro de la declaratoria del conflicto armado interno. En sus operaciones e intervenciones territoriales de Durán, el servidor militar puntualizó que han detectado menores de 13 y 14 años que se integran a las filas de las bandas para cometer delitos graves. Según indagaciones militares, estos menores son captados inicialmente por mujeres jóvenes de entre 26 y 28 años, que primero forman una amistad a fin de generar confianza y luego hasta se involucran sentimentalmente para formar un mayor vínculo con los adolescentes. Con base en indagaciones militares, varias de estas mujeres forman parte de las estructuras delictivas mientras ofrecen servicios sexuales en centros de tolerancia. Amigos oyentes, van ingresando de a poco. Las señoritas son el enganche. Primero les dan un sentido de pertenencia, les brindan comida y de ahí pues ya satisfacen sus necesidades. Tener aceptación en un grupo social, tener para comer, celular, de ahí ya viene pues ya te dimos, ahora tienes que hacer esto. Es una organización bien estructurada, manifestó el servidor militar. Algunos de estos menores, a la par, mantienen sus residencias en casas de sus padres, por lo que no se descarta que esos adultos sepan que los menores están involucrados en actividades irregulares. Poco a poco, los menores participan acompañando a los sicarios, hasta que se forman para cometer directamente los ataques, además de inmiscuirse en el consumo de alcohol y drogas, mientras fortalecen su sentido de pertenencia al grupo irregular. Es el detalle informativo y es preocupante. De campaneros a sicarios, bandas criminales captan a menores con mujeres jóvenes y los entrenan para matar en polígonos clandestinos en nuestro país. Son exactamente las 18 horas con 14 minutos. 18 horas 14 minutos. Continuamos con más datos informativos. Inhabilitan maquinaria valorada en $115,000 utilizada para minería ilegal en Tena. Aquí está el detalle informativo.
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0: En una operación militar realizada en Tena, provincia de Napo, las Fuerzas Armadas de Ecuador inhabilitaron maquinaria empleada para minería ilegal. Esto generó un impacto económico estimado en $115,000 a las economías ilícitas, dijo la policía. La acción se ejecutó en el marco de las estrategias de seguridad nacional para combatir actividades extractivas no autorizadas que afectan el medio ambiente y el orden público. No se reportaron enfrentamientos ni detenciones en el comunicado oficial. Durante la intervención, personal militar identificó y procedió a la inhabilitación de equipos pesados utilizados en labores de extracción ilegal de minerales. Esta medida busca desarticular cadenas logísticas de la minería ilegal, una actividad que genera graves daños ambientales y financia otras economías ilícitas en la región amazónica. Las Fuerzas Armadas destacaron que la operación forma parte de un esfuerzo continuo por proteger los recursos naturales y mantener el control territorial en zonas sensibles como la provincia de Napo. Inhabilitan maquinaria valorada en $115,000 utilizada para minería ilegal en Tena. Son exactamente las 18:15. 18:15. Tenemos una recomendación, amigos oyentes. 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Prefectura de Manabí, Leonardo Orlando, prefecto. 18:16. Tenemos una breve pausa y ya retornamos. 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
8: 18:19, amigos oyentes, son exactamente las 18:19. Tenemos más datos informativos desde las calles céntricas de la capital manabita con nuestro compañero Enrique Moreira, donde se encuentra Sono Onda Noticias.
9: La fuerza informativa de Manabí, gracias, compañeros oyentes de radio Sono Onda 99.7. Estamos ubicados sobre la calle 12 de marzo y la calle Pedro Moncayo. Está la 12 de marzo y Rocafuerte y la Pedro Moncayo. Así es, justamente estamos aquí. Problemas con el sistema de alcantarillado de aguas servidas que rebosan en este sector. La verdad que uno que estaba pocos segundos recién aquí, esto se percibe demasiado fuertes, malos olores aquí. Justamente aquí estamos, vemos cómo se rebosa, están las aguas negras, el sistema alcantarillado, todo esto que está aquí. No sé cuántos días tendrá esto, este problema del sistema alcantarillado. Aquí hoy sí conversamos con los habitantes porque están molestos por la situación de que estas aguas servidas siempre rebosan. Imagínense todo esto, mire, todo eso que usted ve por allá es agua servida. Allá donde está esa, en medio esa tapa también de alcantarilla, de agua servida, todo esto alrededor. A ver si conversamos por aquí con la gente. ¿Cómo está, maestro? Un gusto saludarlo otra vez. Buenas tardes.
10: Buenas tardes.
9: A ver, amigo, cuéntenos qué está.
10: Alegro que haya venido,
9: sí,
10: usted.
9: Sí, sí, siempre estamos prestos para servir.
10: Esta denuncia que ya no es de hoy ni de mañana, ya tenemos como más de 3 meses con este problema. Y saben venir con el siponero, nomás ponen la manguera ahí y este problema no lo solucionan nunca.
9: Tomás un para 4 días, dice nada más.
10: Nosotros aquí los moradores ya estamos hostigados porque tenemos que comer con ese mal olor, convivir con ese mal olor, porque ese es de mañana, tarde y noche.
9: Claro.
10: Entonces queremos que por favor se acerque a quien le corresponda venir a solucionar este problema, no sé si el municipio.
9: Puerto Aguas.
10: O Puerto Aguas.
9: Sí, esto es el problema de Puerto Aguas, que tienen que solucionar el problema. El problema es que ya tienen que hace rato quizás hacer un trabajo ya, cambiar al final de tubería, digo yo, porque siempre se tapa, se colapsa, o no sabemos también si a veces la gente bota demasiado.
10: Que vayan a limpiar en el ducto Cajón.
9: El ducto Cajón queda afuera por la 12 de marzo, por el hospital queda, ¿no?
10: Sí, ahí queda.
9: Ahí queda ese ducto Cajón. Hacer un seguimiento de eso.
10: Exactamente.
9: Sí. Ya, ese seguimiento. Bueno, gracias. ¿Cómo está, don Pedro Palma?
11: Buenas tardes, don Enrique.
9: Aquí estamos.
11: Yo le agradezco mucho.
9: Sí, estamos nosotros para poder hacer como puente.
11: Sí, esto ya es una cosa ya de 3 meses. Vienen a arreglar, nomás puede arreglar.
9: Así como dice el vecino, 4 días, 3 días arreglan.
11: Yo me he dado cuenta que eso no puedo dormir, no, silencio.
9: Si yo que estoy aquí, ya lo aguanto yo aquí. Pero ustedes que viven aquí.
11: Ya tiene tiempo, vamos a tener que poder qué hacer para ver si nos toma.
9: Claro.
11: Vienen a arreglar eso, porque eso ya es una.
9: Si no, al final tendré que tomar alguna medida más.
11: Medida con el equipo del barrio, ¿qué más queda? ¿Qué más queda? Esto ya es una denuncia ya de años.
9: Claro.
11: No puede arreglar eso. Yo le agradezco mucho por.
9: Muchas gracias, don Pedro. Sí. Así está entonces Imagínense, porque hay muchos negocios sobre este alrededor. El amigo Vero Palma tiene aquí un negocio de una picantería de ventas en cebollado. Imagínense la gente, ¿cómo va a venir a comer el cebollado aquí con estos malos olores? La clientela se va. Aquí también hay un bonito lugar, hay una tercera que hay aquí, Don Vero. Aquí ven, deja para aprovechar si converso por aquí con los... Buenas tardes. ¿Con quién puedo conversar por aquí con ustedes? A ver, ¿quién puedo dialogar por aquí? A ver, alguien que me diga algo de esta tercera que tienen aquí ustedes aquí. He venido por aquí y me he topado con esta novedad que también hay una tercera aquí. A ver, señora, a ver, ¿cómo está? Buenas tardes otra vez, Sonora. Aprovechemos un ratito, la verdad que estamos reportando eso. Y esto es un perjuicio para ustedes también que tienen el negocio aquí. Tiene una tercera ustedes aquí. ¿Desde cuándo están por aquí ustedes?
12: Estamos desde el viernes pasado.
9: Ah, desde el viernes pasado están aquí. Qué bien, exactamente. ¿Venden? ¿Qué venden? ¿Carne de chancho?
12: Carne de chancho. Estamos en promoción todos los días la carne de chancho.
9: ¿Qué hay de promoción?
12: La carne de chancho está a $2.25.
9: $2.25 la carne de chancho.
12: La chuleta está a $1.50.
9: $1.50 la libre chuleta.
12: El hueso de chancho está a $1.
9: $1 el hueso de chancho.
12: Hueso blanco, $3 por $1.
9: $3 por $1.
12: Ahí, longaniza, hecha en casa.
9: Esta es hecha en casa, déjeme ver esta. Déjeme ver esta longaniza, a la gente le encanta la longaniza. ¿Cómo está la libra, señora?
12: A $3.50.
9: $3.50, está hecha de casa.
12: Está hecha de casa,
9: vea esa, linda longaniza. Carne fresca que tenemos aquí, ¿Cuál es el nombre de la tercera, señora?
12: Tercena de Papi Ricky.
9: Tercena de...
12: De Papi Ricky.
9: Papi Ricky. Así es, tercena de Papi Ricky. Ahí está entonces. Ahorita la tercena. ¿Y cómo le va por aquí, señora, por aquí?
12: Gracias a Dios, sí nos va muy bien hasta ahorita. Lo malo es la alcantarilla, porque esto, llega el olor demasiado, señora, fuerte.
9: Sí. Vamos a insistir para que arreglen esto, señora.
12: Sí, yo tengo que dar barri, para que la gente no... O sea, igual, es una tercena y no esté ese mal olor aquí.
9: Esos malos olores, sí. Así es. Bueno, me alegro que tengan este negocio por aquí, Qué bien,
12: gracias.
9: Muchas gracias. Ahí está entonces, ¿ves? Bonita la tercera que tienen ahí, la tercera de Papi Ricky. Oiga, papi, ¿por qué le dice Papi Ricky? Le dice señora.
12: Porque es el papito.
9: De serio, porque es el papito, dice ella. Bueno, así está entonces, compañeros oyentes de Radio Son Onda. Atentos, señores de Porto Aguas, solucionar el problema de este sistema alcantarillado. Hay muchos negocios alrededor de este lugar y no puede ser posible que sigan percibiendo estos malos olores que están rebosando las aguas servidas sobre la calle 12 de marzo y la calle Pedro Moncayo. Compañeros, ese es el aporte de la información. A propósito, saludo también para Marquito Mera, para Juan Carlos Mera, para mi hermano Gonzalo Moreira allá en Estados Unidos, Nueva Jersey, que están como siempre allá escuchando Radio Sono Onda. Un abrazo fuerte para esos grandes amigos que tenemos allá. A través de Son Onda Noticias.
8: La Fuerza Informativa de Manabí, muchísimas gracias a Enrique Moreira por el detalle informativo. 18 horas con 25 minutos, amigos oyentes, ya son las 18 horas con 25 minutos. Continuamos con más noticias. En un operativo en el suroeste de Guayaquil, la policía decomisó droga, armas y otras evidencias. Esto se dio pues en el Cisne 2 de la ciudad de Guayaquil. Escuchemos lo que manifiestan los miembros de la Policía Nacional.
13: Mediante una redada policial en el sector del Cisne 2, la fuerza pública dio con varias viviendas que eran utilizadas por integrantes de grupos delictivos para almacenar, dosificar y distribuir droga a diferentes puntos de Guayaquil.
14: Tenemos tres sustancias acá: marihuana, tenemos heroína y tenemos pasta base de cocaína. Ustedes pueden ver que está el procesamiento, está prácticamente ya dosificado en algunos casos la sustancia estupefaciente lista para ser trasladada desde estos centros de acopio.
13: Pero no solo hallaron droga para el menudeo, ya que también habían bloques de diferentes sustancias e incluso un arma de fuego. En total, dos personas fueron aprehendidas. La policía también señaló que ellos incluso estafaban a los consumidores, ya que rebajaban el producto con algunos condimentos.
14: Que nosotros encontramos también fundas de bicarbonato con lo que hacen el llamado corte. ¿Qué quiere decir esto? Que si bien es cierto existe el clorhidrato de cocaína, pero lo mezclan con otras sustancias para poder vender y en mayores dosis, ¿no? Es decir, de un kilo lo mezclan con este bicarbonato y pueden hacer dos y a veces hasta tres kilos.
13: Los operativos continuaron en varios puntos de la ciudad y el general Walter Villarroel destacó que seguirán con los allanamientos para dar con más integrantes de estos grupos narcoterroristas. Jeremy Obando, El Noticiero.
8: Buenos resultados que están dando los miembros de la Policía Nacional. En un operativo en el suroeste de la ciudad de Guayaquil, la policía decomisó droga, armas y otras evidencias. Dos personas están detenidas. 18 horas con 27 minutos, amigos oyentes, son exactamente las 18 horas con 27 minutos. Tenemos más datos informativos. Ya está vigente la ley que impone nuevas penas por usar uniformes policiales y militares sin permiso.
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8: La ley orgánica reformatoria para prevenir y sancionar el uso legítimo de uniformes, insignias y distintivos institucionales fue publicada este miércoles 1 de julio del 2026 en el quinto suplemento del registro oficial número 316. Luego de ser aprobada por la Asamblea Nacional el pasado 9 de junio con 87 votos y sancionada por el presidente Daniel Noboa, la norma busca fortalecer el control sobre el uso de uniformes de las fuerzas públicas para impedir que sean utilizados en actividades delictivas. La nueva legislación establece reformas a varias normas nacionales. Entre ellas constan el Código Orgánico Integral Penal, el Código Orgánico de las Entidades de Seguridad Ciudadana y Orden Público, la Ley de Personal y Disciplina de las Fuerzas Armadas, la Ley Orgánica de Comunicación, la Ley de Vigilancia y Seguridad Privada y la Ley de la Contraloría General del Estado. El texto legal contiene 20 artículos distribuidos en 6 capítulos, además de 7 disposiciones generales, 8 disposiciones transitorias y una derogatoria. De esta forma, la ley incorpora cambios dirigidos a reforzar la protección de los elementos de identificación institucional. La reforma al artículo 362.1 del Código Orgánico Integral Penal incorpora una pena de 1 a 3 años de prisión para quien utilice sin autorización uniformes, equipamiento, indumentaria, insignias, distintivos institucionales, credenciales, denominaciones o cualquier otro elemento de identificación, auténticos, alterados o falsificados, pertenecientes a las Fuerzas Armadas, la Policía Nacional o entidades reguladas por el Código Orgánico de las Entidades de Seguridad Ciudadana y Orden Público. La ley para prevenir y sancionar el uso delictivo de uniformes de las fuerzas públicas también dispone una pena de 3 a 5 años de cárcel cuando esos elementos sean utilizados para inducir al error a terceros mediante la simulación de controles, operativos, procedimientos de verificación, vigilancia o acciones de seguridad. La normativa señala que estas reformas buscan impedir que organizaciones delictivas empleen uniformes de la fuerza pública para facilitar delitos o engañar a la ciudadanía. Las reformas al Código Orgánico de las Entidades de Seguridad Ciudadana y Orden Público prohíben a los integrantes de la fuerza pública la circulación y el uso no autorizado de uniformes, insignias y distintivos institucionales. También queda prohibido vender, ceder, prestar, transferir, entregar, facilitar o comercializar estos elementos destinados al ejercicio de funciones oficiales. Amigos oyentes, es el detalle informativo. Ya está vigente la ley que impone nuevas penas por usar uniformes policiales y militares sin permiso. 18 horas con 30 minutos, son exactamente las 18 horas con 30 minutos en Onda con Sono Onda, viajando rumbo a Manta, el ingeniero Fernando Leonel Ortega Mendoza. Saludos cordiales para usted, muchísimas gracias por estar siempre en Onda con Sono Onda. Don Franklin Pozo, el popular Pocito, también se reporta por acá al 097-88-66-518. También queremos enviar cordiales saludos a doña Holanda Zambrano de Franco, a su esposo Don Silvano Franco, fieles oyentes de Radio Sono Onda, allá en New York. Muchísimas gracias. Tenemos una pausa, amigos oyentes. Ya retornamos. 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
8: 18:34, amigos oyentes, son exactamente las 18:34. 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Inscripciones abiertas, donde nacen los líderes que cambian el mundo. 18:34, datos informativos. Desde la ciudad de Manta, con usted, licenciado José Cedeño Huerta, Sono Onda Noticias.
22: La fuerza informativa de Manabí, muchas gracias. Solamente para mostrar aquí, bonita, le pasé unas imágenes allí, dos fotografías. Esto es en la vía interoriental. No me quedé allí, porque ya pasé hace algunos minutos y bueno, un lugar no creo que sea favorable quedarse ahí mucho rato en esos lugares, ¿no? Es mejor ponerse a buen recado. Logré hacer esas fotos y luego pues venir a reportarles acá. La cantidad de basura, ¿no? Yo no sé si es que aquí no recogen la basura. De hecho, pasé y un señor estaba allí, tenía una botella en la mano, no sé si era que iba a quemar la basura o qué. Pero esto siempre. Lo que pasa es que por ahí siempre paso en carro, casi nunca. Hoy se me ocurrió venir a pie por ese lugar, o como diría alguien, caminar a pie por allí. Y bueno, logré hacer una foto. No me gusta casi andar por estos sectores, pero aproveché para hacer esa fotografía allí y mostrar. Yo no sé si es que todos los días se acumula la basura o es que nunca la recogen. Y lo peor es que está ahí, es un puente, y una parte está allá arriba, la otra parte cae al cauce del río, y estos son los que causan inconvenientes. Los olores, aparte de que ahí tuve que caminar por la calle, como casi en todos los sectores, porque no hay espacio, el poco espacio que queda para caminar está lleno de basura. Y los olores son insoportables. No sé desde qué tiempo esa basura acumulada ahí. Yo creo que aquí también es uno de los puntos que siempre hemos insistido. Y hay lugares que se han logrado que por lo menos tomen el departamento de higiene. Bueno, un concejal de acá, el señor Leodoro Pilay, hizo una campaña en su momento de estos puntos, limpiarlos y de ubicar letreros, y ha dado resultado. En algunos sectores ha dado resultado. Esto no sé si es que no lo han tomado en cuenta, si no lo se han presentado, pero insistimos que así como se lo hizo en otros sectores, también se lo hagan en estos lugares. Otro punto que he visto casi igual es en la 15 de abril. No sé si ya no existe, hace muchos días que no paso por ahí. Y, o sea, lo que me llama la atención es que siempre buscan las riberas del río, los puentes, donde reitero, una gran cantidad de basura no la recogen, no la llevan los carros, porque el día que pasan recogen lo que está allí amontonado pero ya hay varias, muchas fundas que han caído al día prácticamente, ya no hay caos. Entonces, cuando vienen las lluvias, aumenta la contaminación, aumentan los problemas. Así que hacemos el llamado a la comunidad, a los ciudadanos, que no tomen estos puntos, que no son basureros, que cada quien sea responsable por su lugar. Y a las autoridades, al departamento de higiene, a quienes tengan que ver con esto de la limpieza, por favor, tomar en cuenta.
8: Y, licenciado, ¿a usted no le ha tocado ver cómo, pasando el recolector de basura permanentemente, la gente quema la basura?
22: Sí, también pasa aquello. Y hay otros lugares que nos decían, por ejemplo, que en Montecristi pasa lo mismo, que inclusive el carro pasa a las 6 de la mañana y a las 9 y 10 o 10 minutos de la mañana ya hay basura en esas calles donde ha pasado. O sea, hay mucha gente que acostumbra a eso. No, no toman en cuenta, viven por vivir, no saben a qué hora pasa el carro. Por aquí en mi casa pasa el carro cada día por medio, pasa lunes, miércoles y viernes. Ha habido semanas que no ha pasado, por ejemplo, el viernes, y se acumula. Sin embargo, yo tengo que buscar la forma de tener esa basura tapada ahí, que esté maloliente hasta el día cuando ya viene el vehículo, sacarla, que tenga que lavar los recipientes o cosas. Hay una forma de que no es lo correcto. A mí, yo por mí pasar el carro todos los días, pero hablemos a la criolla. Si otro es cochino, yo no puedo hacer, pues, ¿no? Entonces tengo que buscar la forma, porque es el entorno, es el sector donde vivo, es el lugar por donde paso, pero a la gente le da lo mismo. Qué manera de acumular. Y lo que más indigna es, reitero y hago hincapié en aquello, es cuando toman estos puntos. Había otro espacio también así mismo en Santa Clara, otro en Simón Bolívar. Son varios puntos que justamente esperan o ubican o toman los puentes, las zonas cercanas a los ríos para poner la basura.
8: Oiga, licenciado, y recordaba esa palabrita que usted nombró, puercos. Yo en varias ocasiones,
22: y eso por el respeto que se merece la marca.
8: Sí, en varias ocasiones he viajado, y justamente el vehículo que va antes en el que yo me movilizo, pues no, lanzan una basura. Y yo le digo al señor chofer, pues no, que acelere para poder alcanzarle y decirle algo bonito, pues no, usted ya me conoce.
22: Claro.
8: Y lo hago, le digo, le grito, y ¿sabe qué hacen? Botan más basura.
22: Sí.
8: ¿Puede usted creer?
22: La respuesta, eso más o menos, ¿sí? Más o menos es como los grupos, cuando el gobierno, la policía hace un operativo o toma acciones, hay una réplica, hay una respuesta, más o menos así. Me encanta a mí, la gente, en vez de agradecer y decir, bueno, disculpe, ya me equivoqué, cometí ese error.
8: O se me cayó.
22: Pero, sí, exactamente.
8: Se me cayó.
22: Correcto. Pero no, hacen todo lo contrario. Oye, como para decir...
8: Pepe, pero es que deberían ser multadas estas personas.
22: Sí, sancionadas. Pero multas bien ejemplarizadoras, no una simple multa. Buscar la forma...
8: En su vida lo vuelve a hacer.
22: Claro, y hay gente que también anda a la final de cómo le cobran una multa, pero no sé, lleve donde sea alguna labor social, no sé, pierden, algo tienen que hacer, o buscar la forma de que la gente deje de ser cochina, porque no es posible que dañemos el medio ambiente y que causemos daño a los demás, ¿no?
8: Claro, labor social, recoger basuras así como la de la foto.
22: O coja esa funda que trae ahí, sí. Llévelo a pie con dos policías.
8: A limpiar las playas también.
22: Sí, no, y esa funda que la vaya a dejar a pie, lo llévelo hasta San Juan, hasta allá al vertedero, que la bote. Que vaya caminando con sol, con
8: bandilla, y con el peso. Sí,
22: con el peso, exactamente. Eso debería ser para que la gente entienda, porque es la única forma. De hecho, parece uno demasiado cruel, pero son cosas que no pueden suceder, que tienen que controlarse de alguna manera. Nada más, con esa información desde el Puerto Manabita, continuamos con ustedes a través de Solonda Noticias.
8: La Fuerza Informativa de Manabí, muchísimas gracias, licenciado José Cedeño Huerta, por el detalle informativo. Son exactamente las 18 horas 41 minutos. Diego Francisco Espinosa Mantuano, ¿qué tal? Muy buenas noches. Le escuchamos. Solonda Noticias, tercera emisión.
0: La Fuerza Informativa de Manabí, gracias, mi estimada licenciada, amables oyentes de la 99.7. Listos y preparados para entregar información, hemos mantenido un importante diálogo con el activista político y social Omar García, quien nos dio detalles sobre el importante modelo del comedor solidario Juan Pablo II en el Cantón Santana, y también sobre la atención a los diferentes sectores vulnerables y también de alguna manera gestionar obras prioritarias como agua potable y el mejoramiento de las vías rurales en caso llegase a lo que corresponde ser servidor público en ese importante cantón de la provincia de Manabí.
1: Buen espacio, apreciado señor periodista. Nosotros lo que pretendemos es que esta labor que ustedes están viendo aquí, el comedor solidario Juan Pablo II, que ya estamos por cumplir en diciembre 21 años de servicio ininterrumpido, que manejamos con los recursos de nuestra familia, lo cual lo decimos con respeto, pero con mucho agrado. Esperamos, si Dios permite, llegar a la función pública para que estos comedores estén situados en todas las parroquias de nuestro cantón Santa Ana, en San Pablo de Pueblo Nuevo, en la parroquia La Unión, Honorato Vázquez, Ayacucho y la parroquia urbana de Lodana. Queremos que este labor social, que hoy por hoy es familiar, se haga desde el municipio en todas las parroquias. Por supuesto que sí, la ciudadanía con esa actitud de calidez, humanismo, merece y merecerá siempre el respeto de todos y de todas. Yo suelo decir, la ciudadanía tiene que analizar el perfil de todas las candidaturas. Hombres y mujeres que vamos a participar, debemos ser responsables con la ciudadanía y hacer conocer las propuestas nuestras para que la ciudadanía se encargue de visualizar, entender qué quiere hacer ese futuro funcionario o funcionaria desde el municipio y las juntas parroquiales para impulsar el desarrollo de todos. Las necesidades son diversas, son múltiples, pero lo principal es el empoderamiento de las comunidades. Vaya a ver usted cómo están las vías destrozadas, vaya a ver usted en las riberas de la represa Poza Honda, que ya está por cumplir 60 años, como los moradores nos dicen a nosotros con qué sentimiento que están abandonados. Estamos al lado de la fuente. Hemos visitado Mercedes 2, Mercedes 1, diferentes lugares de las riberas de la represa Poza Honda. ¿Y qué nos dicen los moradores? Nosotros vemos aquí como el agua va a los cantones de nuestros hermanos manabitas. Está bien que se le dé el agua a ellos, pero nosotros que estamos aquí no tenemos agua potable. Esas cosas deben cambiar. Yo reitero agradecerle a Dios por permitirnos a nosotros estar al frente de un proyecto político que tiene una importancia muy grande. Estaremos auspiciados por el Partido Sociedad Patriótica y ojalá que dentro de este panorama político podamos llegar al sentimiento, a los corazones de las personas para que nos apoyen. Muchas gracias.
0: Muy bien, ahí estaba el diálogo que hemos mantenido con don Omar García, quien es político y también activista social, donde nos daba detalles sobre las diferentes actividades y también el modelo que está ejerciendo el comedor solidario Juan Pablo II en el cantón Santa Ana. Compañera, con este aporte informativo retornamos a Estudios Centrales para que usted continúe con más información al estilo de Sono Onda Noticias.
8: La Fuerza Informativa de Manabí, muchísimas gracias. Diego Francisco Espinosa Mantuano, 18:45. Ya son las 18:45. Cordiales saludos siempre en onda con Sono Onda, Alexander Macías, allá en la ciudad de Manta. Gracias por el bonito mensaje. Muchísimas gracias a cada uno de ustedes, amigos oyentes, por estar en la onda con Radio Sono Onda. Ya retornamos. 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
5: 18:48, amigos oyentes, ya son las 18:48. Continuamos con más datos informativos. Por disposición del presidente Daniel Noboa, el registro civil extiende la atención de cédulas y pasaportes sin agendamientos de turno hasta diciembre del 2026. Luego de los exitosos resultados obtenidos en la atención ciudadana, el presidente Daniel Noboa dispuso al Registro Civil del Ecuador extender la atención de los servicios de cédulas y pasaportes sin agendamiento de turno hasta el 31 de diciembre del 2026. La decisión, que se implementa en todas las agencias del Registro Civil a escala nacional, responde a la continuidad de brindar una atención ágil, eficiente y cercana pensando en los ciudadanos. Entre enero y junio del 2026, el Registro Civil del Ecuador ha emitido 1,297,018 cédulas de identidad y 217,201 pasaportes, indicadores que reflejan la capacidad operativa institucional para responder de manera eficiente a la demanda ciudadana. Cabe indicar que en el año 2021, el Registro Civil implementó el sistema de agendamiento de turnos. No obstante, el gobierno del presidente Daniel Noboa, escuchando a la ciudadanía y con una visión enfocada en la eficiencia del servicio público, tomó la firme decisión de eliminar dicha modalidad, brindando facilidades a los ciudadanos de acercarse de manera directa a las agencias para obtener sus documentos de identidad y de viaje, además de la posibilidad de realizar los pagos en todos los puntos de atención. La decisión gubernamental permitió además terminar con las mafias de los tramitadores que estafaban a los ciudadanos con la venta de turnos falsos como parte del combate frontal a la corrupción. María José Moroc, quien se acercó a la agencia de Tumbaco en Quito para obtener el pasaporte de su hijo, resaltó las facilidades de esta modalidad. Nos fue súper bien. No tuve que agendar turno. Vine directamente, pagué en la agencia. El servicio estuvo muy rápido y súper ágil. La ubicación para mí, que vivo acá en Tumbaco, es perfecta, y que sea dentro de un centro comercial me parece genial y cómodo. Asimismo, Sebastián Garzón, que acudió a la agencia Rumiñahui a renovar su cédula, expresó: es muy bueno que atiendan sin agendamiento de turno, pensando en el tiempo de nosotros. La atención muy buena, el personal atento y efectivo, fueron sus expresiones, amigos oyentes. Entonces, por disposición del presidente Daniel Noboa, el Registro Civil extiende la atención de cédulas y pasaportes sin agendamientos de turnos hasta diciembre del año 2026, amigos oyentes. Es el detalle informativo. 18:50, son exactamente las 18:50. Más datos informativos aquí en la 99.7, amigos oyentes. Tenemos las notas preparadas por nuestro departamento de noticias, por supuesto. La primera, mi estimado Ítalo Ceballos, vamos con este detalle informativo. En construcción de ductos, cajones, ampliación de vía, drenaje, cunetas y tramos de asfaltado es lo que se ha avanzado en la vía Colón-Quimí, sostiene el director de la unidad de gerenciamiento de programa de la prefectura de Manabí, Walter Intriago. Escuchemos.
6: Se han iniciado los trabajos, se han completado los trabajos de drenaje en ciertos tramos viales, tanto del kilómetro 0 hasta el kilómetro 13 y 14, podemos tener la construcción de ductos y alcantarillas en estos diferentes tramos. Del 14 al 22 se sigue trabajando en los procesos de ampliación, de mejoramiento de la estructura vial, y con ello poder ir ampliando la capacidad de trabajo. En la abscisa cero, donde está la gasolinera en el sector de Colón, podemos evidenciar que ya existe un tramo asfaltado, donde ya cuenta con el drenaje, con las cunetas en sus diferentes lados de la vía. En el a 130 metros tenemos un ducto, una alcantarilla embaulada, para que ésta pueda terminar de fraguar, dar los días suficientes para poder tener la capacidad de resistencia del hormigón, y se aspira que para esta misma semana ya pueda poder hacer los rellenos correspondientes y poder continuar con la estructura vial, ya que está imprimado hasta el kilómetro 1. Entonces, en esa parte donde ya tiene estructura vial, donde está la malla, donde ya está la base, ya cuenta con todos los elementos suficientes y ya tiene canalización lateral, ya se puede comenzar a asfaltar en ese kilómetro. Entonces, otro frente de trabajo es el que se está continuando a partir del kilómetro 1 hacia el kilómetro 2. Están continuando con los trabajos de las cunetas para poder darle el acabado definitivo y poder venir con el frente de asfaltado. Posteriormente a ello, se está completando los niveles de base ya para poder continuar con el mismo procedimiento, cunetas y asfaltado. Y asimismo, con los otros tramos viales se están haciendo protecciones en los diferentes tramos que se le tiene que dar el ancho suficiente de la vía, y con ello poder continuar con la estructura del proceso.
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5: Ha sido la intervención de Walter Intriago. Él es el director de la Unidad de Gerenciamiento de Programas de la Prefectura de Manabí. 18 horas con 54 minutos. Y en el sector 4 de la parroquia San Pablo se propagan los casos de dengue. Ante este inconveniente, pues, se ha dialogado con las autoridades de salud y se suman otros problemas adicionales al sector. Yuri Santana, dirigente de este populoso sector de la capital manabita, nos entrega detalles.
8: Con el tema del dengue, nosotros como dirigentes ya hemos estado moviendo los hemos enviado oficios. La señora Zoila Toro, que es la presidenta del comité de aquí de la parroquia San Pablo, también se está moviendo por ese tema. En varios casos ya han venido a dar el tema de fumigación. En realidad sí hay muchos casos aquí en la parroquia San Pablo, varios casos de dengue, que ya se está trabajando en ese tema también. Hasta aquí no hemos tenido ningún tipo de reporte, el dengue hemorrágico, gracias a Dios, solamente el dengue clásico. Y nosotros hemos tenido capacitaciones como dirigentes y como presidentes barriales, con el Centro de Salud, encabezado por la doctora Lisek Lucas. Hemos tenido varios temas en cuanto al dengue, pero como todos sabemos, muchas veces las personas no hacen conciencia y ahí después son las consecuencias, pues, ¿no?, con el tema del dengue. Aquí en la parroquia San Pablo tenemos unos 4 puntos críticos en el tema de que ya varios transformadores ya no abastecen para la población, y eso hace que haya cortes de energía. Entonces nosotros como dirigentes, que tenemos un grupo en el cual está el señor José Ibarra, Guillén, Zoilita Toro.
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5: Ha sido la intervención de Yuri Santana. Él es dirigente del sector 4 de la parroquia San Pablo del Cantón Puerto Viejo. 18 horas con 55 minutos. Y el sector 4 de la parroquia San Pablo en Puerto Viejo se beneficia. El día de hoy se benefició, pues, con una campaña médica que organizó el municipio de Puerto Viejo con varias especialidades y ciertos medicamentos. Jaime Peralta, presidente del Club Social Rafael Palma, nos dice lo siguiente.
9: El señor alcalde preocupado por todo y principalmente en lo que se llama salud, ha querido llegar a nuestro San Pablo, a nuestra comunidad, a nuestro sector 4, para poder hacer diagnósticos de salud a cada uno de los ciudadanos. Entonces, esto es una muestra de querer hacer las cosas bien y seguir en el proceso de colaborar y seguir trabajando por Puerto Viejo. La atención que está brindando el municipio a través de la brigada médica, tenemos medicina general, optometría, nutrición, odontología, psicología, terapia física, terapia ocupacional, terapia de lenguaje y enfermería en general. Esto va dirigido a adultos, a niños y personas principalmente más vulnerables, ¿no? Con discapacidades, mujeres embarazadas. Hay partes que da medicina y hay cosas que, como ustedes saben, ya es algo más complejo que puede, que ya el ciudadano ya tiene que buscar y optar por conseguirla. Pero lo importante es buscar el diagnóstico y saber cuál es la dolencia que tiene para que el ciudadano, nuestro parroquiano, vaya tranquilo y sabe cómo poder solucionar su dolencia.
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5: Hemos escuchado al señor Jaime Peralta, el expresidente del Club Social Rafael Palma, de la parroquia San Pablo del Cantón Portoviejo. 18:57. Y el jefe político del Cantón Santa Ana, Ibis Cedeño Mera, informa sobre el fortalecimiento de las medidas administrativas de protección inmediatas para mujeres en situación de violencia, el desarrollo de brigadas sociales en comunidades rurales y el trabajo coordinado con instituciones del Estado para acercar los servicios públicos a los sectores más alejados del cantón.
10: Lo primero, tú sabes, lo que se viene trabajando sobre el otorgamiento de las medidas administrativas MAPIS, que eso lo hace en las parroquias, lo otorgan los tenientes políticos, y aquí en el cantón la Junta Cantonal de Protección de Derechos de Santa Ana. En este mes hemos podido otorgar una medida administrativa MAPI en la parroquia La Unión. No necesita de un abogado ni nada, sino acercarse en las parroquias, en las oficinas de las tenencias políticas y aquí en el Cantón Santa Ana, en la Junta de Protección de Derechos del Cantón. Esas medidas son acompañadas en el proceso, conjuntamente con los tenientes y la policía acompañan estas medidas. A la ciudadanía que sigan confiando en este gobierno, que sigan confiando en este amigo desde la jefatura política y aquí en el cantón y en las parroquias de los tenientes políticos. Es proteger el derecho de la mujer. Así es, todo se mantiene en reserva, don Diego.
11: Muy bien.
10: Como todos los meses lo hacemos, seguimos trabajando en las comunidades, estamos llevando las brigadas sociales. Ahora último estuvimos en el sector de La Laguna.
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5: Ha sido la intervención del jefe político del Cantón Santa Ana, Ibis Cedeño Mera. 18:59. Ya son las 18:59. Y el gobierno presenta plan para enfrentar un fenómeno del Niño. Pérdidas podrían alcanzar $1,300 millones. Aquí está el detalle informativo.
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5: El Ministerio de Agricultura, Ganadería y Pesca presentó este miércoles hoy el plan de contingencia frente a posibles eventos de El Niño 2026-2027, el cual contempla 62 acciones y un presupuesto referencial de $19.7 millones para reducir el impacto de posibles lluvias intensas en la producción agropecuaria del país. Durante la presentación, el titular de esa cartera de Estado, Juan Carlos Vega, advirtió que en un escenario extremo que podría registrarse entre octubre de este año y enero del 2027, las pérdidas económicas alcanzarían los $1,300 millones, equivalente a entre el 1 y el 1,5% del Producto Interno Bruto. Según explicó, en un escenario moderado podría verse afectadas entre 400.000 y 500.000 hectáreas, mientras que un evento de mayor intensidad pondría en riesgo hasta 2 millones de hectáreas. Uno de los ejes centrales del plan será a la ampliación del seguro agropecuario subvencionado, con la meta de emitir alrededor de 14.937 pólizas agrícolas y pecuarias. Además, el ministerio prevé capacitar a más de 47.000 productores para que conozcan los mecanismos de protección financiera disponibles. Gobierno presenta plan para enfrentar un fenómeno del Niño. Pérdidas podrían alcanzar $1,300 millones. 19:00, amigos oyentes, nos estamos despidiendo. Antes, queremos enviar cordiales saludos a don Roosevelt Osvaldo Mera Castro, que reporta sintonía en la Mariscal de Ayacucho y 21 de abril en la ciudad de Portoviejo. Y como siempre, el líder Chávez Sosa también nos escucha en el sector de la Ciudadela, California, junto a sus señores padres, don Tácito Chávez y doña Efigenia Sosa Palacios. Amigos oyentes, nos estaremos encontrando mañana a partir de las 5. Que tengan una excelente noche. Pasen bien.
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11: Sono Onda le da la hora. 19:01.
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